0: hasta mañana, gracias.
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2: Hora 21, a un minuto en todo el país. El cielo se encuentra parcialmente nublado en la ciudad de Santa Fe, la temperatura 19 grados 8 décimas, humedad 82%. Maximiliano Pujaro recibió al embajador de Ucrania en Argentina. El encuentro entre el gobernador santafesino y Yuri Lymenko fue en Casa de Gobierno de nuestra ciudad. En la oportunidad se profundizaron las relaciones internacionales con el país europeo y se proyectaron futuros acuerdos de cooperación en materia cultural, comercial, de vinculación técnica y para la conexión entre empresas de ambas regiones. El canciller ucraniano valoró la reunión con Pujaro y dijo que fue muy fructífera.
3: Muy importante visitar su provincia, famosa por su rol en el comercio exterior de agroindustria, en metalmecánica y en muchos otros ámbitos, en el ámbito logístico, por ejemplo. Y mi objetivo es acercar Ucrania más a su provincia, a profundizar nuestras relaciones regionales.
2: Un policía necesita ser operado para extirparse un tumor en el colon y solicita colaboraciones. Ezequiel Macedo dialogó con el ET10 sobre la cirugía que se realizará el próximo miércoles 10 de junio. A pesar de tener la obra social IAPOS, el médico le solicita $2,500.
4: O sea, es de suma urgencia por el tema de que llega a tomar todo el intestino, obstruir todo, porque está ahí nomás. También puede ser que se, porque es propenso a, si lo toca, se degrada, digamos, y se puede esparramar por los otros órganos. Por eso es la urgencia, que me operan enseguida. Me está cobrando el médico, son $2,500. Estamos haciendo rifa, tratando de juntar a todos lados un poquito, pero lo que pasa es que es muy poco el tiempo que tenemos y no podemos esperar. El miércoles 10, ahora ya me opera. Y tengo que tener la plata el 9 ya.
2: Las donaciones se pueden realizar al alias Ezequiel-Medio-Marcelo.1989 o comunicarse al celular 155-242-709. Más información del ámbito nacional e internacional con Germán Giardino.
5: La autopsia del Indio Solari determinó que murió de un ACV hemorrágico. Así lo constató el resultado preliminar del análisis forense realizado este viernes en la morgue de Ituzaingó. Además, el estudio confirmó que el fallecimiento ocurrió en la madrugada de este viernes. Información internacional: fuerte caída de Wall Street impulsada por un derrumbe de las acciones tecnológicas. El mercado bursátil de Estados Unidos tuvo su peor día desde octubre, ya que la venta masiva de acciones de grandes empresas tecnológicas lastró el mercado en general. Además, los precios del petróleo cayeron.
2: Información del deporte con Andrés Marenoni.
6: Capibaras y Tarucas ya están jugando por la fecha 14 del Super Rugby Américas. El cotejo se disputa en cancha de Tucumán Lawn Tennis y cuenta con arbitraje de Tomás Bertaza. En tanto que mañana tendrá su continuidad el torneo regional del litoral, se destaca el clásico que van a jugar Santa Fe Rugby y el CRAI en el marco de la séptima fecha del Top 10 a partir de las 15 con arbitraje de Federico Longobardi. Estará en disputa el Trofeo de la Amistad en memoria de Jerónimo Fernández Bobbio y Salvador Pasa.
2: El pronóstico indica para mañana cielo mayormente nublado con leve tendencia a inestabilizarse. Alguna probabilidad de lluvias débiles y dispersas hacia la tarde o la noche. La temperatura mínima prevista en 15 grados, la máxima en 23. Ahora en Santa Fe cielo parcialmente nublado, temperatura 19 grados 8 décimas, humedad 82%, hora 21, 6 minutos.
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Bueno, ¿qué tal? ¿Cómo les va? 9 de la noche y 16 minutos, 21 horas, 16 minutos, con Pugliese, arrancamos la noche tanguera, Gallo Ciego, de Agustín Bardi, ¿Qué te pasa, Buenos Aires?, de Corti y de Correa. Pugliese también contando con la voz de Miguel Montero. Bueno, hoy es un día especial para la música, hay en este momento homenajes en todo el país prácticamente, ¿no? Uno lo ve a través de las distintas transmisiones, ¿no? Es enorme la repercusión del Indio Solari, ¿no?, fallecido en el día de hoy, una enorme repercusión en plazas, en paseos, en diferentes lugares, en Buenos Aires, acá en Santa Fe también, ¿no?, en diferentes puntos del país, un reconocimiento enorme a este artista. La noticia del fallecimiento del Indio conmocionó hoy a toda la escena cultural y musical del país y a tanta gente, ¿no? Fundador de la histórica banda Patricio Rey y los Redonditos de Ricota, que consiguió una masividad única, jamás repetida en la Argentina, ¿no? Y eso queda demostrado además otra vez en el día de hoy, en todas las manifestaciones de pesar y de celebración cantando, es decir, rindiéndole un homenaje cantando los propios temas del Indio, ¿no? La muerte del Indio Solari, nacido en Paraná, anduvo bastante por Santa Fe también, nacido, repito, en Paraná, conmociona a millones de seguidores que durante décadas encontraron en sus canciones una forma de identidad, de pertenencia y, digamos, de resistencia cultural también. Con la muerte del Indio Solari se pone fin a una trayectoria artística que marcó para siempre la historia del rock nacional. Pero, como pasa con los grandes artistas, se van, pero se quedan, ¿no? Se quedan, porque dejan todo un material y dejan toda una trayectoria que queda para siempre, ¿no? Es enorme la repercusión que tuvo esta noticia hoy, tan enorme como la repercusión de los recitales del Indio, ¿no? Como el tango lo tuvo a Gardel, el rock nacional lo tiene al Indio Solari. Bueno, 9 de la noche, 19 minutos, seguimos escuchando tangos aquí en nuestro Noticias Tango Club. Pugliese otra vez, con Alberto Morán ahora, de Celedonio Flores y de Francisco Placánico, Mentira. Y después va a cantar Adriana Varela, de Celedonio Flores también, y de Edgardo Donato, Muchacho.

Bueno, 9 de la noche, 24 minutos, 21 horas, 24 minutos, ¿no? Las poesías de Celedonio Esteban Flores. Mentira, de Flores y de Pracánico. Pugliese, con la voz de Alberto Morán. Y finalmente, Muchacho, el tema de Celedonio Flores y Edgardo Donato, en la voz de Adriana Varela. Bueno, ahora vamos a escuchar un par de temas con música de Francisco Pracánico, Corrientes y Esmeralda, ¿no? Pugliese con Roberto Chanel, Enfundá la Mandolina, que es un tango, un tema, diríamos, bastante humorístico, ¿no? Es de Pracánico y de Subiría Mansilla. Este Francisco Pracánico, pianista, compositor, director, nacido allá por el año 98, 1898, en San Fernando, ahí cerca de Capital Federal. Incursionó en diferentes ritmos, se destacó la ranchera Afilador. El Afilador fue una ranchera muy, muy popular, sobre todo interpretada por Agustín Magaldi, ¿no? También hizo Corrientes Potí, que es un chamamé con letra de Novillo Quiroga, un chamamé muy conocido, el Corrientes Potí. Hizo una canción rusa también, Petrushka, este Francisco Pracánico. Le gustaba que interpretaran Enfundá la Mandolina, ¿no? Que le puso letra Subiría Mansilla. Lo vamos a escuchar ahora, y también vamos a escuchar, como les decía, Corrientes y Esmeralda. A propósito de Corrientes y Esmeralda, un día Francisco Pracánico caminaba por la calle Corrientes, la vieja calle Corrientes angosta, ¿no? Y escucha que le gritan a alguien, le gritan, ¡che, Pancho! Y él no encontraba quién le gritaba en medio de la gente ahí en la Corrientes angosta, hasta que lo ve, era Gardel. ¡Eh, Pancho, mañana te grabo Corrientes y Esmeralda!, le dice Gardel. Pero en mi lugar lo meto a Chevalier. Gardel no quería nombrarse él en el tema, ¿no? Porque el tema Corrientes y Esmeralda dice, cualquier cacatúa sueña con la pinta de Carlos Gardel. Entonces él lo reemplazó por sueña con la pinta de un tal Chevalier, por Maurice Chevalier, cantante francés. Aunque después cambió, le gustó más sueña con la pinta de Charles Boyer, otro actor francés. Bueno, vamos a escuchar estos temas que les dije, ¿no? Con música de Francisco Pracánico. Corrientes y Esmeralda, canta Roberto Chanel con Pugliese. Enfundá la Mandolina, de Pracánico y Subiría Mansilla, con Julio Sosa.

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soportaba porque su estilo era muy particular, muy picaresco, una forma muy caricaturesca, digamos, ¿no? En la década de los años 50 grabó un larga duración con el título de Milongas Reas, temas como El Marido, todo cargando, ¿eh? La Bataraza, El Horóscopo, Señorita Casadera, Cuando un Viejo se Enamora, La Apología Tanguera, Aquí Estoy, ¿Por qué he venido? Aquí Estoy, Despedida de Soltero, bueno, algunos de los temas que ella con humor abordaba, ¿no? Y a la orquesta que la acompañaba la llamó la Orquesta del Tiempo del Jopo. Vamos a escuchar ahora Guapo Single, son temas de Manuel Romero, son temas del Teatro Porteño, esto, ¿no? Que eligió también Olga Lamas para cantar. Guapo Sin Grupo, de Manuel Romero y de Salvador Merico, y Aragán, también, de Manuel Romero, de Bayón Herrera y de Enrique Delfino. Canta esta muchacha rosarina, nacida en el 1924, llamada Olga Lamas.

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Bueno, Olga Lamas, acompañada por la Orquesta del Tiempo del Jopo, así la llamaba Olguita Lamas, ¿no? Temas, tangos humorísticos, ¿no? Guapo sin grupo, de Manuel Romero y de Salvador Marico, Aragán, también de Manuel Romero, de Bayón Herrera y de Enrique Delfino. Olga Lamas, rosarina ella. A ver algunos números de la economía. El dólar Banco de la Nación Argentina hoy 1.460 pesos, subió 5 pesos. El dólar paralelo en la City porteña 1.435 sin cambios. Dólar tarjeta subió siguiendo al oficial, ¿no? Dólar tarjeta 1.898. Índice Merval en la Bolsa de Buenos Aires bajó 2,83%, quedó en 3.084.617 puntos. Riesgo País, 499, hoy subió 13 puntos este índice que da a conocer diariamente la banca JP Morgan. Banco Central siguió comprando dólares, hoy compró 45 millones de la unidad monetaria norteamericana. La soja tuvo 6 ruedas negativas consecutivas en la bolsa de Chicago. Hoy bajó 2,66, quedó en $412.09. El aceite de soja, que ayer había bajado $50, hoy bajó 47 más. Lo que está pasando en el mercado de Chicago es que no aparecen compras de China de productos norteamericanos. Con el tema del aceite de soja también va jugando con los altibajos del petróleo y las consecuencias de la guerra, ¿no? Y en Rosario, bueno, Chicago tuvo influencia en Rosario porque la soja que estaba en 465 mil, hoy tuvo pizarra en 455 mil pesos por tonelada. Plataforma CIO Granos, un poco más abajo la soja, 453 mil por tonelada. Bueno, dejo los numeritos, volvemos a los tangos. ¿Quién viene ahora? La orquesta de Héctor Varela con sus exitosos cantores como Rodolfo Lezica, Argentino Ledesma, cuando son las 9 de la noche, 51 minutos ya. Historia de un amor, de Carlos Almarán, canta Rodolfo Lezica. Fueron 3 años, de Juan Pablo Marín, canta Argentino Ledesma. Ambos, Lezica y Ledesma, acompañados por la orquesta dirigida por Héctor Varela.

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Bueno, la orquesta de Héctor Varela, cantó Rodolfo Lessica, Historia de un amor, de Carlos Almarán, y después cantó Argentino Ledesma, de Juan Pablo Marín. Fueron 3 años. Bueno, estamos llegando al final del programa. Vamos a poner telón final otra vez con Héctor Varela, con Dos Canarios, un tema instrumental de Titi Rossi, ¿no? Corcho Gay en los estudios, muchas, muchas gracias, como de costumbre. Volvemos la semana que viene, el lunes, si Dios quiere, a la hora habitual, después de las noticias de las 9 de la noche. Cierra Héctor Varela, Dos Canarios. Muy buen fin de semana para todos, ¿eh?

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1: Hora 22 en todo el país. El cielo se encuentra parcialmente nublado en la ciudad de Santa Fe, la temperatura 18 grados 9 décimas, humedad de 85%. Preocupa la paralización de una obra de bacheo en Barrio Alfonso. Está ubicada en Santiago de Chile al 1700, en la zona suroeste de la ciudad. Hace alrededor de 20 días se iniciaron los trabajos que eran demandados desde hace mucho tiempo y hace una semana que no continuaron. Por LT10, uno de los vecinos dijo que esto trae complicaciones a la circulación.
2: Y ahora más o menos 20 días que empezó la obra, bueno, arrancaron trabajando. A lo mejor no al 100%, pero bueno, estaba continuada la obra, venían todos los días, salvo fin de semana, que bueno, quedaba, que es entendible que a lo mejor no trabajen fin de semana. Pues el resto, bueno, más o menos se venía haciendo, pero ahora ya hace una semana de que rompieron todo, o sea, no completaron con el hormigón, no podemos entrar los vehículos. Yo tengo el tema de que mi mamá es una persona mayor de 90 años, necesita rehabilitación todos los días y bueno, vienen a buscarla y el traslado se complica porque no puede salir, no puede pasar.
1: Información nacional e internacional con José Pepe Cosi.
3: El Banco Central compró más de 400 millones de dólares en la semana, pero las reservas se perforaron los 48 mil millones. La autoridad monetaria adquirió 45 millones este viernes e ilvana 102 jornadas seguidas con saldo comprador. En tanto, su stock cayó más de 300 millones en términos semanales. Del exterior, Estados Unidos derribó drones iraníes en el estrecho de Hormuz y lanzó un ataque contra estaciones de radar Goruk y la isla de Qesm. Las fuerzas estadounidenses permanecen en alerta y preparadas para responder a cualquier agresión iraní injustificada en legítima defensa. Así lo informó el Comando Central estadounidense.
1: Información del deporte con Andrés Marenoni.
4: Ezequiel Medrán definió el equipo titular de Colón para el partido del próximo domingo a las 17 frente a Ciudad Bolívar, cotejo que se jugará en el Estadio Brigadier López y será controlado por Fabricio Llobet. Julián Marcioni se recuperó de un estado gripal y será titular, con lo cual Medrán podrá parar a su equipo ideal. Matías Budiño en el arco, en la defensa Mauro Peinipil, Pierre Barrio, Federico Rasmussen y Leandro Allende. En la mitad de la cancha, Ignacio Antonio, Federico Lertora, Julián Marcioni e Ignacio Lago. Arriba Darío Sarmiento y Alan Bonancea.
1: El pronóstico indica para mañana cielo mayormente nublado, con leve tendencia a inestabilizarse, alguna probabilidad de lluvias débiles y dispersas hacia la tarde o la noche, la mínima prevista en 15 grados, la temperatura máxima 23. Ahora en Santa Fe cielo parcialmente nublado, la temperatura 18 grados 9 décimas, humedad 85%, hora 22, 3 minutos.
0: 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Entre el jueves 25 y el sábado 27 de junio se desarrollará el 11º Encuentro sobre Docencia e Investigación en Historia de la Arquitectura, el Diseño y la Ciudad en la FADU UNL. Habrá expositores de 8 universidades latinoamericanas y 2 europeas. La actividad no es arancelada, pero requiere inscripción previa. Quienes tengan interés en asistir deben registrarse a través del formulario disponible en www.fadu.unl.edu.ar. Más información en www.unl.edu.ar. 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

0: fallecimiento del Indio Solari. Sí. Una persona que, si me permitís, sí. Víctor, mi segundo trabajo en la facultad era hacer una investigación, y la investigación que hice fue sobre el disco Octubre de Los Redondos en la facu, y yo venía descubriendo a Los Redondos o a su música o a la pluma del Indio o al sonido, llamalo como quieras, desde el lado de el hombre que se compromete con la palabra, y a decir, a conocer y a no hablar por boca de jarro, vamos a decirlo folclóricamente. Así que yo siento que le debo un poco eso a esta persona que se fue.
1: Sí.
0: Un ser maravilloso que siempre con su calma y con su poesía y con su locura hermosa nos supo decir muchas cosas, y por eso el pueblo lo está despidiendo
1: con sus misas multitudinarias.
0: Sí, tremendo, tremendo. Un cantor popular que marcó un antes y un después en la música popular argentina de estos lugares, ¿no? Para mí no es solo rock, para mí es una música popular que trasciende los géneros. La música del Indio, ¿no? Que es una música que se compromete, que dice, que canta, que cuenta. Mira, componiendo lo que soy. Aquí estoy algo perdido, sin saber dónde ir. Nada tengo en los bolsillos. Ahí está Ángel de la Soledad. Hay pensamientos ahí, ¿no? Yo creo que muchos cantores del folclore tomaron al Indio Solari como alguien de referencia también, para decir, yo, un Abel Pintos, la nueva camada. Yo creo que ahí hay algo en donde se nutre la música popular argentina. No es por acá el folclore, por allá el chamamé, por este lado el paso doble, por aquel lado el tango. Yo creo que hay cantores que trascienden todos los géneros, y para mí este fue uno de ellos, como también lo fue Yupanqui. Yupanqui trascendió todos los géneros. Fue de nuestro folclore a otros ritmos, divididos, haciendo cosas, en fin. Así que bueno, nada, eso. Y te decía de Lo Que Soy. Lo Que Soy es una de las canciones que va a formar parte el 12 de junio, que va a ser un momento especial del espectáculo, y que...
1: En el teatro
0: Luz y Fuerza. ¿Sabes por qué elegimos ese teatro? Porque fue el teatro donde pasaron muchas de las cosas que marcaron un antes y un después. Ahí festejé mis 10 años.
1: Recuerdo.
0: Ahí le hicimos el homenaje a Claudio Andrés Palo Oliver. Cuando grabamos Libertad y Misterio.
1: Trabajando con vos ahí.
0: Exactamente. Ahí presentamos Lo Que Soy. Ahí estuvimos con el Indio Lucio Rojas. Y ahí volvemos otra vez. Mi primera presentación en Santa Fe fue en el Centro Cultural Provincial. Más luego pasamos con De la Esencia al Canto al Teatro Municipal. Y después los otros 5 espectáculos los hicimos ahí. El otro show que hicimos en el Teatro Municipal fue Un Canto, Una Voz, cuando nos unimos con César Ayala y Grupo Setúbal. Así que...
1: Eso de... Ahí está otra vez la unión presente, ¿no?
0: Sí, sí.
1: Los colegas.
0: Totalmente.
1: Recién nombrabas a Abel, y mi memoria me lleva a un disco tuyo donde tuviste 2 colaboraciones muy lindas,
0: bueno,
1: con 2 nombres fundamentales.
0: Hermoso.
1: Y algo tiene que ver con la primicia que vas a dar después. Porque en ese disco estaba Abel, también estaba La Sole.
0: Estaba La Sole, sí señor. La vamos a hacer a esa canción, Aún Hay Sueños, que grabamos con Abel.

0: Por ahí va la cosa.
1: Aquí está Efraín Colombo esta noche en vivo, en la radio. Disfrutamos mucho las visitas, especialmente de artistas como él, que trabajan incesantemente, que vienen creciendo sin parar. Y bueno, lo tenemos con su guitarra negra, hoy, acá.
0: Extrañando mi guitarra.
1: ¿Por qué?
0: Y porque hace unos años me robaron la guitarra en Córdoba y era negra la guitarra. Yo la había hecho, era la primera guitarra que me había comprado mi viejo y mi hermano y mi padrino. Uh-huh. Mi padrino me hizo una mesa, con esa mesa hicimos una rifa, uh-huh. Puso plata a mi hermano, puso plata a mi viejo y así me compré la guitarra.
1: Uh-huh. Bueno, y de ahí nació Ladrón de Guitarras.
0: ¿Te acordás de esa? ¿Cómo era empezada? Ay, Ladrón de Guitarras. Me agarraste de sencillado. Me va a matar Mariano.
1: Bueno, mucho camino recorrido, muchas canciones. Sí,
0: bueno, Ladrón de Guitarras.
1: Claro, porque, a ver, no todo el mundo arranca como vos bastante pronto con su propia obra. A algunos les cuesta mucho más tiempo insertar sus propias canciones dentro de un repertorio que la gente siempre está esperando lo más conocido, ¿no?
0: Sí, totalmente. Bueno, está buena esa reflexión que hace. Sí, yo creo que hay una canción que es culpable de eso. Mi cantar sale del alma al entonar una canción. Para vos, hijita.

0: Qué bueno, qué lindo. Y yo nombraba un tema, vos sí. Por allí, viste, se te van porque tenés tantos temas y tantas veces has ido a los distintos escenarios con repertorios largos.
1: Sí, sí, sí.
0: Y tenemos el agrado siempre de trabajar con gente como Corcho, claro, que está atento a lo que charlamos. Corcho, está tú. Me voy a poner. Entonces él te va a refrescar la memoria.
1: A ver, Corcho.
0: A ver.

ese motivo, lará y lará, lará, lará, me gustó tanto que después de eso hicimos esto, corcho, mirá.

0: En fin.
1: Viste, los hermanos entrerrianos contentos porque la chamarrita es protagonista también en las canciones.
0: Mirá dónde me llevaste. Mirá las cosas que pasan en el inconsciente, ¿no?
1: Pero, claro. Pero es que a mí me gusta hacer el programa con vos porque no hay nada pensado. Todo sale así.
0: Pero aparte, yo no sabía eso hasta hace 10 minutos atrás. No me acordaba del ladrón de guitarra. Y ese motivo estaba ahí. Uh-huh. O sea, me acabo de dar cuenta que estaba ahí, ¿no? Porque... no lo tenía presente que estaba ahí. Pero fíjate cómo son, esto lo dijo Abel Pintos una vez, y cómo son los motivos melódicos que te gustan, que te quedan en la cabeza, y después vos lo vas desmembrando, vas generando una magia con el público. Y hoy, uno de los momentos, cómo son los motivos y las melodías, uno de los momentos más hermosos que tiene el espectáculo es cuando la gente, en ese instante, yo le hago levantar a todos las manos. Todos la levantan y se arma algo, un clima ahí que es maravilloso.
1: O sea,
0: y
1: que todo esto sirvió para que tomaras conciencia de eso.
0: ¿De dónde? Exactamente, totalmente. Psicología en todas las voces.
1: Qué lindo, estamos abarcando todo, ¿viste? Somos muy abarcativos, ya desde el nombre mismo del programa. Claro. No, está bueno. Hablando de la relación con los artistas, lo del chaqueño con vos hoy también es... En las redes se ve mucho, se escucha mucho y tiene que ver con el presente del país y de la selección, porque estamos en el mes de junio, se viene el Mundial.
0: Sí.
1: ¿Y esa ocurrencia cómo fue?
0: Esa ocurrencia nació en el año 2024. Así, corta. Así nació la canción. Mañana salimos con un reel que cuenta esto en las redes sociales mías.
1: Ajá. O sea, nos seguimos adelantando.
0: Sí, porque... 2024 me invitan a cenar con los chicos de Qué Locura, con Nico Sattler y a su vez con la banda de Carlitos, con la LBC. Uh-huh. Y cuando estábamos ahí, Nico me dice, le canto la canción de Diego, que alguien me explique por qué estoy llorando si recién nacía en el 86. Llegó el acordeonista, el Fran Almada, que viene de la localidad de Rincón. ¿Cómo le va, amigo?
1: Bienvenido, Fran, ¿cómo estás?
2: Se cortó mucho el pelo hoy, se laburó hoy.
0: Bien. Peluquero el hombre.
1: Hay doble profesión ahí.
0: Doble profesión, bien. Sí.
1: Ya va preparando el acordeón para acompañarte.
0: Dale. Sí, hoy vinimos así. Así bien. Que gracias, Fran, por haber venido. Y vos sabés que el salgo de ahí, porque el Nico me dice, che... ¿Y cuándo? ¿Y una canción a Messi? No sé, le digo, todavía no le hice nada. Y bueno, todavía no tenía el autito y me volví en colectivo esa misma noche. Y mientras iba volviendo, María Isabel Saavedra siempre está presente, Víctor, porque María Isabel Saavedra, la poeta colombiana que escribió un humano más y eso, de eso se trata, que canta Jorge.
1: Sí.
0: Me dijo, siempre hay una frase que sostiene toda la canción y de la cual nace todo. Y yo lo primero que quería decir era, él es hijo de la tierra donde nació la bandera. ¿Cómo hago decir eso en una frase? Es Rosario su cuna como nuestra bandera. Chao. Y de ahí nació todo.

0: Bueno, qué mejor que comenzar el mes así, ¿eh? Comenzamos el primer programa de este mes y estamos ahí a punto de arrancar el Mundial.
1: Y ese es para cantar la... ¡Oh!
0: Y bueno, ya me imagino, ¿no? Más adelante la tribuna llena, celeste y blanco.
1: Ojalá,
0: qué lindo, qué bueno.
2: Estoy contento porque...
0: ¿Por qué Oscar Esperanza, el chaqueño palavecino?
1: No sé. O sea, ¿por qué él?
0: Ajá.
1: Porque para mí Oscar es nuestro Messi y el Horacio es Maradona.
0: Ahí está la explicación.
1: Sí.
0: Ahí está.
1: Sí, esa es la locura en la cabeza.
0: No,
1: y vos sabés que después el chaqueño cuenta en el programa de tele que el abuelo de Messi era fanático de él y ya tenía comprada la entrada para ir a verlo 10 días antes, fallece, y él... La familia de Messi va a verlo al Teatro Broadway y le cuenta esta historia a la mamá de Messi al chaqueño.
0: Uh-huh.
1: Y cuando el Oscar me dijo eso, dije, bueno, ya está. Era él.
0: Claro.
1: Y a mí me gustó mucho que sea él, porque uno al cantor popular siempre le va a reclamar cosas. ¿Por qué se junta con este? ¿Por qué va allá? ¿Por qué dice esto? No hay que...
0: Sí.
1: Pero para mí el cantor popular no se empaña. Salvo que la macana que se mande sea muy grande, digamos, ¿no? Humanamente.
0: Sí.
1: Cometa cosas feas, pero para mí el chaqueño fue y será uno de esos cantores populares que Horacio le dio un legado tremendo, donde tiene muchas cosas similares a un Diego Maradona, por ejemplo. Salió de la nada misma y conoció la riqueza, no solo alimentando su monte, no solo llevando cosas a su monte, sino que también llevando en su bandera el canto de su lugar.
0: Claro.
1: Y a todos nos llevó para su pago, nos hizo conocer un Don Amancio,
0: sí.
1: y nos hizo conocer un patio de tierra.
0: Bueno, precisamente los autores, los poetas y en este caso los intérpretes hacen conocer lugares.
1: Sí.
0: Porque de pronto vos te empezás a preguntar, ¿y qué será tal lugar que está nombrado en tal tema? ¿Cómo será realmente? Y te despierta justamente esa curiosidad y a lo mejor hace de que en alguna salidita, algún viaje, enfoques para ese lado. ¿Sí?
1: Totalmente. Cuando canta el tío Pala, ese disco, yo ahora que tuve la posibilidad de poder estar con él mano a mano, me enteré de cosas que no sabía. Y el tío Pala, esa canción del tío Pala, es una canción himno en Bolivia, por ejemplo. En Bolivia, no te digo que es más querible que en Argentina, porque Argentina la recorre de norte a sur y de este a oeste,
0: sí.
1: Pero guarda, pega en el palo, porque... en Bolivia es uno de los cantores populares más importantes. El Chaco Boreal, digamos, abarca una zona muy grande. Y sinceramente...
0: Sí, son esos cantores que no tienen los límites políticos de las provincias o de las regiones, son más amplias.
1: Sí,
0: es como aquel que está en el área guaranítica y que va con su música y todos lo reconocen, o en este caso todo el Chaco salteño, boliviano, eso lo logran esos que están señalados, ¿no?
1: Sí, totalmente. El Oscar para mí es un tipo tremendo. O sea, hay que caminar porque hay corriente con un sombrero, ¿no? y que te paren cada 2 metros. Escucha eso. Ah, olvidate, ya sonó el...

0: eso es revolucionario. Estar hablando de del tío Pala. ¿Quién es el tío Pala?
1: ¿Quién lo conocía?
0: ¿Quién sabe quién es el tío Pala? Y está posicionando una región, un lugar, le está alimentando un lugar del mundo. Para mí el canto del chaqueño es muy revolucionario, tiene en su matriz cosas. Escucha eso.

0: tremendo. Cantar fantástico. Eso en una guitarreada, por ejemplo, en Ibiporá, en el Festival de Lázaro, o en el medio de ahí al lado de Cristian o del Indio. Y
1: todos los cantores del monte juntos.
0: No. Yo todavía ahora hay videos dando vueltas del año pasado de la fiesta de Ibiporá. Y esos momentos los generan las canciones del chaqueño.
1: Todo eso, entre comillas, pájaros cantores conmueven al monte mismo. O sea, es como que el silencio se rompe.
0: Ahí está, ¿no? Son el canto, claro. O sea, claro. Y son la continuidad de ese canto también. Yo siento que son la continuidad del canto y de ese silencio de ese monte. Yo lo siento así, porque es difícil arriar una conversación. Porque son hijos del silencio. Estas cantores. Ajá. El Indio,
1: sí.
0: Cristian.
1: Bueno, pero hay cantores que a veces van de visita y también el monte los contagia. O el
0: sí, paisaje, bueno.
1: Claro. Y hacen canciones como alguna que vos hiciste.
0: Bueno, yo soy uno de esos.
1: Ahí digamos. Está.

0: Ahí está, qué lindo es hacer este programa. ¿Vos sabés qué fácil que es? Y sí, lo tenemos a Corcho allá, atento a todo. ¿Eh?
1: Corcho está parado.
0: Sí, Corcho, no, porque no se quiere ahí, perder detalles. Está ahí. Como la tribuna, ¿viste? No quiero estar en platea. Bueno, 22:50 minutos de este viernes que estamos compartiendo hoy con Efraín Colombo en vivo, acompañado por un acordeonista muy joven.
2: ¿No? Muy joven, Fran.
0: ¿Me dijiste de Rincón?
3: De San José del Rincón.
0: Mirá, y allá lo tenés a Corcho que también.
3: Ah, ¿sí?
0: Ahí está,
3: sí. Ahí está, mirá, es de los míos entonces.
0: ¿Viste? Bueno. Y Efra, con todo esto que se viene para el 12 en el Luz y Fuerza y un montón de cosas más, y una invitación que surgió...
1: Hace media
0: una hora. Confirmación que me la viene postergando, ya me sí. La dijo fuera de aire, pero ahora lo va a decir seguramente.
1: Sí.
0: ¿No? Porque claro...
1: Y Frank no lo sabe todavía.
0: ¿Viste?
1: No lo sabe, ¿sabes? ¿Sabe?
0: Porque a veces uno imagina cosas, ¿no? Para un espectáculo y dice, voy a traer a este, aquel, al otro, y de pronto surgen cositas ahí que, sí, que a lo mejor no estaban pensadas. ¿Eh?
1: Y bueno, y hace poquito tiempo grabamos con ella y la verdad que dije, lo voy a intentar, a ver si viene. Y bueno, se confirmó hace media horita que la Nati Pastoruti va a estar, show, va a venir. Así que ponese todas las pilas, muchachos, que tiene que salir todo bien, ¿no? Va a ser una noche muy, muy histórica, muy linda. La Nati va a hacerse presente en la sala del Teatro Luz y Fuerza. Y me dijo recién, Efra, te confirmo que voy a estar ahí. Cuando vos tengas tiempo, hablamos. Le digo, no, ¿querés que hablemos ahora? No, le digo, mirá, ahora me tengo que ir de Víctor Luema, me voy a un programa de radio, le digo, claro, así que ya...
0: Y te dijo, a veces no le des bolilla, habla conmigo.
1: Mañana es el cumpleaños de mi hija, ajá, y ella habla mucho de todas esas cosas, sí, ¿viste? Porque mi hija, mis hijos, sí, me demandan un tiempo, claro, entonces... Claro. Ahí, ¿qué te pasa a vos?
0: Claro.
1: Y bueno, nada, estoy muy contento porque con ella grabamos Corazón Santafesino, una obra que dentro de las plataformas digitales nuestra es una de las canciones más posicionadas, y estoy muy contento porque la están bailando un montón de ballet en un montón de lugares, y bueno, seguramente vamos a hacer algo más. Yo ya le tiré ahí para hacer Amor y Monte,
0: claro,
1: algún Puerto Tirol, ¿por qué no? Un kilómetro 11. Para encarar con ella. También van a estar los musiqueros entrerrianos, que vienen los tres.
0: ¡Apa! Bueno.
1: Vienen los tres.
0: Se va conformando una noche que va a ser inolvidable, sí, para quienes estén presentes.
1: Sí, sí, sí. Va a estar el musiquero entrerriano, la Nati. Hicimos una convocatoria de músicos y de la parte de danza.
0: A ver, en danza eso es importantísimo también saberlo, sí, porque claro...
1: En danza...
0: Acá en, sí, este programa siempre hablamos de...
1: De la danza.
0: De la danza, de la importancia. Le damos el espacio que merece. Cuando anda por Santa Fe, cuando no está viajando y llevando su libro o sus actividades a otro lado, Claudia García se sienta y nos comenta un montón de cosas muy, muy importantes también relacionadas con la danza folclórica argentina. Y entonces está bueno que,
1: sí,
0: que tengan ese lugar, ¿no?
1: Bien, la danza hicimos una convocatoria y se escribieron y van a estar... Viene de Reconquista Ornella Oster, de Grutli viene el grupo Crisol, Mateo Julier y Mica Strina.
0: Han sido ganadores de Poloquines.
1: Bueno, ellos dos son los que van a bailar a Eulalia.
0: Uh-huh.
1: Joaquín Bustos, Ani Mingorí y Lucía Ulrich son las personas que van a formar parte de la parte de danza,
0: uh-huh,
1: que vienen de San Vicente. Así que contento porque está bueno que se haya abierto el abanico. Aparte, el show está integrado por la parte de danza que Vanessa Sánchez, Vane, ella hoy, la verdad que está hermoso lo que sucede, todo el cambio de imagen que este show tiene, un poco tiene su mirada y me encanta que así sea, así que va a ser un espectáculo con muchos condimentos hermosos, separado en, no quiero contar muchas cosas, pero sí va a estar separado en cuatro momentos, debido a que cada 10 años hay una etapa, bueno.
0: Uh-huh.
1: Entonces, esa etapa va la primera etapa va a haber dos invitados, del lado de la música. Uno va a ser Romeo González, el otro va a ser Pablito Mazurik.
0: Bueno, Romeo, 11 años.
1: 11 años.
0: Una de las grandes promesas del folclore de acá de Santa Fe.
1: Sí, me veo muy reflejado.
0: Una actitud sobre el escenario impresionante. Lo tuve, lo presenté el sábado pasado en la Peña de San Pablo.
1: Sí.
0: Y realmente dejó admirados a grandes y chicos. Y está bueno que los chicos de su edad también demuestren a sus pares lo que se puede lograr desde un escenario. Y está buenísimo lo que hace Romeo, así que bien.
1: Bueno, sí.
0: Y lo de Pablo, bien propio también.
1: Pablo a mí me encanta. Pablo para mí es un tipo...
0: Con lo suyo, sí, a full.
1: Me encanta.
0: No se sale de esa línea propia, ¿no?
1: Para mí es un Horacio Guaraní nuevo, así te lo digo. Sí, para mí sí. Es un loco bohemio de eso que no podés tener. O sea, es imposible tenerlo.
0: Esa es la primera parte.
1: Sí.
0: O en primer la primera, espacio, momento.
1: En la primera parte. Y también viene Manuel Gaboto.
0: Ajá.
1: El payador Manuel Gaboto, que va a estar presente... interactuando en cada una de las partes de los shows. Él va a presentar con una payada el espectáculo.
0: Ah, qué bien.
1: Y luego va a entrar cada cinco temas en el show a presentar cada una de las etapas del espectáculo. También va a estar invitado Paco de la Contra, que viene Paquito con su acordeón a hacer ese folclore santafesino que grabamos hacia el final del espectáculo. ¿Qué más me queda? Nombrar a las chicas después de las 11, que me encantó el título. ¿Sabes por qué se llaman así? Porque ellas salían de trabajar después de las 11 y todo se podía hacer después de las 11.
0: Después de las 11. Está bien, muy bien.
1: Va a estar Juan del Monte también. Me gusta la fuerza que tiene Juancito para entonar canciones con mucha polenta. Y yo no lo veo como un momento de oportunidad. No soy quien para dar oportunidad a nadie. Me parece que sí es un momento de visibilización, de poder visibilizar lo que hay, lo que existe, de poder unirnos para poder crear un espectáculo juntos y desde ese lado ver hacia dónde podemos caminar. Los condimentos y la noche está dada para que todo salga bien. Me quedé con ganas de que venga Guitarreros, pero va a venir Javier Valenzuela, va a estar el Javi esa noche haciendo sus versos también.
0: Ah, bien.
1: Haciendo algunos versos que me encanta cuando él lo hace. Y bueno, la banda, la barra, que hoy es una banda nueva, es una banda que
0: ¿Cuántos integrantes hoy por hoy?
1: Hoy somos cinco arriba, ¿no? El Fran, está Mariano Porta, está Santiago Luna, está el Chula, y está Lalo en sonido, Van en la danza, y bueno, quien te habla en la voz. Trabajamos, esta vuelta no va a haber pantallas, pero sí va a haber una puesta en escena que vamos a armar sobre el escenario. Y bueno, seguramente vamos a cantar con la gente porque también está dado ese condimento. Vamos a cantar mucho, así que vayan preparados para que cantemos mucho.
0: Hay hora de inicio, pero no se sabe cuándo termina.
1: Vamos a grabar
0: a lo chaqueño.
1: Sí, a lo chaqueño va a ser yo, porque vamos a hacer un show de casi dos horas, que lo vamos a filmar entero, porque va mi club de barrio a filmarlo.
0: Bien.
1: Así que vayan todos bien requintados.
0: Bueno, saludo para Mario Amut, que también me invitó a mi club de barrio. Ya me van a ver en
1: la... Tiene que ir usted ahí.
0: Estuve.
1: Ah, ¿ya estuviste?
0: Por eso digo, en cualquier momento saldrá al aire todavía.
1: Ah, todavía no salió. Bien.
0: Pero está bueno. Que quede todo así guardadito, ¿no? Porque fíjate vos, estás celebrando tus 40 años de vida.
1: Sí.
0: Estás mirando un poquitito sobre el hombro hacia atrás.
1: Sí,
0: y hay cosas que si vos no las guardás bien, después por ahí quedan se diluyen, ¿no?
1: Y mirá, siento que es un momento para eso. Muchas cosas han pasado en mi vida que no me tengo que detener a pensar si ya es esto lo que quiero hacer. Entonces ya hay una respuesta.
0: Claro. Y si hablamos fundamentalmente de tu vida artística, como te decía antes, has crecido rápidamente y también con un gran porcentaje de obra propia.
1: Sí. Y eso es lo que se va a ver reflejado en el show. Y la vida va es eso. Y hay una canción que hace poquito nos está dando muchas satisfacciones. Se llama Me Duele. La grabamos con Cristian Herrera. Y dice así...

0: Colombo esta noche aquí en la radio, 11 de la noche, 2 minutitos. ¿Tenés unos minutitos más? ¿Querés hacer un par de canciones más? Repasemos así rápidamente lo que fueron los distintos momentos de tu vida artística, como decía antes. Porque viste que van quedando como mojones.
1: Sí,
0: como,
1: sí, totalmente.
0: Como momentos especiales. Primero por la relación que te va dando justamente el trayecto, el camino, con otros nombres de la canción popular, que son muchos.
1: Sí. Bueno, yo, a ver, el primer mojón es el dúo Girasol, Julián Ratti y los abuelos cantando en Piemonte. El segundo mojón, el segundo mojón ya es cuando me vengo a estudiar para acá. Con el dúo Girasol grabamos tres CD en su momento y un cassette. Y después de eso ya vino el trabajo por estos lados, donde grabamos De la Esencia al Canto, que ahí participó Abel, participó La Sole, participó Orlando, participó Julián. Es un disco que hoy, casualmente hoy estuve con Claudio Palermo, que Claudito fue quien lo grabó allá por el 2008-2009, mi primer disco De la Esencia al Canto. Y después de eso vinieron un par de años sin nada, hasta que lo conozco a Javier Valenzuela. Y ahí grabé un demito de 5 temas. Después de eso vino Libertad y Misterio con De Memoria TC y Jorge. Después de eso vino Lo que soy, gracias a mi cantar. Y después de mi cantar llega Y la vida va. Con Y la vida va y todos los lanzamientos nuevos, fíjate que te enumeré en un rato y pasamos por diferentes momentos de la industria musical, desde un cassette a un CD a lo digital. Y en ese proceso siempre hubo un proceso de adaptación de muchas cosas y de conocer,
0: claro,
1: cómo funciona también la industria. En el sentido de cómo adaptarse para que la música no quede en un papel y se pueda proyectar. Siempre fue uno de esos. Muchas discusiones o charlas con amigos, con mi compadre Mariano González, que es el padrino de mi hija. Hablamos mucho de estas cosas. Y yo siempre siento que soy un cantor comprometido con lo que se dice, con lo que pasa, que intento todos los días comprometerme desde el lado que puedo comprometerme. O desde el lado que siento que me puedo comprometer, porque si hay algo que no me gustaría que pase con uno, es no ser genuino, ¿no? Que lo que diga o lo que cante no pase por adentro mío, simplemente cantarlo porque genera aplausos y nada más. Espero que el día que me vean hacer eso me lo digan, porque no creo que uno cante porque sabe que haciendo eso hay un aplauso que se va a desatar. Yo siento que cada una de las canciones que hacemos tiene un porqué adentro mío.
0: Bien.
1: Y eso es lo que sostiene lo que vamos haciendo.
0: Bien. Siempre es bienvenido el que habla con la verdad desde lo que lo emociona, desde el sentimiento mismo, ¿no? Y siempre es bienvenido aquel que dice, bueno, yo en este momento tengo ganas de cantar esto, no importa si está en el repertorio actual, no importa si lo voy a llevar el 12 al escenario, tengo ganas de cantar esto.
1: Soge.
0: ¿Qué? ¿Sos qué?
1: Y porque sos, ya sé a dónde vas vos.
0: No.
1: Vos vas a esto.
0: A ver, ¿a dónde?
1: A esto vas vos, mirá.
0: A ver si es cierto.
1: Ya lo encuentro. Parate.
0: Bueno,
1: porque antes venía con los papeles.
0: Claro, antes desparramabas todos los papelitos acá arriba. O claro, allá enfrente.
1: Enfrente.
0: Cuando estábamos enfrente.
1: No, acá no.
0: Llenabas de la mesa de papelitos y me ibas sacando novedades, ¿no?
1: Ahora las tengo guardadas acá. Mi abuelo decía, basta que sea. Mi abuelo, ¿y la parra? Ma basta que sea, hijo, ma basta que nos cubra el sol. Ya está. Y yo no lo entendía, mi abuelo. Hasta que un día, yendo a Mendoza con la flaca, con la Vane, ¿qué basta que sea? Me decía ella. Ma basta que sea, ya está, le dije.

0: Bien, bien, bien. Basta que sea y fue.
1: Basta que sea y fue.
0: Efraín Colombo dejándonos sus canciones.
1: Esta es nueva,
0: su pensamiento, su sentimiento. Así mirando de reojo para no pifiarle en la letra nueva.
1: Porque es nueva, esa es nueva. Esa, si Dios quiere, mira, ahora a la Nati le voy a decir, ¿sabes con quién sueño grabar eso? Con la Sole. Me encantaría, porque tiene que ver con esa idiosincrasia de nuestra, de pueblo, de barrio, de Plaza Chica.
0: Claro, cosa que la Sole conoce mucho.
1: Sí.
0: Vivencias similares. Vos, sí, en Rafael, allá en Arequito, y cosas parecidas.
1: Para mí sí, así que... esta canción me gusta mucho para eso. Pero bueno, ya llegará el turno de esa obra. Hoy estamos defendiendo y cuidando La Vida Va. Para la Pulga Messi, que ojalá que la puedan escuchar. Y las canciones como Me Duele, que son las que lanzamos hace poco, Amor y Monte, Corazón Santafesino, canciones que van marcando un nuevo camino, Mi Última Carta, Chamameseando.
0: Claro.
1: Son todas obras que forman parte de esta nueva etapa.
0: Y capaz que te meten un lío, no sé, porque la tenés acá, a Carminia.
1: Ajá.
0: Y alguna vez escribiste algo.
1: Feliz cumpleaños, hija.
0: Y capaz que le podés cantar.
1: Que lo cumpla feliz.
0: Y capaz que le podés cantar esa canción.
1: Que para

0: Ahí está Efraín Colombo cantándole a su niña, para Carmina, este tema, ¿no? Eco.
1: Eco, sí. Lo grabamos bien. Con violincito.
0: Bien.
1: Es un tema que ahora vamos a grabar una continuidad de eso con Román Ramonda, que se llama Lágrimas Secas.
0: Ajá.
1: Otra canción, así que prontito también se viene con él, con Luciano Persoglia. Vamos a grabar Sinfonía de Amor, otra canción nueva, dos de las producciones que prontito vamos a sacar. Román Ramonda está preparando un show íntimo con Jorge Rojas.
0: Uh-huh.
1: A piano solo, Jorge y él, y teníamos pensado sacar Lágrimas Secas ahora, y bueno, todo esto acá del chaqueño, que se incentivó con esta canción, nos modificó un poco
0: el calendario,
1: bueno, uh-huh. Dio también la casualidad de que Román se puso a trabajar con Jorge a piano solo, y lo dejamos para un poquito más adelante, pero son dos canciones que vamos a lanzar este año.
0: Bueno, has dado todo.
1: Todo, lo
0: ha
1: dimos
0: sido
1: todo.
0: Más tiempo del que suponías.
1: Sí.
0: Porque me dijiste, me quiero ir temprano, y mirá, sí. ¿Seguimos hasta la medianoche?
1: Seguimos. Vamos a hacer algo conocido con la gente. ¿O qué querés hacer? ¿Querés cantar? Bueno, ¿eh?
2: ¿Lo hiciste?
1: Un pedacito dice, pero dale, vamos
0: a ver.

0: Ahí está Efraín Colombo dejándonos todo esta noche. Gracias, gracias Efra por esta visita. Y claro, Efraín, un verdadero cantor popular, un verdadero sembrador de esperanza.
1: Será.

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23:32 minutos en todo el país. Te seguimos acompañando desde Santa Fe de la Veracruz por LT10, la radio de la Universidad Nacional del Litoral, con nuestra peña Todas las Voces. Bueno, estábamos escuchando a Guitarreros, que nos dejaba varios temas. Primero Estoy de Vuelta, después Cuando Me Acuerdo de Salta, y por último decía Solís.

abrazo para tantos amigos oyentes que nos escriben habitualmente, no solamente las noches de Peña, sino también durante la semana, comentándonos algunas cosas, saludándonos, felicitándonos por el programa. Muchísimas gracias a todos. Y le voy a dedicar el próximo tema a una amiga que cumplió años ayer y siempre nos escucha. Entonces me decía: hola Víctor, quiero que me dediques Samba por Vos, por Zita Rosa, a modo de regalo por mi cumple este 4 de junio. Ahí va entonces, para vos, María Angélica, Alfredo Zita Rosa, Samba por Vos.

0: 23:40 minutos, estábamos escuchando a Alfredo Zitarrosa, primero Samba por Vos, dedicado para María Angélica Coronel, que nos escucha y que nos había pedido ese tema por su cumple, y después le damos como una yapita haciendo Doña Soledad.
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aquí con todas las voces vamos recorriendo el país. Está sonando Calle Angosta de fondo musical. Esta cueca que realmente se volvió un himno, ¿no? Compuesta el 17 de octubre de 1963 por José Adimanto Zavala, en letra y música. Calle Angosta nació como un homenaje al barrio Estación de Villa Mercedes, lugar donde ambos artistas crecieron y construyeron una profunda amistad. La obra retrata una calle adoquinada vinculada históricamente al ferrocarril y a la vida cotidiana de trabajadores, comerciantes, vecinos y guitarreros que dieron forma a la identidad cultural de la ciudad. Con el paso de los años, la canción trascendió su condición de obra musical para convertirse en un verdadero símbolo de San Luis. Fue grabada e interpretada por numerosos artistas de distintas generaciones y terminó dando nombre a uno de los festivales folclóricos más importantes del país, la Fiesta Nacional de la Calle Angosta, que se realiza en Villa Mercedes desde 1984. La influencia cultural de la cueca fue tan profunda que hoy existe un anfiteatro denominado Alfonso y Zavala, un complejo cultural que lleva el nombre de la obra y una fiesta nacional cuya razón de ser se encuentra precisamente en aquella canción que inmortalizó un rincón del barrio ferroviario mercedino. La cueca constituye uno de los géneros fundamentales de la región de Cuyo, integrada principalmente por San Luis, Mendoza y San Juan. Se caracteriza por el diálogo entre canto, guitarra y danza, donde la pareja desarrolla un juego de conquista y galanteo acompañado por el uso del pañuelo. A diferencia de otras expresiones folclóricas argentinas, la cueca cuyana posee una fuerte impronta poética y guitarrística, con desarrollos melódicos que han dado origen a un repertorio de enorme riqueza artística. Figuras como Hilario Cuadros, Buenaventura Luna, Félix Dardo Palorma, Jorge Viñas y tantos otros contribuyeron a consolidar un género que hoy forma parte esencial de la identidad cultural cuyana. Dentro de ese vasto repertorio, Calle Angosta ocupa un lugar singular, no solo por su calidad artística, sino porque logró condensar en pocos versos la memoria colectiva de una comunidad, convirtiéndose en una referencia afectiva para generaciones enteras de puntanos. Más de 60 años después de su creación, la cueca continúa siendo interpretada en peñas, festivales, encuentros guitarreros y celebraciones populares de todo el país. Ha sido declarada patrimonio cultural inmaterial. No solo reconoce la importancia de esta canción, consagra oficialmente una parte esencial de la memoria cultural de San Luis y de folclore argentino. La noticia tiene que ver justamente con esto entonces, con esta declaración que reconoce su valor como símbolo de esa identidad. Esto se ha logrado entonces en San Luis. Ha sido declarada patrimonio cultural inmaterial de la provincia de San Luis esta cueca que se llama Calle Angosta y que así la interpreta ahora Rally Barrio Nuevo.

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¿Qué tal? Muy buenos días a toda la gente que está allí del otro lado, sintonizando a esta hora la radio de la universidad. ¿Cómo están? Mi nombre es Lucía Municoy y aquí comenzamos, cuando pasaron 11 minutos de las 6 de la mañana, esta edición de sábado de Música 10, el programa de la radio de la universidad que los despierta en esta jornada con media hora de tango y media hora de folclore. En este día, 6 de junio, estamos acompañados aquí con Leandro Gay en la operación técnica y selección musical y por supuesto con toda la audiencia allí del otro lado ya mandando mensajes desde temprano. Así que rápidamente voy a comenzar a saludar y a leer algunos mensajes. Ustedes nos pueden escribir al 342-436-6432. Por aquí nos dice, buen sábado gente de LT10, soy Daniel de Barrio Centro. Ya nos está pidiendo él para la segunda hora que le gustaría escuchar Trasnochados, Espineles por la novia del Paraná. Ramona Galarza nos dice, muy buen finde, un abrazo para vos Daniel, gracias por comunicarte. 15 minutos antes incluso de que comenzara la transmisión nos escribió Daniel, así que ya hemos anotado su pedido. También está por aquí, vamos a ver quién es, Pedro del Besia, por supuesto, no podía faltar su mensaje. Hola Lucía, buenos días, me gustaría escuchar el tango Garúa por Aníbal Troilo con Fiorentino y en el espacio del folclore Alelí por Abel Pintos. Gracias y buen fin de, nos dice él. Bueno, muy bien, ahí vamos anotando entonces las peticiones, las canciones que nos van llegando. Decirles que recién, antes de escuchar, de comenzar a escuchar este Libertango que suena de fondo, estaba Carlos Gardel acompañándonos en la apertura de este programa. Les recuerdo que hasta las 7 de la mañana estamos con ustedes haciéndoles compañía, disfrutando de esta buena música. Y por supuesto también con algunos comentarios, algo de información, lo que tiene que ver con el servicio meteorológico, el pronóstico, mejor dicho, para el día de hoy, que de hecho me preguntan por aquí, ¿va a llover hoy? Por ahora no lo sé, primero vamos a escuchar un poco más de tango y después en la próxima entrada vamos a actualizar los datos del tiempo y a ver qué nos depara para este sábado. Pero ahora, más música en el LT10.

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Jorge Falcón nos acompañaba recién con Me han prohibido quererte, antes de eso Ángel Vargas, A pan y agua, y Aníbal Troilo con Garúa, las canciones que ustedes nos pidieron a través de WhatsApp. Este último tema que escuchábamos recién era pedido por Abu Gladys, fiel oyente que nos escucha desde Santo Tomé, y nos decía: buenos días chicos, quisiera escuchar este tema. Nos mandaba su saludo, su deseo de buen fin de semana, y nosotros también lo hacemos para ella. Así que un abrazo a Abu Gladys y a toda la gente que nos escucha, que nos está escribiendo desde esta hora tan temprana. Está Mario allí del otro lado diciendo: hola Lucía, buen fin de, un abrazo para él. Me manda el emoji de el mate, que todavía no lo preparé, pero en breve estaré en esa empresa. Buen día Lucía y gente de LT10, soy Héctor de Rosario, nos dice: como siempre los escucho, si puede ser el tango A pan y agua. Bueno, Héctor, ya lo cumplíamos allí. Y para la hora folclórica, La Taliñita. Una pequeña mención, nos dice Héctor, para Carlos Alberto, el Indio Solari, que se nos fue, pero siempre lo recordaremos. Buen fin de, nos dice, y sí, efectivamente, ineludible ayer la noticia de la pérdida física del Indio Solari, fundador de Patricio Rey y sus Redonditos de Ricota, de los Fundamentalistas del Aire Acondicionado. Así que sí, por supuesto, lo mencionamos acá en LT10. De hecho, tenemos allí, no lo tenemos todavía preparado, pero vamos a escuchar más adelante una canción que ya la presentaré. Pero antes tengo que cumplir con algo que les había dicho, y era que el pronóstico, ¿no es cierto?, para este día sábado. Primero, los datos actuales del tiempo: 15 grados, 3 décimas la temperatura, 87 el porcentaje de la humedad, 1019.1 en hectopascales la presión atmosférica. Está pesado el día de hoy, realmente no se siente tanto el fresco debido a la humedad, así que a tenerlo presente. Para hoy, les decía, nos preguntábamos, porque el cielo está prácticamente cubierto, ¿lloverá? Pues el pronóstico dice que hay una probabilidad de lluvias débiles y dispersas para la tarde-noche del día de hoy, pero que en lo que tiene que ver con la jornada de este sábado, el cielo se presentará mayormente nublado a nublado. Habrá algunos mejoramientos temporales, la mínima será de 15 grados, la máxima de 23, pero recién mañana domingo hay más probabilidades de que llueva. Así que por hoy podemos descansar en que, en todo caso, si llueve será muy débil y no será necesario llevarnos un paraguas. Tal vez si tenemos alguna camperita liviana con capucha, con eso ya resolvemos. Así ustedes pueden seguir comunicados con nosotros al 342-4366-432. Y allí está Adolfo, que creo que no lo saludé. Nos decía: buen día, aquí Concordia, Entre Ríos. Ay, me gusta que salude por Concordia, qué lindo. Se escucha fuerte y claro, me pone Adolfo. Nos dice además, si quiero escuchar Marisol Martínez y la orquesta La Romántica Milonguera con Bésame Mucho, agrega cantante y orquesta de Jóvenes Valores. Sigo con ustedes. Muchas gracias, Adolfo. Y sí, seguí con nosotros, por favor, porque ahora tenemos esa canción, ¿puede ser? La Milonguera. La escuchamos ahora, entonces. Adelante.

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Roberto Goyeneche, con Tal vez será su voz, una canción que nos llegaba justo minutos antes de que termináramos con nuestro bloque de tango. Nos decía Margarita, era quien nos quería... no, Alicia, porque se me dieron vuelta allí los mensajes de la audiencia. Buenos días, chicos, nos decía Alicia, quería escuchar esta canción de Goyeneche, nos lo agradecía aquí, lo decía minutos antes de que nos acercáramos ya al cierre de nuestro segmento de tango en este Música 10, y lo mencionaba antes porque nos pedían la mención referida al fallecimiento del Indio Solari, que el día de ayer nos dejaba físicamente, pero por supuesto, como siempre decimos, su obra quedará en el corazón y en la memoria de millones de argentinos, porque realmente podríamos decir que fue prácticamente un líder cultural y popular, podríamos decirlo, por lo menos era un referente, sin lugar a dudas. De hecho, ayer escuchaba a un periodista decir algo, Matías Mesoulán. Él decía que en cada pueblito de la República Argentina, en cada pueblito que uno diría está perdido allí en el medio de nuestra gran extensión que es este país, hay en alguna pared una frase del Indio Solari que sirve para darle algo, alguna alegría a alguien que lo escucha, ¿no? Me parecía muy emotivo su mensaje, así que bueno, lo reproduzco, estoy de acuerdo con él, coincido. Y para hacer una para que no se quede solamente en la mención, buscando aquí un poco, resulta que el Indio Solari escribió para una orquesta típica que se llama Orquesta Típica Ciudad Baigón, escribió algunas letras de canciones de unos tangos, y aquí encontramos este tango que se llama Las ventajas de rezar solo, entonces interpretado por esta Orquesta Típica Ciudad Baigón, así se llama, con letra del Indio Solari. Cerramos entonces nuestro segmento de tango de hoy recordándolo a él, despidiéndolo, pero por supuesto no para siempre, al Indio Solari, con esta canción, con su letra, Las ventajas de rezar solo.

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Ahora sí, Guaraní era lo que escuchábamos, con Cuando ya nadie te nombre. Y digo ahora sí porque este es el pedido de Margarita que nos llegaba a través de WhatsApp, que ya se anticipaba al folclore y nos deseaba por aquí buen fin de. Así que le mandamos un abrazo, esperamos que haya disfrutado de la canción que elegimos. Y antes de eso, el bailarín de los montes con los Carabajal, ellos abrían el segmento folclórico y por cierto, quienes lo pedían, quienes querían escuchar este tema en particular, era Jorge en realidad que nos decía buen día Lucía y Leandro y dice hoy cumple años mi hijo Facundo, así que festejaremos en familia. Quería leer este mensaje para mandarle un feliz cumpleaños a Facundo, no sé si él estará escuchando el programa, pero en cualquier caso Jorge, hacerle llegar nuestros saludos a tu hijo, espero que tengan un lindo día y una linda celebración, gracias por escucharnos. También está Daniel de Esperanza escuchándonos, sintonizando LT10 y nos dice saludos afectuosos para Enzo Volken, quien transmitió las 300 millas hoy en los 100 años de la primera carrera 500 millas Argentina. Entiendo que es una carrera de Rafaela, creo, me corrigen si me equivoco, así que muchas gracias Daniel. Bueno, los saludos han sido dados, esperemos que Enzo también nos haya escuchado. Un abrazo para Daniel y para toda la gente que se está contactando con nosotros, que nos está escribiendo pidiendo canciones, y como quedan pocos minutos vamos a darle pie a la siguiente canción, también un pedido que ha llegado temprano. En este caso nos vamos con La Talenita.

canción que nos pedía Ana María, aprovecho para saludarla a ella y ya me despido de ustedes porque solo dos minutos nos separan de las 7 de la mañana. Los invito a seguir disfrutando de la programación de LT10 porque en minutos nada más comenzarán a acompañarlos nuestros amigos de Despierta Litoral. Que tengan un excelente fin de semana. Hasta la próxima.

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3: ¿Qué tal, amigos? Muy pero muy buenos días. Arrancamos este Despierta Litoral de hoy, sábado 6 de junio. Poco a poco vamos dejando el otoño atrás para darle lugar al invierno, que seguramente va a llegar con bajas temperaturas. Y la pesca será distinta, seguramente el agua se va a ir aclarando. Nosotros estuvimos en Reconquista, ¿no? Estuvimos en Reconquista relevando lo que va a ser la cuarta fiesta del Jaucanigás, pesca variada, por supuesto. Estuvimos relevando los pesqueros de Reconquista, inclusive el otro día con la gente de Pirayú Excursión estuvimos también intentando pesca de dorados. Les voy a estar contando en el programa qué es lo que nos dejó ese relevamiento, ¿no? Primero la pesca variada y después la pesca de dorados que hicimos allí en Reconquista, en aguas del Paraná Medio, ¿no? Como decimos siempre, estamos justamente en el centro del litoral, en Reconquista, y bueno, ya teníamos referencia de que el agua se iba aclarando, de que el agua iba estando más acorde con lo que necesita el dorado para alimentarse, para el agua oxigenada y la claridad, ¿no? Como pez de escama, siempre el dorado elige lugares de agua clara. Y justamente el agua se venía aclarando durante una semana atrás, ya había empezado a aclarar, dejó ese color chocolate, ese agua revuelta, marrón revuelta. Bueno, se fue aclarando de a poco y ahora se ha puesto ideal para los artificiales. Estuvimos tirando artificiales. Le voy a estar contando los pormenores, cuál fue mi impresión, lo que me dejó esta semana en materia de pesca de dorados allí en Reconquista. Que seguramente la pesca se va a ir afianzando en la medida de que pasen los días. No es una cuestión de temperatura. Si bien es cierto que el dorado gusta de aguas cálidas, pero tampoco hemos tenido días tan fríos. Algunos hace un par de semanas atrás, después fue levantando la temperatura y tenemos temperatura más bien primaveral. Si uno toca el agua, te das cuenta que no está tan fría como en pleno invierno, ¿no? Así que bueno, es una alternativa que tienen los pescadores, aquellos que son amantes de los artificiales, de poder elegir algún lugar del litoral, algún lugar del Paraná Medio. Me parece que este año el Paraná Medio va a pagar mejor que el Alto Paraná. Tengo esa impresión en materia de dorados, me refiero, ¿no? Cuando uno busca grandes ejemplares de surubí, sabemos que la concentración de grandes surubíes se da del paso hacia arriba. También, por supuesto, lo pueden ubicar en Empedrado, en Puerto Piracuá, pero la mayoría de los grandes ejemplares y las grandes concentraciones de peces se dan del paso para arriba. Obviamente hubo estos días

0: pasado algunos incidentes que hicieron que, bueno, se precipitara una veda que no estaba pensada, pero la gran extracción de surubíes hizo que, bueno, los funcionarios habían vedado una cancha que, como yo digo, son vedas insuficientes, porque vos vedas una cancha y después tenés una gran cantidad de lugares que tienen justamente la particularidad que tenía la cancha que se vedó ahí en El Paso, desde Confluencia hasta Punta Santa Ana y hasta Los Cables, una cancha de aproximadamente 6 kilómetros. Pero este tipo de lugares existen desde Ituzaingó hasta Rosario, calculo yo, y más abajo me imagino que también. Así que bueno, la veda duró lo que tenía que durar, prácticamente nada, duró 2 semanas, porque bueno, los mayoneros hicieron allí una concentración de embarcaciones ahí abajo del puente. Estuve viendo algunas imágenes, algunos videos que son lamentables, ¿no? Porque gran cantidad de embarcaciones cruzaron malla, no dejaban pasar a las barcazas. Bueno, una serie de incidentes que llevaron, como siempre, a que lo que pasó, se terminó la veda. Se terminó la veda y seguramente ahora irán a seguir pescando y a seguir matando, y bueno, todas esas cosas que tiene las políticas de Argentina, ¿no? De las distintas provincias, cada uno toma sus decisiones y bueno. La veda, lo cierto es que duró 2 semanas. Muy bien, por los muchachos.
1: Entre comillas, digamos, una veda. Fue sí. Una veda que no se cumplió tampoco.
0: No se cumplió, no, obviamente. Exacto, no se cumplió. Acá todos.
1: Fue un amague, digamos.
0: Todos sabemos que también, más allá de las reglamentaciones, las vedas por ahí tienen eso. Como no, prácticamente no existen controles. El otro día, hablando de los recursos que cuentan cada dirección de fauna. Por ejemplo, de las licencias no le va absolutamente ni un peso, de las multas tampoco le va un peso, porque todo va a Contaduría General de la provincia y las provincias asignan ciertas partidas de dinero para recursos naturales, para fauna. Bueno, no ve que no hay combustible, no hay embarcaciones, bueno, algunos, no hay por ahí embarcaciones en prefectura, te imaginas que recursos naturales tiene menos, ¿no? Bueno, pero son las cuestiones de este país. La cosa es que la veda fue un chamullo, como dicen los chicos, para la gilada, fue una cuestión de que fue más por una cuestión de difusión de la prensa, de algunos medios, algunos muchachos que son youtubers. Estuvo Pablo ahí también hablando de que el Paraná estaba muy castigado, Pablo Di Santi me refiero, con su programa Tiempo de Pesca. En definitiva fue más por todos esos comentarios que empezaron a aparecer, a surgir, y tuvieron que tomar las autoridades, no le quedó otro remedio que meter esta veda irrisoria, payasesca, y que no sirvió absolutamente para nada, ¿no? Porque se siguieron, ya los ejemplares estaban muertos, se siguió matando, inclusive los días de veda siguieron pescando igual. Hubo un par de incidentes que la lancha de prefectura se acercó, casi los comen a los muchachos de prefectura. Bueno, la cosa es que estas vedas prácticamente no sirven para nada. La medida de que, yo digo, no se puede vedar un tramo de 6 kilómetros y con eso salvar una especie. Acá estamos esperando, veníamos hablando cuando veníamos de Reconquista, junto con Jorgito Espasandín y Ariel, que nos fuimos los tres a pescar ahí a Reconquista, veníamos hablando de esto que seguramente están bastantes medios difundiendo y dándole manija. Esta crecida que aparentemente tendría el río Paraná para el mes de junio y julio, serían los últimos días de junio, se prolongaría en julio también, agosto, y duraría hasta pasado septiembre, octubre. Una crecida bastante inusual, no hay que alarmarse, sino que hay que seguir atentamente las condiciones del río, ver dónde se estabilizan los puertos superiores, Andresito, Puerto Iguazú, y en base a eso sacar una idea de lo que vamos a tener nosotros en nuestra zona y lo que va a ocurrir en el Paraná medio y en el Paraná inferior, ¿no? Viendo qué es lo que ocurre arriba. Pero para que tengamos las cifras que se están hablando, de 5 metros, 5 metros y medio, tendríamos que tener, por ejemplo, en el día de hoy, Puerto Iguazú arriba de los 25 metros y estar así durante 25, 30 días. Entonces nosotros podríamos recibir esa cantidad de agua. Para que tengamos 5.5 metros en nuestro puerto, bueno, se tiene que llenar el valle de inundación y se tienen que anegar muchas zonas de islas. Me imagino que quedarán algunos puntitos de islas altas, pero con esta altura veníamos hablando con los chicos justamente esto, ¿no? Bueno, se van a inundar gran cantidad de islas. Y es la única veda que sirve, es la única veda, la veda natural. No es la cerrar. Única que sirve, que a los peces le trae un paño de agua fría, hablando de agua, pero más allá del perjuicio que trae para las personas, aquellos que tienen intereses en la zona de isla, que tienen animales, que tienen bueno, su hacienda, algunas inversiones, sería el perjuicio que trae el agua, ¿no? Porque el agua trae perjuicio cuando la gente tiene que sacar animales de la zona de islas, evacuar las casas de los puesteros, de la gente que está cuidando. Más allá de todos esos inconvenientes que seguramente los trae, para los peces es la única veda que realmente sirve, porque si uno se va a agarrar de la veda que los funcionarios proponen, son vedas totalmente risueñas, ¿no? Yo digo, ¿por qué no se trabaja primero algo que nosotros venimos reclamando hace muchísimo tiempo? Que las provincias trabajen en conjunto, nosotros compartimos el mismo río, cuántas veces lo hemos hablado, Entre Ríos, Santa Fe, Corrientes, Chaco, hasta si lo querés involucrar a Misiones también, bueno, hacelo, formen entre todas las provincias una idea en común, traten de tener equipos de fauna, muchos equipos de fauna, a lo mejor 6 o 7 por cada provincia o 10 por cada provincia, donde se hagan controles en el río, donde se hagan controles en la ruta, y que no sea solamente para el pescador deportivo, porque cuando lo enganchan y le caen al pescador deportivo, que te agarran un poco asustado, un poco con el temor de que vos tenés un pescadito arriba de la lancha. Si la medida está, las reglamentaciones no están claras, porque las reglamentaciones son una risa. Los otros días, charlando con los muchachos del club de Reconquista, ¿no?, los que están organizando la pesca variada, nos decían, ¿cómo puede ser que nosotros tengamos en vigente una ley que data de la década del 70, 71 y 72, donde se nos prohíbe pescar pacú? Los otros días, dice, acá un muchacho tirando con morena, buscando surubí al golpe, buscando dorado, prendió un pacú, y bueno, lo devolvió porque llegar al puerto es un problema, si te engancha prefectura, por ahí te lo van a cuestionar, y esas cosas que no tienen nada que ver con la realidad. Del lado de Corrientes se lo puede pescar sin ningún problema, del lado de Santa Fe tenemos un problema si te llegan a enganchar con un pacú, que en definitiva eso es lo menor, eso, ese tema es, se tendría que pasar desapercibido, porque eso en realidad lo que hace mal es la malla, aquel que mata 20, 25, 30 pacúes, eso es lo que está mal. Si una persona saca un pacú y lo va a llevar para compartir con sus amigos, no pasa absolutamente nada, pongámosle una medida y levantemos una disposición que data de la década del 70, pues yo me acuerdo que era chico, y me acuerdo que en esa época íbamos a pescar, todavía no habíamos empezado a pescar pacú, pero era una disposición ya la gente que pescaba en el puerto, por ejemplo, en el puerto de Santa Fe, porque el puerto de Santa Fe, mis amigos, ustedes que por ahí son bastante menores que yo, no lo sabrán, pero en el dique 2 del puerto, ahí en los elevadores de grano, el Cholito Motier lo ha contado infinitas veces, mi abuelo, por ejemplo, solía ir a pescar ahí, se sacaban pacúes grandes, pacúes de 6, 8 kilos, 10 kilos, inclusive ha habido algunos ejemplares realmente soberbios. Bueno, se los pescaba acá en el puerto. Después de esa disposición, se terminó la pesca de pacúes, porque bueno, la gente en esos años también respetuosa, mucho más respetuosa que lo que es en el día de hoy, la gente dejó de pescarlos. Y en la provincia de Santa Fe pasó a no pescar, a no poder sacrificar absolutamente nada, bueno, teniendo miedo a los controles, que en definitiva los controles nunca existieron, ¿no? Pero bueno, son las cuestiones que tienen que ver con la pesca deportiva, y yo, como digo, acá hasta que no se unifique el criterio de las distintas provincias que comparten el río Paraná, donde se obtenga una sola licencia. Bueno, los otros días una serie de cuestiones para conseguir la licencia de la provincia de Corrientes. Bueno, una historia De esas que la gente cada vez que va a pescar tiene que pelear con este tipo de situaciones que son realmente desgastantes, ¿no? Porque uno llega al lugar de pesca, en la cabaña no te la pueden conseguir, vos la tenés que sacar, es personalizada la licencia, es todo un tema y complejo. Y resulta que después, o no tenés controles, la sacaste en vano, la plata de esa licencia no va para donde tendría que ir, que sería para la Dirección de Fauna de Recursos Naturales. Recursos Naturales lo que tiene que controlar no lo controla, y como digo yo, cada provincia tiene su disposición, cada provincia tiene su criterio, cada provincia tiene su forma de pensar, su forma de realizar las cosas, y hoy por hoy estamos como estamos, ¿no? Un río bastante, bastante vacío, si bien en los últimos días repuntó, después cuando estemos con los datos del pique vamos a estar hablando de esto, repuntó la pesca de amarillos, porque algunos amigos que salieron a pescar amarillos en la zona de Cayatá y en la zona de acá abajo de Coronda, en los arroyos interiores, pudieron sacar algunos amarillos. Nadie vaya a pensar que van a llenar ninguna bolsa de nada, sino que a lo mejor un manojo de amarillos para poder comer un pescadito frito ahí en la costa, que en definitiva es lo que los pescadores buscan, ¿no? Tratar de sacar un manojo de pescado para poder disfrutar allí con los amigos en una sombra un pescado frito en horas del mediodía. Pero nadie puede desconocer la actualidad del río. El río otra vez vuelve a nosotros, por ejemplo, en la pesca variada de Reconquista. Seguramente los pescadores que visiten allí la localidad y vayan el 28 de junio a pescar allí en Reconquista, la van a pasar bien, porque hay mucho pescadito. Ellos, la gente que pesca variada, le ponen una medida de 20 centímetros a todos los peces, ¿no? Y 20 centímetros te dan los patí que estábamos sacando, los amarillos que estábamos sacando, algunas virreinas, los ojudos, bueno, una serie de especies. Después les voy a contar, este relevamiento sirvió para que uno sigue muchas veces, como lo hemos charlado en oportunidades en la radio o en el programa, uno de la pesca sigue siempre aprendiendo, ¿no? Sigue aprendiendo porque en la evolución del pescador uno va pasando por diferentes técnicas. Y esto que realizan los muchachos de pesca variada, aquellos que participan permanentemente en sorteo, es maravilloso, ¿no? Porque hemos estado viendo algunos aparejos que a uno ni siquiera se le pone en la mente cómo realizarlos, cómo armarlos, aparejos muy prolijos, anzuelos muy pequeños, finos, con de muy buena calidad, dándole al aparejo diferentes modos de trabajar. Bueno, en definitiva nos sirvió para aprender nosotros también, ¿no? Porque aquel que está, por ejemplo, alejado de los concursos de pesca variada, no lo sabe, porque nosotros pescamos con otro tipo de aparejo, buscamos otro tipo de especie, buscamos a lo mejor peces más grandes, pero bueno, la pesca variada es muy interesante, es muy linda, cuesta aprender seguramente a realizarla, pero vale la pena, es interesante interiorizarse, meterse en ese mundo de la pesca variada. La pesca variada me refiero de concurso, ¿no? Y ver cómo con mucha sutileza los muchachos arman sus aparejos, unos balancines, una forma de pescar totalmente diferente a las que tenemos nosotros, y me gustó, la verdad que la pasamos bien con una gente maravillosa de la comisión organizadora, la pasamos realmente bárbaro y aprendimos un montón de cosas que uno por ahí se le escapa. Uno no ha tenido experiencia en concursos de pesca variada. Yo de chico, hace, no sé, 50 y pico de años atrás, iba con la gente del Pacú, pescaba en cadetes, en ese momento se mezclaban los menores con cadetes, y más allá de alguna puntera que uno la armaba de forma diferenciada, por ejemplo, teníamos la carga del reel con un nylon 0.25 y le pegábamos la puntera, era pegada en ese momento una puntera del 0.40 y allí un aparejo convencional, con rotores de esos de espiral, rotores de acero, Bueno, también teníamos algunas cuestiones sutiles, pero nada que ver con lo que se pesca hoy por hoy, donde los, bueno, hemos, hoy por hoy se cuenta con otro tipo de tecnología en materia de anzuelos, de nylon y un montón de cosas. Algo muy interesante, meterse en la pesca variada, tratar de estar con los muchachos, aprender, eso siempre sirve, siempre es bueno, y refresca un poco, porque pescando de esa manera los peces están, ¿no? A veces nos llamó la atención, estaban los muchachos con los aparatitos, como le dicen ellos, a estos aparejos, que uno, bueno, prácticamente no los usa, no, yo no conozco ningún pescador que utilice esto. Bueno, pescaban al lado del barco, al lado del bote, y bueno, levantaron allí unas cuantas especies, una cosa muy entretenida, muy lindo para conocerla, y si uno tuviese la oportunidad, ¿por qué no aplicarla, no? Obviamente, más allá del concurso, poder aplicarla en una pesca convencional. Bueno, vamos a ir a la primera pausa. Les cuento que Lucía Municoy nos va a estar acompañando en las palabras, Leandro Gay nos va a estar poniendo al aire y disfrutando de la música que él va a elegir. En la mesa de trabajo, Jorgito Escobar, y quien les habla, Hugo Giardino, para hacer este Despierta Litoral que los va a acompañar hasta las 10 de la mañana.

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5: Continuamos en Despierta Litoral y ustedes deben estar preocupados y se deben estar pensando ¿qué pasó con los premios? Bueno, los premios dejamos el primer bloque para hablar un poco de pesca, para hacer la introducción de los temas que vamos a estar hablando. Hoy tenemos muchos reportajes también y ahora vienen los premios con Jorgito Escobar. No es que no estaban los premios, los pasamos para el segundo bloque, así que estén atentos a los premios que tenemos y ya empiecen a llamar, ¿eh?
6: ¿Cómo andás, Hugo? ¿Todo bien? Buen día.
5: Excelente, no te buen día.
6: Sábado 6 de junio, programa 1205. Hoy tenemos 4 premios.
5: Muy bien.
6: Pero también tenemos premios que venimos repitiendo programas anteriores y hoy se suma un premio especial para el sábado 27 de junio. Pero pero vamos por parte, digamos. Tenemos una orden de compra de 20.000 pesos de Granja HF Carnes, que está en Salvador del Carril 1091. 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Al WhatsApp, que es 342-436-6432. Hoy no hay consigna
5: hoy, porque no está Robledo, sí, lo hemos liberado de las consignas a que pone cómo se llama el pescadito que vuela, el otro pescadito que tiene un copete. Bueno, hoy nada, hoy usted llame, nos dice dónde está pescando. Bueno, en realidad no llama, ¿no? Pero nos manda un WhatsApp donde nos dice dónde está pescando, nos manda saludos. Es un programa que le estamos poniendo garra porque tenemos la garganta realmente destrozada. Así que
6: El trabajo de esta semana,
5: sinceramente.
6: Bueno, déjame que termino con contarle los premios. 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
5: Bien.
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6: Exacto. Sí, señor. 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
5: qué buen termo.
6: Que lo vamos a sortear
5: el Día del Padre, por supuesto.
6: No, lo vamos a sortear el 27 de junio.
5: ¿Cuándo? Perdóneme, el Día del Padre, ¿cuándo no es?
6: El domingo 21.
5: Ah, el domingo 21.
6: Exacto.
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6: ¿Perdió algún señuelo?
5: Perdimos varios.
6: Ah, sí, bueno, eso
5: el que más perdió fue Jorgito Espasandín.
6: Sí,
5: estuvo
6: muy filoso tirándole
5: muy,
6: la rama.
5: No, estuvo muy palero.
6: Ah,
5: le daba los palos con firmeza. Pero, así que bueno, hay una una gama de productos realmente importante para todos los papás pescadores y para sí. los papás que no son pescadores, bueno, ya saben cuál es el regalo adecuado. Exacto. La vinoteca.
6: Ah, también.
5: De caer a la vinoteca, buscar un Malbec de calidad, un Cabernet Sauvignon bueno. Se viene el invierno, una botellita de whisky. Bueno, estoy tirando toda una gama de productos.
6: Tiene que hacer el listado usted, como ¿qué? Hace el listado para.
5: Voy a ver si alguno de estos se acuerdan de que tienen padre. Vamos a ver.
6: Bueno, así que tenemos todos estos premios para el mes de junio. 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Le comentamos a los oyentes las notas que vamos a tener hoy, muy interesantes.
5: Sí, a ver.
6: Lo vamos a tener al señor Gustavo Curaba de Yacagua Hunting, de Taxidermia al Chocón. Se está yendo a las 10 de la mañana, se está yendo a Sudáfrica con un grupo de cazadores. Así que vamos a hablar 8:30 para darle margen para que termine de armar sus petates, diría un viejo conocido, sus valijas, porque se está yendo a cazar a Sudáfrica. Ayer estuve leyendo justamente de una persona de Jumara Film, se llama. Juan María Racio, te envié la nota. Él hizo un documental que se llama Pescadores y Guitarras.
5: Sí.
6: Que invita.
5: Lo estuve leyendo.
6: Exacto. Que invita a proteger una especie de nuestro mar argentino. Así que con él vamos a estar hablando a las 9 de la mañana. Y al postergado señor Carlos Egesti, que el fin de semana pasado no le dieron un espacio, bueno.
5: A ver si Carlos está levantado.
6: Exacto.
5: Y si no, que se vaya lavando la cara, porque también el otro día no le dimos espacio. No es que no le dimos espacio, no atendió.
6: No, dice que no, estaba atento y no lo llamaron directamente.
5: Ah, estaba atento.
6: Sí, estaba atento. Bueno, con Carlito Egesti vamos a estar hablando del tercer Pescando en Santa Fe, que ya se viene el 2 y 3 de octubre.
5: 2 y 3 de octubre.
6: Bueno, vamos a una tanda y volvemos y me va a contar la buena noticia de que estuvo viviendo en el norte santafesino.
5: Con todo gusto. Vamos a ir a la pausa, vamos a ir a escuchar buena música seleccionada por Leandro Gay y después volvemos con lo que dejó Reconquista, ¿no? Una excelente temporada se viene, así que escuche el relato.

0: está coñada.
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5: Bueno, continuamos en Despierta Litoral, Jorgito.
6: Repito solamente el WhatsApp para que los oyentes que se están despertando, 7:39, se están levantando, se están lavando la cara, están yendo a trabajar, están descansando. 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
6: 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Lo que le pedimos es nombre, apellido y 3 últimos números del DNI, y ahora sí, te devuelvo la palabra y comentale a la gente, ¿cuál es la buena noticia del viaje a Reconquista?
5: Bueno, lo que nos dejó esta visita ahí a Reconquista, a justamente este tramo del río Paraná, que uno cuando va a Reconquista siempre va con esperanzas renovadas, porque es un destino que siempre nos deparó buena pesca, ¿no? Y bueno, fuimos el primer día, invitados por la gente de la comisión organizadora de este cuarto concurso de pesca variada del Jaucanigás. Estuvimos allí con Cacho, con Ariel, pescando, compartiendo la lancha con Josefina, también la esposa de Ariel. Una gente magnífica, ¿no? Una gente maravillosa, bueno, que en todo momento estuvo atenta. Nos prestaron los equipos de pesca, porque nosotros prácticamente equipos para hacer esa pesca no tenemos, no contamos con esos equipos. Bueno, nos prepararon allí algunas cañas y algunos aparejos de estos que usan ellos, y pasamos una jornada realmente muy pero muy linda. Yo creo que todos los pescadores que visiten el 28 de junio Reconquista van a poder salir satisfechos, porque la pesca variada está muy buena. Ellos han estipulado una medida mínima de 20 centímetros, todos los peces, creo que hay 28 especies para poder puntuar, y la medida mínima son 20 centímetros, ¿no? Entonces sea armado, sea marieta, sea un trompudo, un bagre de correntada, una palometa, bueno, todo lo que tenga 20 centímetros va a ir puntuado, y un segundo pescado va a dar 10 puntos más, vale decir, uno saca 2 patíes, por ejemplo, bueno, va a tener 210 puntos, y tienen 5 especies que van a competir por la pieza mayor, ¿no? 5 especies que son, bueno, no recuerdo en este momento, moncholo es uno, armado es el otro, patí pintado, el surubí pintado es otro, bueno, el patí es otro, y el pico pato. Son cinco especies que van a ir puntuadas como para la pieza mayor. Así que de esas cinco especies se miden tres y bueno, la mayor seguramente va a ir a competir por la pieza mayor. Tiene muchos premios, es un concurso, como decía, bastante económico, bastante al alcance de todos, porque bueno, tenés una inscripción bastante acomodada. El concurso no demanda gran cantidad de litros de combustible para la embarcación, porque es un tramo desde el puerto, son aguas arriba prácticamente un kilómetro, y de ahí arranca la cancha y se extiende por unos 6 kilómetros, así que no es una cancha donde el pescador tenga que recorrer gran cantidad de kilómetros. Y muy poco combustible para cambiarse de un lado al otro, pero muy poco combustible. La carnada también económica, porque es una variedad de lombrices. Nos decían que uno, en esto de empezar a interiorizarse en la pesca variada, me sorprendió la cantidad de carnadas que los muchachos están proponiendo para el concurso, ¿no? Es llevar variedad de lombrices. En este caso los muchachos tenían lombrices dedo, las saltonas, tenían algunas coloradas, rayadas, bueno, una variedad de lombrices importantes que hay que contar para buscar las diferentes especies, ¿no? Además de mojarritas de tamaños pequeños, algunas coluditas también, pedazos de hígado y corazón o salamín para intentar con la boga, para intentar con la palometa también, con la piraña. La piraña y la palometa compiten por separado. Nosotros no pudimos sacar palometa, pero sí sacamos una piraña, ¿no? Así que, bueno, algo muy interesante, muy lindo. Los peces están. Nosotros pudimos levantar 14 especies en la jornada. 14 especies diferentes, de todas las que están para puntuar, nosotros pudimos lograr 14 especies de medida con los 20 centímetros. Inclusive hubo varios peces que los pudimos repetir. Yo, por ejemplo, saqué dos mandúas. Se sacaron trompudos, yo calculo que arriba de 20. Vale decir, la pesca variada está muy presente en Reconquista, en esta cancha que eligieron los muchachos. Esto va a ser del puerto aguas arriba, aproximadamente unos 6 kilómetros aguas arriba, ahí finaliza la cancha. Hay buena cantidad de gente que va a estar fiscalizando. Se puede dejar el pez en un reservorio para que esté vivo. Todo pez que esté muerto no se va a contabilizar, obviamente. Así que todos los peces vivos van a ser medidos y fiscalizados. Va a haber buena cantidad de fiscales también. Así que la gente de Reconquista se prepara con todo para recibir a todos los pescadores del país. Todos aquellos que quieran participar de este concurso de pesca variada, el cuarto del Jaucanigás, pueden conectarse con los muchachos del club ahí, que lo van a atender y seguramente le van a resolver cualquier tipo de duda que tienen. La pesca, dalo por descartado que si las condiciones del río continúan como hasta ahora, el agua se viene aclarando, si bien todavía no está extremadamente clara, como por ejemplo sobre la costa correntina, sobre Goya, la costa nuestra, la costa santafesina, al recibir agua del río Paraguay, todavía no tiene una tonalidad muy pero muy clara, que tampoco le sirve al que pesca variada, porque el que pesca variada necesita un agua, no esa agua que es un chocolate que viene dando vueltas, sino un agua que tenga determinada turbidez, pero no tanto. Entonces el agua que tiene ahora, por ejemplo, sobre el puerto de Reconquista, sobre la cancha, está ideal. Un agua que se aclaró bastante, los peces han empezado a comer. Eso es importante. Y la cantidad de especies están en el río, ¿no? Porque pudimos sacar, por ejemplo, mandúa, un pico pato, el manguruyú de las piedras, el tape que habitualmente uno le lo conoce así, lo pudimos sacar, amarillo, patí. En realidad pudimos levantar una gran cantidad de especies y me imagino que seguramente el 28 de este mes van a seguir allí presentes. De no modificarse las condiciones del río, va a haber una excelente pesca. Después, como hablábamos con los muchachos, existen algunos factores que pueden hacer que las cosas cambien, por supuesto. Si hay viento, si hay tormenta, si el río bajó de golpe o subió de golpe, bueno, estas son cuestiones que se devuelven en contra en materia de pesca. De todas maneras, el concurso el día 28 se va a realizar, así que, pero si yo calculo que de mantenerse estas condiciones, los pescadores van a poder hacer una linda cosecha, se va a ganar con buena cantidad de especies, me imagino. Así que ya saben, se pueden inscribir hasta el momento antes del concurso, nos decía Cacho, el presidente de la comisión organizadora, que bueno, se pueden inscribir hasta el mismo domingo 28, media hora antes del concurso, pueden estar inscriptos allí. Seguramente va a haber muchos pescadores que acudan, porque sabemos que la pesca variada es un imán para un grupo de pescadores que permanentemente visita diferentes concursos del país. Esto empezó hace 4 años, pensaban todos en un numerito de lanchas de apenas 100 lanchas, superó con crece esto, llegaron hasta las 200 embarcaciones y seguramente en este concurso va a haber un número importante. Después, el tema de los aparejos nos sorprendió, los aparejos que ellos están utilizando, algún aparejo convencional armado de 2 anzuelos, pero armado muy prolijamente, ¿no? Como corresponde, para la gente que pesca en concursos, todo muy, muy, muy, con unos detalles de prolijidad extremo, que nosotros siempre repetimos acá, más allá de la pesca que uno haga, siempre el aparejo tiene que estar armado en forma prolija y el encarne también debe ser en forma prolija. Pero después nos llamó la atención algunos aparatitos, algunos balancines que usan ellos para pescar ahí al lado de la embarcación, algunos lastrados con un plomo arriba, que este es el que ellos llaman el aparatito, y otro que es un balancín que tiene el peso abajo, que este sí se tira lejos de la embarcación. Bueno, lo dejan anclado y las dos brazoladas trabajan muy sueltas, con mucho movimiento, que también es bastante atrayente para los peces. Sinceramente, hemos aprendido mucho con esta gente, hemos aprendido de plomos, plomos que algunos que quedan trabados donde cae, donde toca, para darle un seno a la línea del reel, y pescan como si fuera un espinel, algunos verileros armados a una altura determinada para que la carnada también tenga pueda volar, pueda moverse y sea tentadora. Todas las carnadas que están en movimiento, todos sabemos que son más tentadoras. Pescar al lado de la embarcación con este tipo de elementos, bueno, una serie de cuestiones que tienen que ver con la pesca variada y la invitación, sobre todo para las generaciones futuras, ¿no? Aquellos que están acercándose a un club para pescar, bueno, muchachos, vayan, interiorícense de la gente que tiene más años, que tiene más experiencia, que se las vuelque a ustedes, y sería bueno que toda la tradición de estos pescadores de concurso, de pescadores de variada, se puedan volcar a las generaciones venideras para que esto no se pierda, ¿no? Para que, siga. Hoy por hoy el pescador tiene, hablábamos con esto con los muchachos, ¿no? Con Ariel y con Cacho, nos decían, los pescadores tienen una gran cantidad de productos, hoy por hoy gran cantidad de anzuelos, diferentes anzuelos, diferentes líneas, ellos arman todo, por supuesto, con nylon, las brazoladas. Y bueno, me decía Cacho, yo sigo pescando con nylon en el reel, porque el nylon tiene una condición que no te lo puede dar el multifilamento. Bueno, son elecciones, pero en definitiva, la gente que se vuelve al club para aprender, para interiorizarse, para competir, obviamente, ¿no? Y llegar a... Nosotros tenemos muchos cadetes que son excelentes cañas para la provincia, y me parece que los clubes, los clubes que son federados y los no federados también, ¿no? Pero los clubes que son federados generalmente cuentan con pescadores de mucha experiencia que seguramente le van a transmitir a los chicos todas esas enseñanzas que son fantásticas, y nosotros las pudimos disfrutar ahí arriba de la embarcación, pescando con aparejos que nosotros prácticamente no utilizamos, no digo prácticamente, realmente no lo utilizamos nunca, porque buscamos otras especies, porque hacemos otro tipo de pesca con otras técnicas y demás, ¿no? Pero fue muy nutrida la información que tuvimos, Fue lindo el aprendizaje. Compartimos con personas maravillosas, tanto Josefina, Ariel, Cacho, gente tipo fantástico, ¿no? Gente macanudísima. Pasamos unos ratos muy lindos, compartiendo también un asado en un rancho que tiene Ariel allí en la isla. También da un servicio de guiado. Así que, bueno, la verdad que la hemos pasado muy bien. Todo lo que registramos en esta pesca,
6: lo van a poder ver
5: en el Pato Televisión. Inclusive en poco tiempo, ¿no? Exacto. Pero hemos registrado la presentación de estos aparejos que le estoy mencionando. Así que seguramente todo aquello que quieran aprender algo más de la pesca deportiva lo van a poder ver en el Pato Televisión. Y agradecemos infinitamente a esta gente que nos invitó muy generosamente, nos brindó, bueno, los equipos, toda la atención y por supuesto todo el cariño que tiene la gente del norte, ¿no? La verdad que nos sentimos muy bien y les quiero agradecer infinitamente tanto a Cacho como a Ariel y a Josefina habernos acompañado en este relevamiento muy pero muy lindo. Y usted que está escuchando la radio, dígale sí a este concurso, al cuarto del Jaucanigas que organiza este grupo de
6: pesca. Sí. Bueno, estuve este fin de semana en la ciudad de Reconquista, la bella ciudad de Reconquista.
5: Sí, señor.
6: Y estuve cenando y almorzando con familia, digamos, con nuestra familia, y nos comentaba cómo crece Reconquista para el lado sur, para el lado oeste. Y me acordaba de eso porque justamente traigo acá un mensaje de un amigo de Margarita, de Gustavo Fabatier, que dice, saliendo a pescar a Alejandra. Y bueno, esto me hizo recordar, digamos, el estado lamentable que tiene la Ruta 11, uy, yendo hacia Reconquista, Avellaneda, Resistencia, Formosa, Corrientes. La verdad que es increíble tener una ruta nacional en ese estado, digamos. La verdad que yo fui de día, me imagino lo que debe ser de noche, digamos, manejar por esa ruta.
5: Fue el comentario, unos baches, fue el comentario de los muchachos.
6: Exacto. Está mi hermana viaja mensualmente todos los meses viaja por la Ruta 11, dice que la emparcharon bastante, pero hay unos baches criminales, como dicen los cordobeses, increíble. Así que, sí, muy lindo todo, muy bella Reconquista, pero la ruta que une con la capital de la provincia es lamentable,
5: digamos. Bueno, para nosotros los santafesinos podemos utilizar tranquilamente la 1, ¿no? La 1 no te digo que está estupenda, pero inclusive tiene muchos tramos de que la han repavimentado, está bastante, no te digo que es una pista de Fórmula 1, pero está bastante reparada y se están viendo algunos trabajos. Hay unos trechos bastante importantes de algunos kilómetros que vos ves que la están repavimentando. La parte que ya está repavimentada la están señalando y está linda para transitarla, está linda, está medianamente transitable sin inconveniente, ¿no? Después, por supuesto, le faltan algunos detalles, pero por lo menos uno ve que las rutas provinciales tienen un tratamiento diferente a las nacionales. El comentario de los muchachos del club nos decían, dice, la 11 está detonada. Sí, está
6: dice esto. Que se va a terminar la 1 y se va a empezar a arreglar la 11, que va a haber peaje y todo, pero te digo, esto lo tendrían que haber hecho hace 10, 15 años atrás, digamos, de cómo está la ruta ahora, detonada. La verdad que es le recomendamos, digamos, a la gente que tenga mucha precaución en transitar la 11, más con estos días de niebla, de neblina. Así que sí, todo muy lindo, muy bella Reconquista. Me encanta ir a Reconquista a visitar parientes, pero la ruta que conecta con la capital de la provincia es lamentable,
5: digamos. Sí, nosotros, gracias a Dios, tenemos como una alternativa la Ruta 1, ¿no? Que uno va pasando por distintas localidades del corredor de la 1. localidades lindas, y está, como digo, está transitable, no te digo que es un lujo, pero está medianamente acomodada, transitable.
6: Exacto. Recordamos los premios, Hugo. 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El WhatsApp de la radio, de Despierta Litoral. 342-436-6432,
5: Déjame decirte, sí, otra cosa. 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Nosotros no hicimos una gran cosecha, pero
6: exacto, si querés lo dejamos para después de,
5: sí,
6: de...
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6: En los datos del pique me vas a contar a quién se le a qué pescador de la lancha se le escapó el dorado más grande,
5: ¿Puede con ser? Todo gusto.
6: Dale.
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0: Hora 8 en el país. El cielo se presenta nublado en la ciudad de Santa Fe y alrededores, la temperatura 17 grados, la humedad 88%. Advierten que el proyecto sobre biocombustibles impulsado en el Senado Nacional discrimina a la industria santafesina. Lo hizo Marcelo Cusniers, presidente de la Cámara de Santa Fe de Energías Renovables. Por LT10 dijo que el debate por la reforma de la ley de biocombustibles generó una fuerte preocupación en el sector productivo de Santa Fe. Según Cusniers, este proyecto estaría condenando a la desaparición de las pymes de la Argentina al no contemplar las particularidades de un sector clave para la provincia. Otro de los títulos preocupa la paralización de una obra de bacheo en Barrio Alfonso. Está ubicada en Santiago de Chile al 1700 en la zona suroeste de la ciudad. Hace alrededor de 20 días se iniciaron los trabajos que eran demandados desde hace mucho tiempo y hace una semana que no continuaron. Por LT10, uno de los vecinos dijo que esto trae complicaciones a la circulación.
7: Y ahora más o menos 20 días que empezó la obra, bueno, arrancaron trabajando. A lo mejor no al 100%, pero bueno, estaba continuada la obra, venían todos los días, salvo fin de semana, que bueno, quedaba, que es entendible, que a lo mejor no trabajaba.

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1: La autopsia del Indio Solari determinó que murió de un ACV hemorrágico. Así lo constató el resultado preliminar del análisis forense realizado ayer viernes en la morgue de Ituzaingó. Además, el estudio confirmó que el fallecimiento ocurrió en la madrugada de este viernes. Pasando ahora a la información en el ámbito internacional, Estados Unidos derribó drones iraníes en el estrecho de Hormuz y lanzó un ataque contra estaciones de radar Goruk y la isla de Kerch. Las fuerzas estadounidenses permanecen en alerta y preparadas para responder a cualquier agresión iraní injustificada en legítima defensa, informó el Comando Central Norteamericano.
0: Y en lo deportivo, los días pasan y la continuidad de Leonardo Madelón sigue sin resolverse en Unión. La continuidad del entrenador sigue sin resolverse y otra semana se encamina a cerrarse sin anuncios. El DT se encuentra descansando y las gestiones quedaron en manos de su representante, quien mantiene el diálogo con el presidente de Unión, Luis Spahn. El pronóstico meteorológico indica para lo que resta de la jornada cielo mayormente nublado a nublado, con leve tendencia a inestabilizarse y alguna probabilidad de lluvias débiles y dispersas hacia la tarde o la noche. La máxima prevista para hoy, 23 grados. Para mañana domingo se prevé cielo cubierto, condiciones estables a levemente inestables, con tendencia a mejorar hacia la tarde o la noche y posibles lluvias, 15 grados la mínima, 19 la máxima prevista. En estos momentos el cielo se presenta nublado en la ciudad de Santa Fe, la temperatura 17 grados, la humedad 88%. Hora 8, 4 minutos.
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7: Bueno, te comento, Hugo, Andresito y Iguazú viene creciendo.

0: Ricardo, pero Andresito tiene 0,66 centímetros, menos de un metro. Iguazú, 8 metros con 30. Vamos ya a lo que es Paso de la Patria, si querés, 2 metros con 42. Ahí viene desde Itatí hasta Goya, viene creciendo el río Paraná. Corrientes, por ejemplo, está 2 metros con 50. Goya, 2 metros 52. Esquina, 2 metros con 17. Desde Esquina hacia abajo, hasta Rosario, viene en bajante el río Paraná. La Paz, 2 metros 73. Paraná, 2 metros 02. Y aquí, la capital de la provincia, 2 metros 32 centímetros. Rosario, si querés, te tiro. 1 metro con 90, estacionario.
1: Bueno, sin duda esto que se está hablando y bueno, los comentarios que la gente por ahí se hace eco de esto, escucha a la gente que está involucrada con la hidrología, con el seguimiento de la altura de los ríos y demás, sobre todo con la cuenca alta, ¿no? Y las lluvias que se pueden originar en el sur de Brasil, que afectan directamente a nuestro río Paraná, ¿no? Todos hablan de una crecida bastante inusual, como les decía, para los meses de junio, julio, agosto, que se prolongaría hasta septiembre, inclusive octubre también. Pero bueno, hasta ahora estos indicadores, lo que estaba leyendo Jorge recién, no hacen presagiar crecidas importantes, ¿no? Porque convengamos, es lo que yo le decía hace instante nomás, para nosotros tener una altura significativa en nuestro puerto local, Puerto Iguazú tendría que estar por encima de los 20 metros, 25 metros, y que esta situación perdure en el tiempo, por espacio a lo mejor de 20, 25, 30 días. Entonces ahí sí podríamos estar hablando de una crecida bastante importante en nuestra zona. Por ahora esto no ocurre, pero hay que seguir atentamente. El río Paraná es un río en este sentido benévolo, ¿no? Es un río que va avisando. Y nosotros mirando los indicadores de los puertos superiores, seguramente podemos ir teniendo una idea de lo que va a ocurrir en nuestra zona. De todas maneras, hoy por hoy no hay que alertarse, hay que estar atentos y seguir atentamente el registro o los registros tanto de Andresito como de Puerto Iguazú, y en base a eso ir tomando las precauciones del caso. Pero por ahora, recién arranca el mes de junio, no se ve nada como para tener o para estar con una alerta importante. De todas maneras, sí se habla del Niño, de lluvias que van a estar por encima de lo normal. Esto la gente que está dedicada al agro lo sabe. Va a ser un año lluvioso, un año con lluvias que están que van a originar más milímetros de lo que habitualmente se origina en el mes de junio y julio, pero todavía no hay nada que indique que hay que estar preocupados por lo que va a ofrecer el río Paraná. Sí hay que estar atentos a lo que se registre en Puerto Iguazú y en Comandante Andresito.
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0: 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Si nos quiere mandar unos vasitos, le vamos a decir sí, a Ángelo. Sí.
1: Hace rato que la gente de Bartolito no manda nada. 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Bueno, a ver si Quique, estás escuchando la radio, ponete las pilas, porque no es todo estar descansando y pescando, hay que colaborar con la gente.
0: Bueno, ¿me va a contar cómo le fue en la pesca de Reconquista?
1: Primero le voy a contar que estamos dejando, como les decía, cuando abríamos el programa, el otoño, seguramente se va a venir el invierno, obviamente, acompañado de bajas temperaturas, ¿no? Y en estas semanas atrás que las temperaturas bajaron, hicieron enfriar las aguas, aparecieron en muchos sectores del corredor de la Ruta 1 y en el corredor de la 11, en los pesqueros, por ejemplo, en la 11, Coronda, Arocena y demás. Allí nos decía nuestro amigo Miguel Moyano, me olvidé anoche de llamarlo para sacarlo al aire, pero nos decía que había muy buena pesca variada, direccionada al amarillo, ¿no? Donde pudieron levantar, inclusive ellos tienen buenas promociones para la gente que quiera ir a hacer pesca variada y comerse un pescado frito en la isla. Bueno, los amarillos están presentes allí en Coronda, en la laguna de Coronda, en los arroyos interiores. Lo propio ocurre ahí en Sauce Viejo, los arroyos interiores de Sauce Viejo, con esta altura del río, que son totalmente transitables y pueden llegarse hasta algunas lagunas que tienen estos amarillos que le mencionaba. Sobre el corredor de la ruta 1, en la zona de Callastá, muy buena pesca. Nadie vaya a pensar que van a llenar bolsas de amarillo, pero para ir a juntar un manojo de amarillo y poder disfrutar de un pescado frito, esto sí ocurre. Callastá, Santa Rosa, bueno, estuvimos hablando con gente que estuvo pescando en San Javier. No lo pudimos sacar a Mario. Mario a lo mejor está en San Javier.
0: Bueno, sí, pero no, se ve que no tiene señal porque le mandamos un mensaje.
1: Inclusive se aventuraron a pescar con carnadas vivas, con morena, y no solamente sacaron peces de variada, amarillos y patíes, sino también que sacaron mandubé cucharón y cachorros de surubí. Vale decir, la pesca de verano todavía está presente en San Javier. Yo creo que en San Javier el surubí está prácticamente durante todo el año. Nosotros, por ejemplo, en temporadas pasadas, hace algunos años atrás, pescábamos en pleno invierno surubíes, nunca dejaron las aguas de San Javier, ¿no? En determinadas condiciones del río podrán tener mayor actividad o menor actividad, pero los surubíes están prácticamente presentes durante todo el año. Y después, otro dato que teníamos y que vamos a ir reflotando en cada uno de los programas son la pesca de surubíes que se vienen dando en el Alto Paraná, ¿no? Seguramente con la llegada del frío un poco más intenso en el mes de julio, sobre todo, y agosto, las canchas de surubíes, no estas canchas vedadas irrisoriamente por la gente de fauna ahí en Paso de la Patria, como se vedó de Confluencia Los Cables, una cancha de algunos kilómetros que no sirvió absolutamente para nada, sino también canchas importantes en Yajapé, en Itatí, en la zona de Itaibaté, lugares profundos donde las bajas temperaturas van a hacer que se concentren buena cantidad de ejemplares de surubí, y los pescadores allí en la modalidad de trolling seguramente van a poder obtener algunos de estos grandes ejemplares que todavía, gracias a Dios, guarda el río Paraná. Lo propio ocurre en la zona de Empedrados, Puerto Piracuá, Puerto Piracuacito, comparten canchas profundas donde todos los... vuelvo a pedir disculpas porque tengo la garganta destruida, pero como les decía, entre Empedrado y Puerto Piracuacito y Bellavista tiene canchas muy profundas donde los surubíes seguramente se van a amontonar, y uno pasándole con artificiales seguramente los pescadores van a poder obtener, como digo, obtener una buena foto, obtener un buen registro fílmico y después devolverlo. Tratemos de ser respetuosos. Nos queda a nosotros como pescadores la responsabilidad de poder pescar y devolver. Yo sé que muchos dirán, y sí, bueno, pero nosotros como pescadores deportivos y los mayoneros hacen cualquier cosa. Sí, bueno, pero tratemos de aportar nosotros nuestro granito de arena. No digo de no consumir un pescado, pero vamos a consumir aquel pescado que no tiene tanta validez en la reproducción. No matemos un surubí de 30 o 40 kilos. Si tenemos que comer un cachorro de surubí, vamos a sacrificar el que tiene 8 o 10 kilos y bueno, los otros vamos a tratar de hacer una buena foto y devolverlo, ¿no? Como decía, estas canchas van a albergar en la temporada invernal, con bajas temperaturas, seguramente buena cantidad de ejemplares. Así que nosotros seamos respetuosos, vayamos a pescar, disfrutemos de la pesca y devolvamos. Seguramente esto va a ocurrir en los meses del invierno. Y bueno, veremos a ver qué pasa con el río, ¿no? Porque si el río llega a crecer, como están hablando las personas que están abocadas a la hidrología y están avisando de alturas significativas, bueno, ahí la cosa se nos va a complicar a todo el mundo, se le va a complicar al pescador deportivo y al pescador artesanal también. 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Valeria tiene con muy buen criterio promociones para la familia, para esa familia que vaya con chicos a pasar un par de días y salir a pescar, quizás enfocada en la variada, porque los chicos necesitan tener respuestas permanentes, y la variada, como está presente en Reconquista, seguramente los chicos la van a pasar muy bien. Comuníquese con ella, seguramente va a tener promociones que le van a interesar. El agua, esto se lo digo a los pescadores que ya son más avezados y que van a pescar, a buscar dorados, ¿no? A buscar dorados, a lo mejor están todo el mundo, estábamos, porque yo me incluyo también, estábamos esperando que el agua se aclare para poder pescar con artificiales. El agua se va aclarando poco a poco. Hoy por hoy está más sencillo pescar en la costa correntina que en la costa santafesina, ¿no? El agua está bastante más claro en toda la zona de Corrientes, sería toda la zona de Goya. Nosotros nos cruzamos, pudimos pescar los palos, las entradas ahí al Guarapo, al Caduco, bueno, pudimos pescar las bocas de los arroyos. Les cuento que los lugares están sensacionales, ¿no? Porque el agua pega con fuerza, pescamos barrancas importantes donde el agua corre con fuerza, pescamos palos. Bueno, los dorados están empezando a aparecer. Hemos tenido algún pique, a mí se me desprendió, ustedes lo van a ver en las imágenes del Pato Televisión. Y una recomendación que va para esta pesca, ¿no? Pescar siempre con anteojos. Saltó el dorado, se desprendió el señuelo y se me clavó en el chaleco que tenía, pero muy cerca de la cara, ¿no? Porque me pegó el señuelo. Fue el dorado, digamos, el más importante en realidad que pudimos pinchar ese día. Se nos desprendió después un doradillo chiquito de Ariel, y pudimos levantar un par de dorados más, pero eso fue todo lo que nos dejó la jornada. 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Visitamos muchos lugares, intentamos con diferentes artificiales, diferentes paletas, diferentes colores, no nos fue fácil. Pero esto, como les decía, está arrancando. Seguramente cuando los cardúmenes de sábalos empiecen a llegar a la zona, los cardúmenes de mojarra, si la altura del río vuelve a presentar una crecida. Seguramente las lagunas van a ir arrojando a los grandes cauces buena cantidad de mojarras, de sabalitos y otros forrajeros, y los dorados van a estar, van a tener mayor presencia, ¿no? Hay que ir nutrido de buena cantidad de artificiales. Una recomendación muy especial: yo perdí muy pocos señuelos, porque pescábamos muy justo, muy, muy arriba de los palos, y muchas veces cuando baja un poquito el señuelo, queda trancado, a lo mejor en un palo que está por debajo de la superficie, a unos 20 o 30 centímetros. Yo perdí muy poco señuelo porque uso un torpedo de fluorocarbon, este nylon que tiene una resistencia muy superior al nylon, y uso un torpedo de aproximadamente del largo de la caña, y esto me permitió desenganchar. Yo felizmente no tuve muchos enganches, pero los chicos, tanto Ariel como Jorge, que estaban conmigo en la embarcación, tuvieron varios enganches, y ellos dejaron algunos artificiales más, ¿no? Por eso siempre estos torpedos de fluorocarbon ayudan a no perder tantos artificiales. Me parece que en los próximos días, en el próximo mes, Reconquista va a estar con todas las luces para la pesca de dorados, si el agua se sigue aclarando, si el río llega a crecer un poquito más. Seguramente se van a multiplicar las correderas, y todos sabemos que al dorado le gusta el agua rápida, el agua oxigenada, y si tiene comida, mucho mejor. Así que en la medida de que pasen los días, todos sabemos que los sábalos van a empezar a transitar hasta el mes de agosto, que llegan a instalarse en la zona de Empedrados, en Puerto Piracuá. Bueno, van subiendo por el Paraná desde abajo, desde la zona de La Paz, desde la zona de Santa Elena. Y hablando de La Paz y Santa Elena, me parece que en los próximos días tanto La Paz como Santa Elena van a dar que hablar en materia de pesca deportiva, porque mucha pesca se va a dar en esa zona, porque esa zona sí, hoy por hoy, está contando con peces forrajeros, ¿no? Con buena comida para el dorado, así que seguramente si esto ocurre y las aguas están claras, van a ser lugares para tener en cuenta en materia de pesca de dorado, sobre todo con artificiales. A grandes rasgos, estos son los datos del pique. Yo le diría que se interiorice con los operadores de pesca, a ver qué está ocurriendo en estos momentos. Averigüe en Santa Elena, averigüe en La Paz, averigüe en Esquina, y por supuesto, si usted está pensando en la gran foto para colgarse en el quincho de su casa, bueno, espere unos días más y ya empiece a charlar con la gente de Piracuá, de Empedrado, de Paso de la Patria, de Itaibaté, de Itatí, de Yajapé. Bueno, son lugares donde van a estar seguramente con la baja temperatura los grandes ejemplares de surubíes.
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0: ¡Qué barbaridad, che! ¡Qué cantidad de publicidad! 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
11: 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Desde ahí, los participantes iniciarán un viaje por 5 paradas con identidad propia.
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6: Bueno, 35 minutos pasaron de las 8 de la mañana. Este es un programa abarcativo. Y siempre hablamos de casa, ¿no? De la actividad de la casa. Y para hablar de casa, pero cruzando el charco en el otro continente, estamos con Gustavo Curaba, de Guayaba Hunting, que seguramente está preparando su viaje en las próximas horas para ir a cazar al continente negro, ¿no? Gustavo, buen día, ¿cómo estás?
7: Buen día, ¿cómo andan todos ustedes?
6: Todo bien por acá, pero seguramente vos mejor que nosotros preparando ya un nuevo grupo de caza y yendo a Sudáfrica, ¿no?
7: Ya estamos, acá ya llegaron 6 cazadores, así que bueno, partimos para 6 a 10 de la mañana y allá nos esperan el otro grupito para allá cruzar el charco, como vos dijiste.
6: ¿Cuántos cazadores llevan en esta oportunidad en total?
7: Somos 9.
6: 9, bien.
7: 9 cazadores, bien. Sí, bien.
6: ¿Y cuál es la propuesta? ¿Cuál es, en definitiva, la intención? ¿Ir a cazar diferentes antílopes? ¿Algún otro va a ser una caza diferenciada? ¿Cómo está armado el paquete, en realidad?
7: No, son todos cazadores nuevos, por primera vez. Todos van a cumplir el sueño, como yo siempre digo, que es jugar en primera para el cazador deportivo. Van todos por primera vez, bueno, van a arrancar todos con los antílopes tradicionales nomás y disfrutar un poco de lo que es la cacería en Sudáfrica y cazar en un continente nuevo.
6: Qué lindo esto, qué lindo, porque digo, la cacería, nosotros por ejemplo lo hemos hablado con los muchachos que escriben en la revista, tanto Gabriel Pachoretti, bueno, Néstor Baldacci, hemos hablado muchas veces, ellos han tenido la oportunidad de estar en África y bueno, todo lo que, toda la magia que encierra eso, ¿no? Para un cazador de los nuestros, por ejemplo, llegar hasta otro continente, ver otro tipo de animales, ver otras modalidades de caza, me parece que es fantástico esto, porque sí, hace al conocimiento del cazador, ¿no?
7: Sí, la verdad que es como yo siempre digo a ellos, que el apretar el gatillo es la frutilla del postre, pero el circo, o sea, toda la experiencia vivida, cazar en otro continente, cazar en otro lugar, ver diferentes clases de antílopes, el vínculo, los 7, 8, 9 días, todo junto en un lodge, eso es lo que... A ver, la experiencia más grande que se traen. Después sí, cazar, obviamente, todos van para cazar y para traer un trofeo, pero la experiencia más grande que se traen toda esta gente que va, el cazador, bueno, eso, la experiencia de cazar en otro continente, otras costumbres, otras comidas, otra calidad de animales, antílope diferente, búfalos, elefantes, jirafa, bueno, cosa que siempre lo vimos por la tele, y bueno, son los sueños de estos chicos que van para poder cumplirlo.
6: Eso es fantástico, porque yo digo, la actividad de la caza, sobre todo cuando se realiza así por espacios de varios días, no solamente es la caza en sí, sino también ese vínculo que se genera entre los cazadores, ese grupo, donde uno puede disfrutar de la amistad, ¿no? Pero contame un poquito los antílopes que se pueden cazar, o cómo están distribuidos los paquetes, por ejemplo, la variedad de antílopes que se pueden cazar.
7: Sí, o sea, en Sudáfrica se puede cazar todo lo antílope que vos quieras, eso no hay una restricción de antílope. Nosotros tenemos un paquete básico que es $3,800 con todo incluido. Es todo, comida, bebidas, todo el alojamiento, servicio de mucama, propinas, licencias, armas, municiones, todo el traslado adentro de Sudáfrica. El preparado para la taxidermia, no para la exportación, para la taxidermia. Todo el preparado para la taxidermia, con tres animales, un impala, un blesbug y un facocero.
6: Bien.
7: Con todo, o sea, el cazador con $3,800 arma la valija y está 7-8 días en Sudáfrica con todo incluido.
6: Bien, bien. Pudiendo obtener esas tres especies.
7: Sí, con tres trofeos, con un impala, un blesbo y un facocero. Después, lo que quiera cazar aparte, obviamente se paga aparte.
6: Qué bueno, qué bueno.
7: Con esos tres trofeos, vos tenés $3,800, todo con propina, o sea, no te voy a decir te faltó un dólar, no. Todo completo, los 6, 7, 8 días en Sudáfrica.
6: Qué bueno que por ese precio pueda acceder a esta experiencia fantástica que le están proponiendo, ¿no? Porque 7 días no es poca cosa, y bueno, me imagino que esos amaneceres y atardeceres en África deben ser maravillosos, ¿no?
7: El olor de los amaneceres en Sudáfrica es lo que más me queda grabado.
6: Mira.
7: A mí, porque ese amanecer, como decís, sí, fantástico, ese sol brillante, eso es fantástico, pero hay un olor especial que no sé de qué planta, de la tierra, no sé de qué, que no solamente a mí, a varias gente le ha pasado.
6: Qué bueno que puedan vivir esa experiencia, porque yo digo siempre que el contacto con la naturaleza es fantástico, ¿no? Y si uno puede aprovechar este tipo de viajes, hay que aprovecharlo a pleno, ¿no?
7: Es fantástico, la verdad que es fantástico.
6: Contame, Gustavo, todos los animales que se cazan en el coto de caza, son todos animales criados para la caza, ¿verdad? Ahí de la fauna, digamos, silvestre, no se toca absolutamente nada.
7: No se toca, lo pasamos en una nota con Ariel. Todo lo que se caza en Sudáfrica, un 99% son criados para cazar. Hay muchas especies salvajes como el facocero, steamboat, que son animales que, como el chancho de acá, el chancho no lo puede acá criar, claro. El chancho se te escapa, se va, bueno, sí. El facocero no es de criadero. Pues todos los antílopes, búfalos, son todos animales que son criados para, tanto sea un león, tanto sea un rinoceronte, son criados para la cacería. Entonces, de esta forma, y no se toca la fauna autóctona, de esta forma no se va a terminar nunca la caza. Además, cada vez hay más, porque hay mucha gente que está interesada en criar animales. Claro. ¿Por qué? Porque le dan un incentivo que es económico. Al no tener un incentivo económico, ¿quién se interesaría en criar una vaca? Ninguno.
6: No, claro, seguro.
8: ¿Cómo estás, Gustavo? Buen día. Gustavo, este es uno de los primeros viajes que estamos organizando este año 2026 a Sudáfrica, muy temprano.
7: Sí.
8: Me imagino que hay lugares disponibles para este año, en otros meses.
7: Sí, tengo lugares disponibles para agosto y tengo lugares disponibles para octubre. Para agosto estamos medio ahí nomás, medio justo, pero todavía hay algún lugar. Uh-huh. Y bueno, para octubre sí tengo lugares. Ya junio ya está todo.
6: Exacto. Y decime, ¿la temporada de acuerdo a los meses va cambiando o todas las temporadas pueden presentar las mismas posibilidades?
7: ¿En qué sentido? ¿En el clima?
6: En clima, sí, claro, en el movimiento de la fauna, ¿tienen algún tipo de movimiento diferente, por ejemplo, en este mes que en el mes de agosto o octubre, o es todo igual?
7: Y sí, o sea, este mes está muy verde el campo, hay comida, ha llovido, así que se hace un poquito más difícil la cacería. Ya después en agosto está muy seco, bueno, en octubre ni hablar, porque solamente llueve diciembre, enero y febrero. Después no llueve más en todo el año. Puede caer una agüita, pero no, es muy seco allá, muy árido. Entonces, posibilidad de caza tenés más en los charcos de agua, el campo se te abre más porque no tenés más vegetación, o sea, tenés más visibilidad.
6: Claro.
7: Pero todos los meses son lindos. Este mes es lindo porque es más difícil, el mes que viene es lindo porque el animal va más a la bebida y tenés más visibilidad. Después en octubre es más lindo porque también porque tenés momento para descansar un rato a la siesta, no tener tanto trajín rápido entre la mañana y la tarde, o sea. Y después el tema del clima, estamos en el mismo paralelo, o sea que ahora ya también está fresco, en agosto va a estar caluroso. Hoy allá va a ser una temperatura de 28 grados, o sea, está un poquito más caluroso que acá.
8: Y bueno, pero yo tuve la oportunidad de hacer el viaje junto a vos, Gustavo, y no es solamente caza. Recuerdo que el primer día que llegamos a Sudáfrica nos llevaron a conocer una armería, que era un shopping, y después nos llevaron a conocer un regionales, digamos, no es solamente caza, es conocer también la cultura de Sudáfrica.
7: Exactamente, nosotros llegamos mañana, con el horario de Sudáfrica, llegamos mañana al mediodía. Ya mañana hacemos noche en Johannesburgo, porque mañana está cerrada la armería. Sí, el lunes arrancamos, pasamos por la armería, conocen un poquito lo que es Sudáfrica, pasamos por una casa de artesanía y ya llegamos al campo, el lunes a la tardecita.
8: Exacto. Gustavo, y no se tiene que preocupar los cazadores porque va a estar Lambert ahí en el aeropuerto esperándolo con un vehículo propio para llevarlo hasta el lodge.
7: Exactamente. Mañana al mediodía está Lambert ahí con la Traffic, esperándonos para llevarnos al hotel y después de ahí hacer toda la excursión. Todo el cazador se tiene que olvidar de pasajes, se tiene que olvidar de idiomas, porque Lambert también habla perfectamente castellano, se tiene que olvidar de todo. Solamente contratar el viaje, nosotros lo ocupamos, de generarle el pasaje aéreo, de generarle todo el encuentro allá, que yo también acompaño en todos los grupos, y bueno, y después allá que se olviden, porque está a mano todo de nosotros, que gracias a Dios venimos bien.
6: Te pregunto esto, Gustavo, hoy hablábamos de justamente de los trofeos, de los animales que se pueden abatir ahí, y me decías de la producción de animales de caza que tienen las diferentes fincas, los diferentes lugares de cría de animales. Vos, con el correr de los años, ¿has visto que la genética ha ido mejorando este tipo de trofeos? O permanece estable, porque me imagino yo que, por ejemplo, en animales, algunos seguramente han sido trofeos excepcionales, ¿no? ¿Vos ves que los lugares de cría van mejorando la genética para darle al cazador, mejores trofeos?
7: Sí, totalmente. Totalmente, o sea, ellos estudian mucho el animal, lo estudian mucho, o sea, hay mucho trabajo veterinario, cada vez veo más grande, más abierto, y ahora en Springbok tenés Springbok dorado, Springbok blanco, Springbok negro, Springbok común, y en New tenés New blanco, New azul, New negro, o sea, también van como, no sé si generando nuevas especies, pero van saliendo nuevas especies que o sea, ellos estudian mucho, como yo te digo, tema veterinario, el trofeo. Ellos van, o sea, es el trabajo de ellos, o sea, más mejoran un trofeo, más se lo van a comprar. En Sudáfrica todos los sábados a la mañana hay remate de animales, todos los sábados del año, de impala, de búfalo, de no sé, de cebra, todos los sábados, y o sea, no es un remate de 20 animales, son remates gros.
6: Mirá vos, qué bárbaro. Y ahí van todos los cotos a ver qué disponibilidad pueden llegar a tener para la adquisición de esos ejemplares interesantes, ¿no?
7: Se hace todo por vía teléfono.
6: Ah, mirá.
7: Todo vía online. Vos vas, le das el link, lo compras, listo.
6: Qué bárbaro.
7: Después ellos se encargan en mandártelo al campo. No, es algo muy bien armado.
6: Muy
7: ¿verdad?
6: Bien armado.
7: Me saco el sombrero, o sea, la forma de manejar la fauna y de hacer esto tan fácil y tan lindo y cada vez mejor.
6: ¿Y cuál es la figurita difícil? A ver, ¿cuál es el antílope que todo cazador quiere tener en su pieza de trofeo? Por ejemplo, decir, bueno, yo quiero este animal tenerlo porque me parece que la cacería se realiza al rececho, o porque lo sigo por mucho tiempo, o lo espero por mucho tiempo, o es un tiro difícil. ¿Cuál es el animal, la figurita difícil?
7: Y como figurita difícil, o sea, son todas, o sea, no es que hay una sola. Lo que más le gusta al cazador argentino es el pacocero.
6: Ah, mira.
7: No es porque sea la figurita difícil, porque viste, siempre acá se gustó el chancho, entonces todos van por el pacocero, el que primero te pida.
6: Ah, mira.
7: Después, como bonito, como lindo, que cuando vos lo ves, te impresionás, el sable.
6: Sí. El sable es sí, algo tiene esas cornamentas curvas, ¿no? Que son maravillosas.
7: Ese color negro azabache, que vos lo ves en el sol y vos decís, no puede ser tan bonito. Después tenés el kudú, que también el kudú es muy, muy lindo, el oryx. Mirá, o sea, son todos lindos, pero bueno, esos son lo que más buscan, lo que más se quedan 3-4 días esperándolo es el faco. El faco, ellos se van a quedar 3-4 días esperándolo porque es lo que van todos.
6: ¿Y el facocero cómo se caza? ¿Al rececho o en acecho?
7: Y el facocero tenés la oportunidad. Vas en el giro, o vas caminando y te cruza y lo ve y porque el facocero es de día, se caza. De noche duermes en cueva.
6: Ah, mira.
7: Entonces, o viene en los charcos de agua, que él, como el todo chancho, va alguna vez en el día, va al agua.
6: Va a beber, claro.
7: Pero son oportunidades, para poseer son oportunidades. Se te da, dale, porque no va a tener dos oportunidades.
6: Mira qué lindo. Bueno, interesantísimo. Todo esto que estás comentando, ojalá pudiéramos tener más tiempo para compartir todas estas experiencias que vos estás contando, que son tan maravillosas. Seguramente muchos cazadores que están escuchando el programa se van a enganchar en algún viaje, porque como vos decís, es un poco la meta, es un poco el tope de gama de la cacería, así que me imagino que muchos que son amantes de la cacería,
7: seguramente.
6: Yo te digo, en otra oportunidad vos me hablabas de esto en el año 80 y me hubiera subido con vos al avión, pero automáticamente. Ahora ya dejé las armas hace rato, pero bueno, siempre me gustó. Mirá, la cacería de plumas, ¿no?
7: Sí. Estuvimos, estamos, pues yo y no, pero fue toda mi familia por último día en Agroactiva. Estuvimos miércoles, jueves, viernes y bueno, y hoy también están. No sabés lo que fue el stand. El tema de la atracción de la gente. Llevé algunas taxidermia también para ver y bueno, y mostré esto, lo del Safari de Sudáfrica. La verdad, maravilloso la gente, toda felicitando, toda interesada. Uno por ahí va con miedo, viste, por algún comentario, porque no. La verdad, agradecido a Agroactiva y agradecido a la gente por pasar, me han contactado por Facebook, por Instagram, voy para allá, ¿dónde estás? No te digo si fue el stand más visitado, pero no dimos abasto. 3 días no dimos abasto.
6: Qué bueno esto. Sabemos que Argentina tiene, una cantidad de cazadores importantes, todavía siguen con la actividad, y es bueno que este tipo de muestras se difunda. Claro, se difunda y se cambie un poco el concepto este de que vos sos un mata animales.
7: ¿Cómo?
6: Seguro. Entonces, sí, te escucho.
7: Sí, dale.
6: No, te escucho.
7: No, hay otra de la idea que fue, o sea, obviamente mostrar parte de algunas taxidermias, parte de lo de Yacagua, y he hablado con mucha gente que por ahí no estaba como de acuerdo, viste, como que te preguntaba, y explicándole ratito nomás, porque ellos, ¿qué pasa? Ellos te dicen lo que escuchan, ¿me entendés? Ellos no te dicen lo que, a lo mejor lo que leen, ellos te dicen lo que escuchan, lo que transmite la televisión, o toda la mala información que tiene. Entonces vos explicándole un poquito nomás de lo que se trata la casa, o sea, la casa legal, ¿no?
6: Por supuesto.
7: ¿Vos sabés que lo entienden? ¿Vos sabés que el 99% lo entendió? Y siguieron hablando y siguieron preguntando porque al entender como que le interesa más de lo que pasa.
6: Seguro.
7: Es que yo creo que de la idea mostrar y, o sea, no ocultar. ¿Por qué lo vamos a ocultar? Si está todo, es todo legal, es lo que hacemos y no hay nada que ocultar, ¿me entendés? No
6: Es que no, yo creo que, difundiendo esto y dándole todas las explicaciones del caso a la gente, no solamente que se va a interiorizar, sino que va a empezar a conocer desarrollos económicos importantes para otras regiones del mundo que hacen que poblaciones enteras vivan de una manera mucho mejor, y sobre todo sabiendo que uno no arremete contra la fauna salvaje, sino que son todos animales de cría, que en base a eso se arma toda una estructura económica donde viven muchísimas personas, económicamente hablando,
7: quinto,
6: me refiero.
7: El quinto ingreso más grande que tiene Sudáfrica.
6: Bueno, ahí está, ¿ve? Entonces,
7: el quinto ingreso más grande que tiene Sudáfrica. Imagínate lo que es.
6: Me imagino, dándole difusión a todo esto, me parece que es importante que la gente lo comprenda, pero hay que trabajar en este sentido, tratar de en cada muestra que exista, armar allí un stand y bueno, tener gente que desarrolle todo este tipo de temas para sacar todos esos misterios y esas cosas oscuras que tiene la actividad, que no tienen nada que ver con la actividad en sí, sobre todo en África, cuando es una cosa tan limpia y por supuesto, con el criterio de no matar animales, y bueno, tampoco comamos vaca. Entonces,
7: fue uno de los temas más puntuales míos, cuando me preguntaban, le digo, pero vos acá tenés un corral con 200 novillos que mañana no están más, ¿viste? Claro, o sea, no, a ver, ¿por qué querías vaca vos? Yo le preguntaba, y digo, no, porque, o sea, realmente es mi trabajo. Bueno, pero es lo mismo que la cacería. O sea, acá nunca se hubiese comido la vaca, o nunca hubiese valido la vaca, vos nunca en tu vida hubiese conocido una vaca.
6: Claro.
7: ¿Me entendés? Claro. Entonces, bueno, esos fueron varios temas. Me cansé de hablar tres días, pero
6: aparte de otra cosa que es fundamental, ahí el animal abatido se aprovecha por completo, que eso también es indispensable.
7: Totalmente, ¿no? Ya vimos la nota de Ariel también, eso va toda la carnicería, instituciones. Se aprovecha el 100%, se aprovecha desde el Springbok, el antílope más chiquito, hasta el elefante. Bueno. Todo. Hasta el león, hasta la carnicería también va. Bueno, eso, bueno. Quédense tranquilos, que uno de los puntos más principales que tiene el tema de la caza ahí es no tirar la carne.
6: Gustavo, el tiempo, vos sabés que la radio es medio tirano, pero me encantó charlar contigo, me parece que hay un montón de más de temas para desarrollar y para que la gente se interiorice de esta actividad tan linda que es la caza, ¿no? La actividad de la caza, y vos que estás organizando estos viajes a África, me parece que es para dar a conocer y bueno, para charlar muchos más temas, así que seguramente en próximos programas, ahora después a tu regreso, nos contás a ver cómo estuvo esta cacería, esta batida. Así que, bueno, nada, agradecerte por tu tiempo, te deseo el mejor de los viajes, ojalá que todo salga perfecto, que seguramente así va a ser, y bueno, transmitirle el saludo a todos los amigos cazadores que te van a acompañar en el viaje.
7: Dale, muchas gracias a ustedes, como siempre, por estar y por acompañarme también, y bueno, seguramente va a ser así, cuando volvemos, te cuento la gran experiencia de estos muchachos.
6: Vos si podés, te voy a pedir una gauchada. Si en algún momento alguno de los cazadores o en la provisión de armas del Lodge hay algún rifle doble de esos calibres importantes, hacele una foto y por favor mandásela al WhatsApp de Jorge o de Ariel para que después me la pasen a mí. Te pido esa gauchada, ya que estamos charlando. La foto de un doble.
7: El 500 Express te mando.
6: Ahí está. Eso sería fantástico. Gracias
7: te
6: por.
7: Te mando la patada de burro.
6: Y bueno, sí, no sé, pero a ver, tocar ese fusil, acariciar eso es una. Una bendición. Gustavo, gracias por tu tiempo. Te mando un gran abrazo y la mejor de la suerte en la cacería,
7: Gracias a ustedes. Gracias, Jorge. Gracias ahí, Ariel. Y gracias a vos. Un abrazo a los tres.
6: Bueno, ahí estaba, Gustavo, listo para zarpar para Sudáfrica en un nuevo proyecto de caza con un grupo de 9 cazadores. Vamos a ir a la pausa, ya volvemos con más sugerencias en Despierta Litoral.
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8: Lucía, continuamos con las sugerencias.
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15: Las 9 en el país. El cielo se presenta nublado en estos momentos en la ciudad de Santa Fe y alrededores. 17 grados 4 décimas la temperatura, 88% la humedad. Desde hoy aumentan las tarifas del servicio de remises en nuestra ciudad. Los nuevos valores se aplican desde la hora cero de este sábado y habían sido solicitados por la entidad que los nuclea. En tal sentido, la tarifa diurna de 6 a 22 horas pasa a costar 1.600 pesos la bajada de bandera, mientras que la ficha cada 130 metros será de 160 pesos. En tanto, el valor nocturno entre las 22 y las 6 se estableció en 1.840 pesos la bajada de bandera y 184 pesos la ficha. Otro tema, en su visita a Santa Fe, Mauricio Macri opinó sobre la situación de nuestra provincia. El expresidente recorrió en la tarde de ayer las obras que se realizan en el estadio multipropósito del Centro de Alto Rendimiento Deportivo en esta capital. Fue junto al gobernador Maximiliano Pujaro, la diputada nacional Gisela Scaglia y el intendente santafesino Juan Pablo Poletti, entre otras autoridades. En la oportunidad, el líder del PRO se refirió a la actualidad de Santa Fe y celebró que Pujaro aproveche este momento en el que la provincia tiene recursos para ir.

0: Radio para los Juegos Sudamericanos. En este contexto, Lucas Condal, subsecretario de Arquitectura de la provincia, habló con el móvil de LT10 y detalló que hay un 80% de ejecución de los trabajos. Además, el funcionario dijo que la fecha de finalización sería en julio.
1: Sí, la verdad que con mucho ritmo de obra, con muchos frentes abiertos en simultáneo, estamos prácticamente pisando el 80% de ejecución de los trabajos, con un objetivo de terminar para fin de julio. Ya, de hecho, en estos días, bueno, verán que están también instalándose las butacas plásticas, se está trabajando con la iluminación deportiva del campo de juego, y en breve también empieza a colocarse el piso de madera que va a ir en este estadio. Esos frentes de obra son otras obras que hemos contratado desde la provincia por fuera de la obra civil, como para también darle más volumen sobre el cierre de los trabajos.
0: Pasamos a la actualidad nacional e internacional con Lucía Municoy.
2: Miles de fanáticos despidieron al Indio Solari en todo el país y esperan definiciones sobre dónde será el velorio mañana domingo. Los seguidores del músico se congregaron en Plaza de Mayo, La Plata y en la Casa de Parque Leloir, además de los lugares más emblemáticos de las principales ciudades argentinas. El entorno del artista informará hoy el lugar y horario del último adiós. Recordemos que el líder de Patricio Rey y sus Redonditos de Ricota murió a los 77 años, producto de un ACV hemorrágico, según indicó la autopsia. Pasamos ahora a la información en el ámbito internacional. Balotaje en Perú, más de 27 millones de electores votarán este domingo por Keiko Fujimori o Roberto Sánchez. Ambos candidatos obtuvieron la mayor cantidad de sufragios en la primera vuelta y pasaron al balotaje, que se llevará a cabo mañana. Vale destacar que Fujimori es la referente de la derecha y Sánchez representa ahora a una izquierda algo moderada.
0: Y en lo deportivo, Franco Colapinto terminó 19º en la última práctica antes de la clasificación del Gran Premio de Mónaco de la Fórmula 1. Recordemos que el argentino tuvo un inicio complicado en el Principado al finalizar ayer 15º en las sesiones de entrenamiento y chocar contra uno de los muros de contención del circuito. En tanto, luego a las 11 está prevista la clasificación para la carrera principal de mañana, que comenzará a las 10 hora argentina. El pronóstico indica para lo que resta de la jornada cielo mayormente nublado con leve tendencia a inestabilizarse y alguna probabilidad de lluvias débiles y dispersas hacia la tarde o la noche, con una máxima aproximada a los 23 grados. Para mañana domingo se espera cielo cubierto, condiciones estables a levemente inestables, con tendencia a mejorar hacia la tarde o la noche y posibles lluvias de diversa intensidad, 15 grados la mínima, 19 la máxima. A esta hora el cielo permanece nublado, la temperatura 17 grados 4 décimas, la humedad 88%, hora 9, 5 minutos.
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4: Bueno, comenzamos la última hora en Despierta Litoral y decíamos que acá hablábamos un poco de todo, ¿no? Y estamos en contacto para hablar de un tema importante que creo que moviliza la idea de muchísimos pescadores. Estamos con Juan María Raggio, que logró un documental muy interesante, Pescadores y Guitarras. Yo creo que está sacado de un concurso de pesca donde se dan cita a una cantidad de pescadores importantes. Y en definitiva se busca la pieza mayor, obviamente está enfocado en este sentido y se trata de una especie. Y bueno, para que nos cuente detalles de esto estamos en comunicación con Juan. Hola Juan, buen día, ¿cómo estás?
5: Buen día Hugo, muchísimas gracias por la comunicación y nada, acá a disposición.
4: Bueno, fantástico este documental que has logrado enfocado en una especie donde en un concurso como es las 24 horas de la Corvina Negra y donde se

0: dan cita a una cantidad de pescadores importantes, se busca justamente el pez guitarra para que dé como la pieza mayor, ¿verdad?
1: Sí, sí, la verdad que sí, hicimos un documental, digamos, que basado en la verdad, nosotros hacemos documental de naturaleza hace muchos años, y la verdad, en el tema de pesca no estábamos muy metidos, hacíamos todo el tema de conservación. Y cuando nos empezamos a meter un poco más, vimos que había un mundo de los pescadores, pero muy, muy, muy grande, ¿no? Y encontramos ahí a los biólogos que se basaban mucho, mucho, mucho, mucho, mucho de la información que tenía, 100% en los pescadores. Pues imagínate el tiempo, hora que ellos, un solo biólogo, puede dar en el mar con una caña, pescando, viendo, sacando cada bicho, que es la forma que ellos empiezan a tener información, el terreno de cada especie que quieren estudiar. Y de repente encontramos que había concursos como las 24 horas de la corvina negra, que juntaba 4.000, 5.000, y el día que nosotros estuvimos, 6.000 cañas. Así que ahí fue como que ahí nos despertó varias cosas que empezamos a conocer, pensando que estábamos en un mundo de conservación que hace tantos años estábamos y que ya sabíamos todo, lo cual no, en esto no, nos rompió la cabeza, que había todo un mundo nuevo de pescadores acá, con una potencial de información enorme, ¿no? Y conocer a ver qué era la opinión de ellos en todo esto, ¿no?
0: Pues sabes que yo soy un convencido que los concursos de pesca que se disputan a lo largo y a lo ancho del litoral marítimo y del litoral nuestro, el litoral mesopotámico, ¿no? Sirven justamente para eso, ¿no? Para desnudar un poco, cómo están las poblaciones de peces y por ahí, para tirar por tierra, todas esas cantidad de normativas que los funcionarios muchas veces de una manera, por ahí no sé si consciente o inconsciente, tratan de impulsar, pero la veracidad de las poblaciones y del estado de las poblaciones justamente son este tipo de concursos que tiran la realidad, ¿no? Hace poco se disputó, te cuento esto a modo informativo y para quedarte después pie para que me desarrolles el tema de ahí de la corvina negra. Pero hace poco tiempo se realizó en Goya el nacional del surubí, y yo diría que el internacional, el concurso de pesca que se lo llama el mundial de pesca, donde participaron 1.400 embarcaciones con un número de 4.200 pescadores y donde solamente se pudieron obtener nada más que 124 surubíes, ¿no? Entonces vos ahí te das cuenta que no es como dicen los funcionarios y cuando te le toca tomar o dictar normativas te dicen las poblaciones están saneadas. Las poblaciones no están saneadas porque este número de surubíes sin duda hace 20 años atrás o 15 años atrás o 30 años atrás se hubiera, triplicado, sino cuatriplicado y hasta quintiplicado, porque 124 surubíes para 4.200 pescadores me parece que es un número muy pequeño. Y con lo que vos me estás mencionando, lo que vos mencionás del pez guitarra, de la búsqueda de este pez, también esto muestra un poco cuál es la actualidad de la especie en el mar.
1: Totalmente. Mira, lo que comentaste vos, volviendo a lo que hablaste, lo vi por varios lados, el tema del surubí, lo que pasó en esto último, y lo que más me impresionó es que no vi ninguna autoridad salir a hablar. Lo que ve salir a hablar son los pescadores mismos. Entonces, esa dicotomía que a veces se siente, que está el biólogo, que es el extremo, que viene a prohibir, que viene, no es así. El biólogo marino, el biólogo de agua, digamos, de los peces, es un aliado de los pescadores, digamos. Claro. Trabajan en conjunto. ¿Por qué? Porque ninguno de los dos quiere que se extinga, ninguno de los dos quiere que haya menos surubíes. Los dos quieren que cada vez que salgan al agua, porque realmente estos biólogos son pescadores también, entonces cada vez que salgan al agua saquen los surubíes más grandes, sigan sacando surubíes en todas las competencias, pero eso es lo que vos dijiste, está perfecto. Digamos, las autoridades, que son las de aplicación, no tienen ni idea muchas veces. No, digamos, los dan cupos o dan cosas sin tener claro. En el mar existe el INIDET, donde hay barcos, entran y dan esos cupos que muchas veces no tienen la información completa, y a veces sí, pero lo que dijiste vos es tal cual, digamos. Ahí están pasando cosas y pasan y salen a la luz y salen a decir si acá pasa algo a través de los que más saben, que son los pescadores. Pasó lo mismo ahí en la fiesta del Surubí, diciendo los mismos pescadores son ellos los que dijeron pará, frenemos, esto, algo está pasando. Y en esto, en las 24 horas de la Corvina Negra, lo que nosotros dijimos, que era todo nuevo para nosotros, 6.000 y pico cañas se anotaron, 24 horas tenés 6.000 y pico de cañas, todas en una cancha, creo que tiene 40 y pico de kilómetros, y la Corvina Negra, pues están las dos líneas de competencia, las corvinas más negras más pesadas y después la variada, digamos, ¿no? Y las corvinas más pesadas que salieron fueron de 2 kilos 100, la más pesada. Claro. Lo cual preguntamos ahí, decíamos, no, acá salían corvinas de las que ganaban eran 15, 18, 20 y pico, tal año salió 20 y pico, claro, ahí si nos vamos para atrás había corvinas de 30 y pico kilos. Lo cual es algo que existe, te lo está marcando, digamos, no, esto ya no es biología, es matemática.
0: Seguro.
1: Entonces, lo que yo digo es que esa alianza entre pescadores y biólogos es un poco lo que muestra el documental, perder esa dicotomía de decir, no, el biólogo viene a prohibir y los pescadores no los queremos porque queremos... No, lo que más nos impresionó a nosotros, que vimos medio de afuera todo esto, es cómo la receptividad que tenían los pescadores hacia los biólogos, que tienen mucha información, porque ellos captan la información de todos los pescadores tienen su propia información, la suya y la de sus 10, 15 amigos que hablan. Pero estos biólogos se pasan todos los días buscando información de todos estos pescadores, entonces tienen realmente muy buena información, y están impresionantemente abiertos los pescadores a recibir esta información, y ellos dicen, esto hay, si hay que hacer algo, ¿qué podemos hacer? A mí me encantaría seguir pescando yo, mis hijos, mis nietos, todo, porque ya es, ustedes lo saben, esto es una tradición, van en caravana, se quedan fin de semana, vienen de muy lejos. No solo esta competencia es como la foto de lo que pasa durante todo el año. Entonces, están mucho más receptivos de escuchar la información de los biólogos de lo que uno piensa. Entonces vos imagínate, este documental comienza diciendo, che, bueno, existe esto, mira, no sabíamos que existía un concurso de pesca que juntaba tanta gente en 24 horas, qué mejor que en vez de recorrerlo en toda la costa atlántica, ir un solo día a un lugar y tenerlos todos juntos, entonces vamos a filmarlos ahí. Y fuimos a filmarlos ahí, y una de las cosas que pasa, que ya se sabía, este pez guitarra está en peligro crítico de extinción, la gente de eso tampoco lo sabía, hasta el próximo paso es la extinción, digamos, ¿no? Eso por la cantidad que va, que por varios estudios que se van haciendo. Y parece ser que en esa época, que es en verano donde se hacía este concurso, sí, sí, donde se hacen por lo general todos los concursos, se acerca mucho, mucho a las costas, bien a la orilla, la hembra preñada para parir. Está un año, es como un tiburón, está un año preñada. Entonces, ¿y qué parece? Entre 4, 5, 6 crías. Entonces, durante los últimos concursos, salían pez guitarra, es más, el que nosotros fuimos a filmar, salió una hembra de pez guitarra y ganó un Yaris, salió tercer premio en variada, claro. 12 kilos y pico. Claro. Salieron 12 peces guitarras, de los cuales todos menos uno, todos eran preñadas, con las crías, cuando los abriste, las crías, la yema ya formada, todo armado. Entonces, el golpe que le estabas dando a la población esa en esos concursos y en esa época era muy, muy, muy grande, porque no estabas matando a ese individuo, sino a todos los que tenía dentro, digamos,
0: por supuesto, justo antes
1: de parir. Entonces, eso es lo que vimos, que vos, cuando pasan cosas así y te metes en temas de conservación, va un proceso muy largo de convencimiento, hacer entender a la gente, de hacer entender a los organizadores, de que lo entienda la gente, todo ese proceso es muy largo. Y esto fue impresionante porque cuando el mismo documental, que logramos poner 12 como estaciones biológicas gracias a Waterdog, que metió ahí dos carpas y metimos biólogos y juegos para chicos, y explicamos mientras nosotros hacíamos el documental. También los biólogos que eran parte de los actores trabajaban en ese mismo concurso y explicaban, y cuando nos dejaron entrar a filmar adentro, esa parte bastante privada de los concursos, que la tienen bastante súper regulados, es impresionante cómo tienen las reglas y son muy, muy, muy estrictos, y podíamos abrir los tres guitarras y mostrarles que estaban preñadas, que estaban en peligro, que esto y el otro. Al año siguiente, cuando unos meses antes del concurso siguiente, ellos hacen el anuncio, el Club de Pescadores, y cuentan las nuevas reglas que van a cambiar. Y una de las nuevas reglas nos llaman, y por eso fuimos corriendo, nosotros ya teníamos el documental medio cerrado ya, y nos llaman diciendo que habían tomado la decisión, gracias a todo lo que habíamos hablado, a todo lo que habían visto y a todo esto, que iban a sacar al pez guitarra de concurso, digamos, como pieza objeto de concurso. Así que nada, por eso fue un documental que la verdad que generó impacto. Lo que decimos nosotros es que hacemos, tratamos de hacer documentales que generen algo, generen impacto, no solo el documental lindo que nos gusta, que es el oso panda y cositas, cosas lindas, sino documentales que generen impacto, que generen algún cambio. Entonces, en el mismo documental, desde el primer día que empezamos hasta lo último, hay un proceso y hay un cambio grande, ¿no? Entonces, podemos lograr que al año siguiente se pescaron y se devolvían los peces guitarras porque no entraban en concurso. Entonces, qué bueno. Eso fue lo lindo de esto, y a la vez de esto fue replicador, porque esto mismo pasó en el concurso de Reta, creo, y en otro más. Ahora también están ahí dando vueltas para también sacar al pez guitarra, ¿no?
0: Claro.
1: Entonces, el común de los porque muchas veces nos hacen la pregunta, decís, che, ¿y los pescadores de las puteadas con esto? No, son los más agradecidos ellos.
0: Por supuesto.
1: Porque ellos les divierte y quieren seguir pescando pez guitarra, y dice, si hoy no se pesca, lo pescamos, y se larga.
0: Qué y bueno.
1: Y se larga de vuelta, y hoy la gente joven y eso aprecia más una filmación de un celular, un vivo y eso, largando al pescado, que tenerlo arriba seco en la arena, ¿viste? Que eso cambió mucho también,
0: por supuesto,
1: ¿no? Que lo que hablamos también es el documental, que antiguamente, acordate que se pescaba en la época nuestra, yo ya tengo 50, ¿cuántas veces me mudé a la costa y arriba de un jeep había un tiburón atado?
0: Sin duda.
1: Y recorría por todo el pueblo.
0: Y hoy no, sin duda.
1: Y creo que no sé si llegas a media cuadra, digamos, que te putean un poco.
0: Claro, qué bueno que puedas lograr este tipo de material, y que este material sea aprovechado por la gente organizadora. Y lo que sí, uno por ahí queda ese espacio de pensar, ¿por qué este tipo de documentales, o cuando intervienen biólogos, cuando intervienen pescadores, ¿por qué no intervienen autoridades que tienen que tomar algunas decisiones importantes? Porque el melgacho, este pez que vos estás mencionando como
1: el melgacho, guitarra, exactamente.
0: Sí, exactamente. Bueno, este pez, y haciendo referencia también a la corvina negra, yo recuerdo de joven, yo tengo muchos años más que vos, y recuerdo algunos fiestas de la corvina negra que se realizaban en ese momento en San Clemente del Tuyú. En ese momento era pesca extractiva, pesca, no había devolución, era pesca que sacabas la corvina y la llevabas a la ganchera. Es más, una de las partes más, digamos, importantes del concurso es cuando se medían las corvinas. Primero se medían y después se pesaban. Pero recuerdo de haber estado en dos oportunidades y ver ganchera con corvinas de 25, 30 kilos, 28, bueno, corvinas muy grandes, ¿no? Y cuando uno habla de que en este concurso, por ejemplo, donde seguramente intervinieron muchísimas más cañas que en esas oportunidades, yo no te voy a hablar de cañas de San Clemente del Tuyú, pero seguramente habrán sido 100 o menos de 100, o quizás hasta menos también, no eran gran cantidad de pescadores, ¿no? Y veía esta cantidad de corvina, y hoy por hoy estás hablando de un concurso que tuvo 6.000 cañas y pesaron una corvina que tenía 2 kilos y pico, o no sé.
1: 2 kilos, si no me equivoco, 2 kilos 190 bueno. Gramos, la que ganó bueno. Una camioneta 4x4.
0: Bueno, entonces estamos hablando que la población, por diferentes motivos, ha ido decreciendo de una manera significativa. Yo no sé, algunos le echan la culpa a las redes, otros a las almejas que se han ido corriendo, bueno, la digamos, todos esos almejeros donde la corvina se alimentaba.
1: Comían, sí.
0: Bueno, a otro lado, los cangrejales también, porque la corvina negra gusta del cangrejal y dice que la red destruye los cangrejales. Entonces, bueno, pero lo que sí es importante y es para destacar, y este trabajo vos lo ves reflejado o lo tratás de reflejar en los documentales que están haciendo, es ver cuáles son las causales de todo este tema, ¿no? Entonces sería bueno que este tipo de materiales que vos, ustedes están logrando por ahí, lo puedan tomar la gente que tiene que tomar decisiones. Y si vos ves que los barcos a determinada distancia de la costa están pasando las redes, bueno, decirle, exacto, muchachos, acá no se las puede pasar, traten de buscar otras canchas de pesca, traten de hacer otro tipo de barrido o otro tipo de pesca, no sé, más artesanal.
1: Totalmente.
0: O menos artesanal, no sé, como sea, pero ver la coincido manera de que estos tipos de documentales donde están las opiniones de los biólogos y de los pescadores sean tomados por las autoridades para cambiar un poco el camino de la recuperación de las distintas especies. Estamos hablando en este caso de peces de mar, pero podemos hablar también de los peces de río. Entonces sería bueno que este tipo de documentales tendrían que ser tomados por la gente que está a cargo de tomar decisiones que afectan justamente al conservacionismo de las distintas especies, ¿no?
1: Totalmente. Mira, tomo dos cosas de lo que dijiste recién. Una, que este documental, por supuesto, fue presentado a la provincia de Buenos Aires, a las autoridades de la provincia de Buenos Aires, lo vio, le encantó y dijo, perfecto, algo hay que hacer. Pero lamentablemente, ya lo sabemos, la burocracia y los tiempos que lleva, el próximo paso nuestro y de los biólogos que estamos trabajando en conjunto es que salga una ley en la provincia de Buenos Aires para frenar la veda, digamos, del melgacho durante el verano, digamos, ¿no? Para justamente que sepan que está pariendo, las hembras se acercan a la costa y se sacan todas desde caña porque van a parir. Entonces, esto que vos decís, tenemos esta información, se la pasamos a las autoridades, la saben y todavía estamos esperando. ¿Qué es lo que pasa? En los concursos son una comisión directiva de 12 personas, se miran a la cara y dicen, che, esto es una boludez, no podemos seguir haciendo esto, dejando pescar a este bicho cuando nos están diciendo en la cara y acá está mostrado por todos lados que se está extinguiendo. Listo, tomaron la decisión y al otro día no se pesca más. Las autoridades provinciales, pues en este caso, la burocracia del gobierno es lenta, la burocracia política es muy lenta. Pero bueno, lo hicimos y lo con este documental. A veces nos ha pasado con documentales, que hicimos otro de ballenas 6 y todo, que dice, mirá, 4 años el biólogo me estuvo explicando que esto y me contaba esto, y ahora en media hora entiendo todo. Y a veces ayudan estas cosas audiovisuales, como vos decís, a rápidamente entenderlo de una forma, como decimos nosotros, esto es un documental que lo tiene que entender Doña Rosa, ¿viste? Muy básico, pero a la vez muy claro y concreto para decir, che, ah, pasa esto. Lo cual las autoridades de la provincia lo entendieron y vamos por eso. Lleva otros tiempos, pero estamos atrás de eso. Y justamente nuestro próximo documental, te lo anuncio, te lo digo, tipo primicia, porque todavía no tenemos ni los fondos, pero estamos atrás de eso, va a ser en San Clemente del Tuyú, con varias problemáticas que hay ahí. Qué en bueno. San Clemente del Tuyú, que es un hervidero de fauna y naturaleza en las costas. Y la verdad que, viste, poca gente sabe y están pasando cosas graves y están pasando cosas que como vos decís, de tanto de corvina negra como de las tortugas de agua que se llena ahí y nadie las ve. También ayudado por estas aguas, viste, medias chocolate, bastante claro, chocolate, pero tortugas de agua. La Franciscana es un lugar de cría impresionante de el tiburón, el seisada, que es el gato pardo,
0: sí.
1: El gato pardo va a parir ahí, se descubrió todo eso. Entonces estamos yendo, el próximo objetivo nuestro para el año que viene y todo eso es ir a la zona de San Clemente del Tuyú, así que estamos trabajando con eso, justamente con eso, con los pescadores, con los locales, con ahí hay varios tipos de pesca diferentes, ¿no? Artesanal, de red, de malle, de costa y todo eso. Entonces estamos tratando de juntar a todas estas piezas para que todos juntos, porque para nosotros eso es lo importante que vos decías, todos juntos nos pongamos un poco de acuerdo si che, acá hay menos, está pasando algo que podemos ayudar. Entonces darles esas herramientas a los, en este caso va a ser a las autoridades, porque no hay concurso de pesca, no hay privados atrás, organizaciones privadas que estén trabajando, sino tiene que haber alguna regulación más del Estado, pero también en conjunto con los pescadores. La idea no es prohibir, sino la idea es organizar todo para que esto tenga un recurso que sea mejor, digamos, ¿no? Porque ahí, acordémonos, donde vamos San Clemente, toda esa zona es donde ya medio se sabe que es donde va a desovar la corvina negra y donde van a desovar las corvinas, digamos. Entonces, si las pescas donde van a parir, a poner los huevos, estamos cagados. Entonces, sí, hay seguro. Cosas ahí a resolver y a entender,
0: digamos. Seguro. Qué bueno, Juan, que bueno, estos programas que ustedes tienen, estos videos que van armando, estos documentales, sean tan explicativos y bueno, te invito a que sigas trabajando en ese sentido. Me parece que es fundamental que las autoridades conozcan esto y que se vaya difundiendo. El tiempo de la radio es tirano, Juan, pero vamos a quedar seguramente para otras charlas contigo, que son charlas muy jugosas donde la gente puede ir comprendiendo algunos detalles que tiene la naturaleza. Y sin ninguna duda, bueno, tanto biólogos, pescadores, no ustedes en materia de difusión, nosotros que estamos atrás a veces de las cámaras y de los micrófonos para poder establecer algunas cuestiones que tienen que ver con el conservacionismo, bueno, sean tomadas, ojalá que sean tomadas por la gente que tiene que tomar cartas en el asunto, que tiene que disponer de medidas que vayan orientadas en este sentido de cuidar los recursos. Te agradezco por tu tiempo, Juan, y seguramente los micrófonos de la radio van a estar abiertos para que ustedes cada vez que tengan que difundir algo lo puedan realizar sin ningún problema, ¿eh?
1: No, gracias a vos, te agradezco, Hugo, por el tiempo y crean que los pescadores y los biólogos son los mejores aliados para poder llevar esto adelante, que es lo que acaba de decir vos. Así que muchas gracias por tu tiempo y estamos a disposición cuando quieras.
0: Sin ninguna duda, que pases un excelente fin de semana, Juan. Abrazo grande y nos volvemos a comunicar. Igualmente, abrazo.
1: Chau, chau, saludos a todos.
0: Bueno, ahí estaba Juan, que bueno, pudieron realizar unos videos muy pero muy interesantes y bueno, ojalá que sirvan, ojalá que sirvan para cuidar los recursos de nuestro mar argentino.
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7: Bueno, empezamos a transitar la última media hora de programa. Hoy hemos estado hablando con gente que se va a casar a África, hemos estado hablando con gente que ha hecho documentales interesantísimos con respecto a la pesca de nuestro litoral marítimo y de sus especies. Y ahora voy a hablar de algo que es muy nuestro, ¿no? Que es muy santafesino, que es algo que nosotros venimos promocionando y que tiene que ver con la identidad de nuestra capital santafesina. Y bueno, se viene el tercer concurso del Surubí, el Surubí Patí, en Santa Fe. Y para hablar de este concurso estamos con Carlitos Egesti. Me parece que es un concurso que hay que darle la importancia que necesita, sobre todo el capitalino, la persona de Santa Fe tiene que tomar como propio este concurso, que es tan importante para nosotros. Y para hablar de detalles de esta nueva edición, ya la tercera, estamos con Carlitos Egesti. Carlos, buen día, ¿cómo estás?
8: Hola, Huguito, ¿cómo te va? Buen día, Jorge, buen día a toda la audiencia.
7: Bueno, contame, Carlos, cómo se viene preparando, cuáles son las consultas que hay con respecto a este nuevo concurso.
8: Sí, bueno, primero mencionar lo que vos decís en la introducción. Nosotros lo que buscamos y lo que queremos es que realmente este pescando en Santa Fe, el santafesino que gusta tanto de la pesca y hay tantas embarcaciones y van tanto a pescar, que el santafesino sea carne de este concurso, que es realmente de ellos. Este es nuestro, es de Santa Fe, es de Santa Fe capital. Entonces, que se ponga la camiseta del pescando, está sucediendo, pero en esta tercera edición, que se viene con todo, es lo que realmente buscamos, que sea una fiesta de todo el santafesino, que gusta de la pesca y que no gusta de la pesca también, porque bueno, es una fiesta donde vienen de todos lados del país e inclusive de han venido de países limítrofes a pescar a nuestra ciudad, a conocer nuestra ciudad, nuestro puente colgante, nuestro río, nuestra laguna y bueno, nuestra gastronomía, nuestra hotelería. Entonces bueno, queremos que realmente el santafesino se haga eco y se haga carne de este torneo, que es realmente nuestro, es bien nuestro. Vemos que en la televisión vemos lo de Goya, Reconquista, vemos un montón de torneos, pero nosotros tenemos a partir del pescando un torneo propio que bueno, queremos, y ya el santafesino se está haciendo eco de esta fiesta.
7: Bueno, yo creo que del primer pescando a este tercero, la gente ha ido comprendiendo algunas aristas que ha tenido este concurso, y me parece que las ha tomado, ¿no? Primero porque yo siempre digo que los concursos de pesca sirven para difundir los lugares, las regiones, Y me parece que esto es importante, ¿no? Me parece que hay mucha gente que por ahí, inclusive del interior de la provincia, que o hacía mucho tiempo que no visitaba la capital santafesina, o quizás no la había conocido nunca, por a lo mejor por distancia, por trabajo, o por lo que sea. Y este Pescando en Santa Fe, este concurso ha hecho que la gente se arrime a nuestra capital, que conozca algunos pormenores, algunos detalles que tienen que ver con el turismo regional, con el turismo nuestro, qué es lo que le ofrece el santafesino al visitante. Entonces estos concursos son importantes y por eso es que pedimos que la gente se haga carne de esto y empiece a quererlo más y a tratar de apoyarlo más, porque de esto se trata, ¿no? De darle difusión a la región, para que todo el mundo pueda no solamente disfrutar de un concurso de pesca, sino también de todo lo que ofrece la capital santafesina en materia de turismo, ¿no?
8: Claro, exactamente, porque no solamente es venir a pescar y pescar las 6, 7, 8 horas del concurso e irse, sino que lleva un movimiento para la ciudad. Gente que o no ha venido nunca, o gente que ha venido poco, o gente que solamente ha pasado porque va a otra localidad. No, tiene que venir acá. Nosotros, como siempre, el viernes le ofrecemos una peña folclórica que el año pasado realmente desbordó las instalaciones de la Estación Belgrano. Y bueno, y eso mueve a la hotelería, que la hotelería estuvo completa el año pasado. Tuvimos, les recuerdo, 170 embarcaciones. Este año apuntamos a superar las 200 embarcaciones. Eso hay que multiplicarlo por 3, por 4, por 5. Y es gente que va a andar dando vuelta por la ciudad, no solamente en el río pescando, sino en el centro, en los hoteles y en los restaurantes, Hugo.
7: Sin duda, por eso decimos siempre que es tan importante este tipo de concursos para que toda la actividad económica de un sitio en particular, bueno, se movilice, ¿eh? Como vos decís, hotelería, gastronomía, las tiendas que quizás puedan vender diferentes artículos, sobre todo a la familia que va a acompañar al pescador, que tenga la oportunidad de visitar nuestra peatonal, bueno, y entrar a consumir. Me parece que esto es importante. Contame, Carlos, cómo viene el tema de materia de inscripción, si hay algunas promociones, si hay promociones, hasta cuánto, hasta qué tiempo. Contame cómo está.
8: Bueno, con respecto a las inscripciones, bueno, viene realmente muy bien. Estamos llegando a las 50 inscripciones y estamos hablando que el concurso es el 2 y 3 de octubre. Faltan 5 meses y ya tenemos 50 embarcaciones, así que bueno, nada, aquel que tenga intenciones que se vaya inscribiendo, que ingrese a PESCAP y vaya a la parte de eventos, busque el 2 y 3 de octubre el Pescando en Santa Fe y ahí se puede inscribir. La inscripción, el costo son 660.000 pesos, que si lo abona de contado hay un 10% de descuento, le sale 600.000 pesos, si no puede pagarlo en 3 cuotas sin intereses. Y bueno, y si no se pone de acuerdo conmigo antes de cortar esta comunicación, le vamos a, si vos me lo permitís, le vamos a pasar el celular, o puede ir a nuestro Instagram, Pescando en Santa Fe, donde nosotros constantemente subimos diferentes tipos de publicaciones, o también en la página web, Hugo, www.pescandoensantafe.com.ar. Hay promociones interesantes e importantes a todos aquellos que tengan una barra pesquera. Entonces, todos aquellos que tengan una barra pesquera, que estamos hablando de que son cantidades de embarcaciones, bueno, para ellos sí tenemos importantes promociones, es decir, se anotan 6 y pagan solamente 5. Eso hace que estamos hablando que una inscripción le quede gratis, son 660.000 pesos que que se ahorran, que eso lo destinan para el alojamiento, lo destinan para el combustible o para la carnada, etcétera. Así que bueno, nada, hay un montón de promociones que están para aprovechar.
7: Claro, eso es importante, y ustedes, bueno, han puesto a disposición los canales de comunicación donde la gente puede interiorizarse los pormenores, ¿no?, de esta de las inscripciones, bueno, los detalles que tienen. En materia de premios, ¿qué podemos hablar? Porque me he enterado en estos últimos días que ha habido, bueno, algunos premios, que va a haber algunos premios en sorteo que son realmente muy, pero muy importantes, ¿no?
8: Sí, sí, como al igual que el año pasado, decidimos dar premios importantes para darlo por sorteo, porque bueno, así como hay 80 millones de pesos en premios distribuidos para los que les fue bien en la pesca, que ahora les voy a contar hasta que también hay una decisión importante de la organización con respecto a esto. También decidimos, al igual que el año pasado, dar premios importantes. Hay embarcaciones, hay freezer, hay un montón de premios que están buenísimos, que, bueno, te puede tocar el azar, la suerte que no tuviste en el agua, la puedes tener a la noche en la cena de entrega de premios. Así que, como siempre, el pescando trae sorpresas y, bueno, hay importantísimos premios por sorteo. Y bueno, y aquel que le va bien en el río, bueno, la organización tomó la decisión de, veníamos dando premios en equipo del primero al décimo, bueno, vamos a entregar premios hasta el décimo quinto en equipos, y también algo muy importante, lo que es pieza mayor, quedábamos tanto en Surubí como en Patí del primero al tercer premio. En Surubí vamos a dar premio hasta la décima posición en pieza mayor, y en Patí lo vamos a dar hasta el quinto. Así que bueno, hay mayor cantidad de premios a distribuir, así que hace más más lindo y más apetecible los premios, digamos.
7: Bueno, todo para que el pescador se vaya motivando, para que vaya pensando. Faltan todavía algunos meses, pero bueno, lo importante es que los pescadores se vayan interiorizando de todos estos detalles que no son menores, ¿no? Y sobre todo el santafesino, como vos decías y como me parece que tiene que ser, ¿no?, que vaya tomando este pescando como propio, que le vaya dando el sentimiento que realmente tiene que tener, y bueno, hacerlo conocer al resto del país, y que otras provincias hermanas vayan sumando pescadores para que vengan a conocer nuestra capital, y bueno, y puedan disfrutar de todas las bondades turísticas que tiene Santa Fe Capital. Carlos, el tiempo se nos corta. Acá lo tengo Jorge a mi lado, que me está haciendo tijerita, ¿viste? Como diciendo, cortá. Bueno, los micrófonos van a estar abiertos para seguir difundiendo las modificaciones que vaya teniendo este pescando en materia de premios, inscripciones y demás. Seguramente cuando falte menos tiempo vamos a ir hablando contigo para interiorizarnos de todo eso que le interesa al pescador y a su familia. Gracias por tu tiempo, Carlos. No sé si querés agregar algo más. Ya dijiste los medios de contacto que tenemos para acercarnos al pescando, pero si querés agregar algo más.
8: Bueno, primero agradecerles al programa, a Jorge, a vos y a Ariel, que no, hoy no está, pero también agradecerles que siempre nos brindan el espacio para el pescando en Santa Fe. 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Y nada, cualquier consulta que necesiten, estamos a disposición para evacuarle su duda. Así que bueno, te vuelvo a agradecer, Hugo, y bueno, seguimos en contacto.
7: Seguimos en contacto, Carlos, que pases un excelente fin de semana, y bueno, ya sabes, los micrófonos van a estar abiertos para cada vez que necesites comentar algún detalle de este pescando Santa Fe, el tercero que se viene con todo. Vamos a cruzar los dedos para pasar las 200 embarcaciones. Estoy casi convencido que así va a ser, y vamos a poder disfrutar de una semana del pescando, de unos días del pescando con todo, ¿no? Con la peña folclórica, con la pesca en sí, el concurso y la entrega de premios además en la cena. Así que nada, Carlos, abrazo gigante y buen fin de semana.
8: Buen fin de semana, Hugo, abrazo ahí para todos.
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0: Bueno, ya estamos en los últimos minutos de este Despierta Litoral, pero siempre están las últimas sugerencias. A ver.
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2: 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Un abrazo grande a Silvia y al CIDES, distribuidora Sabor Tutti, y también a Lucía, le agradecemos la predisposición que tuvo hoy hacia Despierta Litoral. Genial, sí, le hicimos correr hoy. Así que le agradecemos mucho la amabilidad.
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0: Bueno, estamos llegando al final de este Despierta Litoral. No nos vamos a ir sin, por supuesto, comentarle los ganadores de los premios que hemos tenido. Hay que recordar que se vienen premios importantes para el Día del Padre, ¿eh?
1: 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Y también, para los oyentes de Despierta Litoral, Los Lopecitos te regala una orden de compra de 30.000, ¿eh? Así bien, que ese sábado 20 de junio vas a participar por estos dos premios. Y para el sábado 27 de junio, Fernando Rotaña, de Repuesto Rotaña, les regala a los oyentes de Despierta Litoral un termo de acero inoxidable. ¿Por qué? Porque se cumple el tercer aniversario de la inauguración ahí que tiene.
0: Vamos sumando premios. Este programa regala
1: muy regalero.
0: Impresionante.
1: Sí, sí. Exacto. 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Bueno, vamos por los premios.
0: A ver.
1: Por los premios que obtenieron los oyentes.
0: Los ganadores.
1: Exacto. Los oyentes de Despierta Litoral. Hortensia Cardoso se llevó las 2 docenas de alfajores santafesino Chaná. María Galván, el 1,5 kilo de ravioles de gentileza de Pastalísima, que está en Bonito 3140. Franco Mayer, el cuello multiuso Güey, gentileza de Segado. Y María del Carmen Ramos, la orden de compra de 20.000 pesos de Granja HF Carnes.
0: Bueno, la producción se va a estar comunicando con todo ello para que puedan ir a retirar los premios. Un detalle que les quería comentar, hoy cuando hablábamos de la pesca, sobre todo aquellos que hacen pesca de artificiales en zonas de muchos palos, como por ejemplo Reconquista lo tiene, ¿no? Y la utilización siempre de anzuelo simple, ¿eh? Cambiarle los anzuelos a los artificiales, uno engancha mucho menos, pierde mucho menos artificiales. Y lo que le decía cuando estábamos hablando de este relevamiento, la utilización de anteojos durante toda la jornada, esté lloviendo, aunque esté nublado, bueno, la utilización de anteojos cada vez que el dorado salta, o uno puede desprender el artificial de algún lugar que no corra peligro la vista, ¿no? Son detalles que hay que tener en cuenta. Yo me olvidé de señalarlo hoy, pero me parece que son detalles importantes para prevenir accidentes. Bueno, nos estamos despidiendo, ¿eh? Ha estado Lucía Municoy en las palabras, Leandro Gay en la puesta al aire y musicalización, una musicalización que a pedido mío en algunos momentos reflota, después cae un poco, pero en definitiva excelente. Jorgito Escobar en la producción general del programa y quien les habla, Hugo Giardino, ha sido un enorme placer haber estado con todos ustedes. Nos volvemos a encontrar dentro de 7 días en otro Despierta Litoral.

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1: Hora 10 en el país. El cielo se presenta cubierto en estos momentos en la capital santafesina y los alrededores. 17 grados 5 décimas es la temperatura, 88% la humedad. En el primer cuatrimestre del año, la EPE recuperó más de 4.100 millones de pesos con inspecciones antifraude y ya igualó al año 2025. Gracias a la incorporación de tecnología, inteligencia artificial y análisis de datos, la empresa mejoró la eficacia de los controles y logró aumentar la detección de enganchados. Fueron 31.000 las inspecciones realizadas este año en todo el territorio santafesino. Los operativos permitieron detectar 9.869 irregularidades, alcanzando una efectividad del 31% en la detección de conexiones eléctricas irregulares, el nivel más alto de los últimos años. Los recursos recuperados se reinvierten en obras, modernización de redes y equipamiento para fortalecer la calidad del servicio eléctrico. Otro tema, la municipalidad intensifica trabajos de limpieza de bocas de tormenta y canales a cielo abierto. Por un nuevo pronóstico de lluvias para mañana, se activó el protocolo base. Las cuadrillas trabajan en la desobstrucción de canales, limpieza en estaciones de bombeo y puntos críticos de nuestra ciudad con supervisión. Las consultas o reclamos, recordemos, se pueden realizar al sistema de atención ciudadana en el 0800-777-5000. Desde el Instituto de Música de la Universidad Nacional del Litoral recordaron al Indio Solari y su grupo Los Redondos, que también son parte de la materia sobre rock argentino. El seminario que se dicta hace un repaso de la historia de las bandas icónicas. Se estudian además las características de los artistas en un contexto social. En este marco, Florencia Di Benedetto, docente a cargo de la materia de rock, pop y música urbana, dialogó con LT10 y se refirió al legado de una banda como Los Redonditos de Ricota. La especialista a cargo del seminario relató que la banda musical liderada por Solari estuvo por fuera de los grandes sellos y siempre se autogestionó.
2: Es una banda que grabó sus discos a través de sello independiente, que gestionó sus propios recitales. Ellos, digamos, tienen, a partir del 85 que editan el primer disco, a pesar de que venían tocando desde varios años antes, tienen un vínculo con Del Cielito Records, del cuarto al séptimo disco, durante 10 años de la trayectoria, pero con mucha libertad, digamos, e independencia musical.

0: fue recibido por los reyes Felipe VI y Leticia. Bajo el lema «Alzad la mirada», el Papa recorrerá cerca de 2.500 kilómetros hasta el 12 de junio en una travesía que incluye las localidades de Madrid, Barcelona, Montserrat, Gran Canaria y Tenerife durante 6 días.
1: Y vamos al ámbito del deporte, porque Horacio Ceballos hizo historia para el tenis argentino. Se consagró bicampeón de dobles en Roland Garros. El argentino y el español Marcel Granollers arrasaron a la dupla compuesta por el finlandés Harri Heliovaara y el británico Henry Patten en la final del torneo de París por 6-4 y 6-2. Con este triunfo retuvieron la corona de Roland Garros que ganaron el año pasado y lograron entonces su tercer título de Grand Slam, ya que también fueron campeones del Abierto de los Estados Unidos en 2025. El marplatense, ex número uno del ranking mundial de dobles y actualmente ubicado en el segundo puesto, es el único argentino que pudo coronarse en esa modalidad en el máximo torneo de polvo de ladrillo a lo largo de toda la historia. Cerramos actualizando el pronóstico para lo que resta de la jornada. Anticipa cielo mayormente nublado con tendencia leve a inestabilizarse y alguna probabilidad de lluvias débiles y dispersas hacia la tarde o la noche, con una máxima prevista de 23 grados. Para mañana domingo se espera cielo cubierto, condiciones estables a levemente inestables, tendencia a mejorar hacia la tarde o la noche y posibles lluvias de diversa intensidad, 15 grados la mínima, 19 la máxima. A esta hora el cielo se presenta cubierto en la ciudad de Santa Fe y alrededores, 17 grados 5 décimas la temperatura, 88% la humedad, hora 10, 5 minutos.
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1: El río Iguazú, a la altura de Puerto Andresito, 66 centímetros, creció 12 centímetros.
0: En Puerto Iguazú, 8 metros 30, subió 40 centímetros.
1: El río Paraná en Corrientes, 2 metros 50, creció 5 centímetros.
0: Estacionario en Reconquista, marcando 2 metros 39 centímetros.
1: A la altura del puerto homónimo de Paraná, 2 metros 2 centímetros, bajó 2 centímetros.
0: En el puerto local de Santa Fe, 2 metros 32 centímetros, estacionario.
1: El río Salado, en Tostado, 3 metros 99, bajó 3 centímetros.
0: En San Justo, 7 metros 99, creció 2 centímetros.
1: A la altura de Emilia, 3 metros 69, se mantiene estacionario.
0: En Recreo, 2 metros 60, bajó 2 centímetros.
1: Y a la altura de Santo Tomé, el río Salado marca 2 metros 57 centímetros, descendió 1 centímetro.
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Muy, pero muy buenos días, Santa Fe Capital, 10 de la mañana, 10 minutos en toda la República Argentina. Y aquí comenzamos nuestro plus de radio de cada sábado. Abrimos este mes de junio, abrimos las puertas de nuestro programa, como siempre, a las 10 de la mañana, para cerrarlas a las 13, los sábados, en LT10, esta radio que realmente nos cobija desde hace más de un año. Estamos ya cumpliendo el año y medio de vida aquí en nuestro programa. Por supuesto, Plus de Radio tiene muchos años, pero aquí en LT10, en esta radio maravillosa, más de un año y medio, haciendo Plus de Radio de 10 a 13 horas. Y abrimos este mes de junio también, como decíamos recién, este mes que viene el invierno. ¡Qué hermoso! ¡Cómo me gusta esta temporada del año, esta época del año, este momento tan particular que vamos a empezar a vivir! Nada más que en pocos días, en 15 días nada más, vamos a tener la estación del año, que es el invierno. 3 meses que yo trato de irme a cualquier lado. Si en un sábado de estos, chicas, no estoy, es porque saben que voy a estar en cualquier lugar donde haya sol, donde la playa me cobije y donde, por supuesto, no tenga que estar relacionado con el frío, con la campera, ni con el pullover, ni el suéter, ni nada que se le parezca. Pero bueno, hay que soportarlo, no queda otra. Son 3 meses nada más que se vienen de aquí en adelante. Pero más allá de esta situación, este clima raro que tenemos, mucha niebla. Uno dice, cuando hay niebla parece que estás en Inglaterra. En Inglaterra no hay niebla, hay lluvia. Hay siempre permanentemente como una garúa, sí, una estabilidad, una garúa, una llovizna, que parece que es una niebla porque es muy copiosa, ¿no? Pero, bueno, complicada la niebla, complicada para la estación del año. Pero nosotros vamos a darle la buena onda a este hermoso sábado, transformándolo con Plus de Radio, con todas cosas positivas, con un programa sumamente recargado, con cosas realmente que tenemos para el día de hoy, que usted no se la puede perder, con las preguntitas que siempre son muy entretenidas para que usted participe. Y, por supuesto, premios y regalos maravillosos. Haciendo homenaje, que hoy lo vamos a tener también en este día, por el fallecimiento del Indio Solari, vamos a comenzar presentando a nuestro equipo de esta manera.

0: cómo me gusta este tema, me encanta, me mata el limón, Los Redonditos, una banda muy, pero muy linda, muy de la época de los 80, pero que marcó y que marca generaciones porque ha trascendido la música en la familia de todas las personas que siguieron esta banda, realmente estupenda. Hoy vamos a tener un programa muy entretenido, pero vamos a tener parte del contenido de la historia de Los Redonditos aquí en Santa Fe, y especialmente a ponerse de pie, como dice Adriana Morecabasi, cuando transitó los primeros pasos en la ciudad de San Carlos. Algo muy raro para Los Redondos y muy emblemático para aquellos seguidores de Los Redonditos que pudieron verlo en otro lugar que no sea La Plata en los primeros años, como es en San Carlos. Darío Burlando en la producción general, la licenciada Paola Galarza con el micro de nutrición, Ariel Fabián Manatini con los sorteos, premios y también, por supuesto, los regalitos, el profe Adrián Fontana con el eco informe del día, Lautarito Falcón con el deporte, Alejandra Oviedo con la ruta en dos ruedas. Vamos a estar con todo el informe también de Jorgito Calcina de la provincia de Entre Ríos, todo el informe económico, todo el informe. ¿Viene hoy? ¿Viene? ¿Nuestro amigo? ¿No viene? Ay, bueno, entonces no lo vamos a nombrar. Le mandamos un beso. Gracias, Andresito Ferrato. Señoras y señores, mis compañeritas hermosas, fantásticas, alucinantes, Virginia Monzón, ¿cómo estamos, Virgi?
1: Hola, Seba, hola, equipo, hola, mundo. Muy bien, muy bien. Y poniéndole alegría a estos días, aunque están nublados, el sol sale siempre.
0: Siempre.
1: Sale siempre, así que está perfecto para escucharnos toda la mañana con todo lo que hay en el programa de hoy. Así que, contenta.
0: ¿Sos del team de Los Redondos o no?
1: No.
0: No, soy de esta banda.
1: No soy de esta banda.
0: ¿De qué onda? ¿Qué onda de música nacional? ¿De qué onda vas?
1: Nacional. En algún momento me gustó mucho Callejeros.
0: Ajá.
1: Soda.
0: Sí. Es como que en los 80 eras de Soda o eras de Los Redondos, ¿no?
1: Los 80,
0: bueno, en los 90 también, acá estuvieron los 90, 80, 90, era Soda, era Cerati, claro, o era Los Redondos. Era y como Soda, el cine al jazz, ¿no? O de Virus y del otro bando, ¿no? Claro. Iba por ese lado. Pero bueno, no podemos negar el emblema que ha sido Patricio Rey para la música nacional.
1: Absolutamente.
0: Sí, para la música nacional. Y aparte, pensando que era una persona que viene trascendiendo desde hace muchos años, lamentablemente por el tema de la dictadura y cosas que no podía trascenderle musicalmente hablando, pero es un hombre que tenía 77 años, no era una persona de que recién nacía en la música, o sea, ya tenía sus años y su experiencia. Danita querida, ¿cómo estamos?
2: Buen día, con la mejor onda para comenzar esta mañana junto a ustedes, con este equipo maravilloso que siempre nos acompaña en Plus de Radio, que está listo para acompañar también a la audiencia. Patricio Rey, un lugar que encontró la poesía para hablar de muchos momentos de la historia argentina, que siempre está complicada de contar, y que, bueno, ha marcado la vida de muchas personas. A mí me afectó bastante el día de ayer.
0: Sí.
2: Un poco llorona.
0: Bueno, ahí está, ¿ves? Vos naciste, Dana, no es por develar la edad, pero calculo que no te molesta. ¿Vos naciste
2: en qué?
0: ¿En qué año?
2: 2002.
0: Bueno, Dana, 2002. ¿Y quién te inculcó esta música?
2: Yo tengo un no es para hacerme la linda en este momento, pero tengo un bachiller en música. Siento que hay música para todo tipo de momentos en la vida. Hay que conocer todo y empecé solita a escuchar muchas bandas que son bueno, icónicas de nuestra historia argentina, que por ahí en casa no se escuchaban tanto, sí las más conocidas, pero me hice fanática sola.
0: Bueno, eso es rarísimo, y más por tu edad, pero está buenísimo también por otro lado, pero mayormente aquellas generaciones que van trascendiendo la música es porque se va transmitiendo.
1: Herencia.
0: Claro, de los padres a los hijos, es como la tradición, se transmite.
2: Sí, el día de ayer, sí, de generación en generación, las familias reunidas haciendo un poco la despedida a este grande.
0: Bueno, Dana M, haciendo parte de este equipo también, el pronóstico del tiempo, ¿cómo está?
2: Tenemos 16 grados una décima, según lo que nos informa el Servicio Meteorológico Nacional, en este día donde nos prometen algo de lluvias aisladas.
0: Eso y mañana sí, también, ¿no?
2: Mañana, de igual manera, con pronóstico de hasta un 70-100% de tormentas fuertes.
0: Mañana va a ser guiso de lentejas.
2: ¡Ay, qué rico!
0: Sí, ya está.
2: ¿Podemos ir?
0: Sí, por supuesto, le guardo unas porciones, los hago
1: listo.
0: Yo.
1: ¿El guiso de lenteja con quesito arriba o no? Hay un debate ahí también.
0: Con lo que quieras.
1: Bien.
0: Mira, yo le pongo tantas cosas al guiso de lenteja que tranquilamente le podés poner dulce de leche y no pasa nada.
2: Es que la arena raya más
0: todo.
2: El tigre.
0: Sí, no le pasa nada. Le pongo de todo. Adriana Mónica Vassi con nosotros también en este equipo maravilloso. Adri, querida, ¿cómo estás?
3: ¿Qué tal? ¿Cómo están? Muy bien. Les estaba escuchando, bueno, estos íconos, como en el comienzo del programa, ¿no? Con Gustavo Cerati o Spinetta. En su momento, Maradona también tuvo su iglesia maradoniana y el Indio Solari con su gente impuso lo que es la misa de los redonditos, ¿no? Uh-huh. Y esas frases que él deja, como tantos autores y compositores nuestros, que llegan a ser himnos y son pasan a ser tatuajes, ¿no? Claro. Como el lujo es una vulgaridad, claro. Decía. Así que bueno, despedimos a los 77 años al Indio Solari, pero como siempre decimos, los artistas dejan sus huellas, dejan su impronta, sus reflexiones, y de eso nos nutrimos. Y son grandes provocadores, por eso en tiempos de dictadura era esencial a veces enmascarar ciertas letras para ser resilientes y poder comprometerse con la sociedad. Y eso lo consiguió el Indio.
0: Recuerden que en la dictadura no se podía cantar en inglés.
3: Claro.
0: Uh-huh. Entre otras tantas cosas, ¿no?
3: Sí, entonces, había una lista.
0: Claro,
3: había de temas lista. Que no se podían pasar.
0: Aparte de temas que no se podían
3: pasar. Y de intérpretes que no podíamos
0: pasar. Bueno, vos sabés muy bien de eso, sí. Adri, en la radio, en los medios.
3: Y bueno, decirte que tengo una agenda recargada. Vamos a estar paseando por San Carlos Centro con el Encuentro Nacional de la Masa Madre.
0: Vamos a viajar bastante a San Carlos Centro hoy, ¿eh?
3: Va a ir Paola, la voy a presentar a Paola Galarza.
0: Muy bien, nuestra nutricionista.
3: Vamos a estar también recorriendo la ciudad de Gálvez con su propuesta. La ciudad de Santa Fe, que tiene muchísimo para ver en centros culturales independientes. Vamos a hablar con Grisel Tenuta, porque volvió de Buenos Aires. Es alguien que es embajadora de nuestra música, del tango, y que aquí da clases de canto, pero además tiene su pasional show. Y vamos a darnos un gustito más después del mediodía, porque hoy me vi de modo selección.
0: Te estaba por decir, sos una esposa de un jeque árabe media... gauchesca, media rara está, ¿no?
3: Claro, tengo todos los mundiales arriba.
0: Ah, ok, claro, okay.
3: Todos los souvenirs de los mundiales.
0: Me encantó.
3: Me encanta, bueno, hoy tenemos partido a la noche, pero tenemos un bomboncito en San Carlos con unos padres divinos que se emocionan. Lorena, la mamá de Agustín Jaime, me dijo: yo prefiero que hable Maxi, porque yo me voy a emocionar, porque ya lloré tanto de emoción. Yo me imagino el momento en que se lo dijeron. Y anoche, cuando hablé con él, estaba en la cancha, porque su hijo, otro de sus hijos, es un excelente jugador en el Club Atlético Argentino. Así que estamos modo Argentina, modo mundial, rumbo al invierno, aunque te pese.
0: Sí, me recontra pesa, Adri.
3: Pero falta.
0: No, me recontra, es falta. Lo peor, que falta todavía.
3: Falta, el 21 falta.
0: Eso es lo peor. Falta. Adri, 20. ¿Sos del team de los redondos o no? No, no te veo.
3: Las letras me encantan.
0: Sí.
3: No iría quizás a hacer un pogo
0: o un recital.
3: Pero era un tipo que se plantaba con su camisita y su pantalón, era lo más austero de su vida privada, nunca se supo nada, y hacía música y elegía los lugares. Lo que vos decís de San Carlos, el Letual, de Club Central San Carlos, fue una demostración de eso.
0: Claro.
3: Es decir, decía: yo voy por acá. Pero aparte, nadie lo influenciaba, claro, no se dejaba influenciar por nadie.
0: Hoy lo vamos a hablar, me parece que también iba a donde se sentía cómodo.
3: Lógico.
0: Creo que ahí era un poquito el secreto.
3: Lógico.
0: Pero esa mística también hace a la cuestión de generar una persona un poco más importante a nivel de lo que uno puede llegar a generar en su cabeza, por la mística de la persona tan cerrada. Porque si vos ves una persona todos los días en la calle, o no la podés ver, es diferente. Uno en su cabeza va creando otra historieta.
3: Claro, aparte, decía él, yo no voy a otros recitales que me invitan mis compañeros, porque les voy a robar convocatoria. Van a venir todos a mí a pedirme autógrafo, a querer charlar, a hacer una entrevista. Dice, mejor me guardo y lo sigo festejando. Era alguien muy especial, con un carácter a lo mejor muy obsesivo en ciertas cosas, pero así son los locos de los artistas.
0: Claro, sí, sí,
3: por supuesto. Si no, no sería artista.
0: Por supuesto. Bueno, equipo completo, las chicas están espléndidas en el día de hoy. Mi nombre es Sebastián Martina. Comenzamos este Plus de Radio, por supuesto, con música, con tanda. Y al regreso se viene la Agenda 10 de Adriana Mónica Bassi. Y no vamos a tener absolutamente, la pregunta del día de hoy, que está relacionada con este mundial maravilloso que ya estamos a punto de vivir, porque comienzan estos días.
3: Claro, tenemos amistoso esta noche.
0: Tenemos amistoso y estos días ya comienza justamente este maravilloso mundial, a lo cual la pregunta va a estar relacionada por el día de hoy.
3: Ah, bueno.
0: ¿Eh? Adri, bueno, vamos a los auspiciantes que nos acompañan justamente en el día de hoy y por supuesto con un cumpleaños maravilloso acompañado con la música.

0: She's a lady. Sí, hermoso. Y él es un gentleman. Es galés, el tigre de Gales. 86 años cumple Tom Jones Woodward. Alguien que hizo de su voz profunda un sello para muchas de las películas de 007. Vino, yo lo vi en el Luna Park, siempre fundado así como Elvis y como Sandro, tenía esos movimientos pélvicos, transpiraba. Nunca vi una persona transpirar tanto. Bueno, hoy cumple 86 años, así que le mandamos un gran abrazo a las fans de Tom Jones y sigue en actividad. Yo no me retiro, como los Rolling.
1: Fabuloso.
0: ¿Sabés qué gira va a ser? Escuchás. A partir del 28, cuando es verano en el hemisferio norte, Reino Unido, Luxemburgo, España, Países Bajos, Alemania. Termina el 16 de julio, señoras y señores. Es un sex bomb.
1: Sí, fabuloso, fabuloso.
0: Y nosotros tenemos gente también acá que provoca y le damos la bienvenida.
1: Muy bien.
0: También en este comienzo de junio, estamos en junio ya.
1: Increíble.
0: 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Vamos, Tom. 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
1: Muy bien, señoras y señores, ahora sí, momento de tanda comercial. Al regreso se viene la preguntita del día de hoy. Todos ustedes con la grata compañía de Plus de Radio hasta las 13 horas por LT10. Ya volvemos.

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0: 10 de la mañana, 29 minutos en la República Argentina. Y vamos a comentarte una noticia antes de formular la pregunta del día de hoy, para que ustedes empiecen a responder y para que se lleven excelentes regalitos. Por supuesto, la mesa y todo el equipo participa, y ustedes también desde casa. Pero antes, vamos a dar una breve reseña de algo que llamó la atención esta semana, como muchas cosas que seguramente vamos a ver a lo largo del Mundial. Hay un cerro que se llama Cerro Perito Moreno. No sé si lo conocen, chicas, está en el Bolsón. Cerro Perito Moreno, en el Bolsón. Vayan y conózcanlo, que realmente está muy bueno si no lo hicieron. No es tan famoso, sí. Acá hay cerros más famosos, pero sí tiene una hermosa vista. Y uno de los también pocos cerros que tiene la posibilidad de tener muy buen, lindas pistas de esquí. Los cerros son famosos más por la cantidad de medios de elevación que realmente por el paisaje o por las pistas de esquí, ¿no? Primero son los medios de elevación los que importan para los esquiadores. Bueno, este Cerro Perito Moreno del Bolsón dijo que aquellas personas que compren el pase ahora en el 2026 y si Argentina sale campeón, prometió que esas mismas personas en el 2027 van todas gratis.
1: Ahí está. Todas gratis. Me gustan esas promesas. ¿A dónde hay que ir?
0: El Bolsón.
1: ¿A dónde?
0: En el Cerro Perito Moreno.
1: Ok, anotado.
0: Todas gratis. O sea, si vos te compraste el pase del 2026, para si Argentina sale campeón...
1: tengo que ir a esquiar ahora...
0: Compras
1: si gana, el año que viene voy gratis.
0: Los esquiadores mayormente compran siempre los pases, ¿no?
1: Okay.
0: Pero bueno, si sos de comprar el pase,
1: muy
0: como
1: bien.
0: Todos los años,
1: es marketing.
0: El año que viene, si Argentina sale campeón, vas gratis. Muy todo bien. El año, ¿eh? Gratis.
1: Perfecto.
0: Todo el año. Subís cuantas veces quieras, así como los locos, vais, subís, bajar 27 veces. Todo gratis, ¿okay?
1: ¿Ok?
0: Bueno, debido a eso vamos a preguntar en el día de hoy, ¿qué promesa harías? Aparte ahora vale la promesa. Porque cuando estás en la final, que es blanco-negro, decís, sí. Bueno, yo prometo, dejar de tomar cerveza un día. No, ya está. Ahora vale la promesa, cuando ni siquiera empezamos a jugar.
1: Claro, ¿sí? El tatuaje después de la euforia,
0: exacto.
1: Cosas así, ya está ahora.
0: ¿Qué promesa harías si Argentina sale campeón? Esta es la preguntita del día de hoy. Virgi, querida, Dana, querida.
2: Mira, yo estoy pensando, tal vez, en dejar de teñirme el pelo, que estábamos hablando fuera de aire, que es algo que me gusta mucho hacer, cambiar de look.
0: ¿Qué color tenés?
2: Hasta el próximo... No, ahora estoy de oscuro, pero esta cabecita de 24 años tiene muchas canas.
0: ¿En serio?
2: Sí, hay que taparlas.
0: O sea, ¿tu color natural cuál sería? ¿Tu color original?
2: Un poquito más clarito que el que tengo ahora, un castaño, va por ahí.
0: Pero con jefatura, lleno de canas.
2: Claro.
0: ¿Sí? Ahí está.
2: Blanco y
0: bien,
2: negro.
0: Ok.
2: Me dejo de teñir,
0: ¿por cuánto tiempo?
2: Y hasta el próximo mundial.
0: ¿4 años?
2: Sí. A full la cara.
0: ¿Vos estás grabando esto, Leo Lea?
1: ¡Wow!
0: O hay pocas esperanzas que Argentina salga campeón, o esto
2: estamos...
0: Yo la
2: promesa la hago de temprano, después vemos cómo salimos.
0: Bueno, listo, ya lo prometió. Graba todo, Lea. Adriana, Mónica.
3: Yo los veo entrenando, tan concentrados, que prometo comenzar con mis clases de gimnasia.
1: Muy bien.
0: Ok, bien, bien. Pero no por un día, no me chamullés.
3: No. Como decimos siempre con Instituto Yara, constancia.
0: Claro. ¿No? Después se filma para la foto, se saca la fotito, ya cumplí la promesa.
1: Sí,
0: no,
1: pero vale, no.
3: Constancia. Bueno, no. Vos me preguntaste, no me retes.
0: Sí, bueno, pero no me hagas un día.
3: No, es como tus empanadas, estoy esperando.
0: Sí, sí.
1: Eso. Bueno, los trapitos al sol, en Plus de Radio. Claro.
0: Pero los voy a traer. Virginia, querida.
1: Entonces, si gana Argentina, prometo este año correr alguna maratón, porque lo vengo postergando hace un par de años, así que si gana, me obligo sí o sí.
0: Ajá.
1: A participar de alguna maratón.
0: De alguna maratón
1: año.
0: Que pueda.
1: Termina el año, alguna tengo que participar.
0: Es buena, entera. Okay. Tampoco en Magalá, Adriana, que saca la foto.
1: Cinco, aunque sea 5K, pero tengo que hacerlo
0: este año. Salís y volvés y llegás.
1: Sí, llego.
0: Llego. Ok, bien. En el caso mío, no me gustan los tatuajes. No soy amante de los tatuajes, no quiero tatuajes. No me gustan.
1: Okay.
0: Así que me haría un tatuaje.
1: Mira.
0: Voy a hacer un tatuaje.
3: Que diga que.
0: Mira, tengo un amigo que le prometió, mirá esta cosa muy loca, ¿no? Le prometió a su nieto cuando estaba mirando el partido, dice, si Argentina sale campeón y faltaban como 3 partidos, salí de ahí, ¿viste, bobo? Que le dijo,
1: anda
0: para allá, y se lo tuvo que tatuar, no podés creer.
3: El papá de Colapinto se teñió de rubio.
0: Claro.
3: Había dos Juafer, dos muchachos, se hizo como 2 mechones rubios, y dice, perdón, hijo, pero yo prometí, si tenías un buen puesto dentro de los 10, que me iba a teñir de rubio.
1: Muy bien.
0: Lo tuvo que hacer.
1: Hay que cumplir.
3: ¿Qué hacen los padres, ¿no?
0: No tengo idea que me tatuaría, pero bueno, voy con
1: las 4 estrellitas.
0: Con un tatuaje ya estamos. Está bueno, las 4 estrellitas. Puede ser una opción.
1: La planta del pie.
0: Vías de comunicación.
1: Mandanos.
0: Es buena. La planta, es buena, es buena.
1: Eso es hacer trampa. Es como ir al gimnasio a sacar la foto.
4: Se cumplió la promesa.
0: No, yo cumplí. Aparte un tatuaje, es un tatuaje.
1: La planta del pie.
0: Para toda la vida.
1: Pero
2: Con valor la promesa, dale. Yo, al final...
1: Con confianza.
0: Bueno, me tatúo acá en la cara todos los nombres de todos ustedes.
2: Yo dije, me dejo de teñir, me dejo la barba, listo, chau.
0: La barba, la mujer barbuda del circo.
1: Saco el bigote tupido.
2: Mandanos tu mensajito, tu propuesta, tu promesa, mejor dicho, para este mundial, si llegamos a ganar, al 3424-366432. Estamos esperando sus mensajes, que ya de a poquito van llegando también.
0: Me hiciste acordar porque viste que antes, cuando en los circos presentaban las mujeres barbudas, eran como unas atracciones raras.
2: Yo,
0: en
2: si
0: el
2: espero
0: circo.
2: Hasta el otro mundial sin hacer service, capaz llego.
0: Señoras y señores, momento de presentar la Agenda 10 de Adriana Mónica Bassi.
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0: Qué hermosa voz, Adri, ¿quién es?
1: Comenzamos esta agenda con buenas voces. Es de Hessler, es una excelente intérprete, es Virginia Ferrero. Ajá. Y se va a presentar mañana en el segundo encuentro nacional de Masa Madre en la Sociedad Rural de San Carlos Centro, después de las 19, junto con Alfonso Becker. Así que bueno, esta oportunidad, este abanico de posibilidades que da un encuentro nacional de un producto tan genuino como es la harina.
0: Claro.
1: ¿Cierto? Podés disfrutar a partir de la hora 11 con entrada libre y gratuita, de charlas. Vamos a estar con Paola Galarza, va a haber talleres para niños, para que los niños amasen y se concentren en un producto tan amoroso y tan genuino como es la harina. Va a haber stands de productos fermentados. Hay también, bueno, una disertante que tiene que ver con la Facultad de Ingeniería Química, que es Luján Capra. Está Cristian Signorelli, que es el gordo del pan de Córdoba. Está el campeón del pan también, que estaba en Rosario y va a tratar de llegar. Así que bueno, hay elaboración en vivo de masa madre, por supuesto. Ahí están desde cerveza artesanal y distintos productos gastronómicos. Si el tiempo lo permite, va a haber food truck fuera del gran salón, pero tiene todas las comodidades, así a llueva, no llueva, la sociedad rural tiene muy buen confort, desde sanitarios, buen audio, para disfrutar de todos los stands, desde productos de miel, de nueces, fermentados, todo lo que tiene que ver con mejorar la calidad de vida y nuestra salud.
0: Claro, así por supuesto, y comer más natural.
1: Le mandamos un gran abrazo a Sebastián y a Lula, que están trabajando muchísimo. Mañana a partir de las 11, antes del arco, si venís de Santa Fe, mano izquierda.
0: Ok.
1: Está la sociedad rural.
0: Igual me encantó esta voz, muy linda. Muy linda esta voz. Muy linda esta voz. Me encanta esa onda así, media chilao, una cosa media rara, me apasiona. ¿Es una chica joven?
1: Sí, es de Hessler, es intérprete, es profesora de música también y de canto, y bueno, hace estos shows en distintos café concert. Y hablando de lindas voces, una hermosa voz también es de Luciana Turné, que se va a presentar en Valerie Montrul Multiespacio. Luciana, buenos días.
2: Soy Luciana Turné y quiero invitarlos a vivir un fin de semana lleno de tango. El sábado 6, en el espacio Valerie Montrul, vamos a estar Juana Neros Monti, Ariel Nicol y quien les habla, haciendo una selección de tangos nuevos, algunos del cancionero popular y un especial de Mores. Vamos a adelantar un espectáculo que estamos preparando con música de Mores. Y el sábado les toca el turno a Danilo Chernoto Trío. Si quieren, se acercan y viven el tango de Santa Fe a full.
1: Muchas gracias a Luciana Turné y a toda la linda gente que, bueno, se presenta en distintos centros culturales. Esto es San Lorenzo, esquina Tucumán. Últimas entradas para el recital de Longieco.
0: Vamos.
1: Viernes 19... Gieco, después de 10 años, vuelve a Santa Fe. Las entradas por Ticketway o en boletería del Centro Cultural Provincial Pacurondo, junto con Joana Gieco, y también, bueno, a Alejo León, que están en gira. Así que, bueno, le deseamos lo mejor y son las últimas entradas, eso me dijo Adrián Ranseyer. Seguimos avanzando en San Carlos Centro, en la Biblioteca Cine Teatro Rivadavia. Diana Balsa está trabajando junto con toda la gente de la biblioteca con distintas propuestas. ¿Qué va a pasar mañana? Diana, buenos días.
3: Hola a toda la gente de Plus de Radio. Ante todo, gracias por contactarse con nosotros. En esta ocasión queremos comentarles que en el Cine Teatro Rivadavia, que se encuentra frente a nuestra hermosa plaza en San Carlos Centro, el día domingo 7 de junio a las 18:30 se presenta Hexavocal. Es un distinguido grupo de músicos profesionales que interpretan, en este caso, un recorrido por la música de los Beatles. Además, el 19 de junio también tenemos una obra del señor José Ignacio Serralunga llamada O también Mariana. Y el 26 tiene lugar la gala lírica de Ezequiel Ambor, La Fille du Régiment. Y cabe destacar ante todo que todos estos espectáculos son organizados por la Biblioteca Popular Centro Rivadavia. Y que los esperamos a todos, y vuelvo a agradecer la gentileza de la gente de Plus de Radio.
1: Gracias a ustedes por todo lo que, bueno, por todo lo que propone. Manera voy a ir a ver. Extra vocal, todos temas de los Beatles. Tres voces femeninas y tres voces masculinas. En Taller Casa de Arte, hoy a las 21:30, mi amigo Darío Gile, el Tatengón. 21:30 presenta la contienda Música con Canciones Latinoamericanas, Improvisaciones. Esto está en Primero de Mayo, 29-24. En el foro de la UNL, 9 de julio, 21:54, hoy a las 21:30, Señor Swing, allí me envió la invitación mi amigo Cacho Hussein, presentan La Bohème, una noche gypsy jazz, con clásicos cantados en inglés y en francés. Hoy, gran estreno en Sala Cervantes de AT Casa España, El Deseo de Mamá, y Maxi, que está en la parte de dirección también de El Deseo de Mamá, nos decía lo siguiente. ¿De qué se trata esta comedia con muchos enredos? ¿Sabés quién trabaja?
0: ¿Quién?
1: Rubén Lescano.
0: Oh, le mandamos un besito al peluquero, sí,
1: Cofer. Claro, de Inixio.
4: Hola, ¿qué tal? Mi nombre es Maximiliano Lefe, codirector de la obra teatral El Deseo de Mamá, una comedia fantástica con enredos, una comedia que no se pueden perder en las Salas Cervantes el sábado 6 y domingo 7 de junio, además del sábado 13 de junio en las Salas Cervantes. Los esperamos para pasarla genial y disfrutar y acompañarnos con estos actores y actrices de la ciudad de Santa Fe que lo están dando todo en esta propuesta. Así que los esperamos junto con Rodrigo Sabater, que es el director de la puesta, y con todo el gran staff que lo compone.
1: Bueno, El Deseo de Mamá, entonces, hoy, mañana y el próximo fin de semana en la Sala Cervantes, una sala hermosísima, allí en Rivadavia, Hipólito Yrigoyen. Hoy a las 15 en Matilde, en el Museo del Trigo al Pan, ciclo de encuentros, saberes de sabores, me encantó esto. Van a contar historias y anécdotas de distintas recetas. Viste que como la leche que iban a preparar o algo de mate y se le quemó a la muchacha que trabajaba y quedó el dulce de leche. Bueno, hay así muchas anécdotas de recetas que salieron de casualidad y que después se fueron mejorando o se fueron aggiornando. Esto tiene que ver con, algo tan bueno como es la harina también. Va a haber un servicio de infusiones gratuito, dulzuras, tartas y panes y cocina en vivo. Nuestro amigo Oscar Félcaro nos invita en Galvez. Es el quinto Festival Interprovincial del Teatro Betty Frutos, que fue alguien que hizo mucho por el teatro independiente en Galvez. Comenzó ayer, la entrada es libre, el espectáculo es a la gorra, por eso siempre le decimos, cuando es a la gorra, tengan en cuenta, de 10 para arriba.
5: O sea, sí, ¿cuánto sale una entrada hoy en día, barata?
1: Claro, anoche en el Teatro Luis Fuerza estuvo Divorcio, era 50.000, ¿no? La entrada con Fabián Vera, que pidió un aplauso para el Indio Solari. Fue muy emocionante lo que dijo también, lo que expresó. Bueno, en Galvez entonces, en la Casa de la Historia y Cultura del Bicentenario, grupos, talleres de Barcelona, de Goya, de Cañada Rosquín, de Trenquelauquen, de Santa Fe. Mañana a partir de las 16, grupos de teatro de Santa Fe, Galvez, San Carlos Centro. Así que bueno, le deseamos lo mejor a este encuentro que ya es el número 5. Y en el Centro Cultural Tacurú, en el San Carlos Centro, el taller de percusión hoy, con Ritmo de Murgas, que dicta Belén Yrigoyen. Podés llevar tu elemento de percusión. Valentino, ¿cómo anda con la percusión?
0: Fantástico, fantástico.
1: ¿Eh? Una murga.
0: Todo lo que encuentra le pega.
1: Como una murga. Bueno, y para quienes llegan a Santa Fe, muchos me piden a qué museo, tenemos el orgullo de tener el Museo y Parque de la Constitución Nacional. Y tiene nuevos horarios. De martes a viernes de 8:30 a 12:30 y por la tarde de 14 a 18. Los sábados, hoy podés visitarlo de 14 a 18. Los feriados de 15 a 18. O sea, descansan lunes y domingos. Es un recorrido que comienza con los derechos humanos, va por la historia de Santa Fe y después también hay juegos para que los visitantes realicen. Y el senador Rubén Pirola estuvo presente en la conferencia de prensa que se realizó en Esperanza, en la municipalidad, con el lanzamiento de FECOLMAS Expodema 2026. Será del 25 al 27 de septiembre. Otro estreno, estamos de día de estreno. En la 3068, que cumplió 15 años, hoy se estrena La Inapetencia. Dirige Sergio Abate, son tres personas en una mesa con manjares, repleta de deseos, pero hay inapetencia.
0: Okay.
1: Vamos a ver de qué se trata. Y mañana, en la 3068, a pedido del público, la última función de Bandada, esta historia de los amigos viajeros, de Edgardo Deep. Y un saludo muy especial para toda la gente de Humboldt. Se cumplen hoy 74 años desde que Ramón Sixto Ríos registró oficialmente la inolvidable canción Merceditas, que fue cantada en portugués. Javier Colli hizo con una californiana en inglés. Otra versión instrumental, una mujer que se convertía en una de las canciones más emblemáticas del folclore argentino. Así que bueno, hay un libro que Alicia Bruna de Humboldt ha escrito, novelado acerca de la historia de Merceditas, así que están todos invitados. Y Argentina será sede, hablando de épocas de mundiales, del Mundial de Pueblos Turísticos. 8 destinos llegan a la final dentro del certamen de Best Tourist Village de la ONU Turismo. Se va a hacer aquí, todavía no está designado el día y el lugar, ¿sí? Va a ser en diciembre. A ver, Villa Zaragasta, La Rioja, ¿conoces?
0: Sí, te ayudo si querés. Estaba justamente hablando y leyendo sobre eso antes de venir aquí.
1: Mar de las Pampas.
0: Fantástico.
1: ¿No?
0: Sí, la costa de Buenos Aires.
1: Cachi, Salta.
0: Salta.
1: El Trapiche, San Luis. Puerto Pirámide, en Chubut. Villa General Belgrano, en Córdoba. Tafí del Valle, en Tucumán. Zenón Pereira, Santa Fe.
0: Increíble, la gente de Zenón Pereira está revolucionada, ¿eh? Pero revolucionada. Va a ser otro día.
1: Claro, cuando sí. Se comenzó a abrir pandemia, tuve la oportunidad de ir a Zenón Pereira, que hacen todo lo que es la historia de los masones, ¿no? Desde el cementerio, el pueblo en sí, el Museo Bucci.
0: La arquitectura.
1: Claro, Bucci nació en San Carlos, se radicó en Zenón Pereira. Están sus autos que él diseñó y armó, una cabeza fantástica. Y donde estaba toda la parte del ferrocarril, allí dan una charla histórica. Estos pueblos tienen que contribuir a cuidar la identidad nacional y el patrimonio, sobre todo de arquitectura, porque claro, el circuito lo hicimos caminando.
0: Claro.
1: Bueno, después fuimos a comer, me acuerdo, a la biblioteca cosmopolita del lugar, donde tienen un gran salón, una gran biblioteca, y debajo un resto con, si vos vas, te volvés loco, porque tienen todas las botellitas antiguas de todo tipo de licor,
0: vermú. Es muy famoso porque se come muy bien.
1: Muy bien. Y nos vamos a lo último de la agenda para recomendarles este pasional show con Grisel.

0: 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La agenda
1: Súper recargada
0: con muchas cosas y después hay más.
1: Muy bien, hay más. Nosotros vamos a una tanda comercial. Al regreso venimos con las primeras respuestas de esta preguntita del día de hoy que estamos formulándole a todos ustedes. ¿Qué promesa harías? Sí, o cumplirías también, no solamente de hacer, sino no, cumplir, claro. Si Argentina sale campeón, cumplirías, ¿sí?
0: 80 abdominales.
2: Bueno, una sesión y chao.
0: Yo los veo, viste que los gimnasios están en Blindex, y digo, ¿cómo hacen? ¿Qué ganan?
1: ¿Cómo pueden?
0: No, porque tenés que tener actitud y constancia, ¿viste?
2: Claro. Bueno. Por ahí no son ganas, es disciplina.
0: Claro.
2: Bueno, es ir porque hay que ir.
1: Un montón de cosas que Adriana no pudo todavía lograr, Ni actitud ni constancia ni los 80.
0: Claro, con un entrenador iría bien.
1: Eso, con un entrenador personal.
0: Claro, un personal trainer.
1: Un personal training. Sí, muy bien. Momento de tanta comercial, chicas, ya volvemos.
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0: 10 de la mañana, 54 minutos en la República Argentina y tenemos alguien que realmente nos da la posibilidad de, cuando tenemos que cocinar, la solución para comprar cortes de carnes y al mejor precio lo tenemos siempre en Estancia Mayor con ofertas permanentes.
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0: Muy bien, y aparte tenemos una linda posibilidad a partir de hoy de recomendarles a nuestros oyentes para ir a tomar algo, pasarla bien, tener un grato momento, compartir con amigos. Es lindo salir y decir, che, vamos a tomar un cafecito, vamos a tomar un liso.
2: Absolutamente.
0: Yo soy Lisandro, yo soy pro Lisandro.
2: Estos días Adriana, es primaveral, me dice.
1: Adriana, vamos a salir y yo en ese momento me convierto en la mujer más feliz del mundo.
0: Sí, fabuloso.
1: Vamos a comer afuera, porque como yo odio cocinar, pero sí, vamos. Vamos hasta el lado un bodegón. Sí.
0: Bueno, ¿y dónde lo vas a recomendar para ir?
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0: por la ubicación.
2: Esmeralda.
0: Bien, Virgen, por la ubicación. Bueno, Danita, vamos con las respuestas.
3: Dale, pues recuerden que estamos con una consigna. ¿Cuál es la promesa que podés cumplir si llegamos a ganar este mundial? Bueno, Ana María nos manda el primer mensajito del día de hoy. Buen día, gente de Plus de Radio. ¿Cómo abrieron el programa? Está todo dicho. Dice, estoy de acuerdo, esperemos tener un buen programa, como siempre, con muchos regalitos. Y si recibimos uno, mejor. Y claro que sí, toda la gente que manda está participando por la consigna y aparte por el sorteo de varios premios hermosos de la parte de nuestros auspiciantes, que nos mandan también para ayudar a alegrarle la mañana a alguien que se los gane. Después Citati dice, buen día gente linda de Plus de Radio, mi promesa sería cortarme el cabello cortito. Estábamos hablando de eso también, de los cambios de look que vienen de la mano de las promesas. Dorita nos escucha desde Emilia, dice, hermoso escucharlos. Miguel Ángel dice, yo prometo pelarme la cabeza por todo un año, saludo para todos. Y desde Ángel Gallardo también nos escuchan. David manda, hola Plus de Radio, si Argentina sale campeón, mi promesa, y atención acá, es compartir un buen asado con mis amigos. Así que ahí tenía la recomendación. Él dice compartir, no dice invitar.
1: Claro, viste, así cualquiera.
0: Pero qué promesa flaca.
1: Claro, a la canastra.
0: Fácil.
1: A la canastra.
0: Así también prometo yo.
3: Ahora prometo para comer, para tomar un pedacito de carbón y tu pan.
0: Claro. Es muy fácil.
2: Pongo la casa.
3: Bueno, fácil. Demasiado. Y lavo los platos. Claro. Maximiliano de Santa Fe nos manda, si Argentina gana el mundial, también se rapa la cabeza, que le costaría mucho, dice, porque está cuidando el poco pelo que le queda.
0: Ok. La parte me sirve como Sansón.
1: Bueno, qué buen negocio. Bueno, para los coafés, para los peluqueros, claro. Se van a rapar todo.
0: Para los Sansón, sí. Viste, que se cortaba el pelo y le perdía la fuerza. Viste que antes te decía, cortate el pelo, rapate que te quieres comer fuerza. Yo hice lo mismo.
1: Claro.
0: Y así, bueno,
1: creciste en altura.
0: Nada que ver.
1: Creciste como persona.
0: Creencia popular horrible. Dejamos que no existe.
1: Dejá que te mimemos un poco.
0: No existe esa creencia popular.
2: La fuerza está en otros lugares.
0: No existe.
1: ¿Por qué? Parecís Pergolini, rompés todo lo
0: claro, místico. Obvio, que romper todo.
1: Claro, porque Pergolini contaba que él abrió Fosterix con un tema del indio.
0: Sí, viste, sí.
1: Y dice, como yo no creo en eso,
0: no creo.
1: Quiero que alguien me explique con razón, científicamente, por qué pasan esas cosas.
0: Claro, porque aparte no,
1: si estoy enojado conmigo
0: no
1: mismo.
0: No pone música nacional, rarísimo que ponga eso, una foto.
1: Claro. Esas cosas que pasan. Bueno, en este junio se viene recargado.
0: Sí.
1: Porque tenemos sábado 20, Día de la Bandera Nacional. El 21 empieza en el hemisferio sur.
0: Hermoso.
1: El invierno, para ir y disfrutar de todos los lugares bonitos que tenemos en el sur argentino.
0: Güemes.
1: El tercer domingo tenemos el Día del Padre y tenemos el Mundial, que comienza dentro de poquito el 11, o tenemos amistoso hoy. Y dentro de las recordaciones hablábamos del Indio Solari de 77 años, una vida cargada de muchas emociones. Y nos dejó aquella mujer que conmovía diciendo, Fami Wow. Desde Fami Wow hasta ser el personaje de la amiga de Norma Leandro en la historia oficial, Chunchuna, Elba Chunchuna Villafañe, dejó muchísimas obras, sobre todo en cine. Ella fue esposa de Horacio Molina, guitarrista, tuvo dos hijas, Inés y Juana Molina. Estaba en los últimos días en la casa de Juana. Venía con un problema de Alzheimer ya hace algunos años. Y después con Pino Solanas, exiliada en España.
0: Exacto.
1: Y cuando aparece en Historia Oficial, uno decía, ¿qué actriz? Claro, uno se va olvidando, como ella comenzó con Silva Pen, con Estúpido.
0: Claro, sí,
1: con esas que a nosotros nos llamaba la atención, los comerciales que hacía. Era Claudia Sánchez con el Lolo y ella haciendo todo este tipo de cosas porque era bellísima mujer. El posteo de Juana Molina, otra gran también intérprete, y cuando decía La Noche de las Juanas, esos personajes.
0: Fabuloso. Que le aparte puso, la vi en el barro, en la última edición.
1: Así también. Que bueno, un besito a esa generación de diosas que arquitecta, modelo, actriz, y sobre todo alguien que no iba a los programas de televisión. Era como Rodolfo Deván, no le gustaba él
0: otra mística.
1: Sentarse en lo de Mirta.
0: Otra mística.
1: Exacto.
0: Tenemos en la operación técnica, no sé si lo dije, pero lo vuelvo a repetir si lo dije antes, señor Leandro Gay, que es con nuestro primer con operador.
1: También
0: vino también
2: luqueado.
0: Y Virginia Monzón trajo una noticia para hablar de los looks también de la Argentina, que lo vamos a hacer después, porque realmente muy bueno lo que acabamos de ver o que le estuve chusmeando a Virginia, que tiene que ver con los nuevos looks para luquearse en la Argentina. No solamente la bufandita, la remerita, sino hay muchas cosas.
2: Hay otras muy maneras.
0: Muy buenas. Bien. También hay una manera de informarse, porque es el momento de noticias. Al regreso hay más Plus de Radio.
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5: 11, un minuto. El cielo se presenta cubierto en estos momentos en la ciudad de Santa Fe, la temperatura 19 grados 7 décimas, la humedad 81%. Se realiza este fin de semana la colecta anual de Cáritas en todo el país. No obstante, en las misas de la diócesis de Santa Fe será el próximo fin de semana del 13 y 14 de junio. En diálogo con LT10, Julio Jiménez, integrante de Cáritas Santa Fe, dijo que desde el 2024 al 2025 creció casi un 130% la colaboración y esperan que suceda algo similar este año para afrontar la creciente demanda.
6: Como todos los años, tenemos la colecta anual de Cáritas, que es donde tratamos de visibilizar a la comunidad el trabajo que se viene realizando y obviamente que es la fuente de recursos para desarrollar todos los proyectos y los programas que tenemos. Esperamos estar presentes en todas las instancias donde hace falta la presencia de la Iglesia a través de Cáritas, ¿no? Básicamente acompañando a las familias más vulnerables. Este año la colecta se va a realizar el fin de semana de 13 y 14 de junio. La colecta en las misas y se suma todo para la colecta anual que a nivel país se desarrolla este fin de semana. Particularmente en la diócesis de Santa Fe lo hacemos el 13 y 14, o sea, el otro fin de semana.
5: Para quienes deseen colaborar, se puede donar a través del alias caritas.santa.fe. Otro tema, vecinos intentaron quemar la casa de un presunto abusador sexual en Barrio Centenario. Sucedió en inmediaciones de Colón al 3400 anoche, cuando un grupo de personas buscaba atacar a un hombre de 52 años mientras lo acusaban de abusar de un menor. Ante reiterados avisos al 911, personal policial debió intervenir y el hombre fue dispuesto a resguardo mientras se investiga la situación denunciada. En tanto, durante el operativo fue aprehendido un hombre de 19 años por provocar daños en el inmueble e intentar sustraer elementos del lugar, además de resistirse al accionar policial. Pasamos a la actualidad nacional e internacional.

0: al menos 82 muertos y 452 casos confirmados. El Ministerio de Salud del país africano reportó ayer un total de 21 fallecidos y 71 casos más en la localidad minera de Mongwalu, epicentro de la crisis. La cepa Bundibugyo, para la que no hay vacuna de momento, se extendió ya a la vecina región de Kivu e incluso a Uganda.
1: Y en el deporte decimos que la selección argentina jugará esta noche un amistoso fundamental ante Honduras para probar al plantel. El encuentro será a las horas 21 de nuestro país en el estadio Kyle Field de la ciudad estadounidense de Texas. El entrenador Lionel Scaloni aseguró que le dará oportunidades a los más chicos de la convocatoria y confirmó que no estará disponible el arquero Emiliano Dibu Martínez, entre otras bajas. El próximo martes, en tanto, desde las 21:30 de nuestro país, la selección nacional tendrá otro amistoso de prueba contra Islandia. El pronóstico meteorológico indica que rige una alerta por tormentas para centro oeste de la provincia de Santa Fe, que abarca los departamentos Belgrano, Castellanos, Las Colonias y San Martín. Para lo que resta de la jornada, en tanto, en nuestra zona se anticipa cielo mayormente nublado, leve tendencia a inestabilizarse y alguna probabilidad de lluvias débiles y dispersas hacia la tarde o la noche, con una máxima aproximada de 23 grados. Para mañana domingo se prevé cielo cubierto, condiciones estables a levemente inestables, con tendencia a mejorar hacia la tarde o la noche, posibles lluvias de diversa intensidad con 15 grados de mínima y 19 de máxima. En estos momentos el cielo se presenta cubierto, la temperatura 19 grados 7 décimas y la humedad del 81% a las 11:06.
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3: De la mañana, 7 minutos en la República Argentina. Estamos haciendo Plus de Radio, como siempre, hasta las 13 horas por LT10. Abrimos de esta manera esta segunda hora y nos vamos a la provincia de Entre Ríos. Jorgito, ¿cómo estás? Buen día.
4: Hola,
3: para vos.
4: Hola, ¿cómo estás? ¿Cómo están, chicos? ¿Bien?
5: Muy bien. ¿Cómo está Paraná?
4: Bueno, Paraná está gris, algunas gotas han caído hace un ratito, hay pronóstico de lluvia, de mal tiempo, pero bueno, la temperatura es realmente agradable todavía.
3: Jorgito, sí. Vos sabés que ayer cuando salió la noticia trágica del Indio Solari, lo primero que se me vino a la cabeza fue Paraná y vos, lo primero, sí, automáticamente, porque... Sí, sí. ¿Te acordás que hace pocos meses estábamos hablando de ese mural que vi que pintaron del Indio Solari ahí en una de las calles que vos me recordaste, que yo ahora no recuerdo el nombre, que pasé y que la vi y que te pregunté? Que vos me recordaste y yo no recuerdo. Fue como un trabalengua.
5: Pastillitas, por favor.
3: Sí, como un trabalengua. Que vos me recordaste y yo
4: varios,
3: no recuerdo.
4: Hay varios.
3: Sí.
4: Hay varios. Bueno, uno está, por lo que veo, uno está en calle Alzheimer.
3: Claro, sí, ese.
5: No hagamos broma con eso, por favor.
3: ¿Te acuerdas que hablábamos de un mural que se hizo en una columna, cerca de un ferrocarril? Bueno.
4: Sí, está, incluso si vos ves hoy, hay las páginas, en la página del 11 está todavía una de las, se hizo exactamente ayer una especie de informe en ese mural, y está la foto, y el mural es, bueno, por supuesto, una de las imágenes del Indio con el epígrafe La Casa del Indio, que es la cofradía de fans que se armó aquí en Paraná y que el año pasado logró con su iniciativa que se nombrara al indio como ciudadano ilustre de Paraná. Claro. Y precisamente

0: 2025 fue eso, y se esperó porque se estaban haciendo contactos con esta gente tiene contacto con el asistente del indio. El indio prácticamente no se comunica con alguno, les ha mandado algunos mensajes grabados, pero bueno, no se comunicaba mucho con la gente el indio, además por su problema. Y ya se había fijado la fecha del 8 de agosto para instalar la placa en la casa natal del indio. Recordamos que el indio nació en Paraná, que su papá era jefe del correo, y por ende, en aquella época, el jefe del correo vivía, claro, en el correo. O sea que la casa que está pegadita al correo, ahí en la esquina emblemática, en la esquina de la Plaza Primero de Mayo, un edificio que todos conocen, que además es un solar histórico porque allí estuvo instalada la casa de Urquiza. No es esa edificación, pero allí en ese solar estuvo la casa de Urquiza cuando fue presidente de la Confederación Argentina. En ese edificio histórico del Correo, en la casita que está sobre el calle 25 de Mayo, al número 114, ahí se va a instalar la placa va a conmemorar este hecho que sucedió el año pasado, que es nombrar al indio como ciudadano ilustre de Paraná. Ayer se hizo una vigilia, por supuesto, se convocó a la gente allí, fue mucha gente, está sobre la Plaza de Mayo la casa, así que ahí se hizo mucho, y se confirmó la fecha del 8 de agosto, donde va a haber una misa ricotera ahí. Ya se habían hecho los arreglos con la Municipalidad de Paraná. Seguramente habrá un festival con músicos y se lo va a recordar al indio con música y con la colocación de esa placa, que determina que es uno de los ciudadanos ilustres de la ciudad de Paraná. Recordemos que el indio vivió ahí desde desde el nacimiento hasta los 6 años.
1: Claro.
0: Incluso en una entrevista que yo por ahí, bueno, ayer ya recordaba y empezamos, pasa esto, ¿no? Empezamos todos a buscar en YouTube o a ver o a mirar lo que los medios publican en YouTube, y recordaba su entrevista, cómo su nana, su cuidadora, decía él, lo llevaba a la plaza a ver a las bandas. En la Plaza Primero de Mayo, como en muchas plazas del país, hay una especie de palco, ahí son donde está el mástil de la bandera, en donde antiguamente las orquestas, los fines de semana, sobre todo las bandas de policía, la banda del ejército, las bandas militares o municipales, hacían recitales, ¿no? Entonces, claro, el indio dice que a él le encantaba ir a ver la música en la plaza cuando era chiquito. Estamos hablando de hace 70 años atrás.
1: Y aparte es muy buen dato, porque yo creo que mucha gente ayer, hablando sobre justamente el fallecimiento del indio, se dio cuenta que no era nacido en La Plata, porque siempre se lo referenció, claro, con la ciudad de La Plata, y siempre se lo adjudicó como nacido en ese lugar, a lo cual no, nada que ver, fue la ciudad de Paraná.
2: Claro, y hay alguna, ¿hay alguna indicación? ¿Una señalización?
0: Es lo que te iba a decir, que ahí el 8 de mayo de agosto se va a colocar la placa donde va a ser la señalización histórica, además mencionando que el indio a partir del año pasado es ciudadano ilustre de la ciudad de Paraná. Se demoró todo esto, porque esto fue, ya te lo decía, hace casi un año,
2: claro,
0: la declaración por el Consejo Deliberante de la ciudad de Paraná, y se demoró porque, bueno, se hacían algunas gestiones tratando de que viniera,
1: claro,
0: aunque se sabía que era muy difícil, ¿no?
1: Claro,
0: pero bueno,
1: claro,
0: después es esta fecha, hace unos meses atrás ya se fijó la fecha del 8 de agosto y ahora quedó firme. Pero ya, bueno, va a tener otro cariz y se va a organizar, bueno, una especie de misa ricotera ahí.
1: Jorgito querido, ¿algo más para resaltar de la ciudad de Paraná y de la provincia de Entre Ríos?
2: ¿Qué hacemos este fin de semana en Paraná?
1: Sí. Seba.
0: Bueno, hay muchísimas cosas para hacer. Siempre hay para recorrer la ciudad de Paraná. Pero le voy a decir que tengan mucho cuidado, sobre todo si van para el sur, para Oro Verde, porque sabe que, y me parece muy bien lo que han hecho, han instalado unas cámaras de seguridad en la salida del acceso sur, que son cámaras automáticas que controlan únicamente el cinturón de seguridad y el uso de celulares. Esas cámaras están puestas en altura, están identificadas, no están ni escondidas ni nada, están bien visibles, pero son las que detectan a bastante distancia, le diría, el uso del celular y de los cinturones. Son cámaras que se han puesto automáticas, son las primeras de muchas que se van a poner, según dijeron, en este refuerzo de seguridad, para que la gente, bueno, maneje con, ¿cómo tiene que manejar?
2: Con atención. Claro, porque el auto es un arma. Totalmente. O sea, 5 segundos de distracción y te podés cobrar una vida o un accidente en tu persona. En oro verde, y con el mate también, pasa lo mismo con el mate.
1: En oro verde hay más cámaras que personas.
0: Sí, eso sí, eso seguro. ¿Y sabe qué? Mirá, Adriana, perdón.
2: Me traté de usted. ¿Qué? Bueno, ¿cómo no? Gracias, Jorge.
0: Iba a decir, me hizo acordar al doctor Pueyrredón Arenales. Mire, un segundo que usted baje la vista a 60 kilómetros por hora equivalen a casi 200 metros. Uh-huh. O sea que todo lo que puede pasar en 200 metros, bajando un segundo la vista para mirar el celular a 60 kilómetros por hora, que es la velocidad que uno normalmente puede ir, qué sé yo, en una avenida. Así claro. Que hay que tener muchísimo cuidado con eso. Los chicos que vengan, si van a venir las familias, ahora se ha instalado un mini parque de diversiones.
2: Qué lindo. Ahí
0: en el Parque Urquiza. Está lindo y por más que sea un emprendimiento privado, me gusta mencionarlo porque tuvieron un gesto de a raíz de también gestiones de los merenderos y la municipalidad. Ajá. Que antes de ayer, más de 130 chicos de los merenderos de Paraná pudieron visitarlo y disfrutarlo gratuitamente, obviamente.
2: ¿Dónde está? Así
0: que está en el Parque Urquiza, o sea que en la costanera. Uh-huh. Así que pueden, recorriendo la costanera, lo van a encontrar. Si vienen con la familia, los chicos tendrán ahí por ahí algún momento para divertirse. Y cuidado, porque si van a andar por la costanera, se está haciendo el cambio de lado de la bicisenda. La bicisenda de la costanera estaba sobre la vereda que da al parque,
2: claro,
0: no al río. Bueno, han hecho los estudios y se ha cambiado, se están terminando las obras, se ha repavimentado, se está haciendo la señalización, se están poniendo no recuerdo cómo se llaman, esos separadores que protegen precisamente a los ciclistas, una bicisenda de doble vía que va a estar a partir de la semana que viene, si el tiempo permite terminar las obras, ya funcionando sobre el lado del río. Y esta bicisenda va a unir el balneario Thompson con, que está ahí, en la zona de Puerto Sánchez, y va a llegar hasta la placita, Le Petit Pisan, la placita de la locomotora, que está al final de la costanera.
1: Son tipo pilotes semiflexibles, los
0: exactamente,
1: amarillos.
0: Exactamente, que son los protectores. Y por supuesto que se mantiene la prohibición de estacionamiento durante toda la costanera, pero en todas las bajadas, en todos los accesos, se puede estacionar el vehículo.
1: Jorgito, para finalizar, te preguntamos solamente por la consulta que estamos haciendo en el día de hoy. Si Argentina sale campeón, ¿qué promesa harías? Y la tenés que cumplir, por supuesto, ¿no?
0: Ay,
1: ¿qué promesa harías?
2: Te habla alguien, te los dice alguien que cumple todas las promesas.
1: Cumplo todas las promesas, todas. Igual que vos con las empanadas de pescado, como Jorgito.
0: Pero usted nunca ha venido.
2: Pero que hay que comerlas ahí frente al río. Es lo mismo comer una paella en tu casa que la comas en Palmas de Mallorca.
1: Es verdad, pero quiero comerla acá igual.
0: Sentadito, piernas abiertas por las dudas, por lo que cae. No lo tome para otro lado.
2: Coloco servilleta, yo no lo tomo por ningún lado.
0: La empanadita se come así, sentadito, uno se agacha y bueno, por las dudas. Pero
1: tu promesa.
0: No soy muy promesero, pero soy muy cabulero.
1: A ver.
0: La cábala, por ejemplo, ¿saben qué hice?
1: Pero algo me tenés que prometer, para si Argentina sale campeón. No sé, me dejás de tomar mate un mes. Algo tenés que hacer. Bueno, si no eres promesa, deja si no lo cuesta, no sirve.
2: Deja de comer pescado. Claro. Deja el pelo largo.
0: Eso puede ser.
1: Ahí está.
0: Va a ser una promesa bastante difícil de cumplir. Pero no por voluntad, sino por una cuestión natural. Bueno,
1: te dejás el pelo largo durante un mes. Un menos, un año.
2: Claro, después se ponen los ruleros.
1: Acá Dana dijo 4 años se deja el pelo como está, imagínate.
0: A mí me cuesta mucho porque, digamos, mi cara quedó muy sensible y siempre utilicé barba, así que me afeito un mes seguido.
1: Ahí está, muy bien. Jorgito querido, te dejamos un abrazo grande. Muchas gracias por todo, ¿eh? Gracias por estar del otro lado y un beso grande de la provincia de Entre Ríos. Igualmente, gracias, despedimos a Jorge Calcina, por supuesto, desde la provincia, como siempre, de Entre Ríos.
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0: Adri, buen día, va, buen día a todos. Estoy escuchando tu comentario respecto de Chunchuna. También es bueno acordarse que ella, como dijiste, fue exiliada con Pino Solanas. Volvió en el avión en el 72, en el primer viaje de Perón de regreso a la Argentina. Un avión que despegó desde Roma con mucha gente ahí comprometida con la vuelta del general. Por ejemplo, el padre Mujica, Marilina Ross y Leonardo Fabio y muchos otros que ahora no me acuerdo. Ahí estaba la bella, bella Chunchuna.
1: De la mañana, 23 minutos en la República Argentina, y hoy cuando comenzamos el programa no solamente hacer referencia a la pérdida física de este artista, del Indio Solari, sino también hacíamos referencia a que el Indio tenía como una mística muy especial, que solamente en las primeras presentaciones lo hacía.

0: la que manejaba todo de lo redondo era ella.
1: Claro. Y Arturo, discúlpame, ¿tuviste contacto en los últimos años con él o con Poli?
0: Sí, con Poli sí, porque yo, Poli, aparte, después que se separaron, yo hice, cuando tenía el boliche en Galvez, hice también lo de Sky a tocar y seguí en contacto, lo hice en Rosario también a Sky, ya Sky siendo solista. Y seguí en contacto, y cuando voy a Buenos Aires, sé ir a visitarlo, a veces les hablo antes. Si están por Buenos Aires, por ahí paso a visitarlo.
2: Claro. Arturo, antes de despedirte, te vuelvo a preguntar algo que a lo mejor quedó entre tantas preguntas. ¿Recordás alguna anécdota o algo que te haya quedado grabado del Indio?
0: Y anécdotas tengo un montón.
2: En el Chateau, por ejemplo, ¿alguna que te
0: veníamos,
2: haya quedado guardada?
0: En el Chateau veníamos entrando por la parte de atrás para que la gente no lo vea ni nada. Nos para la policía y no nos dejaban pasar. Uh-huh. Y le digo, pero escúchame... estoy con el cantante, yo no sé quién es el cantante, me contesta. Y baja el vidrio él y le dice, soy yo, dice, déjame pasar que está viniendo la gente arriba. Claro, la gente, se dio cuenta la gente y ellos no nos dejaban pasar. Bueno, sí. ahí abrieron y cuando vieron que se venía la gente arriba, ahí nos abrieron y nos dejaron
2: pasar.
0: Ahí se
2: dieron cuenta. Arturo, querido, te mandamos un abrazo muy grande, gracias por tu tiempo, gracias por tus palabras, por tu gentileza y aparte por abrir este recuerdo tan importante. Que a veces hay gente que ni siquiera se enteró de que, bueno, los Redondos, especialmente en los medios de Buenos Aires, que vieron sus puertas, San Carlos fue justamente la segunda casa del Indio y la apertura para de ahí en adelante llevarse a cabo distintos shows en distintos lugares del país, gracias a Letual y gracias a San Carlos y a tu también gestión. Recuerdo Mendoza también, ya después con los fundamentalistas del aire acondicionado, ¿no? Y tantos lugares que fueron muy convocantes y, bueno, muchos de ellos fuiste vos el responsable. Así que gracias por estas palabras que nos brindaste,
0: ¿eh? No, gracias a ustedes, gracias por llamar.
2: Gracias, un beso muy grande. Arturo Iturraspe, bueno, nos dimos un gustito de saber un poquito más de la historia, que todo esto que contó Arturo en los medios nacionales hoy no lo encontrás, ¿eh? Lo estamos hablando nosotros porque justamente lo vivimos acá de cerca, de pie, claro. San Carlos.
1: Tendría que estar también la señalización en Letual.
2: Exacto. Aquí, sí, es verdad.
1: En tal año, actual Indio Sanare y una gigantografía. Hay un escultor que hace todo metal, que logra piezas increíbles, que es Mico Everard. Ajá. Tendrían que tentarlo para hacer algo así.
2: Muy bien, de pie con San Carlos.
1: Sí, de pie. De
2: muy
1: pie.
2: Bien.
1: Tenemos todo, tenemos jugadores, cantantes, tenemos de todo.
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2: Muy bien, Danita, ¿algunas respuestas más?
3: Sí, tenemos algunas respuestas. Y para un dato, para los fanáticos, para quienes tengan ganas de seguir homenajeando el día de hoy, los fundamentalistas tenían una fecha para hoy a la noche, a las 21, y decidieron seguir adelante. Así que no solamente van a tocar el día de hoy, sino que también lo van a transmitir en vivo para quienes quieran acceder al show, para, bueno, poder vivirlo también desde su casa.
2: Qué buen dato.
3: Tocando en Comodoro Rivadavia. Así que, bueno, un dato para quienes quieran seguir escuchando buena música hoy. Narcisa dice, yo prometo, bueno, volviendo a la consigna, hacerme un tatuaje que diga gracias. Saludos para todos los integrantes del programa. Vuelven los tatuajes, ¿eh? Después está... desde Barrio Candioti Sur, Graciela, que dice, buenos días, sigan Argentina, voy a hacer caminatas diarias de 1 kilómetro. Después, Ana María dice, durante 3 meses.
4: Muy bien, felicitaciones, más promesas de esas.
1: 1 kilómetro,
4: bien ahí.
1: No es nada.
4: Bien, Graciela.
1: Jugate con 2, jugate con 3, jugate con 4.
2: Jugate conmigo.
1: Que soy ojota, no sirve para ningún deporte.
3: Tenemos uno más de Ana María, que dice, durante 3 meses, con tiempo, ¿eh? Me comprometo a escribirle a ustedes para la consigna en todos los programas que hagan y la mejor forma de poder cumplir. Y
2: son media mezquina nuestras promesas de nuestros oyentes, ¿no? Son media...
1: No, pero dice, si juegan...
2: Sí, dice, sí, son poco jugadas.
1: Jugate y ya.
2: Mezquina, cortinas.
3: Dice, uno puede prometer y no cumplir, pero me impondría hacerlo en todos los programas. Gracias.
2: Poco esfuerzo.
4: Yo creo que ya hemos ganado la copa y como que esta es... Está bien.
2: Es como
4: creo que estamos relax.
2: Como que si viene, viene, y si no viene, no viene.
4: Claro. Yo creo que estamos como muy relax, como que ya lo conseguimos. Y bueno, si esta viene, es genial, pero...
2: Hubo un lindo mensaje del Indio Solari que no se animó a mandarle a Messi. No sé si lo escucharon ayer.
4: Sí. Estaba viendo eso, que estaba por mandar, que no alcanzó a mandarlo. No, y también... por lo que entiendo, este es el último mundial de Leo.
2: Por supuesto,
4: de Leo, y te lo dejo ahí.
2: Bueno, sí. Después

0: Vamos a repasar más respuestas, solamente recordarme las vías de comunicación.
1: Claro, pueden mandarnos un mensajito todavía para participar por los sorteos aparte y por la consigna al 342-436-6432.
0: 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Ya

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0: 10 de la mañana, 42 minutos en la República Argentina. Vamos a presentar a nuestro amigo, el profe Adrián Fontana, porque es el momento de hablar sobre el eco, profe, el eco informe del día de hoy. Hola, ver, Adrián, querido, ¿cómo estás?
1: ¿De qué va a hablar hoy? Obvio. Porque ayer fue el día del medio ambiente.
0: Exacto.
1: Ese tema, siempre me acuerdo de Estela Raval, sí, que se cumple el aniversario de su gira hacia otro plano. La tierra, bueno, es la única casita que tenemos, así que a cuidarla.
0: Muy bien, Eco, ¿cómo estamos, Adrián?
2: Hola amigos, ¿cómo están? Mira, un abrazo de esos que llegan de alma a alma. Un abrazo para toda la gente linda de Plus de Radio, por LT10, Seba, Adriana, Mónica, Ariel, obviamente quedaría burlando, la operación, no, son todos unos genios. Un gran abrazo, un placer de estar de nuevo con el ecoinforme del día de la fecha, muy pronto nuevamente en el estudio. Resulta que hoy tenemos que charlotear un ratito de una efeméride ambiental. Es el Día Mundial del Medio Ambiente, pavada de efemérides, se celebra como cada año el 5 de junio. El lema global establecido por Naciones Unidas llama la acción climática urgente, destacando las señales de cambio y la necesidad de transformar los sistemas económicos en favor de la sostenibilidad, pavada de desafío. Si tenemos que charlar este año de los temas y acciones clave, mirá, el objetivo, sensibilizar a individuos, empresas y comunidades sobre la protección de los ecosistemas y la urgencia de frenar el cambio climático. Si vamos a tener que charlar del enfoque, tenemos que enfocarnos, valga la redundancia, en ir más allá de reducir las emisiones de carbono. El foco está en reconstruir la relación con el clima y adoptar prácticas responsables. Y la participación, y lógicamente, puedes descubrir eventos, campañas globales, forma de involucrarte, puedes visitar plataforma oficial del Día Mundial del Medio Ambiente, que patatín, que patatán, o como decían las, ¿te acordás? Las revistas infantiles de antaño, de aquí, de allá y de mi abuela también. Yo lo que te puedo decir para un ecoinforme chiquitito e invitar a todo el mundo es que es cierto, la acción climática es urgente. Y fíjate que hablaba que tiene que ver con empresas y con un montón de cuestiones que pueden seguir armando sus movidas siempre y cuando protejan los ecosistemas. Hay que proteger, es una relación de vida, es la mamá pacha que tiene lugar para cada uno de nosotros. Si hablamos de un ecosistema, no hablamos de una plantación o de un lugar determinado que está con algunas condiciones, que esto, que el otro, no. Hablamos de la vida, de abajo hacia arriba y de arriba hacia abajo, de las bacterias, de los microorganismos, de los bichitos, los que están arriba en el pastito, los que viven dentro de un árbol. Hay tanta y tanta vida que no se ve, pero que si no la protegemos realmente, no vamos a poder acomodar este planeta tan lindo para las generaciones que vienen. Entonces, la invitación desde Plus de Radio, desde ecoprofe.tv y todo lo que armamos es sencillamente a cuidar, a proteger, a acompañar. Dicen los de antaño y a ver las abuelas que no se puede querer lo que no se conoce. Entonces, nosotros invitamos a conocer. Pero ¿sabes qué? Está buenísimo identificarte con videos, con lugares. Sí, hay una reserva ambiental en Uganda que me gusta. Está buenísimo. Pero ¿sabes qué? Descubrí, como decía el gran Papa Francisco, la cuadra donde vos vivís. Cambiá la cuadra, cambiá esa sensación de decir, che, con el vecino cortamos el pastito y pusimos unas ornamentales. Pero ¿sabes qué? Qué bueno sería colocar un árbol nativo, uno de esos que vienen de fábrica con el planeta. Colocá uno vos, yo en mi patio también, vos en el frente, y sin darnos cuenta vamos a estar llenando de oxígeno el planeta y se va a quedar bien cuidadito, porque al ser nativo no se va a ir de un lado para el otro con una tormenta o un viento. Ya tiene las raíces fuertes, y cada vez que tenés las raíces fuertes en la vida, es como dice el gran Luis Landricina, echaste la pata ahí, y eso es hacer patria. Gente linda, así pasaba el ecoinforme del día de la fecha. Simplemente animate ahora que arrancó junio a trabajar con la huerta urbana, con las especies de junio. Andá preparando el compost, andá acomodando la tierrita, que el próximo ecoinforme te enseño a cómo armar la gran, linda y urbana huerta de junio. Yo te digo que será hasta la semana que viene, y así pasaba el ecoinforme del día de la fecha.
0: Adrián Fontana, como siempre, con el ecoinforme. Realmente muy hermosas y maravillosas palabras para cuidar nuestro planeta. Especialmente me quedo con una: nadie quiere lo que no conoce. Bien, Adriancito, gracias y hasta la semana próxima. Momento de presentar a nuestra nutricionista Paola Galarza.
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0: Paola querida, ¿cómo estás? Buen día para vos. Gracias por
4: buen
0: estar
4: día,
0: con nosotros.
4: Es
0: un placer,
4: hola,
0: un placer como
4: siempre. Hola a todos.
0: Sí,
4: ¿cómo están?
0: La mesa cuando apareces vos está enfurecida. Vos viste que todos están esperando porque tienen cientos de millones de preguntas para hacerte. Todas queremos hablar con vos, todos los que componemos Plus de Radio y me imagino que también los oyentes a través de muchas preguntas. Primero felicitarte porque mañana
4: como
0: vas
4: siempre,
0: a estar. Sí, sí, perdón. Primero felicitarte. Bueno,
4: como
0: Adriana comentó
4: digo
0: hoy.
4: A disposición.
0: Tenemos como una dislay.
1: Mañana
0: felicitarte que vas a estar en San Carlos. Adriana te va a presentar. Hablaba justamente recién de eso. Así que bueno, felicitaciones. ¿De qué vas a hablar mañana en esta exposición de la masa madre?
1: Claro, el segundo encuentro nacional.
0: Exacto.
1: Y la masa madre no es para cualquiera, hay que saber hacerla y hay que saber también por qué es tan bueno consumir productos de masa madre.
0: Vos, Paulita, ¿de qué vas a hablar desde tu lado como licenciada en nutrición?
4: Precisamente, como hablaban hace un ratito en el micro anterior, hablaban de microorganismos, uh-huh, de cosas vivas. Bueno, masa madre precisamente es un alimento fermentado, un alimento que se le dice vivo, porque a través de la masa madre nosotros incorporamos bacterias y levaduras que van a llegar a nuestro cuerpo y que van a empezar a repoblar esa microbiota, que hoy todo parece que conduce a la microbiota. Y bueno, ¿qué es esa microbiota, no? Esa microbiota son microorganismos vivos que tenemos nosotros. Nosotros estamos, o sea, no estamos solos, estamos acompañados con muchos bichitos que interactúan con nosotros, que forman parte de nuestro ecosistema y que tenemos que, por supuesto, tenerlos en equilibrio, siempre bien fuertes. Y hay alimentos como esto, que es la masa madre, que permite que puedan llegar hacia nosotros estos bichitos, y también los tenemos que alimentar. La masa madre es un excelente alimento fermentado, pero de nada sirve si yo no acompaño con buenos hábitos.
0: Claro.
4: Yo necesito acompañar todo esto con fibra. No solo hablamos de masa madre, de alimentos fermentados, microbiota, sino la fibra, que siempre tiene que estar presente a través de todo lo que es el reino vegetal. Entonces, múltiples beneficios tiene incorporar alimentos fermentados, pero yo también tengo que hacer mi esfuerzo.
0: Y estos bichitos no están en un pan común, que no es de masa madre.
4: No, ahí tenés una gran diferencia. La alimentación, los alimentos fermentados, que es lo que hablamos, pan de masa madre, tienen una producción que diríamos ancestral. Es lo que se hacía antes. Se respetan los tiempos, se usa como sustrato, o sea, como levadura, la misma materia prima. O sea, la misma materia prima, esa harina que me va a dar el pan, se usa como sustrato, se deja fermentar. Requiere tiempo, requiere cuidados y requiere amor. Así que ese proceso de fermentación es muy diferente al pan que conseguimos hoy en la panadería o en el supermercado.
0: Exacto.
4: Donde se usan levaduras químicas.
0: Bien.
4: O sea seca o fresca, pero química.
0: Paulita, te dejamos hablar porque les vamos a sacar el bozal a las chicas porque están así como contenidas y quieren hacerte cientos de millones de preguntas. Así que habla vos y después preguntamos.
4: Bien, entonces esa es la gran diferencia que encontramos entre lo que es el pan de masa madre, que se utiliza la misma materia prima para obtener un alimento fermentado y que en ese proceso, en ese tiempo de fermentación, que lleva varios días, no es de la noche a la mañana, sino que lleva varios días, se va obteniendo una predigestión del gluten, se va obteniendo una mejor disponibilidad de nutrientes, de minerales, de vitaminas, se van produciendo vitaminas en todo ese proceso de días donde esa masa está fermentando. Y por supuesto, bueno, también obtenemos un producto que es mucho, yo le digo siempre, más noble, es más suave para nuestros intestinos y por lo general suele ser mejor aceptado. Y por otro lado tenés el pan clásico de la panadería, entonces que elevó rápidamente, en cuestión de horas, con agregados químicos, y generalmente también tenemos conservantes, aditivos y demás. No es que sea malo comer ese pan, por supuesto, pero la masa madre es un alimento vivo, viene siempre a ayudarnos, a cuidarnos, a permitir que nosotros podamos aceptar y tolerar mejor ese pan, porque hoy también pasa que hay muchas intolerancias, hay molestias digestivas del consumo de gluten, de panificados en exceso. Siempre hablamos en exceso, ¿no? Pero el hecho de que podamos ir por la línea de la masa madre nos permite que empecemos a aceptar mejor las cosas. Y como les decía, está buenísimo que consumamos alimentos fermentados. Claro. Les voy a contar que existen otros, como el chucrut, el kefir, la kombucha, el yogur casero, pero siempre tenemos que darles de comer esos bichitos que están ingresando a través de los alimentos fermentados.
1: Claro. Vas a estar a las 3 de la tarde mañana.
4: Mañana a las 3 de la tarde.
1: Así que te vamos a presentar con mucho gusto.
4: Gracias, me encanta.
1: Y a su vez, y después van a hacer
4: la masa madre.
1: Claro. Sí. Va a haber chucrut también. Va a haber una clase también con respecto
4: al chucrut. Hay talleres para aprender a elaborar alimentos fermentados. Va a estar excelente todo.
5: Pau, qué bueno que podamos contar la importancia de esto de la microbiota y de cuidar nuestro intestino, porque es la base. Una de las bases principales también de nuestro sistema inmunológico, sobre todo en estas épocas, y poder hablar de cómo cuidarlo, de esto del consumo de probióticos, prebióticos y de fibra, que la verdad que se habla poco de esto.
4: Se habla poco y hoy es fundamental cuidar precisamente todo esto. Fíjense que entran tres como sistemas en contacto, lo que es la microbiota, el sistema inmunológico que bien decías, y a su vez la parte de qué comemos. Son tres aristas fundamentales que entran en contacto, porque lo que comemos impacta directamente en nuestra microbiota, y nuestra microbiota impacta en nuestro sistema inmunológico, es decir, qué tan fuerte estamos para defendernos frente a lo que ingresa a través de los alimentos o para defendernos de distintas enfermedades. Entonces todo guarda relación, lo que comemos va a impactar directo.
5: Y te voy a agregar uno más, el impacto emocional, sí, que también
4: el sistema
5: tiene
4: nervioso. Absolutamente. Este es el cuarto y fundamental.
5: Sí, el impacto emocional, porque no olvidemos que, por ejemplo, la serotonina se produce el 90% en el intestino, y que a veces, que hoy se está trabajando mucho esto de la depresión y el vínculo con el intestino, considerado como el segundo Totalmente. Cerebro, y en donde se empieza a analizar ya desde lo psicológico, desde lo emocional, el impacto que tiene nuestro intestino en la salud de nuestra microbiota, en todo lo vinculado a lo emocional y a lo psicológico. Así que te agradezco un montón que empecemos también a hablar de estos temas.
4: Es que está todo íntimamente relacionado. Nosotros tenemos un nervio que se llama el nervio vago, que está también en contacto con nuestro sistema digestivo, inmunológico. Entonces todas las emociones nacen, te diría, desde la parte de la microbiota y nuestros intestinos. Lo que comemos va a impactar en un montón de enfermedades, y es verdad que hoy se habla muchísimo también la relación entre cómo podemos mejorar algunas enfermedades de lo que refiere a salud mental, contribuyendo con la alimentación. Sería un factor más a tener en consideración para trabajar con lo que es salud mental. Así que claro, es fundamental.
1: Paola, ¿y cómo pido? Si yo, ¿qué tipo de harina se pide para hacer la masa madre? ¿Cómo es?
4: Bien, en realidad se trabajan las materias primas, o sea, la masa madre se puede hacer con distintos tipos de harina. Cuanto mejor sea la calidad de la harina, bienvenido sea. Pero el proceso, por supuesto, lo van a explicar mañana en el Encuentro Nacional de Masa Madre, pero lleva solo harina, agua y harina, agua y tiempo, te diría.
1: Claro, paciencia.
0: Claro.
4: Paciencia, porque es un proceso fermentativo que requiere días. ¿Sí? Eso se va preparando, se inicia, se va agregando de a poco en la misma materia prima, esa misma harina se va acomodando, se forma como un engrudo, por supuesto, y se va dejando fermentar. Por eso el tiempo es el factor fundamental. A veces es un poco complejo hacerlo en casa, digamos, sin conocimientos, pero se puede, por supuesto que se puede. Y después sí vas a encontrar una gran diferencia, porque hoy también en el mercado, vas al supermercado y aparece un paquete de harina de pizza de masa madre.
5: Pau, ¿y esa harina?
1: Sí. No, termina de contarnos y te hago una preguntita del público.
4: Bien, ese paquetito que yo compro en el supermercado y que al final obtengo ese pan o esa pizza en cuestión de minutos, tiene un mínimo porcentaje de masa madre. Lo que agregan son los leudantes químicos y otros aditivos para que ese proceso sea rápido. Entonces, si estamos hablando que el pan de masa madre requiere tiempo, días, claramente aquello que me ofrece el supermercado no es lo mismo. simplemente para prestar atención. Y uh-huh. el pan de masa madre tiene ciertas características donde yo puedo identificar si realmente se trata de un pan de masa madre. Por ejemplo, cuando lo tomo en mi mano es un pan pesado, uh-huh. cuando lo veo tiene agujeros irregulares, se llaman alvéolos, entonces tiene agujeritos irregulares, unos más grandes, otros más chicos, y cuando lo pruebo o lo voy a oler, tiene un sabor, por sobre todo cuando lo pruebo, más avinagrado, eso es porque trabajaron las bacterias lácticas.
5: Pau, te saluda Dana, ¿cómo estás? Viste que siempre con la columna de nutrición la gente comienza a preguntarse cosas y nos comparte sus dudas, así que Nora nos manda que está tomando probióticos. Pregunta si es bueno porque se los recetó un doctor.
4: Bien, alimentos fermentados y probióticos no son lo mismo. Los probióticos que en Argentina tenemos en realidad se llaman suplementos microbianos, porque para ser probiótico tiene que estar demostrado exactamente qué cepa es y en qué cantidad. Están indicados para determinadas personas y frente a determinados objetivos. Por ahí, si el objetivo es, por ejemplo, si una persona estuvo tomando antibióticos, está bueno incorporar estos suplementos microbianos o probióticos para reconstituir esa microbiota. Después va en cada situación en particular, quizás necesitaba poner más fuerte esa microbiota y su médico se lo indicó, sí, por supuesto que está bien, y volvemos de nuevo. Hay que alimentar a esos probióticos o a esos alimentos fermentados que me van a permitir que lleguen microorganismos al intestino con fibra. 30 alimentos del reino vegetal por semana. Intento ver a cuánto llego y ese va a ser el gran desafío. Estoy acá parado hoy y como 10 alimentos por semana de origen vegetal, bueno, empiezo a incorporar uno diferente cada día y así voy sumando. Vegetales, frutas, legumbres, cereales integrales, semillas, todo ese reino le da de comer a la microbiota.
0: Claro. Paulita querida, bueno, muchísimas gracias como siempre, un placer escucharte y bueno, te vamos a esperar como todos los sábados para seguir desarrollando temas maravillosos y la mejor de la suerte para mañana, que seguramente la vas a tener porque sos una persona muy capacitada y por eso te convocamos aquí en nuestro programa, porque viste que acá tenemos los mejores, somos como los campeones, así que te mandamos un beso grande, Paola, gracias.
4: Gracias, un beso grande a ustedes, como siempre un placer formar parte.
0: Igualmente. Cerramos este micro con Paola, vamos a noticias y al regreso y más Plus de Radio hasta las 13 horas.
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7: Hora 12 en el país. El cielo se presenta parcialmente nublado en estos momentos en la ciudad de Santa Fe, 20 grados la temperatura, 80% la humedad. En el primer cuatrimestre del año, la EPE recuperó más de 4.100 millones de pesos con inspecciones, antifraude y ya igualó a 2025. Gracias a la incorporación de tecnología, inteligencia artificial y análisis de datos, la empresa mejoró la eficacia de los controles y logró aumentar la detección de enganchados. Fueron 31.000 las inspecciones realizadas este año en todo el territorio santafesino. Los operativos permitieron detectar 9.869 irregularidades, alcanzando una efectividad del 31% en la detección de conexiones eléctricas irregulares, el nivel más alto de los últimos años. Los recursos recuperados se reinvierten así en obras, modernización de redes y equipamiento para fortalecer la calidad del servicio eléctrico. Desde hoy aumentan las tarifas del servicio de remises en nuestra ciudad. Los nuevos valores se aplican desde la hora cero de este sábado y habían sido solicitados por la entidad que los nuclea. En tal sentido, la tarifa diurna de 6 a 22 horas pasará a costar 1.600 pesos la bajada de bandera, mientras que la ficha cada 130 metros será de 160 pesos. En tanto, el valor nocturno entre las 22 y las 6 se estableció en 1.840 pesos para la bajada de bandera y 184 pesos la ficha. Otro tema, el coro de La Merced se presenta con canciones de Queen a beneficio de la Asociación Cuidados Paliativos. El ensamble coral santafesino presentará el 13 de junio a las 21 su espectáculo dedicado a la banda británica en Rivadavia al 2871. La propuesta, que revisita el repertorio desde el lenguaje coral, ya convocó a cientos de espectadores. Pasamos ahora a la actualidad nacional e internacional con Antonio Jiménez.
8: El gobierno ofreció Tecnópolis a la familia del Indio Solari para realizar el velatorio. El secretario de Cultura, Leonardo Cifelli, aseguró que intentaban contactarse con los allegados del músico. Según dijo el funcionario nacional, la seguridad correría por cuenta de la Policía Federal. A todo esto, la familia del artista se contactó con Racing para realizar el último adiós en el Estadio Presidente Perón. Información del exterior: Ucrania y Rusia concretaron un canje de prisioneros. El intercambio incluyó a 370 soldados, 185 por cada lado. Así lo confirmó el Ministerio de Defensa ruso, mientras crecen las expectativas por un posible alto al fuego en el corto plazo. Este intercambio se concretó poco después que el mandatario de Ucrania, Volodymyr Zelensky, le envió una carta a su homólogo ruso, Vladimir Putin, para reunirse en breve con el fin de ponerle punto final al conflicto, lo que además recibió el apoyo del gobierno de Donald Trump.
7: Y en el ámbito del deporte, Colón recibirá mañana a Ciudad Bolívar por la fecha 17 de la zona A de la Primera Nacional. El encuentro será desde las 17 horas en el Brigadier López con el arbitraje de Fabricio Llobet. Para este partido, el DT Sabalero, Ezequiel Medrán, despejó dudas y tiene los 11, ya que Julián Marcioni superó el cuadro gripal y todo indica que será titular. El pronóstico meteorológico indica que rige una alerta por tormentas para centro oeste de la provincia de Santa Fe, que abarca los departamentos Belgrano, Castellanos, Las Colonias y San Martín. Para lo que resta de la jornada, el pronóstico indica en nuestra zona cielo mayormente nublado con leve tendencia a inestabilizarse y alguna probabilidad de lluvias débiles y dispersas, con una máxima de 23 grados. Para mañana domingo se espera cielo cubierto, condiciones estables a levemente inestables con tendencia a mejorar hacia la tarde o la noche, posibles lluvias de diversa intensidad con una mínima prevista en 15 grados y una máxima en 19. A esta hora el cielo se presenta nublado en la ciudad de Santa Fe, la temperatura 20 grados, la humedad del 80% cuando pasan 5 minutos de la hora 12.
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0: 12 del mediodía, 10 minutos en la República Argentina y seguimos con estas recomendaciones fabulosas, porque si tenés pensado hacer algún asadito, querés hacer alguna comidita relacionada con la carne, tenemos ofertas de Estancia Mayor maravillosas para vos.
1: Sí, porque asador no encuentro.
0: Yo sí, yo te soy tu asador preferido, Adri. Te hago empanadas, Antonio, te hago asado.
2: Me miente tanto.
0: Y bueno, te mintieron tantos hombres en tu vida que te miento yo.
3: ¡Ay, qué malo! No. Así le fue a los que me mintieron. Así no, le fue.
0: No seas así como que mandás
3: maldición. 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
0: Adriana, te manda la maldición, fuiste. No me mandes esa maldición.
3: No es necesario, todo lo que va viene solo.
0: Ok,
2: bien. Karma.
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0: Mañana me compro un Fiat.
3: Sí, Yo tuve tres Fiat 600. En este orden.
0: Qué lindo que está el nuevo Fiat 600.
3: Sí, el 580.
0: Sí, me encanta.
3: Celeste, amarillito y gris.
0: Bien.
3: Conocí todas las rutas. Y cuando era época de verano, ¿qué hacíamos?
0: Abría
3: la colita y poníamos un palito porque calentaba un poquito.
0: Calentaba el motor trasero.
3: Bello, los tres Fiat 600.
0: Bueno, para alguien conoce más ruta que ustedes, amo. Chicas.
3: Sí.
0: Que es Alejandra Oviedo, que está preparada del otro lado. Así que
3: no la detiene ni la niebla.
0: Nada, absolutamente ni la neblina, nada.
3: Ni el tornado.
0: Y tengo una noticia para ella maravillosa. 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
0: Ale, querida, buenos días para vos. ¿Cómo estamos y dónde estamos? Buenos que es la pregunta días, más importante. ¿Va? Muy bien.
6: ¿Ya lo escuchás? Escucha esto. Estamos en caravana, estamos saliendo de la ciudad de Santo Tomé, ruta 19.
2: Vamos, Santoto.
6: Con la campaña solidaria, exactamente, llevando todas las donaciones que la gente de Santo Tomé y zona ha realizado. Así que hoy hay caravana motera, hoy Fortaleza se vistió de muchos motociclistas que llevaron sus donaciones y que nos acompañan todos atrás. No te imaginas la vista que yo tengo, porque yo me voy llevando las donaciones y muchas motos atrás y así, a los bocinazos. Llegando a Fran, que nos espera otra delegación allá donde juntamos más donaciones. Seguimos a Esperanza, donde juntamos más y también nos esperan otros motociclistas. Y llegar a Humboldt a la tarde, la verdad que es una alegría inmensa. El tiempo está acompañando bárbaro. Yo feliz, imagínense. La verdad que es súper, súper lindo que la gente se sume a esta movida solidaria y que nos acompañe, que done y que además de eso nos done su tiempo y nos acompañe a llevar estas donaciones al destino que es Humboldt.
0: El destino final es Humboldt, las donaciones es en Humboldt, ¿y en dónde en particular va a ser estas donaciones? ¿Para quién?
6: Estas donaciones van a ir a Cachi, a todo lo que es los valles cachaquíes de Salta. Uh-huh. El 4 de julio estamos saliendo, también vamos a salir en moto hacia Cachi para llevarles y para que la gente vea dónde llega su donación también, como siempre siendo transparentes y mostrando que todo lo que donó llega a destino, así que nos vamos a Cachi, el 4 de julio salimos y nos quedamos unos días en Cachi y toda esa zona rural repartiendo todo lo que es lo que la gente donó.
3: Claro, ¿y qué ha donado la gente? ¿Alimentos no perecederos, ropa?
6: Alimentos no perecederos, comida, alimentos no perecederos, ropa, abrigo, muchos útiles escolares, gracias a Dios, que los chicos no tienen por ahí. Uh-huh. Todo lo que es también bazar, artículos de bazar, ahí está, muy bien, y la gente se suma, la gente se suma, la que no está en la caravana, Y
3: hola, gente.
6: Muchos artículos de bazar, mucho abrigo también. Uh-huh. Hemos recibido hasta teclados, y yo te cuento que también hasta hay quien se sumó con antenas satelitales para esa gente que no tiene internet. Hay colchones, hay camas. La verdad que es fantástico cuando uno dice, vamos por esos chicos, que la gente se sume. Hoy alguien me dijo, Ale, si no tienen internet, nosotros le donamos las antenas satelitales para que tengan internet. Así que bueno, la verdad que la alegría es inmensa, y mi alegría es nada al lado de la gente que lo va a recibir.
0: Alejandra, por tus palabras y por lo que estamos escuchando, podemos decir que esta campaña solidaria que llevaste adelante con un montón de gente fue muy exitosa, ¿no?
6: Fue muy exitosa en una semanita nada más, porque lo armamos así entre amigos y dijimos, tenemos esta semana, hacemos, y todo a pulmón. Las redes se sumaron, mucha gente acá en San Carlos. También hubo un grupo de moteros que se unió, San Jerónimo del Sauce, Bella Italia, vienen más de 10 motociclistas trayendo las donaciones de allá, que nos congregamos ahí en Humboldt. Había más de 6 puestos de recepción, fue único, la verdad que a nosotros nos sorprendió la gente cómo respondió, y la gente motera, como siempre, haciéndose eco, y las redes explotaron, mucha gente de todos lados llamando. Galvez, hoy vino un chico de Galvez también. Galvez, San Carlos estaba representado, y bueno, todos estos otros lugares que les digo que se van a sumar, muchos en Frank y muchos en Esperanza.
0: ¿A qué hora calculan que van a llegar a Humboldt?
6: A Humboldt estimamos que 3 de la tarde, 3 y poquito, y ahí vamos a picotear algo, y va a haber unos sorteos, va a haber premios, así que para la gente que se solidarizó y la gente que nos acompaña también, vamos a hacer algunos sorteos.
0: Bueno, te comprometemos a registrar todos los momentos de esto, a subirnos a nuestras redes sociales para que también nuestros oyentes puedan estar viendo cada momento de cada vivencia que están haciendo esta campaña solidaria realmente estupenda. Felicitaciones, Ale, de corazón, y que
6: por
0: tengas
6: favor, gracias,
0: una
6: chicos,
0: jornada
6: a ustedes,
0: hermosa.
6: Porque también ustedes se encargaron de difundir y de llevar a muchas personas que por ahí no están en las redes o no son motoqueros, pero que han colaborado y que se han sumado gracias a las redes y gracias a la radio.
0: Gracias, Ale, te queremos, te extrañamos. Nos vemos el próximo
6: yo
0: sábado.
6: También, yo los extraño.
0: Un beso grande.
6: Nos vemos. Abrazo.
0: Chau, chau.
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0: Como dijo Adri hace un ratito, vamos a volver a mencionar esto, que es una pérdida maravillosamente horrible, porque viste que cuando queda el artista, como en este caso del Indio Solari, se va la persona, pero el artista queda.
1: Nace una leyenda.
0: Claro, se queda el artista, como cuando murió Sandro, se fue Roberto Sánchez, pero quedó justamente el artista, que es Sandro. En este caso, Estela Raval, que falleció un día como hoy del año 2012, quedó esta muerte horrible, como todos los fallecimientos, que obviamente uno las pierde, estos famosos, estos cantantes, o estos artistas, o quien fuese, que tiene mucho reconocimiento. Pero bueno, queda ese artista, que es lo lindo de todo, lo feo que a lo mejor pasa en estos días tan horribles. Pero yo con este caso de Estela Raval tuve una anécdota muy particular. Fui a una obra de teatro que estaba con Chico Novarro, si no mal recuerdo.
2: Arráncame la vida.
0: Exacto. Y tuve la oportunidad de ver el ensayo, la prueba de sonidos de ella. Fue maravilloso, pero maravilloso. Y después, así como que sin nada, hicimos una nota larguísima antes de comenzar el espectáculo. Y una mujer estupenda, sumamente buena onda, amable, un libro abierto, un montón de anécdotas estupendas también.
2: Sí, yo bueno, la vi la última vez en el Teatro Municipal, donde justamente canta Resistiré, arroja los papeles porque ella venía de una lucha con cáncer de mama de años. Es decir, es como fue con el Indio, con Parkinson. Esas luchas permanentes que vos sabés que tenés que estar atento a lo último que sale en medicina, a los cuidados y demás. Y ella no dejó de hacer giras. Ya separada de su esposo, que fue quien armó los Cinco Latinos y Estela Raval, ¿cierto? Después ella siguió con algunos integrantes del grupo y este tema que se lo tomó de Alberto Cortés finalizaba justamente con eso: soy un junco, no me doblego, y terminaba arrojando los papeles al aire.
0: Sí,
2: ¿no?
0: Yo me quedo con una de las. Bueno, esto fue con una producción de Darío que fuimos a hacer con Plus TV a los teatros, y fue una de las notas que me quedaron grabadas muy, muy presentes. Cada vez que hablo de Estela Raval, siempre me acuerdo de esa nota maravillosa que nos dio y que pudimos cubrir después todo el espectáculo y todo. Y fue realmente muy lindo, muy entretenido. Danita, dale con algunas respuestas más, por favor. Estamos preguntando porque la gente por ahí se nos olvida. Vamos cambiando de hora y tal vez vamos renovando también nuestro público. Y por eso vamos a recordar la pregunta del día de hoy.
3: Tenemos la pregunta, la consigna para hoy, que pueden participar, por supuesto, a través de WhatsApp. ¿Qué propuesta tenés para si ganamos el Mundial? ¿Cuál es tu promesa? Bueno, algo que puedas cumplir, nada fuera de este mundo, que vos puedas hacer, lo que digas. Ahora, antes de empezar, si ganamos, yo lo
0: casarte. Aparte, Dana está guardando todos los mensajes. ¿Sí? Y si Argentina sale campeón, nos vamos a sumar uno por uno para decir, a ver, claro, ¿dónde está?
1: Igual, ya estoy chusmeando acá, qué lindas promesas. Sí. A ver, contanos, Dana.
3: Mira, Lucho de Santoto nos manda su mensaje. Dice, saludos a todos y en especial a Dana, nuestro crédito local en la radio. Quiero participar. Mi promesa es salir a caminar durante 6 meses todos los días.
1: Bien, okay. Lucho, me gusta. Bien. Apoyo, banco. Vamos,
3: bueno,
1: Lucho.
3: Aportar a su figura, está muy bien. Después, claro, María Alejandra dice, yo ya prometí y estoy cumpliendo. Esta es muy parecida, dice, voy y vuelvo caminando a mi trabajo. Te comento que me cuesta un montón y nos manda besos.
1: Bien, María Alejandra.
3: Silvina dice, buen día, gente bella. Están muy fitness con las promesas también. Si Argentina sale campeón, prometo comenzar con el régimen. Bueno, mira, podemos pasarle el contacto de la Nutri, Paola.
1: La Nutri, de Paola.
3: Para que lo haga bien, para que no haga una alimentación que no sea saludable.
0: Y por las dudas que Argentina no sale campeón.
3: Claro, también. Hay que hacerla también. Seguro. Porque las que son saludables, mira, el consejo es hacerlas desde ya.
0: No hay que esperar un milagro.
3: Porque si no ganamos, ¿qué no lo vas a hacer? Claro. ¿No te vas a cuidar? Bueno, tenemos un mensajito más de Jessy de Santoto. También dice, buen día al mejor equipo de los sábados. Mi promesa por volver a ser campeones sería cortarme el pelo que tanto me costó tenerlo largo. Dice, necesito hoy ganarme algo.
0: Muy bien, vamos a recordar muchos premios. Nuestra vía de comunicación.
3: Sí, si querés participar por un box de Mi Pastelería o un set de productos lácteos compuesto por dulce de leche, repostero y común, paquetes de quesos de rallar, leche larga vida y en polvo, también puede ser un set de productos de tostadas y bizcochos materos o una caja de bombones. Comunicate con nosotros al 342-436-6432 y comentanos desde dónde elegís la LT10 Plus de radio para informarte y pasar esta mañana que se convierte ya en mediodía para nosotros.
0: Vamos a hablar de diseño del mundo. mundial en un ratito con Virginia, porque hay cosas muy locas. No sé si estuvieron transitando por el centro, pero así como viniste hoy como una jeque árabe argentina. Argentina. Sí, pero de jeque árabe.
2: Claro, tengo un turbante, vamos a explicar. Sí. Tengo un turbante como si fuese una vincha tipo turbante.
0: Exacto.
2: Con una pluma, con una esmeralda.
0: Una cosa muy rara.
2: En celeste y blanco. Y un echarpe que es de otro mundial. Con los símbolos, nuestros colores y la AFA.
0: Hay cosas muy originales, muy sí. originales de Argentina, pero muy originales. Virgen trajo una noticia para esto que tiene que ver con las uñas parecidas a Dana también.
2: Claro.
0: Pero muy originales. Pero también es original y es bueno. No hace falta que gane Argentina para nadar, para irse al agua, para poder fomentar una forma muy diferente y muy linda y muy interesante de tener nuestro cuerpo bien acomodadito a través de la pileta, a través de la natación. Uh-huh. Y todo esto con Yara, ¿no?
2: Claro, el Instituto Yara, que recordamos, el agua no sabe de calor, ni de frío, ni de cansancio, solo sabe de constancia. Ruth Menaker es responsable de Instituto Yara, fisioterapeuta y además es profesor de educación física. Con Leandro llevan adelante este complejo que es maravilloso, que atiende todo el año.
4: Para toda la audiencia de LT10 queremos contarles desde el Instituto Yara, que es el Instituto de Actividades y Rehabilitación Acuática, que queremos que vengan a formar parte de nuestra comunidad, que es un ambiente muy familiar, con profesores de educación física y también con kinesiólogos especializados en hidroterapia. Nosotros tenemos planes para estar todo el invierno entrenando en una pileta que está muy climatizada, acorde con la época. No hay motivo para dejar de ir, que hace frío, que hace calor. Esto es un tema que beneficia nuestra salud, beneficia el día a día,
2: claro,
4: tanto de los niños, uh-huh, de los jóvenes y de los adultos y adultos mayores. Tenemos actividades específicas para cada edad, uh-huh, y el ambiente es muy familiar, estamos entrenados para poder saciar las necesidades de cada uno. Recuerden que en el agua no hay impacto, el cuerpo no pesa, todo lo que movilizamos favorece la amplitud de los movimientos, nuestra postura, el equilibrio, la coordinación. Por eso es una actividad que es muy recomendada por todos los profesionales de la salud, ya sea tengan dolencias o no,
2: claro,
4: tengan dolencias, ya que el agua también favorece el área cognitiva, porque la presión hidrostática que ejerce sobre nuestro cuerpo y el movimiento continuo con toda la presión que ejerce el agua sobre nuestro cuerpo favorece una irrigación de hasta 14 veces más hacia el cerebro, lo que mejora nuestras capacidades cognitivas. Los esperamos. Pueden ir a nuestras redes en Instagram, @ Instituto Yara o Yara Instituto, o bien dirigirse directamente a nuestro, uh-huh, local, que van a ser atendidos,
2: sí,
4: por una persona que les va a brindar información.
2: Bueno, muchas gracias,
4: Ruth. ¿Los esperamos?
2: Sí. Nos reencontramos el próximo sábado.
4: Para actividad durante todo el invierno.
2: Así es.
4: Saludos.
2: Saludos cordiales. Boulevard Zavalla 1866, Rumenacker de Instituto Yara.
0: Bueno, vamos a hablar de un poquito de estas modas del mundial que tienen que ver justamente con lukearse de una manera diferente, muy particular. Y bueno, está bueno, ¿no? Está bueno ser original.
1: El mundial llega para rodearnos en todos lados. Vamos a ver celeste y blanco en todo y sobre todo en lo que tiene que ver con indumentaria, que ya se viene poniendo como una tendencia. Este año fue muy, muy vendido todo lo que tenía que ver con Argentina. El sol de mayo es tendencia en outfits.
3: El busito rayado con el sol.
1: El busito rayado con el sol, o incluso prendas de otros colores como el chocolate, que también, uh-huh, es tendencia, o el burdeos. Vemos con el sol también, el,
2: sí,
1: sol como marca registrada, como marca nacional, y también se traslada a las uñas.
0: Me gusta, está bueno eso, está muy bueno. El sol me encantó. Me encanta.
1: Hay todo un orgullo desde esto de ser argentinos, está muy bueno. Que me encanta, de Argentina para el mundo, que bueno, lo vemos esto en indumentaria, lo vemos en accesorios, lo vemos en los termos, lo vemos en los mates. ¿Y sabés dónde también está marcando tendencia?
3: ¿Dónde?
1: En las uñas.
3: Sí,
1: se vienen muchos diseños de uñas con el sol, con la bandera celeste y blanca.
3: Con el 10 dorado.
1: Con el 10, con las estrellitas.
0: Muy copado.
1: Sí, la verdad que está muy en tendencia. Así que bueno, a ver cómo nos preparamos de cara a este mundial que se viene. Y si ya empezaron a sentir la vibra del mundial. Y cómo nos vamos a estilear también.
0: Porque yo quiero yo quiero mis tres chicas con las uñas de la Argentina, la semana que viene.
1: Se puede vestir muy elegante también con esto de los buzos, de las camisetas. Podés armar unos outfits muy, muy interesantes para el día a día, para la oficina, para la noche, la camisetita con el nudito para salir. Camperita de cuero.
0: Lo que pasa es que hay opciones. Antes uno recuerda que era la bandera y la camiseta, nada más, y ahí se terminaba todo.
1: Ahora
0: a lo sumo una trompeta esa.
2: Bubucela, me encanta.
0: A lo sumo la trompeta
2: celeste blanca. No hay nada más molesto que la
1: bubucela. Ahora podés estar con glamour.
0: Pero hoy hay muchas opciones.
1: Hoy podés estar muy elegante, muy alentando, porque no hay que perder tampoco la elegancia, mis reinas.
0: Me gusta, Virgen.
1: Hay outfits muy interesantes para poder hacer.
0: Me gusta.
2: Los packaging he visto de chocolates, una linda producción que hicieron en una chocolatería en forma de estrellas con la estrella y también un auto de Colapinto de chocolate.
0: Qué lindo.
3: Sí, qué lindo.
2: Todo. Sí. Colapinto, el mundial, vamos a Argentina.
0: Todo. Completo.
1: Sol
0: a través
1: de mayo, todo.
0: Bueno, tal vez a través del deporte es la única forma que nos podemos unir en este país, pero por lo menos algo es algo, que no está malo, ¿eh? Así que quiero las uñas de Argentina para la semana que viene.
1: Perfecto.
0: Para las tres, las tres chicas. ¿Puede ser?
3: Sí.
0: Danita, recordemos algunas respuestas.
3: Dale, mándanos sus mensajitos al 3424-366432 y cuéntenos cuál es su promesa para este mundial, si somos nuevamente los campeones. Allí desde María Selva, Jorge nos manda, buen día chicos de Plus, acá dando el presente como todos los sábados. Si ganamos el mundial... Escucha esta, dejo la cerveza un mes. Bueno, un mes no es tanto, son cuatro fines. Bueno, se puede ser.
0: Para mí es un sacrificio.
3: Mónica habla nuevamente de los tatuajes. Dice que se haría un pequeño tatuaje con las iniciales de sus hijos. No se haría las cuatro estrellitas, como Seba, ¿eh?
0: Okay.
3: Después Graciela dice hace un rato que me está dando vueltas en la cabeza cortarme el pelo corto. Si se da en este mundial, lo voy a hacer. Excelente fin de semana.
2: Los peluqueros van a trabajar.
0: Maravillosamente. Sí. Bien.
3: Ojo con cortarse el pelo en el baño aburrido, porque después salen flequillos como este, como el de quien les habla, Tampoco para hacerse los peluqueros y jugar con
1: esa anécdota, Dana, por favor.
2: Te quedó lindo, te quedó
3: Ay, hermoso. Bueno, muchas gracias. Como las quiero, ellas me dicen lindo que
2: hermoso,
3: yo tenga.
2: Hablando de mundial, yo le agradezco a Valentino que haya comprado también un bono contribución. Hemos porque pertenezco a la Fundación del Hospital de Niños, doctora Lacia. Sorteado la camiseta firmada por Leonel Scaloni.
0: Qué lindo.
2: Y las pelotas del mundial.
3: Qué lindo Scaloni.
2: Hemos vendido muchísimo. Ese beneficio va a ir al centro de simulación para aplicar sonido e imagen, para hacer streaming, para que los alumnos y los residentes, bueno, tengan en cada muñeco o simulador una devolución y de ahí escuchen en distintas salas, ¿no?
0: ¿Quién fue el ganador
2: de la camiseta? El ganador del bono contribución, estaba la escribana Diana Coronel, fiscalizando el sorteo, es Sergio Bagnaroli.
0: Ajá. ¿De dónde es?
2: De Santa Fe.
0: De Santa Fe.
2: Y las pelotas del Mundial de Fútbol, viste que es blanca, roja, verde y celeste, Ivana Ramos, Ramiro Disquier, Gonzalo Leonardi e Iván Avale, la semana próxima. Ahora están expuestas en Red Sport, en la peatonal. Vamos a hacer entrega y el agradecimiento a cada uno que contribuyó con un bono, con la compra de 2, de 50, de 10, lo que fuere. Gracias en nombre de la fundación. Y bueno, y ahora vamos a ir por más.
0: Felicitaciones a toda la fundación en nombre tuyo y a todos los integrantes por esta campaña realmente fantástica que hicieron y llevaron a cabo con mucho éxito. Solamente dame las vías de comunicación, Danita, nos vamos a la venta y ya regresamos porque hay mucho más de Plus de Radio.
2: Tenemos más mundial.
3: Sigue disponible nuestro WhatsApp para recibir tu mensajito, 342-436-6432.
0: Prometido que al regreso también vamos a tener ya los primeros ganadores del día de hoy, así que prepárense para todo esto que nos queda una media hora sumamente recargada de Plus de Radio. Ya volvemos.

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0: Es el momento de nuestro micro del mundial, y más que nunca ahora, porque estamos a punto de comenzar este mundial, un nuevo mundial que vamos a disfrutar con la selección argentina dentro de estos 32 equipos, si no mal recuerdo, que vamos a tener la suerte de comenzar a disfrutar en estos próximos días.
1: Cinco días faltan.
0: Cinco días nada más.
1: Son 11 en Estados Unidos, 3 sedes en México, hermanito, y 2 sedes en Canadá.
0: Muy bien, y el próximo martes 16 con la inauguración de la selección argentina dentro del mundial. Pero todo esto lo vamos a seguir desarrollando y hablando con el que más sabe, con Lautarito Falcón. Lauti, querido, ¿cómo estás? Lautarito.
2: Lo inhibimos.
3: Ahí estamos. Ahora sí, ¿cómo andan?
0: Bien, Lautaro, bien. Hablamos recién de que es una inauguración o un estreno, como lo queramos llamar, de esta gran cantidad de equipos por primera vez a su mundial con todos estos equipos.
3: Sí, 48 equipos.
0: Ah, 48, me quedé corto, perdón.
3: Claro, 48 selecciones, sí. Desde el año 98, que se disputaban con 32 selecciones, a partir de este mundial... cambia, y creo que va a ser la única, porque me parece que para el año que viene, para el mundial que viene, vamos a tener 64. Se está laburando para que haya 64.
0: ¿64?
3: Sí, 64, cada vez más.
0: ¿Cuál es el fin de todo esto?
3: Y que jueguen 120 el mundial, no sé. Pero en realidad, el mundial arranca.

0: con las eliminatorias. Ahí arranca el Mundial.
1: Sí, y bueno,
0: el tema es que el Mundial es la fase final del Mundial. El Mundial justamente es todo el mundo, todas las selecciones del mundo se juegan la posibilidad de disputar la Copa. La Copa es la fase final. El tema es que se está haciendo cada vez más grande la fase final.
1: Está bien, pero...
0: La fase final eran los mejores... Primero los mejores 16, después 24, después 32, ahora cada vez más.
1: Está bien, cada vez más. A ver si te interpreto bien. Si el Mundial que viene hay 64, ¿para qué hacemos eliminatorias? Prácticamente las eliminatorias van a ser
0: inservibles. Bueno, acá en Sudamérica va a ser, y encima si en Sudamérica tenés para Argentina, Uruguay y Paraguay, que ya van a estar clasificadas de manera automática.
1: O sea, clasifican todos.
0: Claro, o sea, no te queda nadie, directamente juegan todos. Así claro. Que bueno, va a ser un tema que se está analizando, de qué manera se va a llevar adelante la eliminatoria y demás, si es que finalmente se eleva el cupo de 48 a 64. Así que bueno, pero bueno, en este Mundial de 48, ahí está Argentina, con la posibilidad, en el grupo que tiene, de avanzar, porque más allá de que Argelia le ganó este fin de semana a Países Bajos, más allá de que Austria está bien preparada y de lo que pueda llegar a sorprender Jordania, Argentina va bien encaminada, y hoy veremos un poco, no creo que mucho, pero un poco de lo que está preparando Scaloni para el debut, porque hoy va a estar jugando frente a Honduras a las 9 de la noche.
1: ¿Este partido es solamente preparatorio, es como una práctica, o tiene un condimento especial que no conocemos para un cuerpo técnico que a lo mejor le falta ultimar algunos detalles?
0: Sí, yo creo que hay algunos que se juegan alguna parada importante. Yo creo que los laterales, el caso de Ciay y de Capaldo, se están jugando la posibilidad de quitarle el lugar a Montiel, que es el que está más complicado desde la lesión, a Molina, que está llegando con lo justo. Creo que ellos se juegan una parte importante, y después sumar minutos. Ayer Scaloni dijo: quiero sumar minutos, no quiero tampoco cargar de tanto, estamos muy cerca de los partidos, es incómodo, pero quiero sumar minutos. Y después también tenés que ver el rival se juega también para mostrarse, se juega para, es una posibilidad de enfrentar a Argentina antes de un Mundial. Es incómodo el partido, no es cómodo en la fecha, porque tenés que jugar ahora y tenés que jugar el martes, y después ya debutás en una semana. Pero por lo menos el cuerpo técnico quiere utilizar este partido para que los jugadores sumen minutos y lleguen con algo de rodaje a lo que será el inicio del Mundial. Va a atajar Musso, Rulli va a atajar el próximo partido, se espera que Beltrán tenga algunos minutos también, el arquero de River, y por lo menos va a poner algunos elementos titulares indiscutidos, como son la dupla central, Otamendi y Lisandro Martínez, en caso de que no esté Cuti, si no Cuti se mete en la saga. Los tres volantes van a ser los que vienen, los que seguramente van a jugar, que son Enzo Fernández, McAllister y De Paul. Thiago Almada parece que también tiene un lugar asegurado, y hoy serían el Flaco Lautaro Martínez y el Flaco López o Juliano Simeone. Por ahí pasa un poco la duda, si va Juliano o va el Flaco López. Julián, obviamente lesionado, tendrá que esperar, al igual que Messi, que seguramente sume minutos el próximo amistoso.
1: Lautaro, vamos a recordar con quién juega hoy Argentina, en qué horario y cuál es el próximo partido. Y otra cosa para aquellos que a lo mejor no tienen presente todavía todos los equipos o todas las selecciones, mejor dicho, que participan en este Mundial. ¿Estos dos rivales están dentro del Mundial o no?
0: No, ni Honduras ni Islandia, que es el rival del martes para el seleccionado argentino. Hoy lo de Honduras... hay una similitud, según el cuerpo técnico, con el juego de Argelia, por eso quieren también probar algunas cuestiones que seguramente van a utilizar en ese partido. Honduras no está en el Mundial, el encuentro se juega hoy a las 9 de la noche, y el martes, cuando Argentina le toque enfrentar a Islandia, ahí hay una selección europea al estilo físico y táctico, como es Austria, que será el segundo rival de Argentina en el Mundial. Un detalle, Argentina esos dos partidos, Argelia y Austria, va a utilizar su indumentaria tradicional, celeste y blanca. La azul la va a utilizar en el tercer partido, cuando le toque enfrentar a Jordania. Bueno, detalles también que ya se han dado a conocer por parte de la FIFA.
1: Bueno, vamos a darte la oportunidad, como siempre, de poder desarrollar bien, pero bien minuciosamente todos los temas del Mundial, porque queremos, bueno, aprovecharte en el buen sentido de la palabra, una persona tan experimentada como vos, para que todos los mediodías de los sábados tengamos, bueno, todo el desarrollo de este Mundial tan esperado, que tiene ¿cuántos partidos? Más de 100, ¿no?
0: 104.
1: 104 partidos.
0: O sea, 104 partidos.
1: Aquellos que pueden seguir los partidos y que les gusta el fútbol, son los momentos y los días más esperados durante 4 años.
0: Sí, exactamente, hay 104 partidos donde la gente va a estar prendida para seguir de cerca todo lo que ocurra con las mejores selecciones del mundo, que llegan algunas de buena manera, otras llegan con lesiones, hay muchas que llegan con lesiones. Hoy, por ejemplo, Bélgica le ganó 5-0 a Túnez. Son dos selecciones mundialistas, Túnez, bueno, y Bélgica.
2: Nosotros estamos acá vestidos de celeste y blanco, cruzando los dedos, escuchándote vos atentamente, pero hay alguien del otro lado de la línea que también está escuchando y recibieron una emoción tan grande. Lorena, la mamá de Agustín Giai, me dijo, yo no sé si voy a poder hablar porque soy muy floja y me emociona. Mejor le pasó la posta al esposo, a Maximiliano. Maxi Giai, ¿me estás escuchando? Buen día.
3: ¿Qué tal, Adriana? Buen día para vos, para todo el equipo, para toda la audiencia.
2: Lautaro, ¿qué le gustaría preguntarle al señor papá de este gran jugador sancarlino, Agustín Giai? ¿Qué te gustaría preguntarle?
0: Primero preguntarle si tiene el dato, si va a estar o no en la lista final, porque sabemos que la lista de 26 ya se dio, pero que Giai y que Capaldo estén en estos amistosos habla de que tiene alguna duda Scaloni con respecto a ese puesto con los que fueron ya citados. Primero le preguntaría eso, que no creo que lo pueda responder en caso de que lo sepa, y segundo, ¿qué le dijo a Agustín? Porque imagino le habrá dicho que disfrute este momento, porque estar o no después en el Mundial también es como un premio mucho más grande, pero esto ya es un premio a su gran carrera, Maxi, ¿no?
3: Sí, tal cual. Tu primera pregunta, yo creo que esa respuesta no la tiene ni el cuerpo técnico en este momento todavía. Entonces, imagínate, Agustín y menos nosotros. Y referido a lo otro, sí, esas fueron nuestras palabras, de disfrutar este hermoso momento, de compartir concentración premundial con tus ídolos, lo que hace tantos años los venís siguiendo y ahora te toca estar ahí. Así que cada momento, cada instante, trató de vivirlo, de disfrutarlo y de recordarlo para toda la vida.
0: Mike, si vos sabés que, bueno, contabas en estos micrófonos de la radio, cuando fue lo de la citación, lo de la anécdota del Flaco López, que le dijo a Scaloni, pero está acá en Buenos Aires, llamalo, porque Scaloni se lo comentó a López. Más allá de ese momento puntual, ¿cuándo Agustín estuvo con la mente en Argentina? Desde que fue capitán en la juvenil, desde que jugó los Juegos Olímpicos, siempre estuvo en su cabeza. En algún momento dijo, che, esto me va a servir. ¿Cómo es él pensando en el objetivo de estar en la selección mayor? ¿Siempre lo tuvo como foco, como un objetivo?
3: Sí, tal cual. Es un chico que constantemente se va reinventando en sus objetivos, en sus sueños. Es una persona inconformista en todo sentido, súper competitiva, y a medida que fueron sucediendo las cosas desde su pequeña carrera, va constantemente soñando y trabajando para que eso se cumpla, obviamente. No solo en el hecho de sus entrenamientos, sino extra entrenamiento, seguir sumando minutos a mejorar en todo sentido, y bueno. Lo de la selección lo mamó desde tan pequeño, desde los 14, que hizo todo el proceso de juveniles, que bueno, obviamente su deseo era afianzarse en su equipo, en su club, para rendir, para así mostrarse, y bueno, de ahí tener la posibilidad de que la selección mayor le deposite sus ojos en él, que lo pueda llevar, y bueno, se fueron dando de a poquitos esas cosas. A veces, por la desgracia, lamentablemente, por algunos de los compañeros que sufren algún tipo de lesiones, que no pueden participar, pero bueno, él desde su lado siempre trabajando y esforzándose al máximo para eso, para rendir y para que algún día esté viviendo lo que está viviendo en este momento.
2: Ay, qué lindas palabras, Maxi. Te felicito. Estamos con Sebastián acá, con Virginia, con Dana. Atentos porque a mí se me pone la piel de gallina. Yo me imagino el momento cuando le dijeron que lo llamaban y que iba a estar convocado. ¿Qué pasó en tu casa? ¿Quién supo primero?
3: Bueno, la convocatoria esta o la primera vez que fue la selección mayor.
2: Contame las dos, hacemos un resumen.
3: Bueno, el primero fue justo como comentó antes ahí tu compañero, que estaban en Buenos Aires, nosotros estábamos acá comiendo con familia. y en la mañana nos pusimos a hablar con el representante, Leonardo Rodríguez, que bueno, que había un rumor de que podía llegar a ir Agustín, como se cayó lo de Montiel, y bueno, en ese momento fue solamente una charla, y habrá pasado media hora y me llama Leo Rodríguez de que salió la situación oficial, por lo que también comentaban ahí, que gracias a que Flaco López estuvo ahí hablando con Scaloni, que le dijo que iban a dar los tiempos, porque Agustín justo estaba de vacaciones en Buenos Aires, eran 3 días que tenía libre, así que eso fue algo increíble, en la cual Agustín no se enteró enseguida porque él estaba durmiendo, no. Había estado con los amigos de San Lorenzo la noche comiendo, sí. Luego empezamos a llamar de 3 teléfonos a la vez hasta que uno lo despertó y bueno, no, imagínate cómo estábamos, lo llamábamos, llorábamos, gritábamos por la primera convocatoria que tuvo para los partidos amistosos ahí en la cancha de Boca. La verdad que increíble. Y bueno, y para esta última estábamos programando también con el representante que él terminaba el Brasileirao, la última fecha, y sus primeros días él tenía que ir urgente a Italia a terminar todo lo que es los papeles de la ciudadanía italiana, y que ya hizo un viaje, ya estuvo, y este era el último viaje de estar ahí en la comuna donde él lo hizo y traer toda la documentación. Y ni bien estábamos haciendo eso, por otro lado Agustín nos avisa, nos llama diciendo, me acaban de llamar del cuerpo técnico de la selección, que estoy entre los 7 que van a ir a acompañar los 26 citados, así que bueno.
2: Qué buena vida. ¿Dónde está Agustín ahora? ¿En Kansas o en Texas?
3: No, está en Texas. Ellos viajaron ayer.
2: Viajaron juntos, claro. Claro.
3: Viajaron ayer con el plantel ahí y no, hoy, según lo que dijeron, va a ser titular en el partido amistoso.
1: Maxi, Sebastián Martínez te saluda, ¿cómo estás? Y voy a aprovechar que está Lautaro, que es un experimentado, por supuesto, periodista deportivo. Aquellos que somos hinchas del fútbol santafesino, cuando vimos a Roa, este gran arquero santafesino, que lo vimos debutar en la selección, y todos nos preguntamos qué pasó que no pasó ni por Unión ni por Colón. Lo mismo creo que nos preguntamos ahora, aquellos nos gusta el fútbol santafesino, con Agustín, ¿no? Que no tuvo un salto desde la liga directamente al fútbol mayor sin pasar por los clubes santafesinos.
3: ¿Qué tal, Sebastián? Un gusto.
1: Igualmente.
3: Bueno, sí, lo de Agustín es, como todo chico de esta zona, está constantemente expuesto con los torneos que hay, llámese acá en nuestro club argentinito de San Carlos, en San Jerónimo, todo, a que vienen equipos de todo el país y países limítrofes a jugar, a participar, y obviamente vienen a hacer el trabajo de scouting con profes para buscar talentos. Y él fue invitado desde muy chico para participar, Argentino Junior, que participó en un torneo, ha participado en torneos para Colón también, y bueno, San Lorenzo también participó en varios torneos para San Lorenzo, y él ya de chiquito ya quería irse porque tuvo la experiencia de ir allá, de estar en la pensión de San Lorenzo, que le habían invitado a un torneo. Y bueno, cuando llegó la hora de definir, le dijimos de acá con la mamá, llegá a terminar la primaria acá en San Carlos, y después, bueno, si algún club te quiere, tenés la decisión y ir a jugar donde vos quieras. Y bueno, estuvo entre esas últimas semanas, estuvo entre San Lorenzo y Colón. Yo le dije, hacé lo que vos quieras, acá podés estar en casa, podemos llevarte, turnarlo, dormí en tu cama, pero dice, bueno, sí, te entiendo, qué sé yo, pero bueno, a mí me gustó, me impactó cuando fui a Buenos Aires, me gustó ahí el grupito, se había hecho de unos amigos que eran también del interior, y bueno, acompañaremos tus sueños, por más que iba a ser bravo, la distancia, el dejar a tu hijo en Buenos Aires con 12 a 13 años y, claro, y todo el proceso que eso llevó, pero bueno, su decisión fue esa. Está y bueno, él tuvo la alternativa también de poder vivir a Colón, pero bueno, él a su edad eligió eso, sé que lo conmovieron las luces de Buenos Aires o no sé qué.
1: Y hoy podemos decir que es una muy buena elección.
3: Y qué sé yo, con el diario El Lunes,
1: claro, por supuesto.
3: Y la verdad que
1: igual los equipos santafesinos nos quedamos con las ganas, nos quedamos con las ganas.
2: Esta noche vamos todos a tu casa a ver el partido.
1: Sí, estaría buenísimo.
2: Sí, vamos todos San Carlos.
1: Estaría buenísimo.
2: Aunque ponga una pantalla gigante.
1: Maxi, ¿vas a viajar a Estados Unidos?
3: Lo de esta noche es muy raro, perdón, sí. Lo de esta noche es muy raro porque se casa una familia muy amiga nuestra, un matrimonio, una pareja, y entonces tenemos que ir al casamiento, a la hora del partido.
2: Pero que pongan una pantalla ahí en la
1: fiesta.
2: Obvio,
1: y que no haya casamiento, que sea después del partido.
2: Por favor, bueno, te tenemos que despedir porque estamos sobre la hora del boletín. Y ¿tiene novia, Agustín?
3: No, yo que yo sepa o que
2: acá la bueno. No.
1: Maxi, ¿viajás a Estados Unidos? Te preguntaba hoy.
3: No, por ahora, si hipotéticamente él quedaría entre los 26 para participar del Mundial, ahí nos organizaremos.
1: Si llegás a viajar, te vamos a mandar como corresponsal exclusivo de Plus de Radio.
2: Claro. Saluda a Lorena, a tu otro hijo maravilloso que también juega al fútbol en el club argentino, y gracias por tu simpleza y por haber dado a luz a esta maravilla de Agustín.
3: Bueno, muchísimas gracias. Por el conocimiento, por las lindas palabras y bueno, por acordarse. No hay ningún problema para ser corresponsal.
1: Gracias, Maxi. Un abrazo grande y saludo a la familia. Muchas
2: ¡vamos,
1: gracias.
2: Argentina!
1: Gracias. Lautarito, ¿está por ahí?
4: Acá estábamos escuchando atentamente. Saludos ahí a todas las
1: familias
4: que hay también.
1: Exacto. Y para cerrar, seguramente vos tenés estadísticamente muchísimos jugadores más que hicieron el salto directamente al fútbol mayor sin pasar por Santa Fe, aparte de Lechuga Roa, que di como ejemplo de tantos, me imagino, ¿no?
4: Sí, te sumo uno más, Francisco Ortega, por ejemplo, de Newell's, de Barrio Roma, se fue a Vélez, llegó a jugar en la selección argentina también. Bueno, hay muchos talentos que saltan directamente de la liga al fútbol de Buenos Aires y después de ahí a la selección.
1: La verdad que sí, bueno, este es uno de los tantos ejemplos.
5: Lauti, sí. Birmonson te habla. Escucha, tengo un dato para cerrar con esto. Las proyecciones del sector turístico y asistencia del viajero indican que este año, ¿cuántos argentinos van a viajar a ver el Mundial? ¿Cuántos dicen aproximadamente?
1: Pocos.
5: ¿Cuántos? Entre 70.000 y 100.000 argentinos de Estados Unidos, México y Canadá para seguir la selección. Esta cifra superará ampliamente a los 35.000 o 40.000 hinchas que estuvieron presentes en el Qatar, prácticamente triplicando la cantidad de argentinos
1: porque
5: que fueron
1: no son muchas las reservas que hay, uh-huh. Ni de vuelos, ni de hotelería, ni de nada.
5: Estos son los que ya estarían viajando.
4: ¿Cómo? Al estar Miami es un lugar elegido y que está lleno de argentinos también.
1: Exacto.
4: Y es mucho más fácil llegar a Estados Unidos que llegar a Qatar.
1: Claro. Exactamente. Lauti, te mandamos un beso grande. Muchas gracias.
4: Abrazo, chau.
1: Dale, gracias, un beso grande, Lautarito. Estamos en la parte final ya, chicas.
2: Exacto.
1: Y bueno, nos tenemos que despedir porque estamos así con el cierre. Yo tengo ganadores, ante todo, antes de despedir a nuestros auspiciantes también. Silvina Alegre, 501, se lleva el set de productos de Lácteos Manfrey con el dulce de leche, hablando de mundial. El dulce de leche mundialista, el mejor de todos, el campeón del mundo. Y por supuesto el campeón de la Argentina. María Suniar, 792, sus últimos tres números, se lleva un premio plus y un set de productos de Dona Deu con tostadas, bizcochos materos y mucho más, bien santafesinos. Graciela Gerardi, creo que es su apellido, 130 los últimos tres números del documento, también set de productos de Dona Deu y una caja de bombones de Dulce Manía, la distribuidora minorista y mayorista más importante del país. María Alejandra Poli, 416, se lleva un premio plus y un set de productos también de Dona Deu. A todos ellos, felicitaciones. Estos son todos los ganadores de la mañana de Plus de Radio.
2: Tengo algunos mensajitos más, los últimos que quedan en el chat. Mira, Clara dice que como ella no toma alcohol, tomaría unas cuantas cervezas para festejar. Después Patricia de Barrio San José dice que promete no comer cosas dulces por un mes. Aldo dejaría de tomar mate y como buen entrerriano dice que le dolería un montón. Máximo ya se tiñó el pelo de blanco y tiene el color celeste guardado para cuando ganemos. Cristian dice que por un mes dejaría de tomar gaseosa. Roxana de Barrio Mariano Comas haría un sacrificio para bajar 20 kilos. Ese es su objetivo. Y Fabiana de Sauce Viejo, que se suma al grupo fitness con las promesas, dice que haría dieta, que le cuesta mucho, y volvería al gimnasio a full.
1: Bien, Danita, estos son los auspiciantes que acompañan todas las mañanas Plus de Radio.
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1: Darío Burlando en la producción general, la licenciada Paola Galarza en el micro de nutrición, el profe Adrián Fontana con el eco informe del día, el autorito Falcón con todo el deporte, Alejandro Oviedo con la ruta en dos ruedas, Ariel Fabián Manatini en los mensajes, juegos y sorteos, Andresito Ferrato con el informe económico, Jorgito Calcina, nuestro corresponsal de la provincia de Entre Ríos, y mis queridas compañeritas, Virginita Monzón, gracias Virgen, hasta la semana que viene.
5: Hasta la semana que viene, que tengan una bendecida semana.
1: Muy bien, mucha fuerza, como siempre, ánimo y buena onda.
5: Son,
1: porque vos que sos muy de tirar buena onda, lo mejor para la semana, gracias, para todos. Gracias. Gracias. Danita M, gracias, mi amor, un besote. ¿Cómo va a estar el pronóstico para mañana?
6: Mira, justo estaba viendo, estamos
1: Me dijiste alcanzando... que iba a llover y está saliendo el sol ahora, ¿eh?
6: No, pero escúchame, estamos alcanzando los 21 grados en este último, esta última actualización del Servicio Meteorológico Nacional, que nos indica en el pronóstico que tenemos hasta un 40% de posibilidades de tener lluvias aisladas. ¿Qué significa? No llega ni al 50%, así que puede que suceda como puede que no. Y mañana sí tenemos el pronóstico de una mínima de 15 grados y una máxima de 20, con hasta un 70% de posibilidades de tormentas fuertes.
1: Muy bien, gracias Adriana Mónica Bassi, gracias Adri, hasta la semana próxima.
2: Que disfruten de todo el espectáculo y los veo mañana en San Carlos en el Encuentro Nacional de Masa Madre.
1: Muy bien, mi nombre es Sebastián Martina, nos reencontramos el sábado próximo, si Dios quiere, para hacer juntos este Plus de Radio como todas las semanas. La cita es los sábados a las 10 de la mañana hasta las 13 horas por LT10. Un beso grande a Marcelito Surjan y, como decimos siempre, una semana tan solo 7 días para volvernos a escuchar. Chau, gracias.
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9: 13, un minuto. El cielo se presenta nublado en estos momentos en la ciudad de Santa Fe y los alrededores. La temperatura es de 21 grados 5 décimas, la humedad es 76%. En el primer cuatrimestre del año, la EPE recuperó más de 4.100 millones de pesos con inspecciones antifraude y ya igualó al 2025. Gracias a la incorporación de tecnología, inteligencia artificial y análisis de datos, la empresa mejoró la eficacia de los controles y logró aumentar la detección de enganchados. Fueron 31.000 las inspecciones realizadas este año en todo el territorio santafesino. Los operativos permitieron detectar 9.869 irregularidades, alcanzando una efectividad del 31% en la detección de conexiones eléctricas irregulares, el nivel más alto de los últimos años. Los recursos recuperados se reinvierten así en obras, modernización de redes y equipamiento para fortalecer la calidad del servicio eléctrico. Otro tema, se realiza este fin de semana la colecta anual de Cáritas en todo el país. No obstante, en las misas de la diócesis de Santa Fe será el próximo fin de semana del 13 y 14 de junio. En diálogo con LT10, Julio Jiménez, integrante de Cáritas Santa Fe, dijo que desde el 2024 al 2025 creció casi un 130% la colaboración y esperan que suceda algo similar este año para afrontar la creciente demanda.
10: Como todos los años, tenemos la colecta anual de Cáritas, que es donde tratamos de visibilizar a la comunidad el trabajo que se viene realizando y obviamente que es la fuente de recursos para desarrollar todos los proyectos y los programas que tenemos. Esperamos estar presentes en todas las instancias donde hace falta la presencia de la Iglesia a través de Cáritas, ¿no? Básicamente acompañando a las familias más vulnerables. Este año la colecta se va a realizar el fin de semana de 13 y 14 de junio, la colecta en las misas, y se suma todo para la colecta anual que a nivel país se desarrolla este fin de semana. Particularmente en la diócesis de Santa Fe lo hacemos el 13 y 14, o sea, el otro fin de semana.
9: Para quienes deseen colaborar, se puede donar a través del alias caritas.santa.fe. Desde hoy aumentaron las tarifas del servicio de remises en nuestra ciudad. Los nuevos valores se aplican desde la hora cero de este sábado y habían sido solicitados por la entidad que los nuclea. En tal sentido, la tarifa diurna de 6 a 22 horas pasó a costar 1.600 pesos la bajada de bandera, mientras que la ficha cada 130 metros es de 160 pesos. En tanto, el valor nocturno entre las 22 y las 6 se estableció en 1.840 pesos para la bajada de bandera y 184 pesos la ficha. En su visita a Santa Fe, Mauricio Macri opinó sobre la situación de nuestra provincia. El expresidente recorrió ayer las obras que se realizan en el Estadio Multipropósito del Centro de Alto Rendimiento Deportivo en esta capital. Fue por la tarde, junto al gobernador Maximiliano Puyaro, la diputada nacional Gisela Scagli y el intendente santafesino Juan Pablo Poletti, entre otras autoridades. En la oportunidad, el líder del PRO se refirió a la actualidad de Santa Fe y celebró que Puyaro aproveche este momento en el que la provincia tiene recursos para invertir y no para realizar gastos.
11: Con récord de obras, la provincia que es líder de exportaciones y con mejor infraestructura, los santafesinos van a hacer muchas más cosas. Las cosas suceden cuando la gente se puede comunicar, con una ruta, con una autopista, sacando el agua de donde sobra y llevándola a donde falta, haciendo esas obras que está haciendo ahora el gobernador, y creo que está aprovechando este momento que la provincia tiene recursos, invirtiéndolos, no gastándolos. Es muy diferente invertir que gastar, porque lo que vos invertís te genera un futuro, lo que vos gastás, la plata desapareció.
9: Previamente, el líder del PRO recorrió junto a Puyaro las obras del CAR para los Juegos Sudamericanos. En este contexto, Lucas Condal, subsecretario de Arquitectura de la provincia, habló con el móvil de LT10 y detalló que hay un 80% de ejecución de los trabajos que finalizarían en julio.
12: Sí, la verdad que con mucho ritmo de obra, con muchos frentes abiertos en simultáneo, estamos prácticamente pisando el 80% de ejecución de los trabajos, con un objetivo de terminar para fin de julio. Ya, de hecho, en estos días, bueno, verán que están también instalándose las butacas plásticas, se está trabajando con la iluminación deportiva del campo de juego, y en breve también empieza a colocarse el piso de madera que va a ir en este estadio. Esos frentes de obra son otras obras que hemos contratado desde la provincia por fuera de la obra civil, como para también darle más volumen sobre el cierre de los trabajos.
9: Desde el Instituto de Música de la UNL recordaron al Indio Solari y su grupo Los Redondos, que también son parte de la materia sobre rock argentino. El seminario que se dicta hace un repaso de la historia de bandas icónicas y se estudian las características de los artistas en un contexto social. En este marco, Florencia Di Benedetto, docente a cargo de la materia de rock, pop y música urbana, dialogó con LT10 y se refirió al legado de una banda como Los Redonditos de Ricota. La especialista a cargo del seminario relató que la banda musical liderada por Solari estuvo por fuera de los grandes sellos y siempre se autogestionó.
13: Es una banda que grabó sus discos a través de sello independiente, que gestionó sus propios recitales. Ellos, digamos, tienen, a partir del 85 que editan el primer disco, a pesar de que venían tocando desde varios años antes, tienen un vínculo con Del Cielito Record, del cuarto al séptimo disco, durante 10 años de la trayectoria, pero con mucha libertad, digamos, e independencia musical.
9: Vecinos intentaron quemar la casa de un presunto abusador sexual en Barrio Centenario. Sucedió anoche en inmediaciones de Colón al 3400 cuando un grupo de personas buscaba atacar a un hombre de 52 años mientras lo acusaban de abusar de un menor. Ante reiterados avisos del 911, personal policial debió intervenir y el hombre fue puesto a resguardo mientras se investiga la situación denunciada. En tanto, durante el operativo fue aprehendido un joven de 19 años por provocar daños en el inmueble e intentar sustraer elementos del lugar, además de resistirse al accionar policial. Pasamos ahora a la actualidad nacional e internacional con Antonio Jiménez.
14: Miles de fanáticos se despidieron al Indio Solari en todo el país y el velorio será mañana domingo en Avellaneda. Los seguidores del músico se congregaron en Plaza de Mayo, La Plata y en la Casa de Parque Leloy, además de los lugares más emblemáticos de las principales ciudades argentinas. El entorno del artista informó que su último adiós será en el Polideportivo José María Gatica de Parque Domínico en Avellaneda. Recordemos que el líder de Patricio Rey y sus Redonditos de Ricota murió a los 77 años, producto de un ACV hemorrágico, según indicó la autopsia. En otra información, internaron de urgencia a Lázaro Báez por un cuadro de pulmonía. El empresario kirchnerista de 75 años fue trasladado desde el penal de Ezeiza, donde cumple su condena, hacia el hospital de esa localidad. Recordemos que está apresado por las causas conocidas como Ruta del Dinero K y Vialidad. En los últimos meses, sus abogados solicitaron en varias ocasiones el beneficio de la prisión domiciliaria debido a las complicaciones en su estado de salud. Ahora información del exterior. Balotaje en Perú. Más de 27 millones de electores votarán este domingo por Keiko Fujimori o Roberto Sánchez. Ambos candidatos obtuvieron la mayor cantidad de sufragios en la primera vuelta y pasaron a la segunda vuelta, que se llevará a cabo mañana. Vale destacar que Fujimori es la referente de la derecha y Sánchez representa ahora a una izquierda algo moderada.
9: Vamos ahora a la actualidad del ámbito del deporte en la voz de Fabián Massi.
15: Nos metemos en el mundo del deporte. Anoche Tarucas de Tucumán le ganó a Capibaras 15-42-15. Ahora las semifinales serán Dogos 15, Tarucas en Córdoba y Pampas. En Casi Buenos Aires frente a Capibaras será el próximo viernes 21-15. Hoy primera final de la Liga Nacional de Básquetbol al mejor de 5. 7 de la tarde en Santiago del Estero, Quimsa, jugando frente a Gimnasia de Comodoro Rivadavia. Gran premio de Mónaco mañana 10 de la mañana. Colapinto clasificó 14. Gasly noveno, Liga Santafesina, en el ascenso del fútbol de esta tarde, el puntero Santa Fe Fútbol frente a Vecinal Gálvez. En primera división, el líder La Perla visita a Nacional. Primera Nacional para esta tarde se destaca Atlanta Gimnasia de Cucuy, Los Andes Estudiantes San Miguel Defensores, Acasuso Central Norte, San Martín de San Juan, Nueva Chicago, Atlético de Rafaela Colegiales y Tristán Suárez Almagro. Mañana, partidos pendientes para ver qué pasa con Colón Deportivo Morón, Almirante Brown, San Telmo Madryn, Chaco Forever Ferro. Colón juega frente a Ciudad de Bolívar a las 5 de la tarde. Arbitraje de Fabricio Llobet. Desde las 3 de la tarde estamos con todo el equipo 10 en Deportes. Cuenta regresiva para el Mundial 2026. Esta noche juega Argentina en Texas. También habrá partidos internacionales en diferentes horarios: Brasil, Egipto, Inglaterra, Nueva Zelanda, Suiza, Australia, Bélgica, Túnez, Portugal, Chile y Estados Unidos, Alemania. Leonardo Valerdi tiene una lesión muscular en el solio y se queda afuera de la Copa del Mundo. Roland Garros, final mañana 10 de la mañana. Flavio Cobolli juega frente a Zverev. Histórico Leodoracio Ceballos, el argentino, volvió a ser campeón de Roland Garros junto al español Granoliers en dobles.
9: Cerramos actualizando el pronóstico. Rige una alerta meteorológico por tormentas para centro oeste de la provincia de Santa Fe, que abarca los departamentos Belgrano, Castellanos, Las Colonias y San Martín. Para lo que resta de la jornada, se prevé cielo mayormente nublado, con leve tendencia a inestabilizarse y alguna probabilidad de lluvias débiles y dispersas hacia la tarde o la noche, con una máxima aproximada a los 23 grados. Para mañana domingo se espera cielo cubierto, condiciones estables a levemente inestables, con tendencia a mejorar hacia la tarde o la noche. Habrá posibles lluvias de diversa intensidad, con una mínima de 15 grados y una máxima de 19. En estos momentos el cielo permanece nublado en la capital de Santa Fecina. 21 grados 5 décimas es la temperatura, 76% la humedad, a las 13:11 minutos.
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18: Mauge Suárez es artista visual y docente. Ha expuesto en diferentes salas de manera individual y colectiva. Es egresada de la Escuela Mantovani.
19: Se desarrolla en el campo del dibujo, donde el color y las formas geométricas son ejes de su obra.
18: Coordina el proyecto Taller No Dibujo, en la Escuela Provincial de Artes Visuales Juan Mantovani, destinado a personas que no tienen experiencia previa con las prácticas artísticas visuales. Mauge, bienvenida a este espacio del Museo de Arte Contemporáneo, que es un espacio para dialogar, para intercambiar experiencias, para construir desde lo colectivo. Bienvenida.
20: Muchas gracias, gracias por invitarme.
18: Bueno, vamos a empezar, como es un lugar común, pero por el principio. ¿Cuándo empezaste a dibujar?
20: Empecé a dibujar, obviamente, como creo que todo artista comienza, es como el dibujo la primer práctica con la cual uno se acerca siempre en la escolaridad, cuando uno va teniendo, no sé, 5 o 6 años, obviamente que son como los primeros recuerdos de sentir, de quizás no recordar qué se dibujaba ni cómo, pero sí me acuerdo de que los lugares que más me daban placer eran obviamente las librerías, era descubrir materiales, hojas, fibras, bueno, todo lo que se implique ese mercado de librerías era mi fascinación de chica y eso es algo que todavía mantengo, así que me imagino como ese trayecto en común de poder probar esos materiales después en la escuela, poder compartirlos con mis compañeros, son los primeros recuerdos que tengo. Y también uno muy fundamental para mí, yo soy formoseña y había talleres en una escuela que era como la Mantovani acá en Santa Fe, una escuela de artes que se llama la Escuela Superior de Arte de Alberto Albertazzi, en donde había como talleres como el TEC acá, que eran como talleres que se daban a la siesta y que eran para infancias. Y me acuerdo que mi mamá vio como esa inclinación y bueno, me mandó a ese tipo de lugares en donde bueno, había profesores de arte y bueno, ya tenía otro mundo ahí, con el barro, con las témperas, con otro tipo de cosas que iban un poquito más allá de la escuela, digamos.
18: Me gusta esto que dijiste de que mantenés esa búsqueda y ese descubrimiento de los materiales, de las materialidades hasta el día de hoy. En un proceso más, si se quiere, de una práctica profesional, de artista. Y te escuché decir en otras entrevistas que te gusta esto de investigar, de buscar papeles de distintos gramajes, de distintos lápices. ¿Qué es lo que te genera eso, esa interacción con las materialidades previo a la obra, ¿no?
20: Me gusta investigar sobre el dibujo, qué está pasando en el dibujo ahora, en otros lugares, en otros países, en otros museos, que no sean solamente de acá de Santa Fe, del país. Es como que me gusta ese lenguaje específicamente, y dentro de ese lenguaje, que yo lo encuentro como un lenguaje al dibujo como algo muy económico, digamos, de la práctica por los materiales que implica y que uno puede como acceder muy fácilmente, digamos, como que siento, bueno, como un mundo que se reduce porque es solamente como que me investigo sobre, no sé, lápices, bueno, acuarelas, pinceles, como decías, papeles, y entonces como que voy reduciendo ese espacio con el cual investigar, y es que después ahí voy afinando el ojo y voy haciendo un montón de pruebas de diferentes pigmentos, diferentes marcas. Como que me gusta ese mundo para después poder compararlos, poder elegirlos, poder decir, bueno, me gustan determinadas texturas que se generan después visualmente. Me gusta mucho, me da mucho placer poder observar esas cosas que son ya como muy muy minuciosas, quizá muy de un ojo de bisturí, con un bisturí, digamos, que parece, pero me gusta mucho, me da mucho placer. Por suerte puedo buscar eso todavía y tratar de explotarlo después como, bueno, en la búsqueda de formas, en buscar por ahí ampliar esa búsqueda en otro sentido.

0: Contabas recién que sos oriunda de Formosa y residís sí. hace mucho tiempo en Santa Fe. Sí. Y pensaba que tu obra se define por los colores, ¿no? Ajá. ¿Crees que hay influencia de esos paisajes en la coloratura cuando vas a elegir para construir obra?
1: Yo creo que ahora sí, sí, totalmente.
0: En el trayecto, en el recorrido de tu...
1: Sí,
0: de tu...
1: pero que quizás nunca, ¿cómo te puedo decir? Como si fuera que lo racionalicé tanto. Uh-huh. Sí, creo que esa instancia de poder ver esa conexión que hay tiene que ver, y yo lo relaciono, no sé si es como una relación más forzada o no, o es la explicación que yo intento darle, que por ejemplo, bueno, en Formosa no hay museos en donde uno pueda, un estudiante de arte pueda acceder a ver obras de otros artistas del país o a mostrar sus propias obras. Entonces cuando a mí me preguntan cuál es el origen de por qué yo dibujo de tal manera o por qué elijo determinada paleta de color, que son preguntas por ahí simples, yo me voy siempre como un lugar, bueno, pero yo comencé mi formación artística muy tarde, o sea, comencé a los 20 años, entré a un museo por primera vez. Entonces, bueno, ¿cuál es ese bagaje que yo tengo anterior a eso? Porque antes de eso, obviamente, que había una inclinación, pero bueno, no era precisamente en lugares tradicionales o en lugares como, bueno, uno, por ejemplo, acá en Santa Fe puede estar acostumbrado a ir un fin de semana. Yo no tenía eso, no tenía esa posibilidad de ver obras de arte más que por revistas, por cosas que me llegaban de otra manera, y encuentro sí una conexión muy fuerte con la artesanía y con otra cultura que es la cultura paraguaya, porque mi mamá nació allá y tengo familia en Paraguay, en Asunción, y entonces es como que ese ir y venir de ser formoseña y de estar como en una provincia limítrofe hace que sea permeable, ¿no?, a la percepción de otras cosas quizá que son muy fuertes dentro de la cultura paraguaya, la cultura brasilera. Entonces como que esas cuestiones que para mí en ese momento que vivía allá eran comunes, yo obviamente después lo perdí, están ahora más lejos, pero bueno, tuve la posibilidad de formarme acá también, digamos. Pero sí, sí, el color es algo fundamental para mí. Creo que construyo desde el color, pienso las composiciones y las formas desde el color.
0: Pienso también en tu formación, por un lado tu formación en artes visuales en la Escuela uh-huh. Mantovani, sí. Por otro lado tu paso por la filosofía. ¿Crees que uh-huh. se retroalimentan estos sí. saberes al momento de pensar desde lo conceptual alguna
1: sí.
0: obra?
1: Sí, sí, totalmente. Yo creo que ahora tuve que dejar la licenciatura porque es muy difícil por ahí sostener el calendario académico, digamos, llegar con parciales, con trabajos prácticos, cosas que son propias de la universidad y de las materias. Pero me acerco a la filosofía de diferentes maneras o de otras maneras. Quizá lo que busco es alguien que me oriente, que guíe todo ese mundo que es increíble. Pero sí, sí, entiendo que es como la manera que yo siento en que con la filosofía y con el arte, al tocarse, hacen que todo sea como más esponjoso, siempre digo, como más espumoso. Hay un límite que como que se va borrando, pero a la vez se va uniendo, así como otro a lo mejor encuentra con la música o la relación de arte y ciencia, arte y tecnología. Yo lo siento con la filosofía, porque también me acerca a las letras y ese ida y vuelta con otras áreas, con otros lugares de pensamiento, porque creo que ahí es donde me gusta estar, como que se complementan, y aparte como es infinito, entonces como que también se retroalimenta mi actividad con algo que tiene un concepto de capaz de cientos de años, y entonces yo encuentro como conexiones, ¿no? También para indagar la forma, para poder dar clases, porque de última es para poder entender y acercar conceptos que parecen lejanos, pero que son muy simples quizás.

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1: Vámonos un poquito en esta última muestra, Agua, Color y Silencio. Primero desde el título, sí. Agua y Color, entiendo agua ligado a las acuarelas y color, bueno, a tu eje de compositivo. ¿Y por qué silencio?
2: Ah, ¿por qué silencio? Esa es la pregunta.
1: Del millón.
2: La pregunta del millón, y es, sí, lo puse en el título, o sea, creo que la relación es bastante clara, el agua, creo que es el como el elemento que une, sí, que une el pigmento, y que es como al unirlo con el pigmento, más el trazo, más el pincel, más la pintura mural, digamos, sacar a la acuarela del papel y llevarlo al muro, se me hace que hay un pasaje como muy lindo, es muy sensible la acuarela, entonces al probar pinceladas es como que bueno, el agua era como una transmisora de esa sensibilidad y de esa observación, digamos, y creo que eso se refleja en algún momento en cómo está puesta la acuarela con el agua en el muro. Color, obviamente, por razones obvias, porque es como una búsqueda del color de diferentes maneras, con acuarelas y lápices de colores, en un lugar arquitectónico, digamos, en un museo. Y silencio es como la antesala de esa sala. Ese lugar para el museo se llama, para los trabajadores del museo se llama silencio. Entonces era como que, bueno, esa es parte del silencio y después estaba la muestra. Y bueno, yo lo incorporo precisamente porque me parece una palabra increíble, porque también pensaba en esta cuestión de decir, bueno, en los museos se suele hacer mucho silencio, es más, no puedes elevar la voz, no puedes escuchar la música, no sé, hay como una instancia, como especie de meditación y a la vez como de sacralización de un lugar, entonces pues bueno, el silencio, por algo también se llama silencio ese lugar, pero precisamente pensaba en el silencio como algo, quizá como una palabra más política, de decir, bueno, el silencio es algo que tiene que ser roto, es algo que tiene que no estar más, como que hay que levantar la palabra, pedir la palabra.
1: Está muy bueno eso que decís, también ligado a esto de... También te escuché decirlo en alguna nota, esto de, bueno, en momentos grises llenar de color los espacios, ¿no? En sí. Momentos, como una metáfora de la realidad social que estamos viviendo, y me gustaría que ahondes un poquito en eso.
2: Bueno, uniéndolo directamente como con esa palabra y teniendo en cuenta también esta realidad de la cual haces, connombramos o nombrás, es algo porque para mí es evidente, digamos, el recorte en la cultura y en la educación son lugares en que uno habita, lugares en donde uno sí transita, digamos, constantemente, los lugares que tienen que ver con la educación pública, los lugares de los talleres, uno hay intercambio, digamos, con la clase trabajadora todo el tiempo, entonces uno entiende esos lugares que son de los artistas, los museos son de los artistas, son de los trabajadores, y creo que eso no se va a poder como romper muy fácilmente, pero sí entiendo de que, bueno, los subsidios ahora, bueno, el Fondo Nacional de las Artes creo que ya prácticamente no es que no existe, sino que directamente no hay más ningún tipo de becas, creo que ahora cerró hace poco una convocatoria, pero una en dos años, tres, entonces bueno, los recortes de los artistas y los espacios en donde poder intercambiar espacios de formación, a eso me refiero, digamos, que vos digas, bueno, quiero exponer en Formosa, poder cumplir a lo mejor ese sueño en algún lugar donde pueda formarme con algún profesor, seguir estudiando, seguir capacitándome, es muy difícil hacer ese tipo de movimientos de manera gratuita, pública, sí, obviamente pagando, pero el recorte en cultura es como un clásico en los gobiernos, digamos, y eso se nota aún más con este tipo de gobiernos.
1: También veo como una transgresión, volviendo a la puesta, uh-huh, a la exposición, uh-huh, en esto de tomar la pared como lienzo, que no es tan común, o por lo menos no es lo más visto. ¿Cómo fue ese paso de un dibujo a pequeña escala a la inmensidad de una pared?
2: Ese tipo de pensamientos tienen que ver para mí con varias cuestiones. Primero que nada, no solamente es una cuestión de montaje o de pensar solamente un montaje. No hubiese sido posible, o al menos eso creo yo, no hubiese sido posible si yo no estaría como dialogando o no estaría en, no estaría dialogando con otro, con mis alumnos, por ejemplo, con otros colegas, no sé, como tratando de, bueno, leer y de investigar, de buscar otro tipo de prácticas que tienen que ver con esta, con, y vuelvo a lo mejor quizá a lo de la economía de los materiales, ver hasta qué punto uno puede también como explotar, o sea, cada material, que esa es como una de las ideas fundamentales también de mi práctica, decir, bueno, como con algo tan simple, con un pigmento y agua, uno puede hacer un montón de cosas. Ese tipo de, como de pensamiento en lo material también se traslada indefectiblemente en algo conceptual. Entonces es como que me gusta pensar eso en el dibujo y en sus materiales, cómo pueden explotar, que siempre uso es como esa palabra, como de tenemos que explotar acá esto.
1: También usas otros recursos dentro de esta economía de recursos, como tapitas de desodorantes, compases escolares, otros materiales que, bueno, creo que también es como buscarle la parte expresiva a cuestiones cotidianas, a elementos cotidianos que se transforman después en una obra de arte.
2: Sí, ahí fui como apoyando en el papel o sobre el papel, trabajando y haciendo pruebas con compases. Me gusta mucho usar reglas, como decías, platos o tapitas o latas, o ir probando los diámetros de diferentes objetos inanimados, ¿no? Entonces, bueno, componer con eso para mí también es como algo muy muy interesante, porque es como, bueno, no estoy pensando en cómo generar una forma nueva, o sea, estoy pensando en la repetición de un mismo objeto y cómo voy componiendo con ese mismo objeto, digamos. Ya hay un montón de formas en el mundo y como que hay que volver a esas formas, digamos, como que usar la forma que ya tenemos y que conocemos, pero como que me gusta jugar con eso, con volver con lo simple, y la geometría obviamente me encanta, el dibujo geométrico.

0: Volviendo un poco a lo que decías antes de este intercambio con tus talleristas, vamos a contarle a la audiencia que es un taller poco convencional el que dirigís, porque se llama No Dibujo. Invita a aquellas personas, vos los llamás artistas escondidos, aquellas personas que no, quizás no tienen una experiencia previa en las artes visuales o no pasaron por una formación académica. ¿Qué es lo que te interesa transmitir a partir de ese espacio?
1: Un montón de cosas. Primero, como el origen de ese taller, hay un punto de inflexión que para mí lo digo ahora porque me parece fundamental, porque yo antes de la pandemia era gastronómica, trabajaba en gastronomía y era lo único que quería hacer. Después un problema de salud bastante grave y en la pandemia es como que yo ahí vuelvo a retomar al arte como una herramienta para lo que quiera, pensar, estar, ponerme un poquito mejor, no sé, bueno, era como que la tomo como herramienta. Entonces ahí yo empiezo a pensar, después de la pandemia y después de un problema de salud, son dos puntos como que súper importantes para mí, para decir, bueno, yo quiero hacer otra cosa, pienso de otra manera, y ahí es donde empiezo a pensar y a diagramar el taller. Dentro del taller pensaba en esta cuestión, ¿no?, del origen, digamos, cómo yo me acerqué a la escuela de arte, cómo me acerqué a un taller, cómo me hubiese gustado a mí aprender dentro de esa formación, qué es para mí el dibujo. Bueno, todas son preguntas que se van presentando que me hicieron dar forma a ese taller, de decir, bueno, yo tengo ganas de hablar de esto, porque obviamente hay una dirección, tengo ganas de hablar de esto, tengo ganas de hablar de arte, pero lo más fundamental es quiero acercar a personas que a lo mejor, que de hecho pasa, mis alumnos son alumnos que no, o que son jubilados, o que siguen trabajando de otras cosas, pero que siempre está ese bichito del arte, y de acercarse a la escuela de arte, que también es otra cosa. ¿Cómo hacemos para que esas personas se acerquen a las escuelas de arte? Y entonces para mí ese diálogo es fundamental, de decir, bueno, cómo traccionar y cómo hacer también ver que el arte, que parecen como lugares súper elitistas, que tenés que ser como súper genial o tenés que tener muchos recursos, que en realidad esa formación está ahí, nada más que, bueno, nosotros tenemos que como ver la manera de que dialogar con los alumnos, dialogar con los talleristas y dialogar con la gente que a lo mejor cree que no sirve. Después, cuando vos empezás a mostrar, qué sé yo, determinados trabajos de artista, y explicas o tratás de explicar mediante un procedimiento plástico o diferentes herramientas, te das cuenta que hay que hacerlo nada más, y que uno es un puente hacia eso nada más, uno se pone como en ese lugar.
0: Una manera de democratizar y al mismo tiempo de sacralizar, que era lo que hablábamos al comienzo, sí, en cuanto a los espacios convencionales.
1: Tal cual.
0: Y acercar a la gente al arte desde otro lugar.
1: Sí, desde el lugar y aparte de la escuela pública.
0: Ya lo fuiste delineando un poco en la charla, pero me interesa cómo se nutre esta práctica de taller con tu producción artística personal. ¿Cómo se nutre? ¿Qué te devuelven esos artistas escondidos de tus clases para que después vos los plasmes en tu obra?
1: Es algo que también estoy dilucidando todavía, quizá, porque yo siento eso, pero a la vez creo que en las prácticas

0: soy mala.
1: Entonces viene, o sea, los agarra 70 chinas y me van a tapar todo. Y ahí empiezan a mirarme así como, ¿qué me estás diciendo? Y entonces, bueno, empiezan así como, empezamos como a bromear, obviamente, me hacen caso, y después le muestro la obra a la cual nosotros nos remitimos, o el, cuál es el procedimiento del artista, se los presento, le muestro la obra, y hicimos lo que hizo esta artista en tal muestra, en tal bienal de arte, y qué sé yo.

0: Si tenés que dar tu opinión sobre los salones o los concursos dentro del mundo de las artes visuales, ¿qué nos podrías decir?
1: Que son instancias que está bueno participar de vez en cuando, cuando uno tiene ganas, cuando uno tiene producción, cuando tiene ganas de mostrar, pero que no son definitivas para los en la vida o en el trayecto o en la formación. Sirven un montón, porque uno en salones, las primeras bienales de arte de acá de la UNL fueron como mis primeras experiencias, son necesarias.
0: Termino estas entrevistas con una pregunta que es muy simple, pero al mismo tiempo es compleja.
1: Ajá.
0: ¿Qué es el arte en tu vida?
1: ¿Qué es el arte en mi vida? Ay, bueno, creo que si ya la he respondido, pero creo que no voy a decir algo diferente, pero sí, para mí es creo que es todo, es la actividad fundamental, la más importante, la central, con la que me vinculo, con todo el mundo que conozco, tanto así también la política, pero también soy militante. Entonces, como que esos dos lugares son, creo que, los más importantes en mi vida. El arte es, para mí, todo.
0: Muchas gracias por esta entrevista, muchas gracias por la charla, y bueno, felicidades y que siga viviendo el arte en tu vida.
1: Bueno, gracias, gracias. Muchas gracias por invitarme.
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Me llamo Raúl Beceiro. Estudié en el viejo Instituto de Cinematografía de la universidad, fundado por Fernando Aguirre. Yo empecé a estudiar en 1962. La segunda etapa de mi vida fue en el 85, cuando comenzó a funcionar el taller de cine de la universidad. Y ahora hay múltiples actividades relacionadas con la cinemateca y la fototeca de la UNL, que plantea trabajo múltiples. Así que sigo prácticamente en lo mismo. El viejo instituto había cerrado sus puertas en el 75, ya no dejó de funcionar, y en el 76, después del golpe, fue formalmente cerrado. Entonces, cuando en el 85 vuelve la democracia a la Argentina,

y Jorge Ricci es director de cultura, entonces se planteó la cuestión de cómo en la universidad se podía reiniciar en condiciones, digamos, más bien modestas, la actividad cinematográfica, que constituye un rasgo de la universidad. Y entonces se decidió comenzar algo nuevo, con estructura académica y material muy leve, muy escasa, pensando en que había que materializar en una nueva situación histórica y de todo tipo la vieja idea que había tenido Irri, que era posible formar gente y hacer cine en una ciudad como Santa Fe. Y entonces así empezó el taller de cine. Fue una decisión, digamos, valiente de Jorge Ricci, que tuvo una actuación durante 15 años apoyando muchísimo al taller de cine, aún en circunstancias políticas complicadas, como fue, por ejemplo, en los 90 con el menemismo. Porque durante los primeros años del taller se recibió mucha ayuda del Instituto Nacional de Cine, dirigido por Manuel Antín, también cineasta, que acompañó al gobierno de Raúl Alfonsín durante sus 5 años y medio. Ayuda de todo tipo, pero también algo que resultó una gran ayuda, que fue la organización de concursos de cortometraje y después de largometraje, que permitieron que uno se presentara y con un jurado impecable uno pudiera ganar. Y entonces hicieron cortos como La Casa de Al Lado, que fue el comienzo del taller en realidad, y el largo Nadie Nada Nunca en el 88, que fue, bueno, un momento de plenitud en la actividad del taller.

0: Yo he vivido siempre aquí, trabajando junto al río, y aquí quisiera vivir siempre. No porque la vida sea muy buena, sino porque nosotros somos los únicos que podemos mejorarla. Los muchachos del cuartel no entienden por qué a mí no me gusta la ciudad. Lo que pasa es que ellos no conocen todo esto. Algún día los voy a traer para que vean.
1: Muchas cosas pasaron desde el 85 hasta ahora, que festejamos los 40 años. Situaciones más o menos favorables, más o menos complicadas en el plano nacional, en la propia universidad, en fin. Y hoy el director del taller es Agustín Falco.
2: El taller de cine del ONL hoy intenta sostener los principios con los cuales fue fundado. Es un espacio de intercambio, de enseñanza sobre el cine y sobre todo también una formación de espectadores, y también abrir la posibilidad a que los cineastas nobles o a los interesados en el lenguaje cinematográfico puedan tener su primera experiencia. Tiene una impronta que es heredera del viejo Instituto de Cinematografía, sobre todo en el sentido, en la relación entre la enseñanza y el hacer, ¿no? En sus orígenes el Instituto de Cine planteaba una coordinación, una mancomunión entre el hacer cine y el aprender a hacer cine, a través de dispositivos como el fotodocumental o el film escuela. Lo que se pretende es que los alumnos tengan una entrada que es a la vez teórica, a la vez práctica, a la vez formativa, pero al mismo tiempo realizativa, y el taller de cine continúa con esa idea. Los cambios tecnológicos, las prácticas técnicas cambian efectivamente el hacer y la enseñanza, pero de todas maneras hay algunos núcleos básicos que se sostienen en el tiempo, que tienen que ver con la creatividad, con el lenguaje, con, vamos a decir, la apertura a un cine que trasciende el tiempo y los modos tecnológicos. Pero el cine sigue siendo el mismo, digamos, ¿no? En ese sentido hay continuidades y discontinuidades. Bueno, de las películas que se proyectan en el taller, hay muchas películas, ¿no? Yo creo que también es una pregunta difícil para ser un cineasta, porque por ahí cambian, digamos, la película favorita cambia a lo largo del tiempo, o un día es una, otro día es otra. Yo creo que si tuviera que elegir una película representativa, yo creo que elegiría a lo mejor alguna película inicial del taller mismo, taller de cine, ¿no? Por ejemplo, La casa al lado, de Raúl Besseiro, que me parece que sintetiza algunas de las intenciones que ahí están naciendo, pero al mismo tiempo forman parte de ese vínculo que tiene el taller de cine con la historia del cine de Santa Fe y la historia del cine universal. Me parece que esa sería una peli.
3: Le dejamos su mate como la acostumbraba, y al rato, más o menos media hora escasa, viene un señor que lo quería mucho a él, un señor muy serio, y entonces le dice a mi hijo, el mayor, que le habían llevado el hermano. Ellos salieron, no me habían dicho nada, pero cuando vuelven con su bicicleta, que la encontraron tirada, me abrazan todos, y entonces me dicen que lo llevaron, que llevaron el hijo. Hubiera querido que me trajeran la tierra en ese momento, la verdad, y hasta hoy ya casi no tengo lágrimas, todas me las traigo a mi hijo, pero sigo buscando a mi hijo y lo seguiré buscando mientras viva.
1: Hay que pensar una cosa: en el 85 la idea era una escuela, de alguna forma. Y también Antín, cuando dejó de ser director del instituto, fundó una escuela. O sea que era el momento de las escuelas, esos lugares donde se formaba gente y se hacía cine al mismo tiempo. Y hoy en día tengo la impresión de que el aire de la época conduce a que todos quieran tener una cinemateca. La provincia de Santa Fe quiere tener su cinemateca. En Entre Ríos hay una especie de cinemateca. ¿Y qué se busca? Por un lado, preservar lo ya hecho, rescatar, no dejar que se siga perdiendo, porque hay cosas que ya se perdieron. Y esto corresponde a algo que incluso coincide con la vida de uno, digamos. Uno, de alguna manera, en el momento en que uno estaba haciendo las cosas, eran tantos los problemas para hacer las películas que qué sé yo, ni, uno ni pensaba en preservar, guardar y no sé qué. Había que hacer las cosas, mostrar las cosas y ya estaba, ya estaba.
4: Ay, che, hay una miseria espantosa, ¿no? O sea, es que menos mal que a mí me reincorporaron.
5: ¿Te reincorporaron, no?
6: Sí, qué bien. Tuviste una suerte bárbara, porque la cosa acá está negrísima.
7: Negrísima, negrísima, ¿pero qué es eso? Mejor que antes estamos, ¿no? Ahora todo el mundo la ve negra. ¿Y antes de qué color la veían?
6: Y bueno, Elisa, es una manera de decir.
7: Sí, pero hay maneras y maneras, ¿no?
4: Ay, bueno, por favor, no se van a poner a discutir de nuevo.
7: ¿Pero te das cuenta de lo que quiere decir?
6: ¿Y si le ponemos otro mandango para Elisa?
7: A mí déjenme tranquila,
1: En realidad nosotros, desde hace como 15 años... en el propio taller empezamos a tener la idea de una cinemateca virtual, digamos, no sabíamos qué era lo que estábamos haciendo, pero empezamos con una película, a ver cómo podemos hacer para que esa película esté en un lado y pueda ser vista, así de simple. Y bueno, y hubo trabajo con gente de telemática de la universidad, José Luis del Barco, Pablo Curol, María José Baima, son los que trabajan actualmente permitiendo incluso enfrentar otro problema que es la fototeca. Pero digamos que empezamos a hacer eso y entonces la epidemia del 2020 tuvo algo de bueno. En primer lugar se descubrió que lo que estábamos haciendo tenía una especie de utilidad social, porque de pronto la universidad decía, miren, ustedes que están encerrados en su casa, que no pueden salir a ningún lado, que no pueden hacer nada, aquí tienen películas para ver. Entonces, fuimos socialmente útiles. Y en ese momento también hubo otra circunstancia que fue que Fernando Martín Peña, que es un conocido, el especialista argentino en la recuperación y el archivo de películas, se puso en contacto con nosotros. Y entonces empezamos a trabajar juntos. Ahí se terminó de conformar lo que es la Cinemateca Virtual.
8: Y el tiempo, otra vez el tiempo echado a correr. Lento, rápido, preciso, vano. Zona templada, húmeda, lluvias frecuentes y el sol. Enormes dehesas llenas de hierba, vegetación desconocida, tala, timbó, algarrobo, jacarandá. Se acabó el sueño del oro.
1: Nos dimos cuenta de que en una cinemateca puede haber muchas cosas. Por ejemplo, esta sala. La sala SAER es algo de lo que dispone la universidad, el Foro Cultural, que ya se ha utilizado en ciclos de proyecciones, porque en el taller ya se hicieron ciclos, y que entonces podemos empezar a pensar en funcionar como cualquier cinemateca del mundo, como la cinemateca francesa, es decir, proyecciones de películas con un, no solo nuestras películas, que ya están todas en la biblioteca, en la cinemateca virtual, sino también otras películas con el criterio con el que empezamos algunos ciclos de proyecciones. Incluso aquí, en esta sala, el Cineclub Santa Fe hace algunas proyecciones. E incluso se podría sincronizar con las clases del taller de cine algunas proyecciones adecuadas para, digamos, afianzar la formación. Y luego también como archivo, digamos, hay copias de películas que nosotros hemos tenido, que hemos pasado a Peña, pero que también nosotros deberíamos tener un lugar para tener esas copias en buenas condiciones, cosas de tener también una especie de acervo del cual quizá de manera desperdigada y desordenada, también en cierta medida en la universidad existe. Y además, mucha otra cosa, una publicación, los cuadernos de la cinemática, donde haya trabajo de todo tipo sobre estas líneas de trabajo. En consecuencia, el futuro se abre para que la cinemateca sea muchas cosas, no solamente lo que es ya y que es mucho, sino lo que la imaginación de cada uno pueda suscitar.

0: Este año ya hemos empezado, y en el encuentro de cine documental que se hace en noviembre, aquí, una especie de retrospectiva del cine de Marilyn Contardi. Porque Marilyn tiene su etapa del viejo instituto y luego la etapa del nuevo taller. En consecuencia, es el cine de la universidad, es una persona que ha tenido que ver con el cine de la universidad. Y por un lado, a veces a ella no le gusta tanto que le encuentren tantas películas de la vieja época, porque uno estaba aprendiendo, uno hacía lo que uno no sabía qué era esto. Y bueno, y hay algunas de las películas recientes de Marilyn que son extraordinarias, muy personales. Ella ha hecho un cine más personal que el mío, digamos. De alguna manera tiene una forma de mostrar cosas y de unirlas y de montarlas y de poner una música, etcétera. Y en consecuencia, no sé, recomiendo ver películas como ¿Qué es el cine? Sobre un instituto en donde hay chicos con capacidades diferentes, o momentos musicales sobre el Instituto Superior de Música de acá, o Bienal, sobre la Bienal de Arte Joven. Hizo dos películas sobre la Bienal en el 2002 y en el 2018, y se ve lo que ha cambiado, no en el enfoque de las películas, porque Marilyn Contardi sigue siendo la misma, pero la época cambió. Y en consecuencia es algo muy impresionante ver los dos momentos separados por 16 años en donde las cosas... Esas son películas que, digamos, que a mí me gustan mucho.
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2: Hola, yo soy Claudia Chamudis, profesora de letras, magíster en semiótica, y docente es la profesión que ejerzo hace más de 30 años. Hace algunos años también me dicen escritora porque retomé la escritura ficcional después de muchos años de dedicarme a la docencia y a la investigación. Hace unos años que vivo en Empalme de San Carlos, un pueblo rural muy pequeño cerca de Santa Fe, y desde ahí tomo clases de escritura creativa, clínicas de obra, talleres de lectura. Así que a veces digo que me armé mi propia escuela de escritura creativa en el campo. Las tecnologías hoy me permiten, con el celular, tener clases con grandes maestros como Selva Almada, Gabriela Cabezón Cámara, Dolores Reyes, Katia Dawi, Mariano Quirós. Cuando veo un taller que me interesa, me anoto y me instalo ahí en casa para tomar clases y escribir. Yo soy hija del rigor, digo a veces, para la escritura, y por eso me gusta siempre estar haciendo algún taller, porque la consigna de taller o el encuentro de clínica con otros compañeros te obliga a presentar algo una vez por semana, cada 15 días. Así que a veces, si hay clínica de obra, es un tipo de encuentro en el que cada uno lleva su propio proyecto. En ese tipo de clínicas, por ejemplo, escribí Y que el río se lleve todo, que es una novela que salió publicada el año pasado. Y si no, escribo cuentos. Casi siempre es narrativa lo que yo escribo. Y el cuento me gusta porque, digo, aunque lo voy escribiendo en la cabeza cuando salgo a caminar todas las mañanas, lo escribo después en una sentada. Y después hay muchísima tarea de edición, de corrección, de relectura, que eso es una parte del trabajo que me gusta mucho. Depende del proyecto, por ejemplo, Y que el río se lleve todo, arrancó a partir de la lectura de las memorias de Florian Pauque, de un cura jesuita que vivió en San Javier en el siglo XVIII. Leí sus memorias y me parecía que en los intersticios, en las entrelíneas, podía faltar un par de miradas, la de, por ejemplo, una joven mocoví que tiene que ir a vivir a la reducción, pero también una voz colectiva, un nosotros, que es la cosmovisión del pueblo mocoví acerca de la vida, la muerte, la naturaleza. Así que esa novela la escribí a partir del texto de Pauque, pero también a partir de vivencias cotidianas. Esto de, por ejemplo, yo vivo rodeada de monte, en el campo, salir a caminar todas las mañanas y estar en contacto con el cielo, con los cambios de estación, con los animales, también nutre mi escritura. un pequeño fragmento de Y que el río se lleve todo. Al final de cada capítulo aparece una especie de coro, una voz colectiva, que digo yo que es como la cosmovisión del pueblo mocoví, es un personaje más en la obra. Somos nosotros senderos que se abren para nuestros hermanos cuando vienen al monte. Aguerridos como antes, las espaldas tiesas, saltando al ritmo de los caballos, las lanzas emplumadas buscándonos. Vuelve el juego de escondernos y zigzaguear, de ser fauces furiosas y huidas intrépidas. Somos espinas que laceran sus piernas en la carrera, y cuando una de sus puntas nos atraviesa, nos dejamos caer, abiertos en río de sangre, serenos, porque sabemos que cuando nos lleven al caserío y pasemos por el fuego, seremos otra vez, en cada bocado, uno solo. Ahora estoy tratando de cerrar una serie de cuentos que algunos dirían son fantásticos, pero para mí, que hace unos cuantos años que vivo ahí, me doy cuenta de que forman parte de las creencias muy arraigadas en los pueblos, en el campo, que tienen que ver con personajes que tienen algún tipo de poder para curar o para enfermar, con cuestiones inexplicables que se mezclan mucho con la vida en la naturaleza, en el campo, de los pequeños productores rurales, de los empleados de los tambos. Ese es el universo que ahora me está convocando para escribir cuentos. Yo aprendí a leer y escribir desde muy chica. Mi papá me enseñó algunas tarjetitas y después mi mamá me llevaba mucho a la biblioteca, y desde que tengo uso de razón dije que iba a ser profesora de lengua y que me iba a dedicar a escribir. Iba a taller literario, el de María Senza, que era una maestra jubilada muy amorosa, que hacía una especie de educación por el arte desde los 8 años. Y seguí yendo a talleres hasta que entré a Letras. Y bueno, en ese momento la carrera no era para escritores, y ahí me di cuenta, era para profesores. Así que ahí dejé de escribir por muchos años ficción. Por suerte encontré el análisis del discurso, la semiótica y la docencia, que me encanta. Y hace algunos años me dieron ganas de volver a escribir ficción. Así que por eso retomé los talleres de escritura creativa, porque para mí la escritura, salvo el momento en el que te sentás solo a escribir, siempre es algo colectivo. Se nutre de las lecturas compartidas, se nutre de compartir tu trabajo con otros, de las sugerencias, de las recomendaciones. Así que digo, yo soy alumna eterna de esos talleres y agradecida a los maestros que tuve, pero también a todos los compañeros que con mucha confianza y respeto te escuchan, te hacen sugerencias. Son como los primeros lectores de los textos que yo escribo. Y después, cuando el libro empieza a circular, pasan cosas hermosas, ¿no? Como este año me fui a Italia porque la novela ganó un concurso del consulado argentino y fue traducida al italiano, salió por una editorial muy hermosa de Italia, así que estuve yendo a distintas librerías y bibliotecas y centros culturales de Roma y de Perugia a presentarlo. O voy a las escuelas, los chicos del secundario leen la novela y me hacen 1500 preguntas interesantes, y la verdad es que ver circular un libro así, es la primera vez que me pasa con un libro entero propio, es muy lindo. Así que bueno, tengo ganas de seguir escribiendo.
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3: Hora 14, un minuto. Cielo nublado en Santa Fe capital, la temperatura 22 grados 3 décimas, humedad 72%. En Agroactiva, la provincia anunció que la muestra Todo Láctea volverá a tener sede en Santa Fe en 2027. En un acto encabezado por el ministro Gustavo Puccini, se presentó el regreso a la provincia de Santa Fe del evento de lechería más importante de Sudamérica. La cita será en Esperanza durante la segunda semana de mayo del año próximo en el predio del Centro Industria, Comercio y Afincados de Esperanza, SICAE. El regreso a territorio santafesino confirma el rol central de la provincia en la cadena láctea que concentra la mayor cuenca del país y lidera en producción y exportaciones. El coro de la Merced se presenta con canciones de Queen a beneficio de la Asociación Cuidados Paliativos. El ensamble coral santafesino presentará el 13 de junio a las 21 su espectáculo dedicado a la banda británica en Rivadavia al 2871. La propuesta, que revisita el repertorio desde el lenguaje coral, que ya ha convocado a cientos de espectadores. Así lo explicaba Silvia D'Amico, presidente de la OCUPA, en diálogo con nuestra emisora.
4: Ahora, como nos quedó chica la casa, empezamos a construir una nueva habitación y bueno, esos fondos ya para terminar, para poder equipar esa nueva habitación que va a haber, podemos alojar ya 8 pacientes más, lo cual la casa va a alojar a casi 20 pacientes y es muy importante para nosotros. Todo es con esfuerzo, este sí. Es un granito de arena más para el último empujón que nos falta para terminar.
3: En el ámbito nacional y en el exterior, Antonio Jiménez.
5: El gobierno celebra una leve mejora de los indicadores económicos, pero no logra cerrar su interna. En la Casa Rosada especulan que la inflación de mayo habría sido la más baja desde octubre, mientras que el riesgo país tocó mínimos de la gestión libertaria. No obstante, la aprobación del pliego de una jueza en el Senado expuso diferencias con Patricia Bullrich. Información del exterior, León XIV pisó suelo español por primera vez como papa e inició una histórica visita apostólica. El pontífice arribó al aeropuerto de Barajas y fue recibido por los reyes Felipe VI y Leticia. Bajo el lema "Alzad la mirada", el papa recorrerá cerca de 2.500 kilómetros hasta el 12 de junio en una travesía que incluye las localidades de Madrid, Barcelona, Montserrat, Gran Canaria y Tenerife durante 6 días.
3: En el deporte, Leonardo Valerdi sufrió una lesión muscular y se pierde el Mundial. El defensor del Olympique de Marsella sufrió una lesión en el último entrenamiento y se quedará fuera de la lista. Recordemos que el DT Lionel Scaloni tiene plazo para hacer modificaciones en su plantel por lesión hasta un día antes del debut, que en caso de Argentina será el martes 16 frente a Argelia. Tanto el santafesino Agustín Giai como Nicolás Capaldo suenan como los posibles reemplazantes. El pronóstico indica que rige una alerta meteorológica por tormentas para el centro oeste de la provincia de Santa Fe, que abarca los departamentos Belgrano, Castellanos, Las Colonias, San Martín. En tanto, para lo que resta de la jornada, indica cielo mayormente nublado con leve tendencia a inestabilizarse, alguna posibilidad de lluvias débiles y dispersas hacia la tarde-noche. Para mañana domingo anticipa cielo cubierto, condiciones estables a levemente inestables, con tendencia a mejorar hacia la tarde-noche. Mínima prevista en 15 grados y la máxima en 19. Ahora el cielo nublado en Santa Fe capital, la temperatura es de 22 grados 3 décimas y la humedad del 72% a la hora 14:05.
1: Estas fueron las noticias de este

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1: Mónica Estefanía Aquino, desaparecida el 5 de mayo de 2023 en Santa Fe a los 29 años. Sigue sin ser hallada. Natalia Liliana Soledad Acosta, desaparecida el 29 de mayo de 2009 en Santa Fe a los 25 años. Sigue sin ser hallada. Paula Marcela Perazzi, desaparecida el 18 de septiembre de 2011 en San Lorenzo a los 37 años. Sigue sin ser hallada. Vanessa Soledad Castillo, docente de 33 años, brutalmente atacada a puñaladas el 15 de febrero de 2018 en la puerta de la escuela 533 Victoriano Montes en Alto Verde, por el padre de una alumna que acompañó ella, Vanessa, a hacer una denuncia porque la chica era abusada por su papá. Vanessa Troncoso, alumna de quinto año del EMPA 1157, asesinada en septiembre de 2024, encontrada muerta en el barrio Punta Norte de la ciudad de Santa Fe. Rosa Gabriela Villagra, asesinada en octubre del 2025 en el barrio Loyola Norte, en la ciudad de Santa Fe, a los 45 años. Silvia Rosa Drago, bioquímica, docente e investigadora del CONICET, asesinada en abril del 2026 a tiros en su casa de barrio Candioti Norte en Santa Fe. Tenía 56 años, Silvia. Y podríamos seguir repasando los femicidios de mujeres asesinadas por hombres y también de las denuncias de maltratos, golpes, acoso, violaciones, abusos que sufren las mujeres. El observatorio Ahora Sí Nos Ven reveló que hasta el 30 de abril de este año, hace poco más de un mes, es decir, solo por lo publicado en los medios de comunicación se contaban en lo que va del año 2026 80 víctimas fatales en el país, 67 femicidios directos, 7 vinculados, 3 instigaciones al suicidio y 3 travesticidios y transfemicidios. Surge como dato alarmante, ¿no?, que se produce un femicidio cada 36 horas y que el 20% de las víctimas ya habían denunciado previamente a sus agresores. Y surge que el 70% de los agresores eran las parejas o las exparejas, y que casi la mitad ocurrió en la vivienda de la víctima y el 25% en la vivienda compartida. Bueno, esta semana, el miércoles 3 de junio, se realizó en muchas ciudades del país la movilización, la marcha bajo la consigna Ni Una Menos. Este movimiento se inició por primera vez el 3 de junio de 2015 en más o menos 80 ciudades de Argentina. Y el disparador de esa primera marcha de mujeres contra la violencia de género y el femicidio fue el asesinato de Chiara Páez. Chiara tenía 14 años, el 9 de mayo de 2015 en Rufino fue asesinada. Ella estaba embarazada y había decidido decirle al padre, Manuel Mancilla, un vago de 16 años, que quería quedarse con el bebé. Bueno, Mancilla la mató y la enterró bajo la casa de sus abuelos. En este 2026... la movilización fue más masiva todavía por el femicidio de la niña Agostina Vera, de 14 años, violada, asesinada, descuartizada y enterrada en partes en Córdoba. En Santa Fe, en la marcha de la plaza del 25 de mayo, en la plaza central, muchos hombres estuvieron acompañando, apoyando, participando, diciendo también ellos, ni una menos. Porque Todos debemos decir no al discurso negacionista impulsado desde el poder. Todos debemos plantarnos frente a los que justifican a los asesinos en las conductas de las mujeres. Todos debemos denunciar la inacción de la policía ante las denuncias no tomadas. Todos debemos reclamar a la justicia que no investiga, que no detiene, que no enjuicia ni condena a los femicidas que siguen matando. La violencia de género, los femicidios, no reconocen de clases sociales. Y dado que la abrumadora mayoría de los casos son hombres que violan, hombres que abusan, que asesinan a mujeres, es que los hombres debemos cambiar nuestra forma de pensar, de ser, de sentir, de involucrarnos para que en verdad no haya más ni una menos. Empezando por nuestros hijos, los que tenemos hijos, empezando por nuestros padres, nuestros hermanos, nuestros amigos, nuestros vecinos. Pero en especial, y antes que nada, empezando por nosotros mismos.

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1: Buenas, buenas. Permiso, abrimos las puertas de nuestra casa aquí en calle Amplitud Modulada, número 1020, vereda par del dial, donde cada sábado a la tarde desde hace 24 años abrimos las puertas a nuestros recuerdos, nuestro sentir bien santafesino, este almacén de recuerdos santafesinos que hoy tiene sus anaqueles preparados para recibirlos y tiene unas ofertas inigualables como para recorrer nuestra historia a menudo aquí de nuestros barrios, como a nosotros nos gusta decir que somos el programa más santafesino de la cuadra y en este horario, ¿verdad? Así que aquí estamos con Gabriela Rey. Hola, Gaby, ¿cómo estás?
2: Hola, Fer, ¿cómo estás? Buenas tardes para todos los amigos, los vecinos, los amigos de este almacén de recuerdos generales de Santa Fe, que cada sábado estamos aquí, cada sábado que podemos, estamos aquí para compartir esto, ¿no?
1: Bueno, hoy vamos a tener
2: con el alma conmovida.
1: Sí, con el alma conmovida, es así. Hoy vamos a tener, digamos, la agenda cultural con vos y también de un santafesino muy particular, la historia de un santafesino.
2: Exactamente, entre los vecinos destacados hoy vamos a hablar de don Juan Arancio y todo lo que representó su arte y su forma de ver y de rescatar lo que podría ser la idiosincrasia más cercana al río, ¿no?
1: Sí, a la costa.
2: A la costa de Santa Fe. El alma costera pintada.
1: Un arte de Juan, vecino de Barrio Alfonso, muy popular, porque estaba desde el más encumbrado ingeniero, hoy es el Día del Ingeniero, así que saludo a los ingenieros. Hasta el rancho más humilde de la costa, ahí estaba Juancito presente, así que lo vamos a recordar hoy. Bueno, yo desde la historia voy a estar hablando un poco de Barrio Constituyente, porque mi amigo nos va a llevar a una plaza de acá cercana, mi amigo Miguel Ángel de la Fontana. Hola, ¿cómo andás, Miguel Ángel?
3: Hola, Fernando, ¿cómo te va? Hola, Gaby.
2: Hola, ¿cómo
3: están?
2: ¿Estás, Miguel?
3: Bueno, un placer otra vez, como igual, siempre, estar con todos ustedes y con los Radio Escucha de Alma de Barrio, la radio de la gente, por supuesto. Sí, te voy a acompañar con esto de hablar un poco sobre Barrio Constituyente. Nos gusta recordar siempre a nuestro amigo Eduardo Bernardi en su famoso libro La Santa Fe que yo viví. Y él dice que hay tres elementos fundamentales con los cuales recuerda a esa plaza: la música romántica, y la política. Yo le agregaría también, por supuesto, en el trabajo que hice en Barrio Roma Constituyente, es el barrio estudiantil, es el barrio de las residencias estudiantiles, claro. Es el barrio de la música por la cantidad de distintas casas que tenían especialidades para preparación, y el mercado, y por supuesto el Calvario y la iglesia que está justo frente
1: Agustino
3: Recoleto, que está justo frente a la plaza.
1: Exactamente.
3: Así que creo que hay una serie de elementos que podemos desarrollar esta tarde y poder recordar toda esta gran obra que se hizo alrededor de lo que es la Plaza Constituyente.
1: Bueno, hoy vamos a estar entonces recorriendo allí este lugar. Luis Ferreira va a venir a conversar con nosotros, a contarnos y cantarnos la historia de Santa Fe, como siempre lo hacemos. Hoy tenemos un programa donde vamos a transitar esta memoria urbana muy cercana aquí a la radio en Barrio Constituyentes, y con la operación técnica de Juan Manuel Zapata empezamos a desandar entonces, sin más dilaciones, esta tarde por las huellas de la historia.
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1: Las huellas de la historia nos llevan aquí, como decía, cerquita de la radio. Caminamos unas cuadras. En realidad deberíamos estar cruzando solamente el bulevar, ¿no? Porque Barrio Constituyentes, del barrio que vamos a hablar hoy, está enmarcado entre Suipacha y Boulevard, Boulevard Gálvez, Boulevard Pellegrini. Bien, desde lo que sería 25 de mayo, más o menos, hasta la propia Avenida Freire, ¿verdad? No es un barrio muy extenso en términos de dimensiones, pero es un barrio muy rico en cuanto a la historia, ¿verdad? Porque Constituyentes está enmarcado en grandes vecinales, como es la vecinal España, la vecinal República del Oeste, ¿verdad? Y este lugar tiene esa idiosincrasia propia de ser un barrio casi pegado a la Recoleta santafesina, uh-huh, o parte en sí de la Recoleta santafesina. Uh-huh. Este lugar era en realidad la vieja quinta de los Clusellas. Estamos hablando de la época de la colonia, ¿verdad? Que fueron los mayoritarios propietarios de estos terrenos enmarcados en esta zona. Bueno, la cultura urbana dice que Constituyentes entonces tiene estos límites. En realidad, Crespo al sur, San Jerónimo al este, Boulevard Pellegrini al norte y Avenida Freire al oeste. Pero esos límites son más que nada, en realidad, con la ordenanza de la municipalidad, más que con lo que uno conoce del propio barrio, que a lo mejor lo amplía un poquito más desde allí, ¿verdad? Está caracterizado por viviendas de diversa pero elaborada arquitectura. La zona fue principalmente ocupada por la compra de terrenos y la construcción de viviendas por clases medias altas y altas inclusive, compuestas sobre todo por profesionales, comerciantes, cuentapropistas, y así fue instalado en el imaginario colectivo de la ciudad como un barrio de, entre comillas, digamos, mayor nivel, ¿no? Un barrio progresista. Su loteo fue consecuencia del crecimiento desarrollado por las avenidas que circundan al propio barrio, tanto Suipacha como Freire y Pellegrini, fundamentalmente. Y entre los elementos que dinamizaron el desarrollo de esta zona, ampliando la trama urbana desde la zona más colonial, porque es la primera extensión en barrio Constituyentes hacia el norte de lo que era la trama urbana colonial, desde que llegaba hasta Plaza España, hasta Plaza San Martín, un poco más acá también, más hacia el norte. Bien digo, uno podría pensar en la sociedad rural, la instalación de la sociedad rural a fines del siglo XIX, el hospital italiano, la construcción del hospital italiano también en esa época, la construcción de lo que fue el lazareto o el hospital Iturraspe, después conocido, pero que era un lugar de infectos contagiosos, eran los extramuros de la ciudad, era la ciudad más lejana, de verdad. La escuela Beleno también, aquí me apunta Miguel Ángel, la escuela Beleno, y la escuela industrial, que cuando se construyó, la escuela industrial se comenzó a construir en 1905, 1907 se terminó el edificio, en 1909 se nacionalizó aquella escuela industrial provincial primero, de la mano de Enrique Mucio. La escuela estaba levantada en un descampado, la ciudad estaba muy lejos, pero luego se fue acercando y loteándose. Hay una cosa que denota el tipo de cambio de escenografía urbana de un lugar al otro. Desde Suipacha hacia el sur, las calles y las veredas tienen una fisonomía relacionada a lo que era la fisonomía de la colonia, digamos, del traslado de la ciudad desde Santa Fe la Vieja hasta este nuevo emplazamiento, respetando aquellas veredas angostas de la construcción de las ciudades españolas o de la colonia española en América. Si ustedes se fijan y se dan cuenta, es llamativo cómo a partir de Suipacha hacia el norte, y en especial, fundamentalmente, sobre Constituyentes, no solo las veredas se amplían para poder albergar árboles en las veredas, que son más anchas, sino también las propias calles parecen más anchas por esta condición, ¿verdad? Y entonces es un barrio que tiene que ver con esa ciudad un poco más moderna, pensada desde otro lugar, ¿no? No todas las casas al principio eran beneficiarios de una movilidad social ascendente ya consolidada, pero bueno, hubo un crecimiento de esas quintas que se fueron loteando, que fueron empezando con casas más precarias primero, pero al ir creciendo la ciudad, mejorando, progresando, esos terrenos comenzaron a lotearse. Y esos poseedores de esas propiedades fueron desde el inicio depositarios de una condición, decíamos, social económica más pudiente, digamos, ¿no? De esa clase social santafesina que, anclada también a la propia Universidad Nacional del Litoral, a la formación, tuvo un desarrollo importante en el crecimiento de Barrio Constituyentes. Hay algo que decir sobre Barrio Constituyentes que también lo relaciona con la propia universidad. No solo la Escuela Industrial, que es donde se funda la Universidad Nacional Litoral, junto con la Universidad Provincial de Leyes, que estaba en el sur, pero bueno, surge la Facultad de Ingeniería Química, que empieza a funcionar en 1919 en la propia Escuela Industrial, en sus laboratorios, el primer despacho del rector estuvo en la Escuela Industrial, Y bueno, después ya la consolidación aquí con la manzana de la UNL, con el rectorado, ¿verdad? Y la presencia de la Facultad de Ciencias Jurídicas aquí muy cerca, también eso hizo desarrollar el propio barrio Constituyentes. Mencionemos eso, Miguel Ángel.
3: También, ¿sí? Por supuesto, aparte de la Escuela Veleno, el Colegio del Calvario.
1: Era donde funcionaba incluso antes de que estuviera el Calvario estaba uno de los depósitos de punta de línea de los tranvías a caballo, ¿verdad?
3: De Pietranera, claro, sí.
1: Eso demuestra cómo la ciudad fue expandiéndose y
3: fue cancha de unión también, ¿eh?
1: En un momento, sí, ¿verdad? Bueno, en esta ciudad que fue expandiéndose así hacia la quinta de las Clusellas, bueno, la urbanización inició este parcelamiento de las propiedades de Justo del Barco en 1888. Esto está tratado en el libro de Miguel Ángel de la Fontana sobre el barrio Roma y Constituyentes, y también lo tenemos mencionado en nuestro sitio web Santa Fe Mi Barrio. La apertura, digamos, de la propiedad de Justo del Barco en 1888 posibilitó que se abriera y se extendiera la calle Suipacha, hoy Salvador Caputo, entre Urquiza y Saavedra, y de Urquiza entre Suipacha y Junín. Y luego en 1910 se empezaron a lotear las propiedades de Mosé de Funes y Juan Cordeliés. Ello permitió entonces abrir nuevas calles para reforzar el trazado de barrio Constituyentes, ¿no? Incluso del camino diagonal para los tranvías a caballos hacia el mercado, el matadero público hacia el norte, que se iniciaba en Saavedra y Suipacha, donde hoy está la Escuela Veleno y también donde está la propia escuela, allí el colegio, el Calvario, ¿verdad? Bueno, de allí seguía por Boulevard Gálvez, hoy Pellegrini, y después a San Lorenzo, y de ahí tomaba López y Planes hacia el norte, ¿no? Bueno, Da La Fontana en su libro refiere sobre esto, y esto del diseño urbanístico, reitero, dice en su libro Miguel Ángel, esta cambio de fisonomía que tiene la ciudad, al sur de Suipacha un poco más vieja, hacia el norte desde otra manera, ¿no? Veredas anchas, ventiladas, soleadas y rectas. Y bueno, eso está muy muy marcado. Hablemos un poco del nombre. ¿Por qué el nombre de este rasgo distintivo de Constituyentes, ¿no? Bueno, tiene que ver con lo que era este límite de la ciudad en su momento, y fundamentalmente fue dada por los vecinos en homenaje al Congreso instalado en Santa Fe, que sancionó la Constitución Nacional de 1853. Los vecinos eligieron este nombre, y fue, bueno, después vas a hablar de Miguel Ángel de la plaza, pero la Plaza Constituyente fue justamente el punto neurálgico, el centro alrededor del cual se organizó fundamentalmente el propio desarrollo de este barrio. De todo aquello que tiene que ver con el crecimiento de la propia barrio Constituyente, después vamos a ver si podemos recuperar algo de la voz de don Eduardo Bernardi, vecino del barrio, sí, vecino de calle Urquiza, ahí cerca del Mercado Norte, algo del Mercado Norte. Pero yo quería repasar para que la gente por ahí tome dimensión de cómo el desarrollo de la ciudad va cambiando la propia fisonomía, ¿verdad? Esto que mencionabas vos, Miguel Ángel, sobre los tranvías a caballo, pero en barrio Constituyentes, ¿no? Claro. Y según parece, este servicio de transporte público de pasajeros, que fue el primer transporte público, digamos, organizado, no los cocheros que había y demás, sino el primer transporte público, después vamos a repasar en las efemérides que tiene que ver justamente con eso de esta semana. Bueno, allí este transporte de personas organizado con Mateos llega en la década de 1880. Y en Santa Fe en aquellos años crecía, López Rosas por ejemplo menciona, la población comenzaba a extenderse hacia Barrio Candioti, mientras que los gringos, bueno, estaba Barrio Candioti y Constituyentes eran los polos atractivos, ¿no? Hacia el desarrollo de la nueva ciudad de Santa Fe, hacia el norte. Bien, entonces dice López Rosas en la perenne memoria, dice, los gringos del norte se acercaban ufanos hasta el futuro bulevar, el puerto hervía de velas transportando nuestras cosechas o trayendo contingencias de europeos hacia las nuevas colonias, mientras que las chalanas partían hacia Paraná o rumbeaban para los pueblos de la costa para traernos sus zapallos, sandías y melones. Esa era la ciudad en la cual comenzó el crecimiento del propio barrio Constituyentes. Es una ciudad que despertaba del letargo colonial y se incorporaba a fuerza de vapor al modelo agroexportador, producto de la División Internacional de Trabajo, ¿no? Bueno, entonces, en ese marco, bajo el gobierno del presbítero doctor Manuel María Zavalla, en abril de 1884, Néstor Diriondo, en representación de Rómulo Pietranera, este personaje, sí, este empresario, este emprendedor santafesino, presentaba al Consejo Deliberante de la ciudad la propuesta de instalar un tranvía de tracción a sangre, con un sistema de caubil de 75 centímetros de trocha, nada más, muy angostita, con rieles y durmientes de acero, que en su primera etapa partía desde el puerto, más o menos en calle Rivadavia, primera junta, tengamos en cuenta era el puerto de cabotaje, no el puerto de ultramar que vemos hoy, antes de esa transformación, reitero, de Rivadavia, primera junta, hasta calle Comercio San Martín y por esta desembocar el 23 de diciembre en General López, es decir, hacia el sur de la ciudad. Y también había, según López Rosas, otro ramal que iba hacia la zona del norte, ¿no? Y en esto recuperamos también cosas que relata en sus memorias Clementino Paredes sobre los tranvías a caballo. Y dice Paredes que los vio circular en sus memorias. No conocíamos lo que era un tranvía. ¿Y cuál no sería nuestro asombro? Relata en sus memorias Clementino Paredes. Cuando vimos enrealada la jardinera de la vía tirada por dos hermosos y fuertes caballos, ¿no? Recordaba aquel tiempo. Y bueno, estas líneas se fueron extendiendo y de hecho Miguel Ángel en su libro trabaja como la manzana que, bueno, ahora es el lugar donde está asentado allí Nuestra Señora del Calvario, el colegio. Hasta 1907 en ese lugar estaba el depósito de la compañía de tranvías a caballo de Rómulo Pietranera. Y también, bueno, funcionó, como vos dijiste, la primera cancha de Club Unión durante un tiempo, ¿no? De ahí saltaron, Unión saltó aquí a la manzana que está, exacto, aquí enfrente de la radio, sí, donde ahí está el rectorado, exacto, hasta después recalar ya en su estadio, en su lugar de hoy, ¿verdad? En el club. Pero bueno, volviendo a esta historia que tiene que ver con los tranvías a caballo, en Barrio Constituyentes y particularmente en la manzana del Colegio Calvario. Allí circulaban dos líneas, la mencionada por Dalla Fontana, que era Progreso de Santa Fe por calle San Martín, y por San Jerónimo los tranvías de la empresa Ciudad de Santa Fe, ¿no? Bueno, estos tranvías funcionaron también, y según López Rosas recordaba, por ejemplo, que el chirriar de los rieles y la corneta de los mayorales, conductores del tranvía, que digamos tocaban la corneta para primero que anunciar que llegaban a las paradas de las esquinas, pero además también para evitar tener una colisión, porque había accidentes, sí, claro, siniestros había, sí, viales serían en aquel tiempo, decía mentira, entre la propia jardinera que iba y algún otro jinete, claro, o algún, claro, otro carro que andaba, alguna otra, alguna volanta o alguna cuestión allí que andaba por las calles de Santa Fe. Bueno, no. Y dice que los mayorales del tranvía interrumpían la tradicional y sagrada siesta de los santafesinos con esa corneta y por ahí se quejaban, ¿no? Uh-huh. Es más, mencionan que cuando tenían algún gusto en alguna de las casas pudientes donde había alguna chica del servicio de limpieza o que vivía allí, particularmente se ensañaban con la corneta para hacerle advertir que estaban pasando por allí, ¿no? Como así también las demoras que se producían en el recorrido, porque resulta que, claro, por ahí había algunas señoras bien que tomaban el tranvía para ir hasta la misa, sí, en las iglesias del sur, pero por ahí no estaban terminadas de cambiar, entonces había que esperarlas un ratito más para que pudieran subir y llegaran a tomar el tranvía a caballo. No,
3: también tenía un costo, ¿sí?, que eran de 5 centavos y 10 centavos. Uh-huh. El que pagaba 10 centavos era el que iba cómodamente sentado y esperando de que no se descarrilara. Uh-huh. Los que pagaban un poquito centavos, menos, 5, sí, centavos, tenían la obligación de bajarse en el caso de que se descarrilaba para poder ayudar a comenzar de nuevo. Así que algunos, la mitad de los pasajeros quedaban arriba, la otra mitad bajaba para empujar al tranvía a caballo.
1: Bueno, esto es de cambiar la ciudad, ¿no? Por ejemplo, López Rosas

0: nombrado por la idea de los propios vecinos, como allí en Barrio Constituyentes, donde está el colegio Nuestra Señora del Huerto, allí funcionó la punta de línea, o estaba, digamos, donde estaban los caballos y las jardineras y donde partían este servicio de Rómulo Pietranera, pero también fundamentalmente cómo Barrio Constituyentes fue trocando, ¿no? De un barrio que empezó con un desarrollo de viviendas de un poco más de importancia, y cómo su relación con la Universidad Nacional del Litoral, primero con la Escuela Industrial Superior, hizo que fuera también un barrio de estudiantes, un barrio del que vamos a seguir hablando en el programa de hoy, pero lo vamos a hacer también hablando de su plaza, esa plaza del amor, como le decía don Eduardo Bernal.
1: Exactamente.

0: Vamos a convidarlo a nuestros vecinos para que sean vecinos de nuestro alma de barrio. ¿A qué número, Gabriela?
1: Al 342-436-6432.
0: Para contarnos algún recuerdo de la Plaza Constituyentes.
1: Dale.
0: ¿Sí? Algún recuerdo que tenga que ver, puede ser también del Cine Apolo, ahí donde estuvo cantando Carlos Gardel, aquí en la ciudad de Santa Fe. Puede ser algo del Mercado Norte, del viejo Mercado Norte, cuando el tranvía eléctrico daba vuelta por adentro del mercado para, ajá, descargar las medias reses y algunos otros alimentos, ¿verdad? Recuerdos de Barrio Constituyentes, y en especial de la plaza, de la Caja Armónica, si se acuerdan, cuando tocaban las orquestas allí, cuando había las movilizaciones de la CGT, que tiene su sede allí sobre calle Junín, frente a la plaza. Quilombos de estudiantes que se armaban cuando el escuadrón los corría a los muchachos. Recuerdos de Barrio Constituyentes y de la plaza. Hacerte vecino a nuestro alma de barrio. Recordemos el número, Gabriela.
1: Dale, es el 3424-36-6432.

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3: Seguimos con nuestro Alma de Barrio y Gabriela Rey siempre nos trae la agenda de actividades culturales aquí en la ciudad para darnos una mano, algunas poniendo un manguito para sostener a la gente que trabaja en la cultura de Santa Fe, otras con cero peso, también hay de todo, ¿verdad?
4: Así es, y voy a empezar con una invitación personal, o sea, dale, algo en lo que voy a estar participando yo, y para que agenden... ¿Para qué agenda? Es para el viernes que viene.
3: El viernes que viene, claro. Si salimos el sábado, ya pasó el viernes, o sea, el viernes que viene.
4: Es ¿viernes para el cuánto? Exacto, viernes 12.
3: Viernes 12.
4: A partir de la hora 21, en bien, el Quincho de Chiquito, se hace una vez más, una vez al mes, la peña del Quincho de Chiquito. Pero no voy a estar sola, vamos a ser 5 intérpretes que tendremos a cargo distintos segmentos de la noche. Bueno, va a estar mi presencia, Gabriela Rey. Nos va a acompañar también María Lescano, Nico Barrios, Fernanda Torres con un acústico y el Chelo Rojas y toda su banda. Vamos a hacer quienes convidemos musicalmente. El menú musical va a estar a cargo de nosotros 5 allí en el Quincho de Chiquito. La entrada es libre y gratuita. Tenés que hacer reservas al 342-614-7712.
3: Decímelo de nuevo.
4: Dale, 342-614-7712. Ajá. En el Quincho de Chiquito, hace tu reserva, así te aseguras tu lugar para vos, para tus amigos, para tu familia. La entrada es gratuita, simplemente ahí es nada, lo que vayas a consumir a cuenta tuya. Así que bueno, para el próximo viernes 12, a partir de la hora 21, ahí estaremos con 5. Hay una variedad de artistas interesantes para todos los gustos.
3: Muy lindo, muy lindo allí en el Quincho de Chiquito.
4: Así bárbaro. Es. Vamos con otra cuestión que tiene que ver con algo que los involucra. Uh-huh. Estoy con la semana que viene. Arranqué con la semana que viene. El sábado 13 de junio en la vecinal Candioti Sur se habrá la presentación del libro Retomas del Barrio Candioti Sur, de María Vázquez, y estará a cargo de la presentación, estarán allí también dos amigazos de acá de
3: Alma de Barrio, representada, ¿verdad?
4: Exactamente, Miguel de la Fontana y Adriana Crola. Esto es a las 6 de la tarde en Marcial Candioti y Caseros.
3: Bien.
4: Ya que estamos, pasamos todos los chivos de los integrantes de Alma de Barrio, a ver, dale, si lo tengo por acá. Ajá. Porque Luis también estará haciendo algo el 15 de junio.
3: Claro, porque es el fallecimiento, la fecha del fallecimiento del brigadier general Estanislao López.
4: ¿Sí? Exacto, son los 188 años de el fallecimiento del brigadier, y habrá un acto en conmemoración a esto, a las 10 de la mañana, el 15 de junio, en el Espacio Cultural La Golondrina. Después le podremos preguntar a él, pero no quiero dejar de digamos, promocionarlo también.
3: Son todos chivos de la casa, eso, ¿eh?
4: Hoy, la primera entrada son todos chivos locales.
3: Bueno, yo voy a pasar uno también.
4: Dale,
3: yo voy a pasar uno. La ronda de memoria, que están aquí en el Espacio de la Memoria, si te interesa conocer lo que ocurrió en la Comisaría Cuarta durante la última dictadura militar, bueno, querés compartir tus recuerdos, te invitan, en realidad, allí a la cuarta ronda de memoria del 2026, todos los sábados, los primeros sábados de cada mes. Este sábado, hoy, a partir de las 4 de la tarde, allí va a estar presente también el grupo Rotos y Descosidos, presentará una obra de teatro, Los Terribles del Eco, en que siempre repiten las mismas barbaridades, de Hilda y Beatriz Cardoso. Bueno, allí en el Espacio de la Memoria, en la ex Comisaría Cuarta, Zavalla y Tucumán, si quieren darse una vuelta con el mate, con la familia, pueden ir a dar una vuelta por allí.
4: Bueno, después en la próxima entrada te voy a contar tres opciones para hoy con tres géneros musicales distintos.
3: Ah, dale que va.
4: Vamos.

0: Bueno, con Anita Suñé nos vamos para Barrio Constituyentes a hablar de la Plaza Constituyentes en particular. Una plaza que tenían que donar, digamos, los propietarios de los Clusellas para hacer justamente un espacio verde, ¿no?
1: Bueno, viste, bien que lo recordaste vos, que la primera urbanización de 1880 es de Justo del Barco. Uh-huh. Y ya para 1900 la fracción más grande la tenía Juan Clusellas, que es el que va a hacer la urbanización de eso, más o menos unas 15 manzanas, que son las que van a urbanizarse. Pero a pesar de que en 1900 la familia Clusellas donaba las calles con una condición, la exención del pago de los impuestos por 10 años, en 1910, por la ordenanza 1130, la señora Ramona Marrul de Clusellas vendía a la municipalidad la manzana para una futura plaza pública. Una cosa bastante rara para la época, porque en general se donaba la plaza y se donaba lo que eran las calles y las veredas. Este insólito negociado muestra los contactos políticos de la época. En mayo de 1911... la plaza va a ser designada como de los Constituyentes y quedaba librada al público. En esta oportunidad, los alumnos del Colegio Industrial y de las Escuelas Fiscales, es decir, principalmente la Escuela Veleno, hicieron las primeras plantaciones de árboles. Al poco tiempo, llama la atención, es cercado por postes y alambres con entrada a través de 4 molinetes.
0: Claro, porque era para que no se metieran los animales que andaban pastando, porque era medio campo, ¿no?
1: Es una de las razones. La segunda razón es que la municipalidad deja de pagar este contrato que había hecho con los Clusellas. No donaron la plaza,
0: no
1: la vendieron.
0: La vendieron.
1: La vendieron y a su vez le pidieron que por 10 años no pagaran los impuestos por las calles y las veredas que habían donado. Entonces cercan, digamos, esa manzana con postes y alambres a través de 4 molinetes. Y yo digo, esto podría haber sido 2 razones, porque la plaza comienza a ser utilizado como pastoreo de vacas,
0: claro,
1: o bien que los Clusellas la cierran hasta tanto el municipio haga efectivo su pago. A partir de la mitad de la década del 20 se retira el cerco y se ejecuta el trazado de la plaza, coincidiendo con el levantamiento de la hipoteca y el embargo que pesaba sobre el Teatro Municipal.
0: Sobre el Teatro Municipal, habían embargado los Clusellas para cobrarse por si no pagaba el municipio la plaza.
1: Que había sido construido en 1905. Ajá. Y a partir de ese momento los herederos de Clusellas reciben la suma de 58.384 pesos por ordenanza 2192. Es bastante curioso porque en general, por ejemplo, Pablo Marcial Candiotti, cuando hace la urbanización del barrio Candiotti, que también tiene una relación, es decir, allá por 1887 la urbanización de Candiotti, 1888 la urbanización de lo que es Constituyente. Pero allá Pablo Marcial Candiotti dona todas las la Plaza España, concretamente, porque hasta ahí llegaba el límite hacia el oeste, hasta calle Rivadavia, y todas las veredas y las calles de todo el radio. Hay una cosa muy interesante que creo que vos siempre has tratado por siempre,
0: sí.
1: Es el relato de Eduardo Bernardi,
0: claro.
1: La Santa Fe que yo viví.
0: Sí, en su libro.
1: En su libro, que creo que fue lanzado allá por el siglo XX. Hay una cosa interesante. Mira lo que dice Bernardi con respecto a la Plaza del Amor. Él le llama la Plaza del Amor porque era una plaza que era concurrido por todo tipo de jóvenes, principalmente, claro, las escuelas que estaban a sus alrededores y los que vivían cerca de la plaza.
0: Sí, aparte iban a dar como la vuelta del perro, ¿viste?
1: La vuelta del perro conocerse.
0: Iban a noviar también ahí.
1: Las primeras miradas, los primeros encuentros, los primeros amores, los primeros casamientos, como dice él.
0: Ajá.
1: Dice que la Constituyente nació y se desarrolló bajo el signo del amor. No hay ninguna duda, y los hechos así lo comprueban. En los primeros años de su existencia fue el amor trágico el que se caracterizó. Mirá lo que dice. En efecto, fueron varios los enamorados que por diversas circunstancias no podían concretar su unión. quienes buscaron poner fin a sus vidas allí, como las crónicas periodísticas lo registran. Tanto fue así que el poeta santafesino Horacio Caliboa, en 1918, en un soneto y armonioso versos alejandrinos, que tituló La Plaza de los Suicidas.
0: Sí, también otro de los lugares, perdón, para hablar de eso, que elegían aquellos desairados con la vida, era la Plaza España.
1: La Plaza España, España y el Puente Colgante.
0: También, sí.
1: El Puente Colgante. Bueno,
0: hablemos de otra cosa,
1: dale. Horacio Caliboa, en 1918, en su soneto, dice: y pensar que esta Plaza de los Constituyentes, de acacias pensativas y efímeros rosales, sea el teatro de todas las muertes pasionales que agravan la tristeza de estos barrios silentes. Dos sombras al crepúsculo, dos sombras habituales. Y de pronto, dos tiros y dos cuerpos yacentes. Yo pienso en los suicidas que vendrán a estos bancos y le prendo en el alma mis dos cirios más blancos. Muchas flores cayeron al pie de estos jardines y otras muchas la muerte se llevará mañana. Esto lo decía Bernardi, que lo toma justamente de Caliboa, de 1918. Pero dice después también, Fernando dice, Eduardo, por fortuna el lúgubre vaticinio del insigne Bate no se cumplió, y dos décadas después la plaza resurgirá con el amor bullanguero y vivificante de la juventud santafesina. Las cuatro veredas de su contorno, pobladas de varones, formando largas filas de ambos lados, dejando un estrecho sendero por el que pasaban, tomados del brazo, las beldades santafesinas de la época, que se sonrojaban y lo recibían con una rubrosa y complaciente sonrisa de aceptación, al oír a un picaresco o poético piropo, homenaje a su belleza y simpatía. ¿Cómo no iba a ser así?, dice. El aporte masculino lo hacía la afluencia de la multitudinaria población estudiantil de las facultades de Derecho y de Ingeniería Química y de los últimos años de la secundaria, así como jóvenes trabajadores, todos respetuosos y educados. No recuerdo que haya habido ni un solo desmán o actitud irrespetuosa. Y chicas provenientes de todos los barrios y de las mismas casas de estudio. La salida de la misa vespertina de la iglesia de los padres Agustinos Recolectos hacía el último aporte del sexo femenino, y las chicas, cumplido el culto religioso, cruzaban la calle y penetraban a ese templo pagano. Amor a primera vista, el flechazo marcaría el rumbo definitivo de sus vidas. ¿Cuántas parejas comenzaron allí, en un circunstancial encuentro, un amor que se concretó en matrimonio y constituyeron las familias que hoy se perpetúa en hijos, nietos y bisnietos? Todo esto lo decía Eduardo Bernardi en la Santa Fe que yo vivía.
0: Bueno, yo imaginaba a ese Eduardo contando, bueno, aparte porque hemos charlado nosotros con don Eduardo en algún momento sobre el tema, y de la caja armónica, ¿no? De este lugar donde se instalaban las orquestas también para estar presentes allí. Tenemos algunos mensajes, recuerdos de la plaza. Vamos a seguir hablando de la plaza, pero para terminar esta primera hora de Alma de Barrio, vamos a escuchar este tema que habla justamente de esa banda dominguera, ¿no? En la plaza, que siempre tocaba, y que por supuesto tiene que ver con la memoria de otro tiempo, ¿no? De otro tiempo que sería lindo volver y escuchar una banda, la banda de policía, la banda del liceo, no sé, la banda municipal tocando en alguna de las cajas armónicas de las plazas de nuestra ciudad de Santa Fe.

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1: Hora 15 en todo el país. El cielo se presenta nublado en Santa Fe capital, la temperatura 23 grados, humedad de 60%. Noche de Gypsy Jazz en la biblioteca del foro de la UNL. Será hoy sábado desde las 21 en el espacio de 9 de julio al 2154. Señor Swim llega a la biblioteca del foro de la UNL para proponer un espectáculo al estilo del quinteto del Hot Club de París, incluyendo clásicos cantados en francés e inglés. Desde hoy aumentan las tarifas del servicio de remises en nuestra ciudad. Los nuevos valores se aplican desde la hora cero de este sábado y habían sido solicitados por la entidad que los nuclea. En tal sentido, la tarifa diurna de 6 a 22 horas pasará a costar 1.600 pesos la bajada de bandera, mientras que la ficha cada 130 metros será de 160 pesos. En tanto, el valor nocturno entre las 22 y las 6 se estableció en 1.840 pesos para la bajada de bandera y en 184 pesos la ficha. Ahora la información del mundo nacional y del exterior con Antonio Jiménez.
2: El Parque Domínico de Avellaneda será el escenario del velatorio público del Indio Solari. Los restos del icónico cantante de rock nacional recibirán el último adiós este domingo a partir de las 11 de la mañana en el predio bonaerense. El círculo íntimo del artista modificó la fecha de la ceremonia con el propósito de facilitar el traslado de los miles de fanáticos provenientes de distintos puntos del país. Las autoridades ministeriales dispondrán un despliegue de 1.500 efectivos luego de que se descartaran como opciones el Congreso de la Nación y los estadios de fútbol. En el exterior, la Fiscalía General de México extraditó a Estados Unidos a un ciudadano acusado por delitos de narcotráfico. El sospechoso se había declarado culpable ante la justicia norteamericana en el año 2022, pero se dio a la fuga antes de recibir la sentencia oficial. La entrega formal del requerido se concretó en el Aeropuerto Internacional de la Ciudad de México a los agentes federales de la Corte del Estado de Oregón.
1: En el deporte, la selección de Alemania perdió la joven promesa Lennart Kard por una lesión muscular. El mediocampista ofensivo del Bayern Múnich sufrió una dolencia en el muslo izquierdo durante una práctica del equipo. Los estudios médicos ratificaron la gravedad de la afección y obligarán al cuerpo técnico a convocar a un reemplazante. El futbolista de 18 años se despidió de la cita mundialista a pocos días del debut oficial, luego de consolidarse como una de las apariciones de la temporada. El pronóstico del tiempo indica para mañana domingo cielo cubierto, condiciones estables a levemente inestables, con posibles lluvias de diversa intensidad, 15 grados la mínima y 19 la máxima. Ahora el cielo nublado en Santa Fe capital, la temperatura es de 23 grados y la humedad del 60% a la hora 15, 3 minutos.
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3: Y seguimos con nuestro Alma de Barrio. Hoy estamos hablando de Barrio Constituyentes, aquí muy cerca de la radio, donde estamos en Boulevard y 9 de Julio. Bueno, Barrio Constituyentes, de la Plaza Constituyentes. Tenemos algunos mensajes, algunos que tienen que ver con el barrio, con las historias. Estábamos hablando de los tranvías a caballo.
4: Exacto.
3: Porque los tranvías a caballo tuvieron su punta de línea, su lugar, allí donde está justamente en Barrio Constituyentes el Colegio del Huerto ahora, ¿verdad?
4: Así es, y bueno, una oyente, Ana María, hace un aporte, nos cuenta que tiene 77 años, que sí se acuerda de los tranvías, pero sin caballo.
3: Ah, no, claro, porque, a ver, los tranvías a caballo dejaron de andar dejaron de circular, digámoslo bien, sí. En 1914, cuando comienzan a circular los tranvías eléctricos, en 1914 hasta principios de la década del 60. Bueno, exacto. Ella se acuerda de esos tranvías eléctricos, ¿cómo era?
4: Exacto, ella se acuerda que esos tranvías se volcaba el espaldar del asiento de un lado hacia el otro cuando, ajá, llegaban a la punta para poder dar vuelta. Simplemente el quien manejaba se iba para el otro lado y daban vuelta los asientos para,
3: claro, sí,
4: para ir cambiar el sentido.
3: Sí, sí.
4: Bueno, y también se acuerda de uno que iba desde Freire, seguro dice, hasta Guadalupe, ahí en Ángel Casanelo, que después fueron reemplazados con los rabanitos,
3: claro,
4: los ómnibus chiquitos que llegaban también hasta la iglesia de Guadalupe.
3: Sí, así es. Hay un mensaje que tiene que ver con una de las actividades
4: que dijimos, claro, nos preguntaban...
3: Norberto, creo, ¿verdad?
4: Norberto, sí. ¿Cómo se llama la señora que presenta el libro en Barrio Candioti?
3: Ahí
4: bueno,
3: te lo decimos, Norberto.
4: El libro es de Marina Vázquez y se llama Retomas del Barrio Candioti Sur.
3: Y ahí va a estar Miguel Ángel y también Adriana Crola, van a estar allí. Vamos a escuchar un mensaje que nos dejó un vecino también de Alma de Barrio.
5: Hola, Alma de Barrio, habla Daniel de Barrio Roma, siempre lo escucho y la verdad que es un gusto hacerlo porque nos esclarece con la mirada de la historia de nuestra ciudad y nos hace ver su paisaje. Y ahora entiendo por qué, por ejemplo, su espacha es tan ancha. Entiendo de que ustedes me hicieron ver que a partir de determinado momento de la historia la expansión, el progreso hace ver que a partir de esa calle hay una concepción muy diferente donde se transforma, las veredas son más anchas. Y la idea de cambiar la mirada sobre una ciudad con un formato nuevo a la que venía llevando. Bueno, le agradezco esa información, nos enriquece, nos hace ver que la ciudad tiene su forma porque tiene su historia. Le mando un abrazo, que sigan muy bien todos.
3: Muchas gracias, Daniel, muchas gracias. Bueno, esa es un poco la historia de nuestro programa de Alma de Barrio, de analizar el desarrollo de la ciudad, de hablar. Hoy estamos con constituyentes, pero hemos estado en todos los barrios y también nos interesa derribar aquellos muros respecto del desconocimiento de los barrios más postergados, más alejados, con mayores necesidades también de la ciudad y que forman parte de la historia viva de hoy y también de lugares que ya no existen más, pero no por eso podemos desconocerlos, ¿no? Y en esto de repasar la historia, no solo hablamos de los desarrollos propios, de cómo fue cambiando, mutando la ciudad, lo que mencionaba allí, del cambio de la fisonomía, del ancho de las veredas, de las calles, del desarrollo propio urbano, sino también nos interesa meternos en esas historias menudas, un poco más olvidadas, pero que también reflejan, destacan, cómo se vivía en otro tiempo, ¿no? Cómo era en otro tiempo, un poco para entendernos también cómo somos nosotros y hasta dónde podemos ir. Estábamos hablando con Miguel Ángel de la Fontana, también trabajando por su libro sobre Barrio Roma y Constituyentes, hablando de la Plaza Constituyentes, ¿verdad? Y había alrededor de la plaza, bueno, el Mercado Norte, la Iglesia de Agustinos Recoletos, yo decía de la CGT que está allí enfrente, en la sede del Movimiento Obrero, ¿verdad? Y de otras actividades que había alrededor, que recordaba muy bien también don Eduardo Bernardi, vecino de allí, de Constituyentes.
6: La casa o residencia estudiantil,
3: claro, que era muy también común. También había muchas, porque claro, estaba la Facultad de Ingeniería Química, es la que atrajo mucho a partir de 1919, con la creación de la Universidad Nacional del Litoral, y empezó a funcionar
6: la Universidad del Litoral, y también, por supuesto, el Colegio Industrial.
3: Claro, claro.
6: Todos alrededor formaban casas de estudiantes o casas de residencia de estudiantes, y era muy común, por ejemplo, llegada desde Santiago del Estero, desde Tucumán, de Entre Ríos, Córdoba, inclusive había gente boliviana que llevaban, y cada una de estas casas tenían una particularidad.
3: Claro.
6: Pero hay una cosa muy interesante que remarca Eduardo Bernardi, que justamente hay dos bares en Santiago del Estero y Urquiza.
3: Ajá.
6: Una está en la esquina noreste, que era el bar Gardel, y el que estaba opuesto, es decir, en la
3: claro, misma, donde está el mercado, ¿verdad?
6: ¿Allí? Donde está enfrente del mercado, ¿no? El otro donde está hay un
3: supermercado.
6: Bien. Y este creo que hay una zapatería.
3: Ah, perfecto, en diagonal, ahí, así cruzándose, ahí en Santiago del Estero.
6: Taparelli.
3: El bar de Taparelli. ¿Por qué era tan recordado Taparelli?
6: Bueno, Taparelli muy porque este señor junto con la señora eran muy contenedores de toda la juventud que iba no solamente a comer, sino a jugar
3: a los naipes, a tomar algo cuando podía,
6: seguro. Cuando le faltaba algún dinero, Taparelli era muy generoso y les aguantaba, diríamos, el
3: dinero. Le aguantaba a los estudiantes que se quedaban sin un mango.
6: Después del 20, como pasa ahora,
3: del 20, ¿no?
6: Y entonces, dice, el epicentro de esta concentración, esto lo dice Eduardo Bernardi, el epicentro de esta concentración diaria de jóvenes varones que aumentaban notablemente los fines de semana en la esquina de Santiago del Estero y Urquiza, y los templos bullangueros eran los bares Gardel al noroeste y Taparelli al suroeste. A las primeras horas de la tarde comenzaban a llegar acompañando la impaciente espera del paseo, consumiendo algunos lisos o café y jugando al billar o a la villa. Del bar Gardel no puede, dice Eduardo, no puedo escribir porque no fui frecuente. No así del bar Taparelli, porque allí fui asiduo y fiel habitué desde que tuve edad para ello, junto a mi barra de amigos, hasta que la vida me orientó hacia otros rumbos. Los dos bares fueron puntos referenciales del entorno inmediato de la Constituyente. Por eso he creído hacer esta pequeña digregación. No puedo dejar de recordar a don Juan Taparelli, que dio a su negocio junto a su esposa, doña Yolanda Giudici, una impronta familiar paterna, protectora y hasta en muchos casos de consejera. Y dice él que estando por la ciudad de Alberdi, Tucumán, en 1952, se encontró con un señor que lo reconoció y se acercó a saludarle.
3: Bernardi había viajado a la provincia de Tucumán.
6: A Tucumán, a Alberdi, a la ciudad de Alberdi. Y dice que este señor se acercó y se acordaba de él y se acordaba, por supuesto, del bar Taparelli. y aquí se había recibido de abogado. Ajá. Y era a la sazón juez de dicha ciudad.
3: Mira vos.
6: Entre otras cosas me preguntó por don Juan Taparelli y su familia, y recordó agradecido la conducta de este para con ellos. Por eso, y porque creo que ninguno de sus beneficiarios lo habrán olvidado, le dedico estas líneas en el recuerdo, dice Bernardi, en este libro que se llama La Santa Fe que yo viví. Uh-huh. ¿No? Con respecto al tema de las casas de estudiantes,
3: sí.
6: Creo que en una oportunidad ya lo habíamos
3: hablado. Sí, lo hemos hablado. Y tenían, eran casas de estudiantes, eran pensiones que por ahí en una casa tipo Chorizo, más vieja, y alguien tenía allí funcionando, alguna mujer, alguna señora tenía esas casas y las alquilaban, las piecitas, con baños compartidos, ¿verdad? Y esas casas tenían su propio sobrenombre puesto por los propios estudiantes, ¿no? Que venían aquí a Santa Fe y pernoctaban allí, de la manera más barata posible, seguramente, ¿verdad?
6: La Delfina, por ejemplo.
3: La Delfina le se llamaba una.
6: Por entrerrianos y pobladores del norte de Santa Fe.
3: Ah, mira vos, le decían la Delfina porque estaba lleno de entrerrianos.
6: ¿Y la Bombonera? ¿Eh?
3: ¿Por qué le decían la Bombonera? ¿Eran de Boca? ¿Qué
6: no eran pasó? De Boca, ¿no? Aludiendo al adjetivo dado porque eran muy buenos mozos los muchachos de ahí. Mira,
3: bueno, seamos sinceros también en lo siguiente. Los que venían a estudiar eran mayoritariamente hombres. Venían en estas casas digamos, había pocas mujeres que venían del interior a estudiar a la universidad, ¿verdad? Por eso los apodos tienen que ver más que nada con residentes masculinos.
6: Masculino.
3: De esas casas de
6: Stalingrado.
3: Ya me imagino por qué.
6: Tendencia comunista.
3: Seguramente.
6: La toldería. Pobrecita, la toldería le decían a los chaqueros.
3: Pero qué despectivo.
6: qué mal. El Altillo, estudiantes bolivianos.
3: Mira vos.
6: La Cenicienta y Puerta de Hierro, con ideales peronistas.
3: Claro, Puerta de
6: el
3: Hierro.
6: El Consulado. La Mimosa, La Florería y tantos más.
3: Mirá,
6: cada uno tenía... lamento no haber anotado las direcciones en ese momento cuando hice la investigación.
3: ¿De dónde estaban? Bueno, si alguno se acuerda...
6: Si alguno se acuerda de algunas de estas, ¿no? La Bombonera, La Delfina, La Toldería, La Altillo, Stalingrado, La Florería, La Mimosa...
3: Stalingrado y La Puerta de Hierro, por ahí a lo mejor...
6: Y Puerta de Hierro, una de esas, recuerdan en qué dirección exacta pueden haber estado estas casas de estudiantes.
3: De ahí en Barrio Constituyentes y en relación con la propia Plaza Constituyentes que hoy nos ocupó en la historia de nuestro alma de barrio.

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7: Nuestra tierra natal, cantada y contada por el profesor de historia y además cantor, cantautor santafesino, Luis Ferreira. ¿Cómo andás, Luis?
8: ¿Cómo andamos, Fernando? Muchísimas gracias por todo. Muchísimas gracias.
7: Un saludo bien santafesino.
8: Un saludo. Vos sabés que ya nos están copiando.
7: Ah, sí, no me
8: de
7: digo.
8: La calle, dicen también.
7: Un saludo santafesino,
8: de estrecho, además. Sí. Bien del brigadier general Estanislao
7: López. López. Sí, señor, como debe ser.
8: Bien federal. Bien federal, bien autonomista, bien...
7: Bien invencible.
8: Y bien invencible. Y
7: bien, así que no nos van a llevar por delante, sino más que carajo.
8: Y bueno, seguro.
7: Seguro, así somos.
8: Por supuesto.
7: Y acá estamos hablando y contando la historia. Bueno, una historia que antes de empezar a hablar de... Yo, la verdad, no tengo ni idea de quién es el obispo. Benito Lué y Riega, que anduvo por acá antes de la Revolución de Mayo, anda a saber haciendo qué. Pero ahora nos vamos a enterar.
8: Por supuesto.
7: Pero antes de eso, bueno, charlar un poco, lo mencionaba hoy Gabriela más temprano, de La Golondrina, el espacio cultural allí en Recreo, este ámbito que está desarrollando la Cátedra Abierta sobre el brigadier Estanislao López y otras actividades también. Y bueno, ahora se viene justamente el aniversario del fallecimiento de López, ¿verdad?
8: Exactamente. Nosotros... estamos desarrollando varias actividades. Hoy, por ejemplo, terminó uno de los talleres que se venía desarrollando sobre secretariado y preceptoría, con una concurrencia muy importante para el lugar. A nosotros nos sorprendió ese taller, y bueno, en el día de hoy se entregaron los diplomas y
7: allí en La Golondrina.
8: En La Golondrina. Y el día 15 de junio, a las 10 de la mañana, vamos a tener el acto donde vamos a conmemorar el 188 aniversario del fallecimiento de nuestro brigadier general Estanislao López en la Golondrina.
7: Allí en el espacio.
8: Exacto, junto con, por supuesto, con la Municipalidad de Recreo y con el Consejo Deliberante.
7: Bárbaro, bárbaro. Bueno, y hoy vas a hablar de un personaje que, la verdad, yo no lo tenía en el registro de la historia, bueno, ni no lo he conocido.
8: Hay que registrarlo. Mirá, vos sabés que acá traje dos libritos.
7: Sí, a ver, estamos libritos. Transmitiendo nuestro Facebook de Alma de Barrio también.
8: Este es del 2013,
7: ajá,
8: pero este más moderno.
7: Monseñor Benito de Lue y Riega.
8: Sí, ¿sí? Ahí está. Ahí está la
7: obispo
8: imagen.
7: Obispo de la diócesis de Buenos Aires fue.
8: Está el retrato.
7: Bien.
8: Está el año de nacimiento, lo tenés ahí.
7: 1753.
8: Exactamente, nació en Lastres, el Principado de Asturias.
7: Mira vos.
8: Y era un hombre de linaje. De linaje. O sea, los Lue y los Riega venían de prosapia.
7: Bien.
8: Española. Bueno. Y este libro también hace mención a la misma persona en su visita pastoral.
7: María Elena Barral, la coordinadora
8: de
7: este trabajo, la visita del obispo Luis Riega.
8: A el territorio de la diócesis de Buenos Aires, para el cual él fue designado obispo.
7: Bien, él fue obispo de Buenos Aires y, digamos, al ser de Buenos Aires era de...
8: Involucraba nuestro territorio, involucraba nuestro territorio actual de la provincia de Santa Fe. Ahora, ¿por qué es importante? Porque, a ver, nosotros siempre coincidimos en el hecho de estudiar las personas que coincidieron con el movimiento revolucionario de mayo, ¿no es cierto? Y nunca nos ponemos a analizar a los que no estuvieron de acuerdo.
7: Los contrarios a ese movimiento de revolucionario de mayo.
8: Sí. De mayo. Y resulta ser que este hombre viene, lógicamente, investido del poder.
7: De España.
8: Viene de España. Había estudiado artes, leyes, teología y moral en el Colegio de San Gregorio, en la Universidad de Oviedo.
7: Claro, porque normalmente eran los clérigos los que accedían a esa formación intelectual elevada.
8: Exactamente.
7: ¿Verdad?
8: Y además, hay que decir esto, también desarrolló una carrera de armas primero.
7: Ah, también estaba...
8: Fíjate vos la
7: particularidad.
8: No, y en 1803, el rey lo designa obispo de Buenos Aires.
7: ¿Y anduvo por Santa Fe?
8: Y anduvo por Santa Fe a partir de... Ni bien llegó, asumió su cargo y en 1803 lo invisten en su cargo en Córdoba. Desde Córdoba, él va a iniciar la visita que está denominada acá
7: en este trabajo
8: de Barral. Claro, que dice visita pastoral del ilustrísimo señor obispo y en la santa visita que hizo a esta zona. No se hacían visitas. Fíjate vos, y por qué voy a traer esto a colación. No se hacían visitas de obispo desde el año 1779 a este territorio.
7: O sea, más de 20 años.
8: Sí. Y fíjate vos que hay una cuestión. No nos olvidemos que las disposiciones para asentar en los libros de bautismo...
7: Pasaban todos por la iglesia, ¿verdad?
8: Claro, por supuesto. Y las disposiciones, ¿quién las daba? El obispo.
7: Más claro.
8: Entonces, el obispo que vino en 1779 había dejado precisas instrucciones de cómo dejar asentado el nacimiento de los niños expósitos. ¿Y a quién se asentó como niño expósito?
7: Al brigadier Estanislao López.
8: ¡Ah! Mira vos. Bueno, muy bien. Entonces, quiere decir que en 1779 nosotros tenemos la visita de un obispo que deja instrucciones. Instrucciones que hacen cometer errores.
7: Bien.
8: ¿No? Bueno, la cuestión es que el obispo Lue viene a Santa Fe, hace su visita episcopal, comenzando por nuestro territorio,
7: por Santa
8: las
7: Fe.
8: Capillas y reducciones de indios.
7: Claro, ahí ya estaba San Jerónimo Norte, ¿no?
8: Vos tenés. El hombre anduvo. San Javier. La banda occidental del Paraná. Ajá. Entonces visitó San Javier, sí. San Jerónimo del Sauce, sí. San Pedro, San Bernardo y Nuestra Señora de la Concepción en Callastá.
7: Bien.
8: Las cinco misiones
7: que había.
8: Que las habían fundado ¿quiénes?
7: Los jesuitas.
8: Exactamente. Uh-huh. Y los jesuitas habían sido expulsados en 1767.
7: Sí, sí.
8: Quiere decir que cuando llega Lué...
7: Hacía más de 30 años que no estaban los jesuitas.
8: Exactamente. ¿Verdad? ¿Qué le escribe a Gastañaduy?
7: Gastañaduy, sí. Que,
8: el no es teniente Castaño. Gobernador, no es sí. Gastañaduy. El 10 de julio de 1803 le escribe sí. al teniente gobernador y le dice que encontró en total decadencia y abandono, uh-huh. llegando prácticamente a lo miserable...
7: Las reducciones.
8: Las misiones, uh-huh. Problemas graves en los asentamientos de libros, en los libros.
7: Sí.
8: Vuelvo a reiterar.
7: Los libros son muy importantes para ellos. Sí.
8: Exacto. Y la extensión de partidas, por ejemplo, la extensión de partidas en Callastá, no se hacía en la Inmaculada, en Nuestra Señora de la Concepción de Callastá, no se hacían desde 1779.
7: No se notaba nadie que naciera allí.
8: No.
7: Bueno, las misiones, las reducciones que terminaron prevaleciendo, quedando en el tiempo, fue la de San Javier y la de San Jerónimo del Sauce, ¿verdad?
8: Y claro, y tenemos San Pedro también, uh-huh. pero las otras fueron desapareciendo.
7: Fueron desapareciendo.
8: ¿Por qué? Porque al retirarse los jesuitas, sí. nosotros vamos a tener... graves problemas.
7: Claro.
8: Graves problemas. Y hay otra cuestión que es sí. muy interesante con respecto al tema de la visita
7: del obispo español que estaba a cargo de la diócesis de Buenos Aires y que incluía este territorio, ¿verdad?
8: En las primeras impresiones de Lué,
7: sí.
8: dice, resaltan como dificultades las distancias entre las parroquias, la escasez de sacerdotes, uh-huh. tanto seculares como regulares, y lo insuficiente de la congrua de los mismos, el pago.
7: Ajá.
8: El pago que se les hacía para atender los lugares. Sin embargo, la situación que más parece haberle preocupado fue la de las reducciones de Santa Fe, que se encontraban administradas, al momento en que él llega, por franciscanos y mercedarios, y no por eclesiásticos seculares, quienes no se presentaban a los concursos de oposición para cubrir estos beneficios, y escuchar,
7: sí.
8: por ignorar la lengua de los indios,
7: claro.
8: Y porque la congrua era muy baja,
7: claro.
8: era de 200 pesos. Entonces,
7: se le pagaba poco y no sabían ni siquiera hablar el mocoví, por ejemplo.
8: Claro. ¿Qué hace el obispo? El obispo manda una notificación, un escrito bastante extenso uh-huh. al Consejo de Indias, pidiendo dos cosas. Primero, que le aumenten la congrua a los...
7: el sueldo, digamos.
8: Claro, a los sacerdotes.
7: A los sacerdotes.
8: Para que realmente vayan a los lugares. Uh-huh. Y después, en Buenos Aires, crear lugares donde se enseñe el idioma de los aborígenes.
7: Claro.
8: ¿Sabés qué le contestaron?
7: ¿Y qué le dijeron?
8: Le contestaron lo siguiente. Deben estar ya los indios instruidos en el castellano.
7: Ah, claro, o sea, desconocer totalmente la lengua.
8: Y ponerse después en los pueblos escuelas de este idioma conforme a lo mandado por su majestad para con los de los indios guaraníes y tapes.
7: Mira vos.
8: Además de tampoco brindarle un solo peso de aumento a nadie,
7: no le dieron nada.
8: Y decirle que se arregle con el virrey.
7: Y en relación con el tema de la revolución,
8: bueno,
7: este es el periodo prerevolucionario, ¿verdad?
8: Exacto. No, él va a pasar por las invasiones inglesas.
7: Ajá, eso mirá, te iba a preguntar.
8: El periodo que le toca.
7: Sí, las invasiones.
8: Las invasiones inglesas, donde decían que lo iban a respetar a todos, que esto, que lo otro, después le hacen, porque Beresford le hace jurar obediencia, uh-huh. no solamente a los civiles, sino también a los eclesiásticos. Lué no jura.
7: No jura.
8: Obediencia a Inglaterra.
7: A Inglaterra, claro.
8: No juró.
7: Las invasiones inglesas pasan, se defienden los porteños y los, bueno, no solo los porteños, hubo santafesinos
8: sí,
7: también.
8: Sí, hubo de todos los lugares. Uh-huh. De lo que
7: se echaron a los ingleses del Río de la Plata
8: por la comandancia de Liniers.
7: Bien.
8: ¿No es cierto? Bueno, después le tocó estar en la pelotera entre Álzaga y Liniers.
7: también.
8: Otra cuestión que fue terrible, pero en este caso el obispo estaba más del lado de Álzaga.
7: Bien.
8: Bueno.
7: ¿Y llegó hasta 1810?
8: Y llega a 1810 cuando se da la invitación al Cabildo Abierto del 22.
7: ¿Y qué modo
8: de participación? Acá tenemos la frutillita del postre.
7: ¿Qué hizo este obispo en relación con eso? Porque seguramente dar un apoyo a la revolución le quitaba poder a él, porque el poder de él venía de su majestad,
8: digamos, por supuesto, ¿no? O sea que él va a decir que no se debe hacer modificación a lo siguiente: a depender de Fernando VII. Vamos a aclarar bien las cosas, porque acá es donde tenemos un inconveniente historiográfico. Él dice no hacer ningún tipo de movimiento independentista de Fernando VII. Y además, lo que solicita es que el virrey... Uh-huh.

0: Dobro, y Ruiz Huidobro era, sabíamos que estaba del lado de los revolucionarios.
1: Bien, este obispo, bueno, Benito Lue y Riega.
0: Espérate que me falta la última. La última, esta es, no es una frutilla, esta es una cereza del postre. En 1812, el obispo se muere.
1: Este obispo muere aquí en el Río de la Plata.
0: Sí, sí, en el Río de la Plata, en Buenos Aires. Bueno, resulta ser que el día 21 de marzo estaban celebrando su cumpleaños. 59
1: años tenía.
0: Muy bien. Entonces, estaban festejando su cumpleaños y resulta ser que tenemos los datos de del convite que él hizo a algunas personas. Y
1: ¿quiénes estaban en su cumpleaños?
0: No. ¿Eh? ¿Qué comieron?
1: ¿Qué comieron?
0: Bueno, entonces tenemos 30 pollos, 8 gallinas, 4 patos, 2 pavos, riñonada de cordero, lengua, carne, seso, 2 jamones, aceituna y ajíes, batatas, pan para budines, tocino para mechar, chorizo, morcilla, butifarras, salchicha, aguardiente, vino carlón, vino de la tierra, bizcocho, dulce, yemas y licores.
1: De todo.
0: De todo había en el cumpleaños.
1: Lindo banquete, bueno, para ser el último, está bien. Bueno,
0: y al otro día lo fueron a despertar al obispo. Se encontraron con que estaba muerto. Entonces corren dos versiones. Una versión que, digamos, golpeó mucho en los historiadores, es que lo envenenaron.
1: Para sacarlo del medio.
0: Exactamente. ¿Quiénes lo envenenaron? Rivadavia y sus acólitos. Bueno, por el otro lado, hay otra versión muy distinta, o sea, donde aparentemente el obispo, después de cenar opíparamente, ¿no es cierto? Bueno, quizás tuvo algún tipo de insuficiencia cardíaca o algo por el estilo,
1: claro,
0: y muere. Lo cierto es que no hay autopsia.
1: No hay autopsia.
0: Y cuando tampoco. No hay autopsia,
1: no se sabe.
0: La cuestión es que este obispo murió el 22 de marzo de 1812, después de haber pasado todo esto. Y un último detalle, ¿saben dónde está el único original que queda de la visita, de la redacción, de la visita
1: a Santa Fe?
0: ¿A Santa Fe?
1: Ajá.
0: ¿Dónde está?
1: ¿En España?
0: No, está en el archivo del Arzobispado de Santa Fe. Es la única copia original que queda de la visita
1: pastoral. Ahí en la esquina de San Jerónimo y General
0: López. Sí, señor. ¿Allí? Por eso mismo el director del archivo del Arzobispado hace su intervención acá.
1: La publicación.
0: En esta publicación, donde explica cómo llegó el documento y cómo está constituido el documento.
1: Obispo Benito Lue y Riega, un obispo español que estuvo aquí y que ayuda a reconstruir la historia. ¿Viste cómo a veces los caminos para encontrar la historia verdadera, que por ahí no está escrita de otra manera, se encuentran en este tipo de documentos? ¿Cómo estaban las reducciones, las misiones de aborígenes en Santa Fe en la previa de la Revolución de Mayo, ¿no?
0: Bueno, y además, vos fíjate cómo en nuestra historiografía se han contado las cosas y cómo se cuentan las cosas en nuestras instituciones educativas, que el obispo Lue por ahí tiene un relato, o le hacen merecedor de un relato, que estaba contado en las memorias de Saavedra. Y resulta ser que en las memorias de Saavedra no estaba la exactitud. La exactitud está en la parte documental. ¿Cuáles son los documentos que existen? Los del extinguido Cabildo de Buenos Aires, donde están las actas del 22 de mayo.
1: Contando y cantando la historia, Luis Ferreira, nuestra historia de aquí, siempre relacionada a Santa Fe. Gracias, Luis.
0: Gracias a vos.

0: Como vos, nos sentamos en la vereda, prendemos pan duro para espantar los mosquitos y dormimos en el patio si hace calor.
1: Tanta hermosura, te alegro las tardes.
0: Como vos, el último baldío para jugar un picado más. Es que, como vos, tenemos el barrio en el alma.
2: Seguimos con nuestro alma de barrio, bien santafesino. Gabriela Rey, aparte de traernos la agenda cultural, de un tiempo a esta parte se está ocupando de resaltar vecinos de la ciudad que trascendieron en el ámbito de las letras, de la música, del arte, de otras disciplinas también, porque hemos ido, qué sé yo, por ejemplo, la otra vez, ¿te acordás que la linda nota que hicimos con Duilia Yufo, por ejemplo?
3: Claro,
2: que hablamos,
3: sí,
2: con ella, de locutora de nuestra casa de aquí. Sí, exactamente. Y hoy elegiste traer a alguien que representa Santa Fe y que tiene ese grado de popularidad tan grande que no todos los artistas logran alcanzar, de ser representativos y al mismo tiempo populares, digamos, ¿no? Y en este caso, este vecino de Barrio Alfonso, de calle Juan de Garay, lo obtuvo, lo logró y ese distintivo bien santafesino, ¿verdad?
3: Sí, además con un género artístico no tan popular, porque la pintura tampoco es algo que sea tan popular.
2: El dibujo,
3: bueno,
2: la pintura.
3: Aunque él la hizo popular porque tuvo participaciones muy interesantes. Ahora te cuento. Bueno, vecino de Barrio Alfonso, decías bien vos, estamos hablando de don Juan Arancio, por supuesto, que nació en la misma casa donde vivió toda la vida, allá por Juan de Garay al 3800. Él siempre recordó su pasado de pibe con la calle de tierra, el club Garay a la vuelta, los ranchitos que había en el vecindario, allá por la década del 30.
2: Sí, bien, allá atrás del Regimiento 12, digamos, ¿no? Y era la prolongación de los propios terrenos del Regimiento 12 de Infantería hacia el Salado, ¿sí?
3: Y lo que caracterizó su obra sobre el lienzo, al óleo o sobre papel blanco y tinta, fueron las escenas de la costa, ¿no?
2: Claro.
3: La idiosincrasia del día a día de la gente que vive ahí en la isla, con la canoa, con el río, el paisaje santafesino. Nació un 24 de agosto del 31, fue pintor, dibujante, ilustrador, historietista y argumentista.
2: Sí, es algo que no se conoce tanto, ¿no? De Juan Arancio, de Juancito Arancio, que fue muy reconocido en el exterior. De hecho, trabajó mucho para revistas del exterior como dibujante y como libretista, ¿verdad?
3: Y habremos visto también sus dibujos en anteojito, porque es otra de las... Mirá todos los lugares donde hizo sus aportes. Ilustró argumentos propios, como por ejemplo, las tiras Corso Pete, así se llama, Puño de Hierro, Poncho Negro, Vida Escolar, y además incursionó también con temas gauchescos en revistas de la talla de Intervalo, El Tony y lo que te decía de anteojito.
2: Bueno,
3: haber visto entonces.
2: Seguro que sí. Esta información que estamos recabando también con fotografías y sus trabajos están en el sitio web Santa Fe Mi Barrio, como el vecino destacado justamente de Barrio Alfonso, ¿sí?
3: Así es. Bueno, en el orden local publicó la historieta Juan Chiviro en el diario El Litoral, en forma de tira diaria, y a nivel nacional participó en diario Clarín.
2: En Clarín, mira.
3: Exactamente. Ajá. Bueno, las historietas El Chumbiao, El Capitán Ontiveros, esto fue en el 67, del 67 al 73. Y en el ámbito internacional, lo que vos decías, formó parte del plantel de dibujantes de los estudios Fleetway de Inglaterra, los estudios Walt Disney de Estados Unidos y de la editorial Scorpio de Milán, Italia.
2: Juancito, mira vos.
3: Interesantísimo todo esto. Bueno, pero su corazón es súper santafesino, lo mantuvo acá, atadito a su terruño. Traducido en una obra que le valió la distinción como ciudadano ilustre, nombrado allá por el Consejo Municipal Santafesino en el 93. Su obra de representación regional lo llevó a exponer muy lejos de Barrio Alfonso, en España, Francia, Italia, Japón, Estados Unidos, Alemania y Paraguay, pero también sus trabajos han recorrido el país. en la mayoría de las localidades también de la provincia, por supuesto,
2: hablar.
3: ¿Cierto? Bueno, reconocido también por los santafesinos porque lleva su nombre, por ejemplo, el escenario del Festival Folclórico El Agua y el Canto, uh-huh. el Festival Folclórico de Santa Rosa de Calchines, la Sala de la Cultura de Formosa, la Sala Cultural de Pilar, Santa Fe,
2: también.
3: La Biblioteca del Barrio San Agustín, también la Sala Plástica de la Escuela Monseñor Saspe y el Aula de Plástica del Instituto IPEI.
2: Hay un jardín de infantes que se llama también Juan Arancio en Barrio El Pozo, sí, también, uh-huh, sí, del cual, estaba con el nombre, tenía el nombre y él estuvo participando allí del propio jardín, de la inauguración y demás, y cuando se colocó su nombre, sí.
3: Bueno, una obra que resalta es el óleo de la Fundación de Santa Fe, uh-huh. instalado en la sala de sesiones de la Cámara de Senadores de la provincia.
2: Que ha referido, Luis Ferreira, muchas veces la precisión histórica en lo que Juan pintó en ese cuadro que está allí en la Cámara de Diputados, ¿verdad?
3: Y también su obra El Brigadier López, de tamaño natural, ubicada en el Palacio Municipal. Uh-huh. ¿Qué otra cosa podemos contar? Su último gran trabajo es la colección Escenas de Santa Fe la Vieja, uh-huh. que constituye una serie de 18 obras históricas del patrimonio provincial. Trascendiendo campos intelectuales imperantes al decir de Pierre Bourdieu, uh-huh. sus obras están en las paredes del más renombrado médico, abogado de la ciudad, pero también lo que vos decías hoy, el más humilde rancho de la orilla del Ubajá y del Colastiné de San Javier. Hoy le contaba yo a mi marido que íbamos a hablar de esto y él me decía eso, ¿sí? Las obras de Juan Arancio en un momento la tenía, no importaba el estrato social, en una casa, en todas las casas de Santa Fe había una obra de Juan Arancio.
2: Quiero hacer referencia ahí, te invito, Luis, también porque lo conociste a Juan. Aparte, Juan era un gran tipo. Cumpita te decía, y era un tipo que te abría la casa, el corazón, era generoso. Yo recuerdo cuando hacían una embajada, en la época difícil para poder trabajar para mi viejo, para don Julio Miño, iba Juan, pintaba, hacía un dibujo, mientras mi viejo con don Julio, hacían los versos, mi viejo cantaba las canciones, y ese espectáculo itinerante que en un tiempo lo presentaba Pipi Rivero, en otro tiempo estuvo Juan Carlos Betanín acompañándolos en esa embajada santafesina que era, y entonces el dibujo de Juan, que era un original, se sorteaba entre los asistentes allí, que le daban un numerito, a veces yo repartía ese numerito, lo cortaba, ¿viste? Y ese sentido de ser tan franco, tan abierto, tan amable, una cuestión, ¿no es cierto, Luis?, que caracterizaba justamente a Juan Arancio.
4: Yo lo recuerdo a Juan en las peñas, cuando se daba esa época que mencionas vos, uh-huh. y donde él realizaba pinturas sobre el escenario mientras se desarrollaba la peña y después se sorteaba.
3: Qué maravilla.
4: No, un hombre, además, con el tema de la inclusión del sacerdote en el cuadro de la Fundación de Santa Fe, uh-huh. tuvo bastantes problemas, hasta que, la historiografía puede probar el hecho de la presencia del sacerdote en el día 15 de noviembre, domingo 15 de noviembre
2: de 1573,
4: cuando se celebra misa en Santa Fe.
3: Y bueno, y cerrando este recordatorio de Juan Arancio, no hace mucho que se fue, en uh-huh, realidad, porque sucedió aquí en la ciudad de Santa Fe un 1 de marzo de 2019, con 87 años. Y se fue como una burla del destino. La enfermedad que sufrió en los últimos años no le permitía dibujar como antes ni pintar, pero de todos modos él se mantuvo frente a su atril con lápiz, grafito y pincel en la misma mano que le dio vida a tantas escenas costeras. Mm.
2: Un homenaje para nuestro querido vecino destacado de hoy, de la voz, del trabajo de Gabriela Rey, también en nuestro sitio web Santa Fe Mi Barrio, allí donde está homenajeado como el vecino destacado de Barrio Alfonso, pero es un vecino destacado de nuestra Santa Fe. Juan Arancio, al que justamente un poeta santafesino, Víctor Chango Anchával, le dedicó este poema y esta canción que recuerda lo que Juan no solo representó, sino representa todavía para todos los santafesinos.
5: Este es el Juan que yo conozco, hermano del alma, ladero de caminos, artista de su pueblo y esta tierra, que para siempre le marcará su destino. Lo conocí en su pago, bajo este mismo cielo, al hombre de los ríos, pájaros y trinos. Y esa magia sutil para mostrarnos la cara y cruz del ser santafesino. Yo venía del Chaco con todo el sol a cuestas y una pobreza rayana, la indigencia. Él me tendió su mano generosa, sellando una amistad con mates dando vueltas. Entonces fui su cumpa en escenarios, compartiendo el amor de todo un pueblo. Para el que Arancio es su Juan, y eso no saben los que no pueden alcanzar su vuelo. Se llama Juan, tan solo Juan, y no podría llamarse de otro modo. Decía María Amparo que lo miró por dentro y halló a su Santa Fe, estaba todo.

más allá desde el norte bajando el río salado, y en la confluencia misma el abrazo fraterno del islero y el indio resistiendo callados. Y lo cierto es que el Juan es profeta en su tierra, pero su obra fecunda no conoce fronteras, y allá van por el mundo sus dibujos, sus telas, el corazón y el alma de su gente costera.

0: obra mano.
1: Y así nos vamos despidiendo con Chaval cantando ahora este recitado a Juancito Arancio, un homenaje para el sentir santafesino. Miguel Ángel de la Fontana, muchas gracias.
2: Muchas gracias,
1: Fernando. Vamos y fuerza, amigo, vamos bien. Para adelante.
2: Vamos para adelante.
1: Esto nos hizo para hay que darle para adelante. Sí, señor. Dale. Gabriela Rey, muchas gracias.
3: ¿Sí? Un placer como siempre.
1: Disfrutando de nuestro alma de barrio, Luis Ferreira, muchas andamos gracias. Por la golondrina, por allá nos vemos.
2: Vamos volando.
1: Vamos volando alto con la golondrina. Nosotros nos despedimos, agradecemos a Juan Manuel Zapata que estuvo en la operación técnica, a la gente de noticias y locución también de la radio. Ya llega Universos en Escenas con Maxi Marano, Mili López van a estar transitando con ustedes hasta las 7 de la tarde. Nosotros nos estamos despidiendo con nuestro alma de barrio, con nuestro sentir bien santafesino. Gracias al vecino que nos estaban mandando recién allí otro mensaje más. Así que bueno, ya cumpliremos con los pedidos de mecánica integral, dice. Nos mandan un pedido para escucharlo al viejo. Bueno, ya la semana que viene capaz que lo pasemos a papá aquí en la radio. Le mandamos un abrazo grande a todos, un abrazo bien santafesino. Dale.

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1: Hora 16 en todo el país. Cielo nublado en Santa Fe capital, la temperatura 22 grados 6 décimas, humedad de 67%. Cipres organiza una noche solidaria para juntar fondos el próximo 17 de junio. Están destinados a realizar mejoras en el edificio ubicado en San Lorenzo al 3000 y así continuar con su funcionamiento para asistir a personas con VIH y seguir realizando actividades. El valor de la tarjeta para acceder al show musical Más Comida es de 15.000 pesos y se puede reservar a través del Instagram de la institución Cipres-ITC o al WhatsApp 342-44-921. Se realiza este fin de semana la colecta anual de Cáritas en todo el país. No obstante, las misas de la diócesis de Santa Fe serán el próximo fin de semana del 13 y 14 de junio. En diálogo con el LT10, Julio Jiménez, integrante de Cáritas Santa Fe, dijo que desde el 2024 al 2025 creció casi un 130% la colaboración y esperan que suceda algo similar este año para afrontar la creciente demanda.
2: Bueno, ante todo, gracias por la llamada. Y sí, como todos los años, tenemos la colecta anual de Cáritas, que es donde tratamos de visibilizar a la comunidad y a la gente el trabajo que se viene realizando y obviamente que es la fuente de recursos con la que contamos de manera importante para desarrollar todos los proyectos y los programas que tenemos. Así que un poco pedirle a la comunidad que nos acompañe como todos los años de manera generosa y esperamos estar presentes en todas las instancias donde hace falta la presencia de la Iglesia a través de Cáritas, ¿no? Básicamente acompañando a las familias más vulnerables y con dificultades como hoy se están viviendo, ¿no?
1: Para quienes deseen colaborar se puede donar a través del alias caritas.santa.fe. Ahora más información del ámbito nacional y del mundo con Antonio Jiménez.
3: Internaron de urgencia al abuelo de Agostina Vega en Córdoba. Miguel Heredia sufrió una fuerte descompensación física y emocional debido al desgaste por la búsqueda de su nieta de 14 años. El hombre permanece en el mismo centro de salud donde se encuentra en terapia intensiva su hija Melissa, madre de la adolescente asesinada. El paciente había asumido un rol central ante los medios de comunicación y las diligencias judiciales para sostener el pedido de justicia. La tensión acumulada en las últimas semanas terminó impactando gravemente en su estado de salud. Ahora información del ámbito internacional. La policía de Estados Unidos detuvo a un hombre por el asesinato de su hijo. Jacob Scott está acusado de matar al pequeño de 4 años y de ocultar sus restos debajo de la vivienda familiar. El sospechoso de 36 años enfrenta cargos graves por homicidio, abuso infantil y disposición ilegal de restos humanos en la ciudad de Aberdeen. Los oficiales descubrieron la ausencia del menor tras acudir a la propiedad por una denuncia sobre la desaparición de otra hija. El imputado también fue señalado por brindar declaraciones falsas y engañosas a las autoridades durante el operativo.
1: En el deporte, Rodolfo Arruabarrena es el elegido para asumir como nuevo entrenador de Boca. El director técnico aceptó la propuesta de Juan Román Riquelme y solo restan detalles económicos para confirmar su segundo ciclo en la institución. La dirigencia xeneize le ofreció al ex defensor un contrato por 18 meses para suceder en el cargo a Claudio Úbeda. Los integrantes del Consejo de Fútbol confían en resolver los últimos puntos del acuerdo formal durante el transcurso de los próximos días. El pronóstico del tiempo anticipa para mañana domingo cielo cubierto, en condiciones estables a levemente inestables, con probables lluvias de diversa intensidad, 15 grados la mínima y 19 la máxima. Ahora el cielo nublado en Santa Fe capital, la temperatura 22 grados 6 décimas y la humedad del 67% a la hora 16, 5 minutos.
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7 minutos pasaron de la hora 16 y comenzando esta edición de Universos en Escena de una manera diferente en este día en que estamos todos bastante consternados, en realidad ya desde ayer por la muerte del Indio Solari, esta persona que nos marcó a fuego a todos los argentinos, con su música, con este concepto de tribu. Hay un lindo comentario de Fito Páez hablando justamente de qué pasa cuando muere un indio, qué pasa cuando muere el cacique, y qué es lo que se mueve. Lo que se mueve lo estamos viendo todos, en diferentes medios de comunicación. Miles de personas despidiendo al artista, despidiéndolo con alegría. También aparece el llanto, aparece la bronca, pero más que nada es el recuerdo y esta manera de vivir su canción, de que la canción esté viva, de que el recuerdo siga intacto mediante sus canciones. Ayer en Santa Fe, aquí en la Recoleta Santafesina, también miles de personas ahí estuvieron disfrutando de las canciones de Bravos Muchachitos, este tributo a Patricio Rey y sus Redonditos de Ricota. Bueno, y era una muestra de cariño enorme que se vio aquí en la ciudad de Santa Fe, que se replicó, bueno, en todas las ciudades de la Argentina. El epicentro, lo que veíamos ahí en la Plaza de Mayo en el día de ayer, que continúa en el día de hoy, que va a continuar en el velatorio también del día de mañana, con miles de personas, generaciones completamente diferentes. Hay pibes muy chicos que vemos ahí con la remera del Indio, con la remera de Patricio Rey y sus Redonditos de Ricota. Vemos a sus hermanos más grandes, algunos tíos, padres y en algunos casos abuelos también, que disfrutaron de la música de Patricio Rey, su Redondito de Ricota, de las creaciones del Indio. Me parece que no estamos despidiendo a una persona, no estamos viviendo esto los argentinos, sino que estamos despidiendo una etapa de nuestras vidas. Nos ha marcado de diferentes maneras, en diferente etapa de nuestra vida, pero me parece que los que peinamos ya varias canas o que ya no, ni siquiera peinamos pelos en algunos casos, hemos disfrutado de su música. Particularmente no voy a hablar de lo que me ocurre a mí personalmente, porque me parece que el Indio ha trascendido cualquier opinión personal y a veces, bueno, nos hemos encontrado, hemos disfrutado su música, a lo mejor nos hemos alejado, después nos hemos encontrado y sus letras nos dicen otra cosa, nos dibujan otros paisajes, nos muestran otra forma de vida, y de eso se trata, Las canciones del Indio fueron compañía de rutas interminables, de abrazos en momentos difíciles, y también, sobre todo, de muchas banderas para quienes encontraron en su letra una forma de mirar al mundo. Y bueno, gracias por cada historia cantada, Indio, gracias por cada emoción que fue compartida, por haber puesto palabras donde muchas veces encontrábamos silencio. Esta música va a seguir sonando en cada encuentro. Me parece que ahora la persona ya ha trascendido, ha muerto físicamente, pero me parece que se ha transformado ya sin lugar a dudas en leyenda, y ahí va a estar en cada encuentro, en cada viaje, en cada corazón que alguna vez se sintió identificado con la canción suya. Los artistas pasan, los escenarios también, pero las obras verdaderas quedan, y me parece que este es un claro ejemplo. Es un claro ejemplo mundial, y seguramente estarán llegando medios de otros lugares del mundo para retratar, documentar. Lo vamos a ver después en Netflix, en HBO, en Disney, qué fue lo que ocurrió en Argentina en estos días, donde, bueno, se murió uno de los grandes ídolos que tenemos, Por otro lado, la imagen que vemos y que nos muestra a cada instante diferentes medios de comunicación nos pinta como argentinos en su más pura esencia. Esta capacidad que tenemos de abrazarnos en momentos difíciles, de mostrarnos unidos en momentos difíciles, más allá que a veces la realidad de la coyuntura nos trate de dividir constantemente. También intentaron hacerlo musicalmente en algún momento con esto de si era Soda, si eran Los Redondos. Bueno, lo que estamos viendo es un claro ejemplo que los santafesinos, cuando nos queremos abrazar, nos podemos abrazar, que los argentinos en sí, cuando nos queremos abrazar, nos podemos abrazar, que podemos despedir también a uno de los nuestros, a uno de los grandes que tenemos, con una sonrisa, disfrutando también con música.
y que lo vamos a transformar en leyenda, como lo hemos hecho también con otras personas. Ahí están nuestras plazas, ahí está nuestra música, se están disfrutando de estas misas ricoteras, como se llaman, en diferentes puntos del país para despedir al gran artista. Por un lado, bueno, ya hablamos de lo que representaba el indio aquí en la República Argentina. Es un fenómeno que les puedo asegurar que no se va a ver en ningún otro lugar del mundo. Este amor incondicional, esta cuestión de decir toco en Comodoro Rivadavia y allá van todos, toco en Tandil, allá van todos, toco en Santa Fe y allá van todos, y este concepto de tribu, de esta movilización cultural para disfrutar de, no sé si el artista, pero sí de sus canciones y de su letra. Este es nuestro pequeño homenaje, así lo queríamos despedir, y obviamente Universo Cien Escena no iba a estar por fuera de todo esto.

acá estamos bancando los trapos en Universos en Escena. Te recuerdo que podés comunicarte, darnos tu opinión también de todo esto que está ocurriendo aquí en Argentina, al 342-4366-432. Te vamos a acompañar hasta la hora 18 con mucha información. Ya vamos a empezar a desandar todas las notas que tenemos a lo largo de estas dos horas. Y vos estás ahí del otro lado disfrutando de la radio, disfrutando de la música. Quédate con nosotros hasta la hora 18.

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2: Veinte minutos pasaron de la hora 16. Bueno, gracias a los mensajes que van llegando, ¿eh? Muchos mensajes al 342-4366-432. Ya vamos a estar leyendo algunos. El amigo Zapata, ¿cómo le va, Juan Manuel? ¿Todo bien? Bien. ¿Le gustan los redondos? ¿Le gusta el indio? Sí, dice sí. En alguna otra época habrá disfrutado también, poniendo música de grandes canciones que aparecían. Y bueno, uno que tiene el corazoncito más rockero, cuando uno iba a una fiesta donde había un poco de cachengue, que esto y que lo otro, decía, bueno, cuando aparece un roquito por acá, bueno, y siempre aparecían los redondos, ahí aparecía mi perro Dinamita. Grandes canciones que también nos acompañaron a lo largo de los años. Bueno, vamos a hablar un poco de Ediciones UNL, la editora de la Universidad Nacional del Litoral, y se viene la presentación de la Feria del Libro. Queremos conocer un poco más acerca de esto. Siempre la universidad estuvo muy ligada a la Feria del Libro, y es un placer que se siga haciendo año tras año. Y para hablar un poco acerca de lo que se viene, estamos en comunicación telefónica con Ivana Tosti, quien es directora de Ediciones UNL. Ivana, ¿cómo estás? Un gusto saludarte.
3: Hola, Maxi, un gusto también para mí.
2: Bueno, esta semana se presentó la próxima Feria del Libro. Contanos cuánto va a ser, cómo es el cronograma, qué es lo que se viene.
3: Bueno, este año la feria va a ser a fines de agosto. Va a tener la misma dinámica que viene teniendo estos últimos años. Va a empezar el 26 de agosto, que es miércoles, hasta el 30 de agosto, que es domingo. Esas van a ser las fechas de la feria este año, como siempre en la Estación Belgrano.
2: ¿Y cómo viene el tema de convocatorias a diferentes stands, editoriales? ¿Cómo se manejó este año?
3: Bueno, mira, este año justamente la conferencia de prensa de esta semana fue para comunicar cómo iban a ser las fechas. A partir del 8 de junio y hasta el 30 de junio van a estar abiertos los formularios para presentar propuestas, para venir con un stand, o bien propuestas de actividades, de talleres, de presentaciones de libros, de actividades, digamos, vinculadas al mundo del libro. Ese es un poco el cronograma. Va a estar abierto casi un mes. Después del 1 al 24 de julio se van a hacer las evaluaciones de todas estas solicitudes, y el 28 de julio se van a anunciar quiénes van a ser los invitados de la feria, como bien siempre, y además quiénes fueron seleccionados a todas las propuestas que fueron presentadas.
2: Bueno,
3: el cronograma. Sí. Todo esto va a estar comunicado, digamos, en las páginas web de las diferentes instituciones que vienen organizando la feria hace 32 años, la Universidad Nacional del Litoral, la provincia de Santa Fe y la municipalidad de Santa Fe, y también en las redes de la Feria del Libro, que sobre todo en Instagram, ¿no? Que ahí se dejan los formularios fijos para que se puedan descargar, completar y enviar a las direcciones que figuran en los propios formularios.
2: Bueno, vos lo decías, ahí está la municipalidad de Santa Fe, está
3: la mitad del cronograma.
2: Sí, está el gobierno provincial, también la universidad con una editorial, bueno, importantísimo, ¿ya?, también que exista, y que, bueno, tantas satisfacciones le da tanto al público en general, que puede llegar y acercarse aquí hasta la editorial, como, bueno, a las personas que se deciden a editar un libro, ¿no? A veces es muy difícil, y bueno, la editorial también hace un trabajo fundamental para que se puedan editar estos trabajos. Bueno, vos lo decías, hace muchos años, que se ponen de acuerdo, que es importantísimo, y que la Feria del Libro sea uno de los pilares fundamentales que tenemos aquí en la ciudad de Santa Fe. ¿Cómo se trabaja esto? ¿Cómo se ponen de acuerdo para llevarla adelante?
3: Ya, la verdad que es un ritual, digamos, realizar la feria todos los años. Es un compromiso que tenemos las tres instituciones, y es también una responsabilidad de continuarla año a año. Es un poco lo que decía nuestra rectora, digamos, el martes, ¿no?, en la conferencia de prensa. O sea, más allá de los cambios de las instituciones, más allá, digamos, de los ajustes presupuestarios, más allá de cómo vienen las cuestiones, ¿no?, en cada una de las instituciones, la Feria del Libro sigue siendo una prioridad, porque sigue siendo una prioridad para la universidad el acceso a los bienes culturales, derecho a la lectura, el encuentro, porque la feria es ese lugar también, el lugar en que nos encontramos, leemos, presentamos libros, conversamos, digamos, es una responsabilidad y lo hacemos todos los años. Y la verdad que viene funcionando hace 32 años muy bien.
2: Bueno, es fundamental y bueno, qué bueno que ya esté la costumbre, que no sé, que en ningún momento esto flaquee o que se ponga en duda la continuidad de la Feria del Libro, porque es importantísimo para todos los santafesinos. Bueno, este año la feria también va a ser sede de lo que es la 20ª edición del Argentino en Literatura. ¿Qué importancia le asignan a este aniversario y bueno, qué valor crees que aporta la conjunción, por un lado, del Argentino con el espacio general de la feria?
3: Claro, el Argentino ya este va a ser el tercer año que se incorpora a la programación de la feria, y la verdad que creemos, tanto desde la organización de la feria como desde la organización del Argentino, que se enriquece, porque abre un poco más, ¿no?, el Argentino a todo el público que va a la feria. Y por otro lado, también a la feria, digamos, incorpora un evento, ¿no?, de la universidad que justamente cumple 20 años también. Entonces, la universidad tiene una constancia en organizar eventos o dispositivos que funcionen y que sigan en el tiempo, que me parece, ¿no?, hay un compromiso de la universidad en lo que es cultura, en lo que es producción editorial, ¿no? Me parece que hay que marcar. Todo acompaña organizar la feria con
2: Bueno, Ediciones UNL siempre presenta propuestas que abarcan desde clásicos hasta investigaciones que son académicas. ¿Qué novedades tendremos durante esta edición que se viene 2026?
3: Bueno, en la Feria del Libro siempre presentamos novedades nuestras. Probablemente presentemos un libro que salió hace poquito, que es el Chira Molina, es un poema largo de Julio Niño, que cuenta la historia de un gaucho de San Javier. Es un libro que no se publicaba hace más de 70 años y que ahora salió en una edición revisada con los dibujos originales de Ricardo Supisiche, y que siempre viene acompañada de un momento musical, porque Julio Niño, justamente es un autor, digamos, que es muy cantado, ¿verdad? Que lo conoce también desde la canción popular. Así que eso va a ser una de nuestras novedades. Pero también vamos a presentar libros académicos, también vamos a estar con Vera Cartonera, que es el proyecto alternativo de la Universidad Nacional del Literario CONICET, que ahí la editorial acompaña, desde su programa de lectura. Probablemente tengamos y organizamos presentaciones con escritores. Como siempre vamos a tener, no solo nuestros libros, sino las ciudades argentinas, en el espacio universitario argentino, y también vamos a contar con el stand de la Cámara Argentina del Libro, que reúne editoriales independientes y universitarias de todo el país. Así que vamos a tener una propuesta amplia, como siempre, para que puedan pasear, revisar y llevarse el libro que más les guste.
2: Ivana, te agradecemos muchísimo tu tiempo, que sea un gran éxito la Feria del Libro, y bueno, que siga la editorial de la Universidad Nacional del Litoral acompañando ahí a diferentes escritores, a diferentes investigadores, y bueno, que todo luego pueda ser presentado para que lo disfrutemos todos.
3: Bueno, muchas gracias. Seguramente más adelante vamos a tener más novedades sobre el programa y seguramente conversemos.
2: Sí. Gracias, Ivana.
3: Bueno, gracias a vos. Hasta luego.
2: Hasta luego. Ivana Tosti, directora de Ediciones UNL, bueno, hablando un poco de la presentación de la Feria del Libro, ya se estuvo presentando, y nos comentaba un poco el cronograma, qué va a pasar también con el Argentino en Literatura, que por tercer año consecutivo ya está dentro de esta Feria del Libro, y bueno, de las diferentes actividades que se vienen, ya pronto se van a conocer los expositores, y bueno, también te lo vamos a estar informando aquí en Universos en Escena. Decidimos con Zapata poner música de Los Redondos y del Indio a lo largo de este programa, me parece que es lo mínimo. lo mínimo que podemos hacer en este momento que estamos viviendo, donde la cultura argentina recibió un fuerte revés con la desaparición física de Carlos el Indio Solari a sus 76 años. Y bueno, después de Patricio Rey, sus Redonditos de Ricota, algunas diferencias ahí con Sky, con la Negra Poli, y la apertura de su carrera solista. Comenzó su carrera solista editando primero El Tesoro de los Inocentes en el año 2004, también conocido como Bingo Fuel, y después en el año 2007 vino el segundo disco, para mí particularmente, y ahora sí voy a hablar de lo que me pasa a mí, me pareció el mejor de los discos del Indio Solari como solista, o por lo menos el que más me llegó. Bueno, con un gran trabajo, grandes músicos, también bueno, ahí la producción y el acercamiento a la producción musical de Martín Carrizo, ya desaparecido, también baterista de Animal, y bueno, ahí con grandes músicos, ya incluido Gaspar Venegas, bueno, empezaban a formarse los fundamentalistas del aire acondicionado, ya la banda ya estaba tocando en este disco y bueno, empezó a forjarse toda esta etapa solista del Indio Solari con grandes canciones también que fue presentando en diferentes lugares y que ahora ya sin el Indio todavía los fundamentalistas del aire acondicionado siguen tocando o lo van a hacer hoy en Comodoro Rivadavia, a pesar de la noticia que recibieron el día de ayer, confirmaron la presentación del día de hoy. Nos vamos a quedar con una hermosa canción, de las más lentas que tiene este disco, pero con una melodía hermosísima, y bueno, y vamos a disfrutar un poco de Bebamos de las Copas Lindas, una gran canción de Porco Rex, segundo disco del Indio Solari solista.

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0: 38 minutos pasaron de la hora 16 y esta noche hay buena música, ¿eh? Algo estamos escuchando de lo que van a disfrutar esta noche aquí en la ciudad de Santa Fe. Esto va a ser en el Foro Cultural de la Universidad Nacional del Litoral. Ahí andaban por la biblioteca, me parece, ¿eh? Así que bueno, un lugar majestuoso también, porque se va a estar presentando Señor Swing, y para charlar un poco acerca de lo que vamos a vivir esta noche, donde el que manda es el Gypsy Jazz. Estamos escuchando un poco de este estilo de música. Bueno, estamos en comunicación telefónica con un gran guitarrista de la ciudad de Santa Fe, una excelente persona además, que queremos mucho, admiramos mucho, y es el señor Cacho Hussein. Cacho, ¿cómo estás? Un gusto saludarte.
1: Hola Maxi, ¿cómo estás? Bueno, muchísimas gracias, gracias por la presentación.
0: No, por favor.
1: Muy amable.
0: ¿Qué es el Gypsy Jazz?
1: El Gypsy Jazz es un estilo de jazz que está enraizado con la tradición gitana, básicamente europea y folclórica, y que tiene anclaje más que nada en Francia, digamos entre las décadas del 30, 40, 50. Uh-huh. Si bien, por supuesto, existe actualmente, pero es como una versión que estaba muy en boga en aquel momento, y ese guitarrista que estábamos escuchando recién, que se llama Django Reinhardt, que era un guitarrista gitano, fue como el referente, digamos, del estilo, ¿no? Uh-huh. Sí, es como situarse en la ciudad de París en la preguerra, en la guerra y la posguerra, más o menos por ese tiempo.
0: Sí, sí, bueno, música que además después hemos escuchado a lo largo de la vida, cada uno de nosotros en diferentes situaciones. Incluso, bueno, ahora hay un... mi hijo tiene 10 años, está jugando un juego que es como de época, que lo lleva para atrás, que se llama Cuphead, donde aparece este estilo de música, toda la música es Gypsy Jazz, y la verdad que es un placer escuchar en un juego, bueno, a lo largo de algunas horas este tipo de música. Es como que siempre en algún momento la escuchamos, ¿no?
1: Sí, sí, sí, sí, totalmente. Vos sabés que yo, digamos, me inicié de alguna manera en el jazz,
0: sí,
1: escuchando básicamente este tipo de música. Uh-huh. Pero más que nada de la mano de otro referente importantísimo para nosotros, que era argentino, se llamaba Oscar Alemán.
0: Claro.
1: Era un chaqueño, y Oscar Alemán era un tipo un poco más, ¿cómo te diría?, más ecléctico. El tipo que de repente tocaba música de Brasil,
0: sí,
1: tocaba

0: Bueno, él fue un showman, estuvo en París también en la época de la guerra, y bueno, tocaba otras cosas también, otros géneros también, que eran los géneros del espectáculo de aquel momento, ¿no? Y bueno, por supuesto también conocí a Reinhardt, y después fui conociendo un montón de otros guitarristas que me fueron llevando un poco por el camino que fui tomando. Pero Reinhardt es hoy que podemos hacer, que he encontrado gente para hacer este estilo de música, es nuestro referente fundamental, digamos.
1: Sí, bueno, te acompaña, la verdad que un verdadero Dream Team, gente muy querida también, la verdad que un grupo de personas increíble. Vamos a nombrarlos, ¿te parece?
0: Dale,
1: decir vos.
0: ¿Lo nombro yo?
1: Sí.
0: ¿Lo nombro yo? Bueno, mira, el grupo, una de las características que tiene este género es que es básicamente se toca con instrumentos de cuerda.
1: Claro.
0: No suele haber batería, no suele haber instrumentos de viento, aunque a veces lo hay. Pero normalmente el grupo es violín, dos guitarras y contrabajo. Está Nacho Sánchez en violín, Ger Aznar y yo en guitarras, y Luli Molinas en contrabajo. Y tenemos una cantante que viene de la ciudad de Paraná, que se llama Shirley Warlett, que Shirley hace parte del repertorio en inglés y parte del repertorio en francés, haciendo canciones tradicionales como La Vie en Rose, por ejemplo, como Soleil Ciel de París, que son como dos de las canciones más emblemáticas de la música parisina. Y esta vez vamos a estar con invitados también.
1: Sí, sí.
0: Bueno, buscamos, vamos a tocar con vibráfono, que lo toca Lucía Sicasso, Silvio Viseña, un músico, un gran músico aquí de la ciudad de Santa Fe, que va a tocar acordeón, que le va a dar el toque parisino, digamos, a la música. Y Pablo Cusén, que además de tocar el clarinete, es mi hijo.
1: Claro. Es fundamental, bueno, nombrar los dos cargos en este caso, que es hijo. Bueno, todo esto va a ser en la biblioteca, ahí José Gálvez. Yo dije, bueno, es el foro, es parte del foro, obviamente, de la Universidad Nacional del Litoral. Este hermoso lugar, lleno de maderas, de libros. Quien no la conoce, está perdido ahí en el medio, en el centro de la ciudad. Porque hay gente que no la conoce todavía. Es increíble, Cacho.
0: Pues sí, es increíble.
1: Es increíble que no conozcan la biblioteca. Bueno,
0: es un lugar maravilloso, pero es realmente un lugar maravilloso.
1: Sí, es mágico.
0: Está en 9 de julio, 2154.
1: Exacto. Bueno, ahí vayan, disfruten de muy buena música. Las entradas se pueden comprar ahí en puerta. Cacho, y aprovecho, estamos en un momento de la cultura argentina que en el día de ayer quedamos todos medio atónitos con la muerte del Indio Solari. Y aprovecho para preguntarte, ¿Qué te significó, si lograste escucharlo, y si lo hiciste? Seguramente lo hiciste en una parte muy importante también de la vida de Patricio Reyes, sus Redonditos de Ricota. ¿Qué te significó la partida del Indio?
0: Bueno, como toda pérdida, digamos, es te deja un estado de tristeza, porque bueno, es una parte importante de la cultura argentina, ¿no? Si bien yo, bueno, no soy del palo,
1: claro,
0: sí, por supuesto lo he escuchado, y digamos, más allá de eso, hay que considerar que son referente para millones y millones de personas, que son, bueno, y él deja, por supuesto, un legado súper importante. Y como toda partida, además, sorpresiva, como en el caso de él, déjanse como una sensación de vacío, ¿viste? Porque, es un lugar tan importante en la vida de la gente.
1: Sí, vos sabés
0: que ha ocupado, que ha ocupado él, claro, que de repente es una desaparición muy sorpresiva, y bueno, eso deja una sensación de tristeza y a la vez de agradecimiento por lo que deja.
1: Sí, vos sabés que leí un posteo de Fito Páez que decía algo muy similar, ¿no? A esta cuestión de vacío, y hacía un paralelismo con lo del Indio y la muerte de un cacique, ¿no? Como diciendo, bueno, se muere el cacique y se convulsiona absolutamente todo, ¿no? Dentro de lo que puede ser en este caso la escena del rock, porque bueno, ¿quién toma el lugar? O sea, ¿qué va a pasar con la gente que va a dejar de tener su liderazgo? Bueno, es muy bueno también lo que escribió Fito con respecto a esta cuestión del cacique y la pérdida del Indio, ¿no?
0: Sí, yo no lo he leído, y por supuesto no leí lo que dijo Fito Páez, pero bueno, voy a buscarlo para leerlo, para enterarme de la situación. Pero sí, realmente me parece eso, que es un una sensación de vacío. Y seguramente hay que estar atento, porque seguramente hay gente que va a tomar la bandera, sí, y va a seguir adelante, porque si hay algo que nos podemos enorgullecer, es que la cultura argentina, a pesar de, sí, todos los golpes que sufre permanentemente, y sobre todo en estos momentos, la cultura argentina es riquísima y resiliente.
1: Sí, sí, sí, sí. Vos sabés que también lo decíamos acá en el comienzo del programa, y esta capacidad del argentino de abrazarse, ¿no?, en momentos difíciles, de decir, bueno, en esto estamos todos juntos. Siempre, constantemente, todo el mundo trata de dividir absolutamente todo. Y cuando pasan este tipo de cosas, no sé, la muerte de Maradona, la muerte del Indio, un montón de situaciones, es cuando se ven las plazas llenas, donde se ve que la gente ahí tiene esta capacidad tan argentina de abrazarse, ¿no? Y celebrar el fallecimiento, porque obviamente no pasa, pero sí este traspaso de lo físico, de una persona, la muerte física a la transformación de leyenda, como decías, la obra va a perdurar, y ha pasado con, bueno, no solamente con grandes de rock, con Piazzolla, con un montón, ¿no?
0: Con Mercedes
1: Sosa, sí, sin lugar a dudas, ¿no? Claro. También a lo largo de la historia. Cacho, un placer siempre hablar con vos.
0: Bueno, Maxi, igualmente, te agradezco muchísimo este contacto y la posibilidad de ponerme en contacto con la gente para avisarles que vamos a estar hoy aquí presentándolo. Sí. Lo nuestro. Estoy aquí en la biblioteca en este momento.
1: Así que... Bueno, esto va a ser esta noche ahí en la Biblioteca Gálvez, 9 de julio, 21:54, 21 horas, las entradas en puerta. Vayan a disfrutar de muy buen Gypsy Jazz con una banda increíble, y charlábamos un poco con Cacho acerca de lo que se viene esta noche. Cacho, gracias.
0: Gracias a vos, un abrazo.
1: Un abrazo. Cacho Hussein, guitarrista, jazzero, de pura cepa. Bueno, estábamos hablando de lo que se viene esta noche con esta presentación, donde vamos a disfrutar de muy buen Gypsy Jazz.

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8 minutos para llegar a la hora 17. Estamos haciendo Universos en Escena aquí en LT10. También nos puedes escuchar en la X, en la 103.5, frecuencia modulada de la Universidad Nacional del Litoral. Bueno, un poco de agenda a esta hora, lo que puedes hacer esta noche. Recién ya te dábamos una de las actividades para ir a disfrutar un poco de Gypsy Jazz ahí en el Foro Cultural de la Universidad Nacional del Litoral. Y también continúa en el día de hoy El Contorno del Invisible, obra de la comedia de la Universidad Nacional del Litoral. Continúa en cartelera esta obra de la comedia, como decíamos, esta edición 2026, y la próxima función va a ser este 6 de junio. Después sigue a lo largo de todo junio a partir de la hora 19. Esto es en la Sala Maggi, el Foro Cultural de la Universidad. Se trata de esta creación de la compañía Cabeza Abajo, de circo, teatros y sombras. Es la 22ª obra de la comedia universitaria, este proyecto de la universidad que, bueno, viene sosteniendo desde el año 2003. El objetivo siempre que tuvo la comedia es fortalecer, también acompañar a diferentes grupos escénicos aquí de la ciudad y también de la región. Bueno, hay una convocatoria a la propuesta, se renueva todos los años y, bueno, van invitando a la presentación de proyectos de diversas manifestaciones del arte escénico. Bueno, es tan diverso que en este caso por primera vez eligió una compañía de circo para que muestre su trabajo, para que muestre su obra. Es un trabajo y compromiso que viene llevando adelante la universidad y se sostiene con muchísimo esfuerzo, vamos a decirlo, de los trabajadores, también de los artistas, y esto permite lo que es la continuidad de proyectos y políticas culturales que son tan importantes para la ciudad de Santa Fe. El Contorno de lo Invisible es la obra de la comedia de la Universidad Nacional del Litoral. Bueno, como te decíamos, este sábado, el 13, el 20 y el 27 de junio, siempre a partir de la hora 19, ahí en la Sala Maggi del Foro Cultural de la Universidad Nacional del Litoral. Dijimos que vamos a poner música del Indio Solari, en todos sus formatos, solista, también de banda, de Patricio Rey y sus Redonditos de Ricota. Como somos pluralistas, como trabajamos de manera colectiva aquí en este programa, con Zapata dijimos, bueno, vamos uno y uno, vamos eligiendo uno y uno, y este lo eligió Zapata. Estamos hablando de Juan Manuel Zapata, operador, quien está a cargo también de la puesta al aire de este programa, del control técnico y también de la selección musical en este momento tan importante que estamos viviendo los argentinos. Vos también puedes elegir un tema, te puedes comunicar con nosotros, lo puedes hacer al 342-4366-432. Te lo repito, abrí ahí el telefonito, poní añadir contacto y ahí va, 342-4366-432. Podés elegir también tu tema de Los Redondos, tu tema del Indio para despedirlo. Bueno, hay operativos de seguridad en todo Buenos Aires, alrededor de todo el polideportivo de Avellaneda, donde se va a velar al Indio en el día de mañana. Y bueno, estamos hablando del adiós a esta gran leyenda. Podés elegir tu tema, comunicate con la radio, elegilo, lo vamos a estar pasando. Queda una hora más todavía de Universos en Escena. Vamos a compartir un poco de música y enseguida volvemos.

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1: Hora 17 en todo el país. Cielo nublado en Santa Fe capital, la temperatura 21 grados 7 décimas, humedad 71%. Buscan una familia para Víctor, un niño santafesino en proceso de adopción. El Registro Único de Aspirantes a Guarda con Fines Adoptivos lanzó una convocatoria para encontrarle una familia al menor de 10 años de Santa Fe que espera ser adoptado. Está abierta para todas las personas que estén dispuestas a brindarle contención, afecto y acompañamiento. Quienes estén interesados pueden sumarse a la misma enviando un correo electrónico a registrorosario@santafe.gov.ar con el asunto convocatoria Víctor 2026. Por LT10, Adriana Bonelli, directora del Ruaga, brindó más detalles sobre la historia de este niño.
2: Se encuentra hace 5 años en el sistema de protección. Hoy Víctor es un niño de 10 años e ingresó al sistema luego de haber sufrido graves vulneraciones. La justicia decide dar a conocer la convocatoria en forma de video para ver si lograba su objetivo, que es conseguirle una familia. Por eso surge este nuevo video.
1: Para más detalles de la convocatoria y ver el video del pedido de adopción, se puede consultar en el sitio www.lt10.com.ar. Noche de Gypsy Jazz en la biblioteca del Foro de la UNL. Será hoy sábado desde las 21 en el espacio de 9 de julio al 2154. Señor Swing llega a la biblioteca del Foro de la UNL para proponer un espectáculo al estilo del quinteto del Hot Club de París, incluyendo clásicos cantados en francés e inglés. Ahora más información del ámbito nacional y del mundo con Antonio Jiménez.
3: El Parque Domínico de Avellaneda será el escenario del velatorio público del Indio Solari. Los restos del icónico cantante de rock nacional recibirán el último adiós este domingo a partir de las 11 de la mañana en el predio bonaerense. El círculo íntimo del artista modificó la fecha de la ceremonia con el propósito de facilitar el traslado de los miles de fanáticos provenientes de distintos puntos del país. Información del ámbito internacional. León XIV pisó suelo español por primera vez como papa e inició una histórica visita apostólica. El pontífice arribó al aeropuerto de Barajas y fue recibido por los reyes Felipe VI y Leticia. Bajo el lema "Alzad la mirada", el papa recorrerá cerca de 2.500 kilómetros hasta el 12 de junio en una travesía que incluye las localidades de Madrid, Barcelona, Montserrat, Gran Canaria y Tenerife durante 6 días.
1: En el deporte, Argentina clasificó al Mundial Femenino 2027. La selección argentina empató 1-1 ante Perú por la octava fecha de la Liga de Naciones Femenina de Conmebol y aseguró su lugar en la Copa Mundial que se disputará en Brasil. Será la quinta participación mundialista de la selección argentina femenina y la tercera de manera consecutiva. Además, la clasificación permitió alcanzar un hecho histórico. Argentina tendrá a sus selecciones sub-17, sub-20 y mayor clasificadas a sus respectivos mundiales femeninos. El pronóstico del tiempo anticipa para mañana domingo: cielo cubierto, condiciones estables a levemente inestables, posibles lluvias de diversa intensidad. La mínima prevista en 15 grados y la máxima en 19. Ahora el cielo cubierto en Santa Fe capital, la temperatura es de 21 grados 7 décimas, humedad 71%, a la hora 17, 3 minutos.
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0: 6 minutos pasaron de la hora 17, estamos haciendo Universos en Escena, aquí en LT10, en la 1020 Radio Universidad y también en la FM, en la hermanita menor, nos podés escuchar ahí en la 103.5. En este caso, si querés escuchar por frecuencia modulada, también lo podés hacer. Bueno, vamos a hablar de los cortos del taller de cine de la Universidad Nacional del Litoral. Sigue su recorrido internacional. Grata sorpresa, ¿verdad? Cuando vio la foto, porque no sabía que estaba ahí de actor también, en este caso. Sí. Dos cortometrajes que se van a estar presentando, continúan este recorrido en festivales nacionales, en internacionales. Por un lado está Matafuegos, de Julián Arias Barbalo, y Corazón, de Guillermo Bosch, suman nuevas elecciones y consolidan lo que es esta circulación global. Y bueno, para saber un poco más de cada uno de los cortos, de cómo se dan estas presentaciones, de qué representa que un corto del taller de la Universidad Nacional del Litoral también se pueda ver en otro lugar del mundo, estamos aquí con Julián Arias Barbalo, director de Matafuegos, y Tomás Mendoza, diseño y sonido, y también, bueno, arte del corto Corazón. ¿Cómo va? Un gusto saludarlos.
1: Todo muy bien, un gusto igualmente.
0: ¿Todo bien?
1: Todo bien.
0: Bueno, lo conozco a Pablo Barbalo, y ahí lo veo en la foto, que está actuando. Bueno, es un placer también verlo ahí como actor. Bueno, vamos a hablar un poco de qué se trata cada corto. Arranca quien quiere.
1: Bien. ¿Querés arrancar?
0: ¿Piedra, papel o tijera?
1: Director, ¿no? Si no, arranco yo.
2: Arrancamos.
1: Bien. ¿Qué tal? Sí, yo estuve en el cortometraje Corazón, no Matafuego, sí. Y Corazón es sobre un niño que tiene como su primer amor, su primer enamoramiento, uh-huh. Y le quiere contar a los padres, y los padres no le dan mucha importancia, digamos. Uh-huh. Entonces él pasa por ese primer amor de una forma más infantil, con el juego y lo que tiene en su alrededor, en su casa, por ejemplo. Uh-huh. Así que sobre eso.
0: De eso cuenta la historia. Bueno, que a veces pasa mucho eso de que no escuchamos a nuestros hijos, hijas, que nos quieren decir algo y estamos a lo mejor pensando en otra cosa, y es una información también bastante bastante importante. Y Matafuegos, ya el nombre ya me llama la atención. ¿De qué trata?
2: Matafuegos trata sobre una crisis, uh-huh, de una persona de argentino, que es un argentino, vamos a decir.
0: Con todo lo que eso conlleva.
2: Es un argentino que está en su departamento y necesita fuego para, uh-huh, hacerse un mate, y no encuentra ningún fuego que funcione dentro de su casa.
0: Algo que ocurre también cotidianamente.
2: Entonces, bueno, es prácticamente eso, una crisis dentro de su departamento por alguna situación completamente cotidiana. Uh-huh. Podemos decir que es una tragicomedia con un poco de suspenso ahí, uh-huh, ese corto.
0: Bien. ¿Qué es un corto para la gente que está escuchando del otro lado? ¿Cambiaron los tiempos de los cortos? ¿Hay un tiempo que se debe respetar? ¿Cómo viene la mano? Vemos que hoy las cosas cada vez son más fugaces, más rápidas, y la atención también de cada uno de nosotros, ya empezando que ya no es horizontal, sino que es vertical. Demora, es efímero, cada vez menos, ¿no? ¿Cómo,
1: ¿qué es un corto? Podríamos decir una película corta, de alguna forma, para entenderlo. Sí, sí. Quizás de 15, sí. Yo diría hasta 30 minutos, capaz que te digo que es, sí, un corto. Sí. Si no, ya pasamos a mediometraje, ¿sí? Claro. Una hora, por ejemplo.
0: ¿Y eso cambió? Hoy en día
1: creo que se mantiene. Lo que ha cambiado bastante es los formatos, digamos, sí, o de la forma de verlo. Por ejemplo, están de moda las series, las películas, no sé si tanto, pero, uh-huh, series verticales.
0: Sí.
1: Y que las vemos en el teléfono. Bueno, este no es el caso, pero sí estamos hablando de un corto horizontal más clásico, digamos.
0: Bien,
1: sí.
0: bien. Y estos cortos toman vida, se ven acá, se presentan en el taller y después, bueno, empiezan a tomar nuevos rumbos, a llegar a otros lados. Y bueno, ¿qué pasó en el caso de Corazón?
1: De Corazón entró en un festival en, uh-huh, Italia.
0: Sí.
1: Sí, así es. Es un festival que no sé si es una isla, ahora ya te voy a decir, sí, exactamente dónde. Pero que, por ejemplo, ha pasado, por lo que he leído, pasó Coppola, por ejemplo, uh-huh, en ediciones, uh-huh, anteriores. Así que un gran honor para nosotros, y por supuesto, podríamos decir, ya los oyentes de Santa Fe, digamos, sí, un corto de acá llega hasta allá.
0: Sí. Pero sí. Bueno, son estos tiempos también que corren, donde donde podemos disfrutar, se amplía un poco lo que es el espectro del conocimiento de este tipo de cosas, y bueno, se pueden ver también en otros lugares del mundo, y bueno, festivales internacionales de renombre también tienen cortos del taller de la Universidad Nacional del Litoral. ¿Y Matafuegos?
2: Matafuegos, bueno, la anterior vez que vinimos, sí, con Guillermo, sí. Había participado de una competencia de cortometrajes y largometrajes con bajo presupuesto. Uh-huh. No ganamos, pero lo pudieron ver en México, sí. O sea, eso fue una locura. Y ahora hace poquito, en abril, tuve el privilegio y el honor de ir al 10º Congreso Internacional de Investigaciones sobre Cine y Artes Audiovisuales, uh-huh. que se hizo en Chaco, en la Universidad Nacional del Noroeste. Pude ir y participar el día de la proyección y participé, o sea, no participé activamente, pero sí pude asistir a los paneles, uh-huh. Y nada, con gente muy grosa, no me sale decir ningún nombre en este momento, pero, bueno, pero gente muy grosa de investigación que investiga todo lo que es producciones audiovisuales del país, uh-huh. y de Latinoamérica. Uh-huh. Así que nada, estuvo ahí proyectándose Matafuegos en la cuarta edición de Pantallas AECA, que también era enviar cortos y quedó seleccionado dentro de un margen de 60 cortos, uh-huh. quedaron 22 y entre esos quedó Matafuegos y otras producciones del país, uh-huh. Así que nada, estuve ahí, estuve con otras personas que producen cortos, también estudiantes de otras universidades y nada, estuvo muy muy rica la experiencia, la verdad muy buena, porque mucho intercambio entre quienes producen y entre quienes investigan, porque uh-huh. eso también me uh-huh. pareció una locura de la cantidad de equipos de trabajo que hay, tipo, estudiando sobre archivos, audiovisuales, uh-huh. que, bueno, y van creando nuevas formas de leer esos archivos y nuevas formas de crear con esos archivos.
0: Uh-huh. ¿En qué parte del cine estamos? Ustedes, como estudiantes, uno lo ve por ahí más de afuera, hay cuestiones a lo mejor que son analógicas o que tienen que ver más con una manera de hacer cine que estábamos acostumbrados a ver en otra época. Hoy en día hay hasta cuestiones que asustan, no sé, uno sí. agarra un celular y te dice, no, dentro de poco ya no va a haber ni actores, la inteligencia artificial también va a hacer todo, entonces uno trata de ir a una guarida, quedarse en lo analógico, agarrarse de eso, decir, no quiero que nada venga de afuera, pero tampoco me quiero transformar en algo nostálgico, que claro. me quede encerrado en algo. ¿Cómo lo ven ustedes como realizadores?
2: Bueno, en el Congreso se hablaba...
0: Además son mucho más jóvenes también, vamos a decirlo, ¿no?
2: Mámame. Parecemos más... yo parezco más joven de lo que soy. En el Congreso se habló sobre el uso de la IA y sobre cómo la IA... porque bueno, más allá de esto es como sí. El audiovisual, lo que es el mundo del cine y demás, nace como, bueno, esto, la necesidad de producir y de que se consuma uh-huh. cultura, ¿no? Entonces, bueno, se hablaba de esto, de cómo la IA pasa a ser una herramienta para estas grandes empresas que producen producen a los audiovisuales, y cómo la IA va a empezar a como a ir acaparando uh-huh. toda esa información, que aunque vos no utilices IA, esa información que vos estás cargando en este universo digital sí. en el que vivimos también, va a empezar a ser como este nuevo banco de ideas para la IA uh-huh. y que le va como a retribuir a las personas que necesitan y que apuestan a producciones más enlatadas sí. y vacías de contenido, porque creo que lo rico de las películas y de las producciones audiovisuales humanas uh-huh. Está en esto, en reinterpretar, digamos, sí. constantemente las producciones que ya se realizan y también la realidad, digamos, como que creo que eso es lo más rico de las producciones humanas. Uh-huh. Pero bueno, está todo hasta, sí. está como en debate dentro de esto de las artes audiovisuales. De cómo seguir trabajando con la IA, porque bueno, la IA como herramienta para bueno apoyarse a veces en cuestiones más estructurales como de orden y demás, uh-huh. pero que no te ocupe la producción de
1: Sí, sí, no dejar que, por ejemplo, la IA sí. te escriba el guión o que te haga todo lo que claro. tendría que pasar por uno mismo.
0: Claro.
1: Por eso de la importancia de la educación y de la conciencia de uno mismo en saber.
0: Sí, es, no una, solo... es una decisión personal, sí, claramente. Si accedo sí. o no accedo.
1: Claro,
0: o
1: sea, pero...
0: o accedo hasta dónde sí, o no. Sí.
1: No solo el uso que le damos, sino lo que. Para de la forma en que se construye la IA, de lo que le estamos proporcionando para que luego nos devuelva algo parecido. Ser uh-huh. consciente no solo de cómo la podemos utilizar, sino también de lo que de qué saca para darnos algo.
2: Uh-huh. Claro, es algo como esto que decía, nos contaba Agustín. Bueno, en realidad es como bueno, parte de la historia de las producciones audiovisuales, de estas películas enlatadas que, bueno, venía alguien en Hollywood y decía tipo, ah, bueno, yo quiero hacer este guión, pero uh-huh. imagínate ahora la magnitud que tiene, que hasta te inventa personas, digamos. Sí, o sea, sí, la IA sí. te inventa personas en base a rostros que tiene en este banco digital, donde también seguramente estamos incluidas nosotros, sí, sí, sí. digamos. Entonces,
1: no tengo duda yo.
2: No, no es una locura.
0: Me están empezando a asustar, pero.
1: Pero bueno, vos decías como
2: capaz
1: jóvenes.
2: Que también sos actor.
0: Sí, no. De que voy a ser actor en algún momento, ¿no?
2: Yo
0: no.
2: Están usando la peli,
0: sí,
2: no te
0: sí, dicen. Sí, no te
1: yo no creo que esté todo perdido, pero porque pongo mi fe en eso, en la educación y en la conciencia de cada uno.
0: Estamos entrando en la fe y en la esperanza, no, claro, es algo ya de otro terreno.
1: Porque quiero pensar en un ¿no? futuro en el que somos más, sabemos lo que, de la importancia que tiene esto, de lo que sí. puede pasar, si no, o del uso que le damos. Pero eso, si no, no sé.
0: Sí, igual a mí lo que me asusta particularmente es que los tiempos de discusiones son cada vez más cortos. No sé, estábamos discutiendo o hablando... en el comienzo de la nota, si era vertical, horizontal, y cuando estás hablando de eso, pum, te cae otra cosa mucho más grosa y en mucho menos tiempo y más rápido, ¿no? Es como diciendo, sí. bueno, no puedo asimilar qué está ocurriendo, y eso en el cine, bueno, me imagino que también pasa, ¿no?
1: Sí, y por eso, no sé, la importancia también de que haya nichos, sí. porque sí. es donde suceden las cosas en este momento, en donde va todo cambiando. Lo importante es que por lo menos alguien sepa rescatar de algo, uh-huh. algo de todo eso, lo que está sucediendo,
0: sí.
1: para seguir trabajando sobre ello, sobre elaborándolo. Porque si no, sí. es cuestión de pestañear sí. y ya pasó.
0: Bueno, si hablamos de nicho, estamos hablando obviamente de este hermoso espacio que tenemos, que es el taller de cine de la Universidad Nacional del Litoral, que bueno, además, alto renombre tiene, alto creador tiene, y sí. bueno, está...
2: Es gratuito, sí, es gratuito, la comunidad, sí. es de un cursado de... ¿cuántas horas eran? Tres horas.
1: Sí.
2: Tres horas, un día por semana, uh-huh. vas, te ves una peliculita o vas y hablas sobre cine y después ya lo último empezás a crear o a acompañar las creaciones de compañeres de cosas que son re zarpadas, sí. porque hasta estar ahí nada más acomodando un cable o viendo o dando una opinión o haciendo una apreciación ya es como sí. estás aportando una
1: incluso banda. El menos uh-huh. interesado por el cine sale amándolo, así que
0: sí, bueno,
1: es
0: hablable
1: para cualquiera.
0: Es importante, y además bueno, esta relación humana con pares también es importantísimo, sí, ¿eh? Sí, estar sí. hablando de cine con otras personas, bueno, disfrutar también de un curso con otras personas es también fundamental. Bueno, que sigan esos cortos dando vueltas por diferentes lugares del mundo, que el taller de cine siga estando representado por el trabajo de sus alumnos, que es fundamental. Le estamos preguntando a todos qué opinan de La Muerte del Indio. ¿Lo consumieron? ¿No lo consumieron? Yo sé que tu papá sí.
2: Mi tío.
0: Tu tío. Yo sé que tu tío sí, exacto.
2: Sí, también. Yo bueno, no cae muy, uh-huh. muy lejos del fruto del árbol. Así que sí, yo crecí escuchándolo al Indio, escuchando Los Redondos. Después un poco más grande escuchando a Los Fundamentalistas. Uh-huh. Anoche estuvimos en Tribus.
0: Sí.
2: Y nada, yo creo que él es y va a ser un gran artista uh-huh. y va a ser un héroe de la cultura argentina.
0: Sí.
2: Y bueno, eso. Un poco él era todo, digamos, porque él era músico y también te brindaba una performance en escenario sí. y también te brindaba material audiovisual. O sea, como...
0: Sí, además ha dejado escritos, ha dejado...
2: Escritos, claro, o sea, sí, no, sino, como, ni hablar de los escritos, de las canciones, uh-huh. de su oratoria, del mensaje que transmitía, uh-huh. de estar siempre vinculado a todas las luchas sociales, como el loco tenía un compromiso real,
0: sí,
2: con la cultura argentina, uh-huh, con la cultura nacional, y que esto que se contagie, sí, y lo que era la pasión por lo nacional, la pasión por la música, la pasión por el otro, como esto, como y ser compañeros, y como anoche se sentía eso, como
0: el concepto de tribu,
2: ¿no? El concepto de tribu, tal cual,
0: de tribu de movilización. Y bueno, lo veníamos hablando, ya lo repetimos, pero esto de Fito Páez, decir, bueno, se murió el cacique,
2: sí,
0: ahora qué ocurre, ¿no? Después de la muerte de un cacique se revoluciona también absolutamente todo. Y Tomás, en tu caso, ¿lo escuchaste?
1: Caso diferente, por supuesto lo escuché, sí, pero por ejemplo, para, no sé, como para tomar noción de lo que representa para los argentinos, yo ni siquiera me digo, soy ricotero,
0: sí,
1: lo tengo escuchado a, sí, los, sí, redondos, sí, a la obra del solista, no, por ejemplo, pero por supuesto conozco todos, como todos, 30 temas como, uh-huh, como mínimo.
0: Sí.
1: Y sin embargo, aún así me puso mal, me lagrimeé, porque no solo lo reconozco también como un genio y todo, pero por ejemplo, para tomar noción de lo que es para los argentinos.
0: Sí.
1: Yo que ni siquiera diría soy ricotero, sin embargo, sí, me puso mal, como para, por ejemplo, las imágenes que hay desde ayer de la gente despidiéndolo, te emociona, o sea, es pocas veces más vamos, sí, a ver algo así, me parece.
0: Sí, sí, sí. Bueno, gracias por haber venido, gracias por estos cortos que están dando vueltas ahí por el mundo. Y bueno, abierta la invitación cuando quieran. ¿Querés elegir un tema?
2: ¿Un tema?
0: Sí, si no lo pusimos, lo vamos a poner.
2: Ay, la puta madre, no me sale el nombre. Crimen.
0: ¿Eh?
2: Crimen, es de Group.
0: Ajá.
2: Crimen.
0: No, pero te decía uno de los redondos.
2: De Gulp.
0: Sí, bien. Lo vamos a buscar. Lo estás buscando ahí, Zapata, Lo estás buscando, lo
1: que. Pensé que decía el de Cerati.
2: Me sale.
0: yo dije, me pateó el tablero. Claro. Me pateó el tablero.
2: No, chicos, no.
0: Y después, bueno, me quedé pensando, ¿eh? Bueno, lo vamos a estar buscando. Gracias por haber venido y a seguir con este
2: tema. Tiro chivo.
0: Sí.
2: No es chivo, cineasta mío, pero bueno, este domingo se va a estar proyectando la tesis de un amigo,
0: uh-huh,
2: en las tardecitas de enero en el Club Enero, que está,
0: sí,
2: en el sur de acá de la ciudad. Y bueno, y esto de construir nichos, ir al cineclub, ir al, sí, Cine América,
0: sí.
2: También veo que hay una movida muy zarpada entre jóvenes que se llama el Cine de Tito, que lo pueden buscar, no sé si en las redes o qué sé yo, que hacen proyecciones. Y bueno, eso, como para mí hay que ir armando al cineclub como loco.
0: Exacto. Bueno, siempre hablamos con el Guille y defendemos este cine que tanto queremos, que hace base ahí en el América, pero bueno, es uno de los más antiguos, si no es el más antiguo aquí de la Argentina, así que es un verdadero placer. Bueno, gracias por haber venido y a seguir disfrutando del cine.
1: Muchas gracias a ustedes.
0: Estábamos aquí charlando con Julián Arias Barbalho, director de Matafuegos, también Tomás Mendoza, diseño y sonido de arte. De corazón de este corto, son cortos del taller de cine, fueron seleccionados en diferentes festivales internacionales, y bueno, estábamos charlando un poco de eso.
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0: 31 minutos pasaron de la hora 17. Bueno, un equipo de la Licenciatura de Diseño Industrial de la FADU presentó su investigación en el marco de la tercera convocatoria del programa Innovar en Francia, el cual articula universidades nacionales argentinas con otras francesas. Y bueno, bajo la coordinación del profesor Juan Virano, acompañado por Victoria Gaviola y Belén Páez Oruste, la Universidad Nacional del Litoral participó en un proyecto que se llama Morfogénesis de la Cerámica, vinculación interdisciplinaria entre el diseño y el arte. Bueno, a lo mejor puede sonar bastante complicado, pero para entender de qué se trata, está recién llegado de Francia y nos atiende para charlar un poco Juan Virano, docente de FADU, y vamos a hablar un poco de esta morfogénesis de la cerámica. Juan, ¿cómo estás? Un gusto saludarte.
1: Hola, ¿cómo estás? Mucho gusto.
0: Bueno,
1: un saludo a todos.
0: Contanos en primer lugar cómo surge este vínculo de la cerámica, también el diseño industrial, y de qué se trata esta instancia en la que participaron.
1: Esto nace a través de un programa que se llama Innovar, que reúne a dos países, que es Francia y Argentina, y es un convenio que existe, bueno, tenés que aplicar como una investigación entre dos facultades nacionales públicas y una facultad francesa. Y nosotros aplicamos a través de la FADU, con la Nacional de Córdoba y con la de Grenoble de Francia.
0: Bueno, ¿y qué es lo que más te sorprende al poner en diálogo lo que es, por un lado, el diseño industrial de la facultad con lo que es la la realidad académica y de Grenoble?
1: No, realmente nosotros lo que hemos trabajado, esto hace 3 años que venimos trabajando, y tenemos ya más de 8 workshops hechos entre Francia y Argentina, y la movilidad que ha sido constante con los alumnos. O sea, hemos trabajado más de 200 alumnos entre Francia y Argentina, y los chicos han podido trabajar con archivos que han hecho los alumnos franceses, y los alumnos franceses han podido trabajar con los argentinos. Pudimos generar nosotros trabajamos una línea que es de cerámica por moldeo, de barbotina. Y lo que trabajamos no fue barbotina, sino lo que trabajamos fue grés de alta temperatura. Y fue vincular el diseño industrial con la arquitectura a través de un proceso de pensamiento sistémico proyectual, y ver esas piezas semiseriadas cómo dejan de ser piezas totalmente idénticas y empiezan a adquirir como propiedades cada una diferenciadoras. O sea, esa es la parte artística. Nosotros la parte artística la buscamos a través del uso de la cerámica, sí. y bueno, los esmaltes y la alta temperatura. En cambio, o sea, fue al revés el proceso. Nosotros a través de la forma lo trabajamos con la morfología y procesos semiseriados, y la parte de la búsqueda de distinguir cada pieza la buscamos a través de la materialidad.
0: Bueno, vamos a definirlo un poco al oyente, también para que lo entienda, porque uno estuvo más o menos diciendo de qué se trata, pero ¿qué es la morfogénesis de la cerámica y qué aporta lo nuevo, lo digital a un oficio que en realidad es bastante artesanal?
1: Y nosotros lo que generamos fue, desde la UNL, lo que generamos fue todo el aporte técnico de materialidad. Desde Córdoba se trabajó mucho con lo que fuera morfología, y de Grenoble fue con todo lo que son mecanismos de generación de 3D. Lo que se genera es tratar de usar un proceso que viene ancestralmente, trabajarlo a través de la parametrización en la búsqueda formal. Entonces, eso es el primer puntapié, que duró 3 años, pero generamos piezas, y esas piezas se generaron elementos tridimensionales que pueden ser una fachada para un edificio, sí, modular, o una pared autoportante.

0: Bueno, y para cerrar, ¿qué aporta esta experiencia internacional?
1: Esta experiencia internacional, bueno, a nosotros, tanto a nosotros como a los franceses, el poder vincularnos, poder, o sea, cambiar experiencias, ver qué es lo que pasa en Francia, ver qué es lo que pasa en Argentina, sentir que no estamos para nada disociados de lo que está pasando en el mundo, y ver que los chicos nuestros realmente son muy buenos en la forma de pensar, la forma de actuar. No tenemos diferencia, al contrario. Yo creo que un poco esto es lo que ha generado las ganas de ellos mismos y la educación que están recibiendo, y el apoyo de la FADU, ha sido muy importante para que todo esto pueda llegar a buen puerto, ¿no?
0: Bueno, Juan, queríamos conocer de qué se trataba este trabajo conjunto que hicieron en Francia. Bueno, este programa, a lo mejor siempre Universo en Escena habla más de las artes, pero bueno, ligar el diseño industrial y también el arte es fundamental, y bueno, siempre la FADU ahí en lo más alto. Es un placer que estén haciendo este tipo de posgrados, y es un placer enorme para nosotros poder también difundirlo aquí en Universo en Escena. Te agradecemos mucho tu tiempo.
1: Gracias, igualmente, y un saludo para todos los que han colaborado en esto, porque también está Fabián Caloya, que es parte del grupo, que no pudo viajar, pero además está todo la FADU metida atrás de esto para que nosotros podamos lograr los objetivos, ¿no?
0: Te agradezco mucho tu tiempo.
1: Bueno, muchas gracias a todos, saludos.
0: Juan Mirano, docente de la FADU, bueno, hablando un poco sobre esta morfogénesis de la cerámica. Es un proyecto que se enmarca en la tercera convocatoria del programa Innovart, en este caso es en Francia, y ahí estuvo este equipo de la licenciatura de diseño industrial trabajando de manera conjunta con franceses en esta investigación, en esta tercera convocatoria, y es un verdadero placer para la Universidad Nacional del Litoral. Bueno, como decíamos, están hablando, entre comillas, un mismo idioma, estar ahí a la par de universidades de otros lugares del mundo en este tipo de trabajos.

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El jueves 11 de junio, a partir de la hora 20, ahí en la biblioteca José Gálvez del Foro Cultural Universitario, 9 de julio 2154, continúa lo que es el ciclo de conciertos y recitales, profesores del Instituto Superior de Música. Ahí va a estar la pianista Laura Brunetti, y el dúo de piano y violín que forman Lucrecia Mauro y Pablo Arcova. Justamente van a estar compartiendo algunas canciones de Schumann, también de Robert Schumann, y bueno, en un ratito vamos a estar hablando de lo que son este ciclo de recitales que ya se viene desarrollando desde hace un tiempo, donde profesores del Instituto Superior de Música, bueno, muestran algunas de sus creaciones, algunas de sus canciones, y también, bueno, ahí participan algunos alumnos también, tanto en las presentaciones como en público, y está abierto también para público en general. Ya en un ratito vamos a estar hablando de este tema. Pueden ahí encontrar las entradas de manera anticipada a 8.000 pesos en el Foro Cultural de la Universidad Nacional del Litoral. Y bueno, les pasamos un teléfono en caso que quieran acceder a las entradas. Es el 342-487-7660. Ahí se pueden comunicar para solicitar algunas entradas para el ciclo de música de profesores del Instituto Superior de Música, ¿eh? Bueno, gracias a los mensajes que van llegando al 342-4366-432. Ana María nos dice, bueno, el indio es parte de mi vida, gracias por compartir estas canciones que estamos disfrutando. Gabriela también, bueno, nos saluda, dice, excelente programa, lo vengo escuchando y las canciones realmente emocionan. Bueno, para los que están viendo la televisión en estos momentos, más allá de lo que va a ser el funeral en el día de mañana ahí en Avellaneda, hay una misa ricotera para que ustedes tengan dimensión de lo que ocurre en Barcelona. Estamos viendo una gran cantidad de fanáticos en Barcelona que, bueno, se juntaron justamente para dar adiós a esta leyenda del rock, el último adiós al Indio Solari. 46 minutos pasaron de la hora 17, estamos haciendo Universos en Escena. Quédate, todavía quedan algunas notitas más, vamos a estar disfrutando de unas notas, vamos a estar hablando un poco de música y lo que se puede disfrutar este fin de semana aquí en la ciudad de Santa Fe.

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0: Bueno, estamos escuchando Ambulantes, ¿eh? Se van a estar presentando hoy aquí en la ciudad de Santa Fe a partir de la hora 21. Esto va a ser en Demos, ahí en 9 de julio 2239. Este dúo está integrado por Julián Venegas, por José Santucho, y bueno, tiene la particularidad de hablar de trabajos y de hablar de, bueno, hacer canciones justamente con diferentes laburos que tenemos aquí los argentinos. Julián Venegas está del otro lado para charlar un ratito. ¿Cómo estás? Un gusto saludarte.
1: ¿Qué tal? Buenas tardes. ¿Cómo andan ustedes?
0: Bien.
1: Gracias por la charla.
0: No, por favor, un verdadero placer que estén por aquí, que vengan a presentarles estas canciones. Y bueno, charlemos un poco de Ambulantes.
1: Bueno, cómo no. Ambulantes es un proyecto que tenemos construido a dúo con un compañero también dedicado a la canción popular, que es José Santucho. Uh-huh. Mi nombre es Julián Venegas. Los dos nos conocimos en la ciudad de Rosario. Seguimos viviendo en la ciudad de Rosario, somos parte de la comunidad musiquera en la ciudad de Rosario, y nos reúne la canción popular en primera instancia, y a raíz de ahí el interés por estos oficios callejeros todos, en un principio una atención especial puesta en trabajadores ambulantes urbanos, uh-huh. que nos parecía que era algo que podía llegar a construirse y no observábamos como repertorio construido antes que nosotros, digamos. Sí hay repertorio dedicado a trabajadores ambulantes, quizá más relacionados a lo rural,
0: sí.
1: pero no al urbano. Entonces, frente al interés nuestro principalmente, un interés afectivo, te diría, por estos laburantes que nos atraviesan, a los que vivimos en ciudades, principalmente por ese interés, y después descubriendo que no había mucho hecho al respecto, nos pusimos a trabajar para construir este repertorio que ya lleva dos discos.
0: Más que interesante, uno, no sé, el cancionero popular argentino a lo largo de la historia ha escuchado canciones de trabajadores, no sé, que van desde Hermética, Gil Trabajador, hasta, no sé, El Cosechero, sí. de Ramón Ayala. Bueno, se ha hablado de los trabajos y mucho, y cómo es hacer canciones que tengan como una temática específica esto, ¿eh? ¿Es una limitante o es algo que en realidad los nutre y más todavía?
1: No, en realidad todo lo contrario. Con José entendemos que las temáticas transversales son las temáticas más atractivas para uh-huh. los que nos dedicamos a la canción popular, sobre todo, porque siempre estamos a la búsqueda de cosas que nos atraviesen como comunidad. Entendemos que eso es la canción popular, que eso es la música popular, aquella que interpela, que emociona, que afecta en el mejor de los sentidos de la palabra a una comunidad, más allá del número, digamos, de cantidad de gente, ¿sí? Hablamos de una escala más o menos grande. Entonces, en ese sentido, retomando la pregunta que decías, la temática ambulante uh-huh. es una temática que nos atraviesa generacionalmente, que nos atraviesa más allá del ingreso económico que tenga cada familia, uh-huh. es una temática que nos atraviesa más allá de en qué país vivamos en Latinoamérica, por eso entendemos que es una temática muy popular por esas razones, la comprenden mis sobrinos, yo, mis sí. viejos, mis abuelos, mis bisabuelos, probablemente más arriba también, las comprenden, a la temática la comprende personas que tienen mayores ingresos, ingresos medios, ingresos bajos, uh-huh. y es una temática que también es entendida en todos los países latinoamericanos de mínima. O sea, si bien nosotros construimos el repertorio desde el lugar que habitamos, que hoy es Rosario, entendemos que todos esos trabajos resuenan a nivel nacional y a nivel continental.
0: Uh-huh. Bueno, en las temáticas o en la lírica uno puede entender el oficio y a partir de ahí empezar a construir lo que es la canción. ¿Y en lo musical qué pasa? ¿También hay una relación del oficio con lo que quieren mostrar y la música?
1: Sí, se busca siempre que la música coincida con la escena, por uh-huh. lo pronto. Recién ustedes ponían como cortina una canción que es parte del segundo disco, que se llama Repartidora, uh-huh. que ya también empieza el segundo disco a prestar atención a oficios nuevos, sí. ambulantes nuevos. En esa canción concretamente se hace referencia a quienes trabajan de repartidores con su bicicleta. Uh-huh. Y como te decía al principio, elegimos un ritmo que coquetea con una especie de chamarrita o milonga sí. Acelerada.
0: Claro, da movimiento, ¿no?
1: y como para empezar también a sugerir ya en el inicio de la canción que es algo que tiene una determinada velocidad, sí, y que en este caso acompaña el ritmo que tienen y que todos observamos diariamente, el ritmo que tienen las personas que se dedican a repartir. Uh-huh. Entonces fue nuestra forma de también en esa canción concreta y en otras también, ¿no?, de musicalizar un poco el vértigo, un poco la velocidad que tiene el oficio de repartidor, de repartidora en, sí, una ciudad.
0: Bien, la música de ustedes obviamente en diferentes plataformas se la pueden encontrar, y también esta noche, ¿a partir de qué hora?
1: A partir de las 21 está anunciado un demo, si mal no recuerdo. Los esperamos con un repertorio que se concentra en este segundo disco, que es Módico de Calidad, como ya te dije hace un ratito. Uh-huh. Nuestra forma de presentarnos también es muy ambulante, en el, sí, sentido de que vamos con lo mínimo indispensable. Apuntamos también a la canción en el mínimo estado que le da existencia ya a la canción. También un poco en sintonía con lo mínimo indispensable que llevan los trabajadores que itineran, digamos. Y nosotros, uh-huh, también somos parte de esos trabajadores que van de un lado a otro buscando el mejor pique o aquel lugar en donde la manufactura o su manufactura es mejor recibida. Uh-huh. Así que nosotros también somos ambulantes, lo que aquellos laburantes que retratamos claramente nos espejan, y también creemos que espejan a la mayoría de los argentinos, ¿no? Porque son todos laburantes que viven de su propia fuerza de trabajo, como la mayoría de los argentinos. Uh-huh. Es lo que nosotros queremos contagiar. Les invitamos esta noche a que escuchen un repertorio que claramente va a ser completado por el público presente. Pasa algo con Ambulante, pasa algo que es muy lindo y que disfrutamos, que es que las personas completan las canciones con su propia memoria popular. Se acuerdan el heladero de la infancia y a la vez el heladero que hoy recorre su propio barrio. Acuerdan del afilador y también empiezan a observar al afilador de hoy de otra manera, y así sucede con cada oficio. Y creo que es la función también del arte, ¿no? Transformar, sí, un poco lo que observamos todos los días y que a veces naturalizamos.
0: Julián, muchísimas gracias por tu tiempo. Bueno, que sea una gran presentación de esta noche ahí en Demos, en 9 de julio 2239. Bueno, vayan, disfruten de muy buena música, los que puedan. Esta noche va a estar ideal para disfrutar de algunas canciones. Y bueno, excelente trabajo y a seguir con todo ahí con José de Santucho también, ¿eh?
1: Gracias, él manda saludos también. Bueno. Les esperamos a todos esta noche. Un abrazo, gracias.
0: Gracias. Julián Venegas forma parte de Ambulantes, se presentan esta noche ahí en Demos.
2: No se vale adoquines, camellitos.
0: Y hasta aquí llegamos en esta edición de Universos en Escena, una edición bastante particular, ¿eh? Estamos todos muy consternados, conmovidos con la muerte de Vinnie Solari. Elegimos poner algunas de sus canciones a lo largo de estas dos horas. Nos vamos a encontrar el próximo sábado a partir de la hora 16. Quédense en la continuidad de la radio. Esto fue Universos en Escena. Nos vemos. Chau, chau.

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1: Hora 18 en todo el país. El cielo cubierto en Santa Fe capital, la temperatura 21 grados 2 décimas, humedad de 75%. En vísperas del Día del Periodista, la Asociación de Prensa Santa Fe presentó el nuevo estatuto. El mismo es impulsado por sindicatos y federaciones de todo el país y busca reponer los derechos vulnerados y adaptar la profesión a las exigencias tecnológicas actuales. Cabe recordar que el actual tendrá vigencia hasta el 1 de enero de 2027, tras la reforma laboral. El secretario general del gremio local, Pablo Jiménez, contó al móvil de nuestra emisora que el mismo será presentado en el Congreso Nacional el próximo 9 de junio.
2: Con la última reforma laboral, que nosotros denominamos de precarización laboral, nos han puesto una espada de Damocles. Significa, a partir del 1 de enero, una serie de derechos que tenemos los trabajadores y trabajadoras de prensa van a caer. Así que nos hemos puesto de acuerdo a lo largo y a lo ancho del país con todos los sindicatos de prensa. Confeccionamos un nuevo estatuto que va a estar actualizado y renovado en cuanto a las nuevas tecnologías, a la inteligencia artificial y a otras condiciones de trabajo que hoy tenemos.
1: Un policía necesita ser operado para extirparse un tumor en el colon y solicita colaboraciones. Ezequiel Macedo dialogó con LT10 sobre la cirugía que se realizará el próximo miércoles 10 de junio. A pesar de tener la obra social YAPOS, el médico le solicita $2,500.
3: O sea, es de suma urgencia por el tema de que llega a tomar todo el intestino, obstruir todo, porque está ahí nomás. También puede ser que se, porque es propenso a, si lo toca, se degrada, digamos, y se puede esparramar por los otros órganos. Por eso y la urgencia, que me operan enseguida. Me está cobrando el médico, son $2,500. Estamos haciendo rifa, tratando de juntar de todos lados un poquito, pero lo que pasa es que es muy poco el tiempo que tenemos y no podemos esperar. El miércoles 10, ahora ya me opera. Y tengo que tener la plata el 9 ya.
1: Las donaciones se pueden realizar al alias Ezequiel-Macedo.1989 o comunicarse al celular 155-242-709. Más información del ámbito nacional y del mundo con Antonio Jiménez.
4: El Senado avanzará con las audiencias para cubrir nuevas vacantes en la justicia. La Cámara Alta programó para este martes el debate de los pliegos enviados por el Poder Ejecutivo Nacional. Los legisladores de la oposición lograron aprobar la designación de la jueza María Verónica Micheli, a pesar del pedido de retiro del presidente Javier Milei. La resolución definitiva sobre el nombramiento de la magistrada para el Juzgado Federal número 3 de La Plata quedó ahora en manos de la Casa Rosada. El oficialismo destacó que la aprobación de los 73 nombramientos permitirá normalizar el funcionamiento de los tribunales que estaban subrogados. Información del exterior. 4 cadenas hoteleras internacionales cerraron o redujeron sus operaciones en Cuba. El sector turístico de la isla atraviesa su peor momento en 2 décadas tras la salida en una sola semana de las firmas Meliá, Iberostar, Blue Diamond y Archipiélago International. La llegada de visitantes extranjeros al país caribeño cayó un 55% durante los primeros 4 meses del año en comparación con el periodo anterior. La crisis en la actividad se agravó debido a las sanciones y al bloqueo petrolero implementado por la administración estadounidense de Donald Trump.
1: En el deporte, Argentina disputará esta noche su primer amistoso previo al Mundial. El equipo nacional enfrentará al combinado de Honduras en el estadio Cal Field de Texas a partir de la hora 21 en nuestro país. El DT evaluará a los futbolistas de recambio dentro de la convocatoria oficial. El entrenador santafesino confirmó las ausencias del arquero Emiliano Martínez y del capitán Lionel Messi por no encontrarse al 100% desde el punto de vista físico. El pronóstico indica que rige una alerta amarillo por tormentas fuertes que abarca los departamentos Belgrano, Castellanos, Las Colonias y San Martín. En tanto, anticipa para mañana domingo cielo cubierto, condiciones inestables con posibles lluvias de diversa intensidad, 15 grados la mínima y 19 grados la máxima. Ahora el cielo nublado en Santa Fe Capital, la temperatura 21 grados 2 décimas, humedad del 75%, hora 18, 5 minutos.
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Qué buen sonido que estamos teniendo, qué buen ritmo y qué bien todo, qué buena temperatura, qué buen ambiente, qué buena luz, qué bien que está el estudio. Perfecto. Sigamos así, 6 de la tarde, 16 minutos en la República Argentina. Wow, ¿cuántos 6? En este 06 del 06 del 6 del 26. Son las 6 y 16. Señoras y señores, estas son las variedades musicales de LT10. Hasta las 19 en la operación técnica y selección musical a cargo de las variedades musicales, a cargo de este varieté, que es una especie de kiosco de la música. Además, en esta horita, hasta las 19, ¿verdad? ¿Viste? Como un kiosco en un zaguán, una ventana y ya, listo. Toque timbre, golpee, listo. Vamos a tener así estas variedades hasta las 19, luego llegan las noticias a cargo de Ezequiel Ramírez, desde la gerencia de noticias. Luego llegará el clásico, el gigante enorme de la tarde, el Hulk de los deportes, el ET10, en su edición de sábado, la tira deportiva. Y a partir de las 20 y hasta las 21, atención, porque hoy tenemos Velocísimo en vivo. El programa más rápido de toda la radiotelefonía de la República Argentina, de todos los tiempos, y de América Latina también. Y después, a partir de las 21, comenzaremos Simon Trip. Atención, melómanos y melómanas, porque continúa la programación musical y la programación de la radio en esta noche de sábado estelar. En LT10 en AM1020, vamos nomás entonces a seguir compartiendo estas variedades musicales que nos estamos acomodando, nos maquillamos un poco y a partir de las 19 comienza nuevamente el aire en vivo y no se detiene hasta el himno de la medianoche. Bienvenidos a la última parte de la tarde y noche, la nochecita, la ligazón, la zona costera entre la tarde y la noche, y después bienvenidos definitivamente a la noche de la radio. Lo que ocurre es que todavía técnicamente son las 6 y cuarto, son las 18:18, todavía estamos en terreno de la tarde. Esto bien podría ser una última tarde. Lo que ocurre es que, bueno, está nublado, no hay sol, ahí tenemos una noche cerrada, pero técnicamente estamos así, en una tardecita de otoño, que también puede tener eso, ¿verdad? Que sea ya completamente noche, completamente cerrada, pero tatán, todavía están abiertos los negocios. Eso es muy importante. Negocios abiertos para una noche cerrada. Así que antes de que tengamos la noche cerrada y lo prometedora, pues pongamos las provistas al día. 18:19, Lalo Moreira en la música, variedades musicales en el aire de LT10.

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Noche lluviosa en la gran ciudad, con truenos y relámpagos, con descargas eléctricas y una lluvia de mediana intensidad. Tenemos una noche lluviosa en la capital de la provincia, ya está lloviendo y en estas condiciones, y tenemos un pronóstico de inestabilidad y de lluvia durante toda la madrugada, durante lo que resta de la noche y durante toda la jornada de mañana domingo. Pero en principio, así están las cosas. Yo, si fuese tú, ya iría enfilando y viendo cómo van a estar las cosas. Tenemos pronóstico de mal tiempo, tenemos pronóstico de lluvia, esto va a seguir así, así que en la medida que estén tengan la posibilidad, etcétera, de ir ya preparándose para una noche completamente lluviosa y para cerrar el sábado de tal manera y que nos encuentre después la jornada del domingo. Dicho esto, advertido esto por la radio que todo lo informa, pueden seguir en sus vidas ensimismadas haciendo lo que estaban haciendo, trabajando, dando los últimos detalles, las últimas pinceladas, puntadas a lo que sea que estén realizando. Simplemente quería avisarle esto, que así está cerrando la jornada de este sábado, así que pertrecharse de lo que haga falta, no esperen a último momento. Se puede cortar la luz, si tienen velas, como tenemos relámpago, se va a cortar la luz, seguramente en algún lugar se va a cortar la luz, alguna cosa va a ocurrir, bueno, por las dudas estemos preparados. ¿Cómo está la acera? ¿Cómo están las cosas? Vamos a pasar esta noche por delante. Bueno, bien, por lo demás está la radio. Dicho todo esto, siga con sus

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1: Hora 19 en todo el país. Cielo con lluvias en Santa Fe capital, la temperatura 19 grados 6 décimas, humedad 86%. El centro comercial de Santa Fe reclamó seguridad ante una ola de robos en el norte de la ciudad. La entidad empresaria alertó sobre el incremento de la inseguridad tras el violento saqueo a un negocio de computación ubicado en la avenida Blas Parera al 6900. Allí un grupo de delincuentes actuó durante varias horas dentro del local y se llevó la totalidad de la mercadería junto con los equipos de los clientes. En tanto, el damnificado Roberto Francini cuestionó la efectividad de los sistemas de monitoreo urbano municipales para prevenir los ataques en los principales corredores comerciales. La EPE detectó casi 10.000 conexiones irregulares en Santa Fe. La prestataria estatal recuperó más de 4.100 millones de pesos durante el primer cuatrimestre del año gracias a un fuerte incremento en los operativos de control. Los inspectores realizaron 31.000 procedimientos en todo el territorio santafesino con un nivel de efectividad récord para la región. El monto total obtenido entre enero y abril equivale a todo lo recaudado por fraudes eléctricos durante el año anterior de manera completa. Los fondos recuperados mediante estas fiscalizaciones se reinvertirían de forma directa en obras de infraestructura y la modernización de redes de media y baja tensión. Ahora más información del ámbito nacional y del exterior con Gustavo Simón.
2: Miles de fanáticos despiden al Indio Solari con un multitudinario banderazo en el obelisco. Los seguidores del mítico cantante popular comenzaron una masiva vigilia en las inmediaciones del polideportivo José María Gatica del predio de Avellaneda. La familia del artista confirmó a través de las redes sociales que el velatorio oficial se desarrollará en ese complejo municipal de Villa Domínico a partir de las 11 de la mañana de mañana domingo. En el exterior, Ucrania y Rusia concretaron un canje de prisioneros. El intercambio incluyó a 370 soldados, 185 por cada lado, así lo confirmó el Ministerio de Defensa ruso, mientras crecen las expectativas por un posible alto el fuego en el corto plazo. Este intercambio se concretó poco después de que el mandatario de Ucrania, Volodymyr Zelensky, le escribió una carta a su homólogo ruso, Vladimir Putin, para reunirse en breve con el fin de ponerle punto final al conflicto, lo que además recibió el apoyo del gobierno de Donald Trump.
1: En el deporte, la Asociación de Fútbol Argentino dispuso un minuto de silencio por la muerte del Indio Solari. La entidad madre de nuestro fútbol implementará este homenaje en todos los partidos de las categorías del ascenso que se disputen durante el fin de semana. La medida alcanzará de forma obligatoria a los encuentros oficiales programados para la Primera Nacional, la Primera B y la Primera C. La dirigencia deportiva destacó al líder de Patricio Rey como un ícono absoluto de la cultura popular que marcó profundamente a varias generaciones de hinchadas. El pronóstico del tiempo indica que rige una alerta amarillo por tormentas fuertes que abarca los departamentos Belgrano, Castellanos, Las Colonias y San Martín. En tanto, anticipa para mañana domingo cielo cubierto con condiciones estables a levemente inestables, con probables lluvias de diversa intensidad, 15 grados la mínima y 19 la máxima. Ahora el cielo con lluvias en nuestra ciudad, la temperatura 19 grados 6 décimas y la humedad del 86% a la hora 19, 4 minutos.
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0: Las 7 de la tarde, 7 minutos en la República Argentina. ¿Cómo les va? Buen sábado, jornada lluviosa a esta hora en Santa Fe de la Veracruz. Y aquí estamos con Leandro Moreira, con Lalo Moreira, para hacerles compañía hasta las 8 de la noche. Trabaja el equipo Velocísimo para contarnos todo lo que pasa en el mundo del automovilismo y nosotros pendientes de lo que haga Colapinto mañana, que en el Gran Premio de Mónaco larga en el puesto 14, Gasly en el puesto 9, Antonelli larga en la pole, cuarta vez que Antonelli larga en la pole position de la Fórmula 1, ¿no? Antonelli, Verstappen, Hamilton, Leclerc los primeros lugares y Colapinto en el puesto 14. Bueno, de todo esto se va a ocupar la gente de Velocísimo en un rato nada más. Nosotros, como para analizar y contarles todo lo que pasa en el mundo del deporte, Capibaras perdió anoche frente a Tarucas de Tucumán, 42-15. Ya están las semifinales del rugby de las Américas, así que vamos a hablar de este Capibaras que tiene que jugar el viernes, le toca jugar con Pampas en una catedral del rugby como es casi en Buenos Aires. En esa cancha jugará Capibaras frente a Pampas el próximo viernes a las 21:15, mientras que Dogos jugará frente a Tarucas en Córdoba. Esto será en materia de rugby para repasar en un ratito nada más. Empezó a jugar Quinza de Santiago del Estero frente a Gimnasia de Comodoro Rivadavia, el primero de los 5 partidos de la final de la Liga Nacional de Básquetbol. De esto vamos a hablar, nos vamos a meter en todo lo que tiene que ver con el tenis de Roland Garros, porque Flavio Covoli juega mañana a las 10 de la mañana frente a Zverev, y fue histórico lo de Horacio Ceballos, el argentino que volvió a ser campeón de Roland Garros en dobles junto al español Granollers. Así que importante lo de Horacio Ceballos como para destacar. Bueno, Colón juega mañana, ya vamos a hablar de la Primera Nacional, de los partidos que se dieron en el día de hoy, de lo que viene para mañana con un Colón que a las 5 de la tarde juega con arbitraje de Fabricio Llobet frente a Ciudad de Bolívar. Desde las 3 de la tarde estamos con el equipo 10 en deportes viviendo el fútbol de la Primera Nacional. Juega Argentina esta noche frente a Honduras en Texas a las 9 de la noche. Ya hubo partidos amistosos también en el día de hoy, pero lo más destacado en cuanto a noticias de la selección argentina es lo de Leonardo Barerdi, lesión muscular en el sóleo, se queda fuera del Mundial, el defensor de la selección argentina. Esto es lo más destacado como para contarles a esta hora de la mañana. Repasamos la Primera Nacional, me acompaña. Ayer Gimnasia y Tiro en Salta le ganó a Midland 1-0. Hoy Atlanta le ganó a Gimnasia de Jujuy, los dos punteros de la zona B. Le ganó Atlanta 3-0, buena victoria del equipo de Atlanta con goles de Quintana, Puch y Bernardi sobre el final, ya en tiempo adicionado puso el tercero Cristian Bernardi para el 3-0 de Atlanta. Los Andes empató con Estudiantes de Buenos Aires 0-0. San Miguel y Defensores de Belgrano 0-0. Dependerá de Colón, ¿no? Estos resultados están buenos. A Casuso le ganó a Central Norte el equipo de Mario Siaco 2-1. Rafaela le ganó 1-0 a Colegiales. Se suspendió San Martín de San Juan, Chicago, cuando terminaba el primer tiempo, ganaba San Martín de San Juan 1-0, se suspendió un explosivo que alcanzó al arquero de Nueva Chicago, Facundo Mazuero. El árbitro Federico Benítez, cuando se terminaba el primer tiempo, suspendió el partido, lo tiene que decidir el tribunal. Yo supongo que esto será tema de análisis y de perder el partido, quita de puntos para la gente de San Martín de San Juan, una verdadera pena. Y Tristán Suárez está jugando con Almagro 0-0. Esto es lo más importante de la Primera Nacional en el día de hoy. Mañana, ¿qué tenemos? Mañana tenemos a las 3 de la tarde el Deportivo Molón con Almirante Brown. A la misma hora, en la Isla Maciel, San Telmo jugando frente al Deportivo Madryn. Esto es lo destacado de mañana. A las 15:30 All Boys con Racing de Córdoba. 15:30 All Boys Racing de Córdoba. A las 15:30, lindo partido, un clásico del ascenso. Chacarita Temperley a las 15:30. A las 4, Chaco Forever Ferro. Este partido también es importante, porque está ahí junto con Colón. A las 4, Agropecuario Patronato, en Carlos Casares. A las 4 de la tarde, Güemes Maipú, esto es de la otra zona. Godoy Cruz juega con Mitre, 16:30. Y después juega Godoy Cruz de Mitre, juega a las 5 de la tarde Colón con Bolívar. Y después el partido de San Martín de Tucumán con Quilmes a las 5:30 de la tarde. Esto es lo que resalta el fútbol de la Primera Nacional para mañana, que hasta ahora, con estos resultados y pendiente de los partidos que se tienen que jugar mañana, el Deportivo Morón tiene 28, Los Andes, el equipo de las Mil Rayas, que hoy empató, tiene 26, Bolívar 26, Colón cuarto lugar 25, Ferro 25, Madryn 23, Godoy Cruz 22 y Defensores de Belgrano, que empató hoy con San Miguel, tiene 20, Almirante, que juega mañana, 20, Estudiantes 20, San Miguel 20, todos ahí juntitos, y Acasuso hasta el puesto 12, 18, Mitre 17, Racing de Córdoba 16, San Telmo y All Boys 15. Central Norte 14 y Chaco Forever 9, que son los comprometidos. Bueno, dependerá de Colón mañana, ¿no? Que va a tener casi todos los resultados puestos. Va a saber cómo le puede ir a Colón o cómo terminaron los otros partidos para que Colón haga lo suyo para el partido. Y bueno, esto es lo más importante para el equipo sabalero, que algunos encuentros de hoy se frenaron, como el de Los Andes, que se queda con 26, fue bueno, este es el empate, y entonces importante lo de Colón, dependerá de Colón mañana. Esto es la Primera Nacional, como para seguir de cerca los partidos que quedan pendientes para el domingo 19:14 en la República Argentina.
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0: ...19:15 en la República Argentina. Vamos a hablar de Colón, el sabalero juega mañana. Vamos a ver cómo están las condiciones del tiempo, porque se habla de que vamos a tener lluvia todo el domingo también, además de lo que está lloviendo a esta hora de la noche. Mati Lorefice con todo el mundo sabalero. ¿Cómo va, Mati?
8: ¿Cómo va, Fabián? ¿Qué tal? Buenas tardes para todos. ¿Cómo andan?
0: Bien, muy bien. Estaba siguiendo un poquito todos los detalles. Empiezo a lo mejor con lo más mínimo. Federico Rasmussen y Pierre Barrios, mañana en el equipo de Colón, están cargaditos, ojo, con 4 tarjetas amarillas, ¿no?
8: Sí, ya vienen del partido frente al Pinante Brown, llegaron sí, de esa misma manera.
0: Exacto. Bueno, un detalle, ¿no? Para después lo que viene, que es defensor de Belgrano.
8: Claro, y después de Chaco también.
0: Sí, pero bueno, hay que tener cuidado, porque son dos referentes ahí en el fondo para el equipo de Ezequiel Medrán. Bueno, ese es un detalle, un puntito. Colón hizo oficial a Mateo Cardoso, firmó su primer contrato profesional. Qué lindo esto, el sueño de los pibes que llegan y su primer contrato, Mati, ¿no?
8: Sí, es un chico que el primer momento que lo vio Medrán jugar, le gustó mucho, por eso lo fue llevando de a poquito para que esté junto al plantel. Bueno, viene de convertir un gol en el partido de reserva, que Colón le ganó 3-1 a Huracán. Está pasando un lindo momento el pibe. Ha estado en algunas listas concentrado, inclusive ha entrado algunos minutos en algunos partidos, así que bueno, de a poquito sumando minutos y ganándose un lugar.
0: Bueno, el equipo Sabalero sin misterios para mañana.
8: Sí, de no mediar ningún inconveniente. Bueno, algo veníamos hablando el lunes cuando preguntaba a alguien el día a día a Colón y me decían que era muy probable que repita el 11 Medellín que venían a empatar con el Almirante Brown la fecha pasada 1-1, es decir, que Budiño en el arco, Peinipil, Barrio, Rasmussen, Allende, en la mitad de la cancha Marcioni, Antonio Lertora, Lago, Darío Sarmiento y Bonancea van a ser los 11 del conjunto sabalero.
0: Yo miraba los partidos de hoy, Mati, bueno, con vos lo hablaba ayer, ¿no? Dependerá de Colón, exclusivamente de Colón, porque adelante, frente a Colón, mañana va a tener un equipo de real valía por lo que ha demostrado hasta aquí, por los números, por lo que está haciendo en cuanto a campaña el Bolívar, ¿no? Pero qué lindo mañana con un Colón que tiene 25, Los Andes se frenó, empató con Estudiantes de Casero, Defensores de Belgrano, bueno, Defensores estaba más abajo, pero también empató con San Miguel. Es decir, hay que ver cómo le va a Morón mañana con Almirante, y Colón puede dar un zarpazo, pero dependerá de Colón, ¿no?
8: Sí, sin lugar a dudas, ¿no? Hay que ver cómo está el equipo de Medrán, si realmente está en un buen día. Vamos a ver esta lluvia, a ver si qué papel puede llegar a parar, porque si sigue lloviendo y mañana va a llover, es un dato a tener en cuenta, es un condimento especial. Tiene enfrente un equipo que desde la primera fecha, desde que arrancó este torneo, fue protagonista, primero con varios empates, creo que fueron 5 o 6 en fila para después comenzar a ganar y hoy estar ahí peleándole la punta a Morón. Es un equipo que de visitante está invicto, solamente perdió uno de local, si no me equivoco fue contra Ferro, 4-2, y bueno, un poco hablábamos con los colegas en la semana, que es un equipo que se acomoda mejor de visitante esperando que esté buscando el protagonismo de local, así que me parece que es una muy buena oportunidad para Colón, para que el equipo se haga fuerte de local, para que sume 3 puntos, para que no se le escapen los de arriba si es que ganan, más allá de lo que decías recién, que empató Los Andes, bueno, que mañana juega Morón, que va a jugar Madryn. Colón va a salir, y lo hablábamos en la semana, sí. Fabio, al mediodía va a salir con los resultados puestos de Madryn y de Morón, así que bueno, son condimentos también especiales para lo que va a ser este partido.
0: Ojalá mañana, porque ya tiene, lo charlábamos con Claudio Chena y con vos en la semana también, que Alan Bonancea pueda romper esa malaria que tiene frente al arco de 9 partidos, ¿no?
8: Sí, la verdad que viene seco el goleador. El último gol fue contra Patronato, si no me equivoco, la 6ª fecha o la 5ª, porque bueno, la 4ª no se jugó, la del partido frente a Chaco, y llegó a jugar el 20 de junio, pero evidentemente no viene convirtiendo. Después, bueno, ya vamos a tener mañana tiempo para hablar de ese tema, si realmente, a ver, el equipo lo acompaña o no, y si es un centro delantero que, bueno, que anda con sequía. Me parece que acá nadie va a dejar de reconocer el compromiso que tiene en cuanto al desgaste, en cuanto al corazón que pone en cada partido Bonancea, pero bueno, los números creo que Marc estadístico ahora está haciendo, bueno, un presente que no es de lo mejor, más allá que también hablábamos después del partido frente a Miranda, no lo acompaña la forma de jugar, no es un delantero que quede habitualmente 1 o 2 veces por tiempo de frente al arco, y bueno, son cuestiones seguramente a mejorar. Y tampoco Medrán no buscó ninguna alternativa, ¿no? Yo no conozco un técnico que en 9 fechas el centro delantero no haya hecho gol y no lo haya modificado y haya buscado otra alternativa, pero bueno, son decisiones del técnico.
0: Acá estaba mirando el archivo, Bonancea, 7ª fecha, 2º tiempo, después llegó Lago para meter el 2º, 7ª fecha contra Patronato.
8: Sí, el primero fue de Lago, el 2º de Bonancea. El primero fue
0: exacto. De
8: Lago de media distancia y tras cartón el de Bonancea, una buena jugada de Lago y Marcioni por derecha.
0: Exactamente, desde ese partido el 2-0 contra Patronato, como vos marcabas, que Alan no convierte. Bueno, son rachas, se desdobla, se entrega, baja pelota para que llegue Lago, para que bajen sus compañeros, pero ojalá la pueda meter, ¿no?
8: Sí, debe estar esperando que a lo mejor en el partido tenga uno o dos, pero de frente al arco, ¿no? Un 9 de espalda y de la contextura física de Bonancea y lejos del área, es un rival fácil de marcar, ¿no? Y sobre todo de espalda, pero bueno, vamos a ver. Ojalá que se pueda destapar el tanque mañana.
0: Mati, gran abrazo.
8: Otro, nos vemos mañana, si Dios quiere. Abrazo grande.
0: Chau, chau. Matías Lorefice con toda la información de Colón, el fútbol santafesino a las 5 de la tarde, a las 3 de la tarde está el equipo 10 en Deportes para vivir toda la fecha de la Primera Nacional con este Colón. Recién lo charlábamos con Mati, ¿no? El mediocampista surgido de las divisiones inferiores que selló su vínculo con la institución sabalera, que continúa trabajando. Mateo Cardoso firmó su primer contrato profesional con la institución. Esto lo marcaba Mati, es una linda noticia, una muy buena noticia. Así que intentando cumplir sueños el pibe sabalero. Bueno, y además de Colón, que va a jugar mañana contra Ciudad Bolívar, con una sensación ambigua, como dice 10 en Deportes, www.lt10.com.ar, porque por un lado acumula 6 encuentros sin derrotas, una marca que refleja solidez y capacidad para mantenerse competitivo. Por el otro, los 3 empates consecutivos que le quitaron impulso en la pelea por los primeros puestos de la zona, ¿no? Por eso el compromiso, estamos hablando de Colón, ¿no? De este fin de semana asoma como una oportunidad importante para cambiar la tendencia. El equipo de Medrán vuelve a jugar en el Brigadier López, donde todavía conserva el invicto y suele mostrar su versión más confiable. Pero enfrente está Ciudad Bolívar, que se transformó, como decíamos, en una de las revelaciones del campeonato y llega con un dato interesante, que aún no perdió en condición de visitante. En ese escenario, Colón tiene que buscar su fortaleza como local, que prevalezca sobre la resistencia de uno de los rivales más incómodos del torneo, y entonces ahí está lo de Colón, de mantener el invicto en casa, de estirar la racha sin perder y sobre todo de volver a ganar tras 3 empates en fila. Esto es lo que propone el partido de mañana entre Colón y Ciudad de Bolívar. 19:24 en Santa Fe de la Veracruz.
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0: Las 7 de la tarde, 27 minutos en la República Argentina, y nos metemos en el mundo tatengue también para hablar del equipo de la Avenida López y Planes, para saber si hay novedades. Bastante lento va todo. Bueno, a ver, en cuanto a novedades, son todo más rumores, todas más charlas que cuestiones concretas, ¿no? Yo estaba leyendo hoy, Julio, ¿cómo te va, Julio César Canteros, el que más sabe de Unión? ¿Cómo va?
1: ¿Cómo estás, Fabián? Bien, bien. Bueno, no soy el
0: que ya más sé, sabe. Te lo hago a propósito gusta, porque sé que no te gusta que te diga.
1: No, porque hay muchos periodistas que saben mucho más que yo.
0: Claro.
1: No, vos sabés que hoy me estaba acordando, y antes que me olvide, porque si no después sí. Me va a pasar. Viste, vos ayer o antes de ayer con Mati, me preguntaron del tema Cardoso.
0: De Thiago Cardoso.
1: De Thiago. Entonces vos me dijiste, ¿hay alguna propuesta? Y yo te dije, mirá, es del extranjero, del fútbol local, no creo que haya, no hay. Ah. Pero me equivoqué. Yo me equivoqué porque esto lo trajo a colación,
0: sí.
1: Y lo charló un periodista de partidario de Independiente con nuestro productor general, Damian Lebrino, donde le dijo que Thiago Cardoso estaba en una lista como posible refuerzo de Independiente, teniendo en cuenta que parece que Rodrigo Rey no seguiría en Independiente.
0: Claro.
1: Entonces yo le digo, qué raro, siendo uno de los jugadores que mejor rindió, pero bueno, viste que a veces cuando las cosas no vienen bien, no se perdona a nadie, diría mi amigo Fontaneto. No lo perdonaron a Messi, no lo perdonaron a Juanfer Quintero, no se perdona a nadie. Y Rey también recibió alguna reprobación. Por eso Rodrigo estaba analizando la posibilidad de marcharse de Independiente, obviamente con alguna propuesta concreta y oficial.
0: Claro.
1: Y entonces surge el nombre de Thiago Cardoso para Independiente.
0: Ah, qué bueno.
1: Y ya que traigo a colación esto, voy a mencionar otra vez lo que me dijo un periodista que sigue la campaña de Belgrano en Córdoba.
0: Sí.
1: Por Thiago Cardoso, Belgrano va a hacer una propuesta inferior a lo que está estipulada la venta del 65% o del 100% de la ficha del arquero. ¿Qué va a ofrecer Belgrano? Comprar solamente el porcentaje que le corresponde a Unión, que son $780,000. Cuando le restás los $280,000 que Unión adeuda por Agustín Colazo, le quedan redonditos a Unión $500,000. Después, Belgrano arreglaría en cómodas cuotas, súper cómodas cuotas, el 35% del porcentaje que le pertenece a Thiago Cardoso.
0: Eso dependerá del arquero, ¿no?
1: Pero, olvídate.
0: Claro.
1: Si Thiago Cardoso no recibe alguna otra propuesta, es muy factible que se quede en Belgrano. Primero, porque le van a ofrecer un contrato súper oneroso. Segundo, porque le van a pagar en cuotas el porcentaje que le pertenece a él. Y tercero, porque se va de Unión pagando lo que corresponde, y bueno, de esa manera quedaría definitivamente en el equipo pirata.
0: ¿Y Unión le conviene? ¿O no?
1: Y hasta cierto punto, porque también hay que ver si hay algún otro equipo interesado en Thiago Cardoso.
0: Ah, claro, sí, claro. Yo digo,
1: a ver, si te quedan $500,000 y vos gastaste 350, 400,000 en su momento. Pero bueno, te quedás con un delantero, que siempre vale mucho más que un arquero,
0: sí.
1: Es vendible, porque viste que los delanteros siempre tienen su amor de verano. En algún momento la rompen y vos lo vendés muy bien.
0: Claro.
1: Y además, te sacás una deuda, te quedás con un delantero, te sacás una deuda y te quedan $500,000 por el pase de Thiago Cardoso. Así que le pueden cerrar el negocio a Unión. Después esto lo va a decidir seguramente el presidente con el resto de la comisión directiva.
0: Julio, ya que mencionaste Independiente y mi pregunta empezaba por ahí, está bien, son las redes, son los rumores, las versiones, la página 10 en Deportes, en la página de la radio lo menciona. El tema Maison Rodríguez, que vuelve a aparecer en el radar de un grande del fútbol argentino, y mencionaste vos Independiente por Thiago Cardoso, y se habla en Independiente, en los pasillos, por eso lo quiero aclarar, en esto el juego, como vos decís siempre, el juego de los representantes también es muy oportuno y perspicaz para las negociaciones y las presiones y los juegos mediáticos, porque aprovechan a la prensa. De todas maneras, se está hablando de que si se va Kevin Lo Mónaco, que está una relación pésima con el técnico, pero una relación pésima con el técnico Gustavo Quintero, se habla que si se va Kevin Lo Mónaco, el apuntado puede ser ahí en borrador Maison Rodríguez.
1: Sí, a ver, la relación entre Quintero y Lo Mónaco se rompió cuando se tomaron a golpes de puño en un entrenamiento antes de jugar Independiente Unión por Copa Argentina. Sí. Tal es así que Lo Mónaco fue al banco de suplentes. Lo que yo no creo que vaya Maison. ¿Por qué? Porque a Unión no le conviene por ahora vender a Maison, desprenderse de Maison, salvo que Independiente ofrezca algún jugador en el traspaso.
0: Claro.
1: Cosa que no creo, porque Unión quiere apostar a sus divisiones inferiores. Muchos dicen, es el momento de darle la posibilidad a muchos chicos, pero no se olviden que está Madelón, y Madelón está bien, es lo que decimos nosotros, ¿no? Porque después Madelón nos contesta. Todos dicen, Madelón no apuesta a las divisiones inferiores. Y te dice Madelón, sí, sí apuesto, porque lo puse a Profini, porque lo mantuve del Blanco, porque lo puse a Ludueña, porque seguramente ya van a subir a trabajar con el plantel profesional allá al lateral izquierdo y Fagioli, un marcador central que viene de San Justo. Entonces, por ahí hay cosas que son ciertas, pero no creo que Maison Rodríguez recale en Independiente, no por el futbolista, no por el representante, sí por Unión. ¿Por qué? Porque no es negocio para Unión lo que ofrece Independiente. Independiente está endeudado como la mayoría de los equipos argentinos. Y entonces Unión no quiere negociar con equipos endeudados, con equipos que a lo mejor van a tener muchos o serios inconvenientes en poder pagar lo que pretende Unión. Por eso me parece que lo de Maison por ahora se va a quedar en Unión. ¿Para qué? Para que vuelva a tener el nivel que ha demostrado en un determinado momento, que ha caído quizás en los últimos partidos, por un error que cometió jugando aquí en Santa Fe, por el error que cometió frente a Independiente por Copa Argentina. Entonces, yo no creo que Unión se desprenda, porque no es negocio que Unión lo venda en $2 millones a Maison, porque se va a quedar con muy poco dinero, teniendo en cuenta que el 50% es de Unión nada más, si no me equivoco. Claro. El otro porcentaje lo comparte con un club uruguayo. Entonces, me parece que por ahora Maison deberá quedarse en Unión, levantar su nivel futbolístico, y después sí, si se da una posibilidad como para que pueda emigrar, no solamente a un equipo grande de los grandes en el fútbol argentino, sino también al exterior, Unión no le va a cerrar las puertas, porque no se las cierra a nadie, porque lo de Mateo del Blanco sigue apareciendo por todos los lugares con $2 millones. Eso no me cierra a mí. Yo reitero que la cláusula de rescisión de Mateo del Blanco son $2.5 millones. ¿Por qué? Porque luego de una asamblea, el presidente de Unión, hablando con la prensa, y entre los cuales yo estaba, él dijo, $2.5 millones en un solo pago, uno arriba del otro y en una sola cuota. Y todos hablan de $2 millones, salvo que su representante y el presidente digan, bueno, está bien, no quiero $2.5 millones, dame $2 millones, pero yo me quedo con un 10% o un 15% o un 20% de una plusvalía de una futura venta, y él se va a Europa. Y a lo mejor a Unión le conviene, se quedó con el 30% de Nardoni y le hizo muy bien, o la hizo muy bien, o le salió muy bien. No le salió muy bien lo de Zenón, porque Unión todavía posee ese 20%, porque Riquelme se negó a transferirlo al Hoffenheim, que es equipo alemán de la Bundesliga, en $18 millones. Unión iba a ser un negocio redondo, pero bueno, Riquelme pensó que Zenón valía más. Zenón está borrado, sepultado bajo tierra, y por ahí Estudiantes aparece de La Plata y Vélez interesados en el ex volante de Unión.
0: Vos sabés que pensé cuando me mencionaste un jugador que iba a volver a Unión, pero esto fue una deducción o una interpretación mía cuando me empezaste a hablar. Viste, cuando vos empezás a contar algo que a veces uno dice, ah, mira vos, va a volver, y después me saliste para otro lado, cuando yo pensé que en Leonel Verde volvía y se volvía a poner la camiseta de Unión.
1: Sí, lo que pasa es que A mí me dicen, alguien me contó, Verde no se quiso quedar en Unión porque no estaba en los planes de Madelón.
0: Claro.
1: Pero se fue muy joven con el consejo de los dirigentes de Unión diciéndole, mirá que te vas a un fútbol exótico, a un país que está en guerra, a un país que tiene muy bajas temperaturas, te va a costar adaptarte, no jugó casi nunca. Bueno, ahora se fue a Arabia Saudita y de Arabia Saudita Unión lo va a prestar nuevamente. Obviamente que recibe dinero por ese préstamo, pero bueno, el chico tiene 21 años recién y si volvía a Unión debe reinsertarse otra vez en el fútbol argentino y empezar de cero a la par del resto de sus compañeros. Me parece que tomó una decisión equivocada Verde, pero bueno, es una opinión muy personal. Yo no estoy en la mesa o en la familia de Verde. Posiblemente lo que le ofrecían era algo muy importante desde el aspecto económico, pero acuérdense lo que yo les dije en su momento. A Verde lo están convenciendo y lo ha convencido su representante de marcharse a un país exótico como Rusia porque perdía la representatividad del futbolista. Y de esa manera

0: Diego Díaz lo pretenden algunos equipos, pero no quieren pagar préstamo por la cesión del futbolista, y algunos quieren tener una opción de compra. Unión dijo, Diego Díaz, si se va de Unión, es muy factible que se vaya, porque si sigue el técnico Madelón, no lo tiene en cuenta o no ha jugado casi nunca.
1: Claro.
0: Entonces, el futbolista necesita jugar, pero nadie quiere pagar. Y Unión lo que quiere cobrar es un préstamo. Si nadie quiere pagar, va a correr un riesgo, Diego Díaz, de quedarse hasta último momento, hasta el cierre del libro de pases, y si no surge nada, se deberá quedar en Unión, salvo que Unión diga, bueno, Diego, te vamos a ceder a préstamo a un equipo de primera división, lamentablemente no podemos obtener ningún monto por tu préstamo, y bueno, será cedido a una institución que, a ver, que elija o que disponga Unión con el dedo, diciendo, a este equipo te vas a jugar, por una cuestión de relación entre los dirigentes, por una cuestión deportiva, por una cuestión económica. Bueno, vaya uno a saber. Eso lo va a decidir la comisión directiva que encabeza FAM.
1: Julio, ¿se destraba lo de Racing con todo lo que está debiendo por el tema Nardoni con Unión y otros menesteres con otros equipos por otros jugadores?
0: Yo creo que por ahora no se ha destrabado nada. No, lo que tiene que hacer Racing, a Racing le conviene por lo menos pagar o por lo menos intentar un diálogo con Spam, porque si no esto va a ir al TAS y va a ser peor, porque le va a decir el TAS, vos tenés que pagar más de 3 millones de dólares uno arriba del otro. ¿Y cómo haces?
1: Claro.
0: No sé, yo no sé quién lo aconseja Milito, pero la verdad que es poco entendible que un tipo con una experiencia en el fútbol internacional, en el fútbol italiano, cometa un error tan grosero como el que está cometiendo. Claro. Porque no solamente le debe a Unión, le debe a Colón, y seguramente debe más dinero a otros equipos. ¿Y cómo vas a hacer? Además es un muerto político. Políticamente, Milito está muerto, porque no va a poder volver nunca más a Racing, porque se lo va a comer crudo Víctor Blanco, que seguramente va a ser el próximo presidente de Racing.
1: Claro.
0: Dejándole una deuda astronómica y dejándole compromisos tremendos. Salvo que Víctor Blanco asuma la presidencia, no sé a través de o en qué forma, porque hay que cumplir lo que marca el estatuto de Racing para salvarlo económicamente y que Milito se vaya y pueda pagar y arreglar la parte económica con Unión de todo lo que le debe.
1: Claro.
0: No solamente a Unión, a Colón y seguramente a otros equipos. No sé cuál es la solución, pero me parece poco inteligente de parte de Milito tener deudas por todos lados y no poder pagar eso, porque se le va a venir un tsunami encima y no sé cómo va a proceder y cuál es la solución para él.
1: Claro, lo de Tarragona no hay nada, ¿no?
0: No, lo de Tarragona, yo cuando dije eso de Arabia Saudita, dije para ejemplificar, nada más. Nunca hubo un pedido o un ofrecimiento.
1: Pero hay una cláusula. No, yo no te pregunto, pero hay una cláusula. No.
0: Sí, está la cláusula.
1: Claro, claro.
0: Una cláusula que vuelvo a reiterar, la puso Tarragona y su representante de 600 mil dólares para Unión, si es que aparecía una propuesta irresistible desde lo económico para el futbolista. De lo contrario, tendrá que cumplir con su contrato hasta el 31 de diciembre del 2026 y, bueno, ver de qué manera sigue en Unión. Él está muy cómodo, él se quiere quedar en Unión, pero bueno, esa cláusula la puso y yo creo que la verdad que le salió redondito porque tuvo un año espectacular. Una de las mejores temporadas que ha tenido en el fútbol argentino.
1: Sí.
0: Estoy recordando lo que me decía un empresario. Cuando yo le dije, Unión lo busca a Tarragona, pero no lo veo, goleador. Y me dijo este empresario, dámelo siempre para mi equipo. Un gran jugador, terriblemente aguanta la pelota, sabe jugar, sabe tocar de primera, y cuando puede definir, le va a definir, y muy bien. Y lo corroboró el hincha de Unión, estando esta temporada siendo el goleador del equipo y jugando prácticamente todos los partidos y jugando a veces hasta lesionado, como lo hizo frente a Independiente de Mendoza, desgarrado, pudo jugar los 90 minutos casi, porque me parece que ni siquiera fue reemplazado. Entonces a Unión le ha rendido de una manera

0: exponencial Tarragona. Así que habrá que ver qué decisión toma, si es que llega alguna propuesta o no, esto se verá, y después decidir qué es lo que va a hacer él, si se va a, si va a cumplir su contrato con Unión, o aparece alguna propuesta desde lo económico muy interesante, irresistible, y le deberá dejar a Unión $600,000 para marcharse.
1: Viste que no te pregunté por Madelón, porque te pregunto todos los días y ya me aburre, por eso.
0: No, pero está bien la pregunta, porque el jueves me dijeron, che, Madelón, silencio estampa, ¿no?
1: Claro.
0: De Buenos Aires me dijeron eso. Claro. Y la verdad que sí, le digo, Madelón no habla, la dirigencia tampoco. Lo que sí te digo, y lo vuelvo a reiterar, Unión, Madelón le pidió un monto de dinero.
1: Sí.
0: Unión bajó ese monto y ahora tendrá que decidir Madelón.
1: Claro.
0: Por lo que él dijo, un comentario que deslizó en Futbolistas Argentinos Agremiados, él va a continuar en Unión.
1: Bien.
0: Así que, de la propuesta que hizo Unión, se bajó un poquito para ponerse de acuerdo y no creo que haya inconvenientes en que renueve su vínculo contractual y continúe al frente del plantel. De todas maneras, yo lo decía durante la semana, si Madelón va y no queda en Unión, yo tendré que hacer triple turno en la radio. Mirá, claro, hasta dónde me juego, porque no creo que Madelón se vaya a otra institución. Primero porque no tiene propuestas o ofrecimientos, y si las tiene, solamente las conoce el técnico. Segundo, porque ha encontrado su lugar en el mundo en Unión. Tercero, porque él se siente cómodo, pero viste que por ahí a veces el fútbol tiene muchas cosas feas, y una de esas es cuando los resultados no se dan, no se perdona a nadie, diría Fontanetto. No lo perdonaron a Messi, donde dijeron barbaridades, desconociendo el talento de este superdotado del fútbol. No lo perdonaron a Juanfer Quintero, que lo insultaron y él fue e insultó a la hinchada de River. Así que si a Madelón no se le dan los resultados, la Unión no va a tener problema en insultarlo, porque es así, el fútbol es así.
1: La pregunta más difícil que te voy a hacer es la última. Qué difícil Mónaco, ¿eh? Hoy vi todo, qué difícil Mónaco, ¿eh? No estoy descubriendo nada nuevo, lo charlaba con Mariela el viernes, pero...
0: Mirá, vos sabés que hoy me puse a ver la prueba de clasificación, sí. Y antes de la prueba de clasificación, todos los periodistas especializados hablaban, Antonelli, Hamilton, Russell, Leclerc, y digo yo que soy un aprendiz de lo que es el automovilismo, de lo que es la Fórmula 1, lo que pasa es que la sigo desde los 12 años.
1: Sí, sé que
0: digo,
1: te
0: se están olvidando de Verstappen.
1: Sí.
0: Y yo mismo me contesté, me dice mi esposa, pero estás loco, te hablas solo y te contestás. Claro, le digo, porque me contesto solo y hago acotaciones nada más. Lo que no lo ayuda a Max es el auto, pero talento le sobra para conducir en las calles de Mónaco.
1: Exactamente, vos estás haciendo mención a algo muy importante. Me parece que Mónaco, en la distribución, en la igualdad de las del, y esto lo con más precisión después lo pueden hablar los que saben, que viene velocísimo, me parece que Mónaco es donde se demuestra el talento de cada piloto, más que en otras carreras, ¿no?
0: Claro, entonces cuando dije eso después pego un grito, porque en la Quali 2 marcó el mejor tiempo Max, y después dije, no, me voy a callar y voy a gritar si se queda con la pole. Me quedé con el grito atragantado por muy poquito, porque Antonelli hizo una vuelta espectacular, pero bueno, sí, tiene auto para poder hacerlo. De todas maneras, no puedo desconocer el talento que parece tener este chico de 19 años, que dejó segundo a Max Verstappen y tercero a Hamilton. Entre los dos tienen 11 títulos del mundo.
1: Abrazo grande, Julio César.
0: Igualmente, Fabi, chau.
1: Chau, hasta luego. Pausa.
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1: ...19:49 en la República Argentina... ...ya está el cuadro de semifinales del Super Rugby Américas 2026... ...Dogos 15, Tarucas, Pampa y Capibaras 15... ...se consolidaron como los cuatro mejores de esta edición... ...el campeón en ejercicio Peñarol quedó eliminado... ...y entonces ahora el cuadro ya está para semifinales... ...el cronograma es el siguiente... El viernes a las 7 de la tarde en el Córdoba Athletic Club, Dogos 15 frente a Tarucas y Pampas frente a Capibaras 15 a las 9 de la noche en la Catedral del Club Atlético de San Isidro, casi. Así están 7 de la tarde y 21 horas del viernes las semifinales del Super Rugby de Américas 2026. Bueno, vamos a meternos en la Liga Santafesina de Fútbol. Me meto en terreno de Damián Lebrino, que seguramente mañana en la transmisión nos estará contando todo, porque tuvimos una nueva fecha en el día de hoy. Sportivo Guadalupe le ganó 5-0 a Universidad de visitante. Buena victoria del equipo del flaco Adalberto Tobaldo. Colón de San Justo en el Portón del Norte le ganó 4-0 a Academia Cabrera. La Perla de visitante le costó, pero le ganó a Nacional 1-0 en el sur de la ciudad. Newell's Old Boys de visitante le ganó a Deportivo Santa Rosa 3-0. La Salle en Cabaña Leiva le ganó a Colón 3-2. Cosmos le ganó 3-1 a Gimnasia. Ciclón Norte y Ciclón Racing empataron 0-0. Juventud Unida le ganó 2-1 a Unión. Buena victoria de Juventud Unida de Candioti. San Justino goleó a Nobleza 4-1, Náutico, el que ya perdió de local, ganó Independiente de Santo Tomé 2-1 y Las Flores 2 de local perdió frente a Ateneo 1-0. La próxima fecha, Gimnasia La Salle, Academia Cabrera frente a Deportivo Santa Rosa, Ciclón Racing Cosmos, La Perla Unión en Recreo, Ateneo Juventud Unida, Sportivo Guadalupe frente a Colón de San Justo, Nobleza Náutico El Quillá, Newell's Old Boys con Las Flores 2, Independiente San Justino, Ciclón Norte con Universidad y Colón jugando frente a Nacional. Esto tiene que ver con la primera división del fútbol en Liga Santafesina. ¿Qué pasó en la primera B? Después vamos con la tabla de posiciones, como para cerrar toda la información que nos suministra la página de la Liga Santafesina de Fútbol, muy buena página donde está absolutamente todo. Los Canarios le ganaron a Deportivo Agua 2-0. Los Juveniles empataron con Defensores de Peñalosa 0-0. Banco Provincial le ganó 4-1 a Floresta. Atlético Arroyo Leyes perdió de local frente a Loyola 3-2. Los Piratitas de local perdieron contra Nuevo Horizonte 2-1. Defensores de Alto Verde no pudo con el Pozo, que de visitante le ganó 5-1. Belgrano en Coronda le ganó a Don Salvador 1-0. Pucará y Atenas empataron 1-1. El Cádiz de visitante le ganó 4-2 a San Cristóbal. Y el puntero absoluto Santa Fe Fútbol le ganó a Vecinal Gálvez 2-0. La próxima fecha será la 12. Santa Fe Fútbol Los Canarios, Vecinal Gálvez San Cristóbal, el Cádiz Pucará, Atenas Belgrano, Don Salvador Defensores de Alto Verde, el Pozo Los Piratitas, Nuevo Horizonte Atlético Arroyo Leyes, Loyola Banco Provincial, Floresta con los Juveniles y Defensores de Peñalosa frente a Deportivo Agua. Hacemos una pausa y ya nos metemos en tabla de posiciones y todo lo que tiene la liga.
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1: 19:55 en la República Argentina, estábamos debiendo la tabla de posiciones de la Liga Santafesina en Primera División. La Perla tiene 32, ahí va. Puntero absoluto San Justino y Colón de San Justo por detrás con 29, La Salle tiene 24. Sportivo Guadalupe 23, Colón 20, Juventud Unida 17, Ciclón Racing 16, Unión 15, con 14 varios equipos, El Quillá, Ciclón Norte, Universidad, Independiente y Nobleza. Con 13 puntos está Ateneo, con 12 Gimnasia de Ciudadela, con 11 está Cosmos, Academia Cabrera y Nacional, y Newell's Old Boys, Las Flores con 10 y Deportivo Santa Rosa con 6. Es la tabla de posiciones de Primera División de la Liga Santafesina de Fútbol. Es lo más importante que resalta la Primera División, con un equipo, el de La Perla, que lidera y anda muy, pero muy bien. ¿Qué pasa en el ascenso? Santa Fe tiene 31, Santa Fe Fútbol 31, Los Canarios 28, Banco Provincial 27, Pucará 25... Belgrano 23 en el quinto lugar, San Cristóbal tiene 22 en el sexto, Nuevo Horizonte séptimo lugar con 21, el Cádiz tiene 19, 17 para Defensores de Alto Verde en el noveno lugar y en el décimo Vecinal Gálvez con 14. Después está los Piratitas con 13, Atenas y los Juveniles con 12, el Pozo tiene 10, Loyola 9, Don Salvador y Deportivo Agua 6, Floresta 5, Atlético Arroyo Leyes 3 y Defensores de Peñalosa cierra con 2 unidades la Liga Santafesina de Fútbol. Lo que tenemos en materia de tenis, mañana 10 de la mañana, me estaban preguntando la final del Roland Garros mañana en París, Flavio Cobolli frente a Zverev, será a las 10 de la mañana. Mirra Andreev, de 19 años, conquistó Roland Garros en mujeres. Y por supuesto lo que estábamos marcando en el comienzo del programa, lo muy bueno de Horacio Ceballos, segundo logro, segunda vez que consigue el campeonato en dobles Horacio Ceballos en Roland Garros junto al español Granollers en esta oportunidad en el 2026, como para destacar lo de Horacio Ceballos en Roland Garros. Vamos a meternos también en todo lo que tiene que ver con los partidos amistosos de cara al Mundial. Juega Argentina en un rato a las 9 de la noche frente a Honduras y Curazao, Aruba. Son los partidos que quedan pendientes para la noche de hoy. Una pena lo de Leonardo Valerdi, lesión muscular en el sóleo. Se queda fuera del Mundial. Scaloni, se están haciendo diferentes especulaciones de quién puede ser el reemplazante del jugador que queda fuera por lesión de Leonardo Valerdi. Vamos a ver qué decide. De acuerdo a la información que está llegando desde Texas, Scaloni lo decide después del partido frente a Honduras. Están en el entretiempo. Brasil-Egipto 1-1. Venezuela y Turquía 1-1 en el entretiempo. Cabo Verde le ganó a Bermuda 3-0. Qatar empató con El Salvador 0-0. Escocia goleó a Bolivia 4-0. Inglaterra le ganó a Nueva Zelanda 1-0. Suiza y Australia empataron 1-1. Alemania le ganó 2-1 a Estados Unidos. Rumania le ganó a Gales 2-1. Portugal, jugó Cristiano Ronaldo, le ganó 2-1 a Chile. Y Bélgica le ganó 5-0 a Túnez en los partidos amistosos que se disputaron en el día de hoy. Así que a estar atentos todo lo que pase, porque mañana hay más partidos amistosos. Mañana juega Colombia con Jordania, mañana juega Ecuador con Guatemala, mañana juega Italia con Grecia, Marruecos, Noruega, Croacia, Eslovenia y Dinamarca jugando frente a Ucrania. Mañana tenemos Primera Nacional para recordar. Estamos desde las 3 de la tarde en el Brigadier López. Vamos a ver cómo se comporta el tiempo para el partido que comenzará a las 5 entre Colón y Ciudad de Bolívar. Pero para mañana el calendario tiene a Morón, Almirante, San Telmo, Deportivo Madryn, All Boys Racing de Córdoba, Chacarita, Temperley, Chaco Forever recibe a Ferro, Agropecuario, Patronato, Güemes, Deportivo Maipú de Mendoza, Godoy Cruz, Mitre, Colón, Ciudad de Bolívar y San Martín de Tucumán. En el Jardín de la República, esperando por el cervecero, esperando por Quilmes. Nos vamos, casi las 8 de la noche. Gracias a ustedes que están del otro lado, gracias a Lalo, a Leandro Moreira, a todo el equipo que nos acompañó en el día de hoy. Chau, hasta mañana.
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16: Hora 20 en todo el país. Cielo con lluvias en Santa Fe capital, la temperatura 18 grados 3 décimas, humedad del 94%. Desde el Instituto de Música de la UNL recordaron al Indio Solari y su grupo Los Redondos, que también son parte de la materia sobre rock argentino. El seminario que se dicta hace un repaso de la historia de bandas icónicas. Allí se estudian las características de los artistas en un contexto social. En este marco, Florencia Di Benedetto, docente a cargo de la materia de rock y pop y música urbana, dialogó con LT10 y se refirió al legado de una banda como Los Redonditos de Ricota. La especialista a cargo del seminario relató que la banda musical liderada por Solari estuvo por fuera de los grandes sellos y siempre se autogestionó.
17: Es una banda que grabó sus discos a través de sello independiente, que gestionó sus propios recitales. Ellos, digamos, tienen, a partir del 85 que editan el primer disco, a pesar de que venían tocando desde varios años antes, tienen un vínculo con Del Cielito Records, del cuarto al séptimo disco, durante 10 años de la trayectoria, pero con mucha libertad, digamos, e independencia musical.
16: El coro de la Merced se presenta con canciones de Queen a beneficio de la Asociación Cuidados Paliativos. El ensamble coral santafesino presentará el 13 de junio a las 21 su espectáculo dedicado a la banda británica en Rivadavia al 2871. La propuesta que revisita el repertorio desde el lenguaje coral que ya ha convocado a cientos de espectadores. Así lo explicaba Silvia D'Amico, presidente de la OCUPA, en diálogo con el LT10.
18: Ahora, como nos quedó chica la casa, empezamos a construir una nueva habitación y bueno, esos fondos ya para terminar, para poder equipar esa nueva habitación que va a haber, podemos alojar ya 8 pacientes más, los cuales la casa va a alojar a casi 20 pacientes y es muy importante para nosotros.
16: En el primer cuatrimestre del año, la EPE recuperó más de 4.100 millones de pesos con inspecciones antifraude y ya igualó 2025. Gracias a la incorporación de tecnología, inteligencia artificial y análisis de datos, la empresa mejoró la eficacia de los controles y logró aumentar la detección de enganchados. Fueron 31.000 las inspecciones realizadas este año en todo el territorio santafesino. Los operativos permitieron detectar 9.869 irregularidades, alcanzando una efectividad del 31% en la detección de conexiones eléctricas irregulares, el nivel más alto de los últimos años. Los recursos recuperados se reinvertirán en obras, modernización de redes y equipamiento para fortalecer la calidad del servicio eléctrico. Noche de Gypsy Jazz en la biblioteca del foro de la UNL. Será hoy sábado desde la 21 en el espacio de 9 de julio al 2154. Señor Swing llega a la biblioteca del foro de la UNL para proponer un espectáculo al estilo del quinteto del Hot Club de París, incluyendo clásicos cantados en francés e inglés. Desde hoy aumentan las tarifas del servicio de remises en nuestra ciudad. Los nuevos valores se aplican desde la hora cero de este sábado y habían sido solicitados por la entidad que los nuclea. En tal sentido, la tarifa diurna de 6 a 22 horas pasará a costar 1.600 pesos la bajada de bandera, mientras que la ficha cada 130 metros será de 160 pesos. En tanto, el valor nocturno entre las 22 y las 6 se estableció en 1.840 pesos para la bajada de bandera y en 184 pesos la ficha. Cipres organiza una noche solidaria para juntar fondos el próximo 17 de junio. Están destinados a realizar mejoras en el edificio ubicado en San Lorenzo al 3000 y así continuar con su funcionamiento para asistir a personas con VIH y seguir realizando actividades. El valor de la tarjeta para acceder al show musical Más Comida es de 15.000 pesos y se puede reservar a través del Instagram de la institución Cipres-ITC o al WhatsApp 342-44-921. Con Gustavo Simón pasamos a las noticias del ámbito nacional y del exterior.
19: Miles de fanáticos despiden al Indio Solari con un multitudinario banderazo en el obelisco. Los seguidores del mítico cantante popular comenzaron una masiva vigilia en las inmediaciones al polideportivo José María Gatica del partido de Avellaneda. Cabe destacar que minutos antes de las 20 se registraron enfrentamientos con vendedores ambulantes y la policía. Por otra parte, la familia del artista confirmó a través de las redes sociales que el velatorio oficial se desarrollará en Villa Domínico a partir de las 11 de la mañana de este domingo. En tanto, el Senado avanzará con las audiencias para cubrir nuevas vacantes en la justicia. La Cámara Alta programó para este martes el debate de los pliegos enviados por el Poder Ejecutivo Nacional. Los legisladores de la oposición lograron aprobar la designación de la jueza María Verónica Micheli a pesar del pedido de retiro del presidente Javier Milei. La resolución definitiva sobre el nombramiento de la magistrada para el Juzgado Federal número 3 de La Plata quedó ahora en manos de la Casa Rosada. El oficialismo destacó que la aprobación de los 73 nombramientos permitirá normalizar el funcionamiento de los tribunales que estaban subrogados. En tanto, el intendente de Córdoba asumió la máxima responsabilidad por el caso de Agostina Vega. Daniel Pacerini admitió públicamente que fallaron todos los controles internos del municipio tras conocerse los detalles del tribunal y del brutal femicidio de la adolescente de 14 años. El jefe comunal informó la toma de drásticas decisiones políticas e institucionales debido a los fuertes revuelos generados dentro del organismo estatal. El principal sospechoso del crimen trabaja en el área de tránsito y su incorporación había sido gestionada por el ahora ex concejal Ricardo Moreno. La investigación judicial determinó que el ex edil también había defendido formalmente al presunto asesino en una causa anterior por privación ilegítima de la libertad. En el exterior, León XIV pisó suelo español por primera vez como papa e inició una histórica visita apostólica. El pontífice arribó al aeropuerto de Barajas y fue recibido por los reyes Felipe VI y Leticia. Bajo el lema «Alzad la mirada», el Papa recorrerá cerca de 2.500 kilómetros hasta el 12 de junio en una travesía que incluye las localidades de Madrid, Barcelona, Montserrat, Gran Canaria y Tenerife durante 6 días. Balotaje en Perú. Más de 27 millones de electores votarán este domingo por Keiko Fujimori o Roberto Sánchez. Ambos mandatarios obtuvieron la mayor cantidad de sufragios en la primera vuelta y pasaron a la segunda vuelta, que se llevará a cabo mañana. Vale destacar que Fujimori es la referente de la derecha y Sánchez representa ahora una izquierda algo moderada.
16: En el deporte, Argentina disputará esta noche su primer amistoso previo al Mundial. El equipo nacional enfrentará al combinado de Honduras en el estadio Kyle Field de Texas a partir de las 21 horas de nuestro país. El DT evaluará a los futbolistas de recambio dentro de la convocatoria oficial. El entrenador santafesino confirmó las ausencias del arquero Emiliano Martínez y del capitán Lionel Messi por no encontrarse al 100% desde el punto de vista físico. El pronóstico indica que rige una alerta amarillo por tormentas fuertes que abarca los departamentos Belgrano, Castellanos, Las Colonias y San Martín. En tanto, anticipa para mañana domingo cielo cubierto, condiciones estables a levemente inestables, con posibles lluvias de diversa intensidad. La mínima prevista en 15 grados y la máxima en 19. Ahora el cielo con lluvias en Santa Fe capital, la temperatura es de 18 grados 3 décimas y la humedad del 94% a la hora 20, 8 minutos.
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2: Hola, hola, ¿qué tal? ¿Cómo le va? Muy, pero muy buenas noches para todos. Cuando son las 20:11 en todo el territorio de la República Argentina, damos comienzo a una nueva edición de Velocísimo. Hasta la hora 21 lo estaremos acompañando con todo lo que ha dejado un día sábado realmente complicadísimo en La Plata para lo que fue la clase 2 del Turismo Nacional. En un ratito vamos a estar hablando con Mariela Palero para que nos cuente todo lo que pasó allí en La Plata, con clasificación para la clase 3 y series para la clase 2. Vamos a estar compartiendo palabra de protagonistas del día de hoy, en donde a nivel nacional también se desarrolló la cuarta fecha del Top Race en Toay, en donde en la primera carrera fue Juan Pablo Traverso quien se llevó la carrera, y en la Fórmula Nacional, cuarta fecha, aplastante triunfo de Sabatini tras largar último. Gran carrera de Sabatini para lo que fue la Fórmula Nacional en Toay en esta cuarta fecha. Vamos a estar hablando también de la actividad internacional, porque hubo Fórmula 1 en el día de hoy, hubo clasificación del Gran Premio de Mónaco, hubo carrera clasificatoria de lo que fue la Sprint Race de la Fórmula 2, en donde le fue muy bien a Nico Barrone, avanzó 4 puestos, Ramiro, Ana, Florencia Echevarría en el canal de YouTube de Velocísimo. También estamos por Campeones Radios. ¿Cómo les va? Buenas noches, ¿todo bien?
3: ¿Cómo va, Dami? Muy buenas noches. Sí, exactamente. Pasó el momento más importante de la Fórmula 1 en Mónaco. Está bien que mañana queda la carrera, 78 vueltas, pero sabemos que se define prácticamente todo en la clasificación. Una gran pole de este joven talentoso italiano que sigue deslumbrando a todo el mundo, arrebatándole la pole position a Max Verstappen. Estoy hablando de Andrea Kimi Antonelli, el líder del campeonato del mundo, que da otro golpe en la mesa, otro golpe duro, da en la mesa, no solamente porque consiguió la pole y se la sacó a Verstappen y también a Hamilton, sino porque su compañero de equipo George Russell, otra vez muy perdido, el piloto británico de Mercedes, y Antonelli nuevamente vuelve a deslumbrarnos a todos con una vuelta de clasificación perfecta. Cola Pinto, por su parte, fue 14º, pero viendo lo que había sido el entrenamiento de hoy temprano, donde estuvo muy lejos.
2: Sí, 19 había quedado,
3: exactamente,
2: tremendo.
3: Creo que fue un resultado más que aprobado, quedó 2 décimas de Gasly, a nada de pasar a Q3. Termina siendo un sábado bueno para Franco, a pesar de que después los vamos a estar escuchando.
2: Sí, dijo, hice lo mejor que pude.
3: ¿Eh? Exactamente.
2: Es que le sacó un jugo a las piedras al alpine en Mónaco.
3: Hizo un trombo en la curva del hotel. Nadie hace trombo ahí. O sea, el auto estaba completamente desconfigurado. Andaba muy, pero que muy mal, así que le pudo sacar mucho jugo a este alpine y a esta clasificación en Mónaco.
2: Bueno, y también estuvo la Fórmula 2 con Nicolás Barrone, también de gran actuación, porque había largado 16º y pudo avanzar 4 lugares.
3: Exactamente. Fue una buena carrera, perdón, sprint para Nico Barrone. Terminó 12º, el piloto argentino, un balance positivo. Mañana le va a tocar volver a remontar al piloto argentino Nicolás Barrone. Va a estar largando desde la 15ª posición el piloto del equipo VAR. Una carrera donde no pasó mucho, fue muy lineal, pero bueno, Barrone pudo aprovechar sus situaciones, y el que avanzó muchísimo realmente fue Mattia Colnaghi. En el día de hoy pudo avanzar mucho, terminó puesto 17 la carrera sprint del día de hoy. Un Colnaghi que clasificó muy mal en el día de ayer, entonces hizo todo lo posible, avanzó 10 posiciones, mañana nuevamente va a estar partiendo desde la posición 27 para la carrera sprint.
2: Bueno, MotoGP también en Valentine Park.
3: Aburrió Marc Márquez.
2: Sí, volvió Marc otra vez.
3: Sé que le hizo bien la operación. Al médico hay que felicitarlo.
2: Sí, sí.
3: Le operó el hombro de maravilla.
2: Ya porque se lo sabe de memoria, como son los
3: ¿Cuántas veces lo habrá operado?
2: Sí.
3: Va todos los años. Sí, pero Márquez fue aplastante. Marathon Park no le dejó nada a los rivales. Decía ayer, se lo veía muy fuerte a Pedro Acosta. En la clasificación estuvo cerca Pedro Acosta, menos de 1/10 de Marc Márquez. Pero en la carrera no le dejó absolutamente nada al resto. Desde que largó, dobló primero la curva 1. Y lo vieron en el podio. Solamente un Márquez que volvió a estar en un ritmo fenomenal. Parecía el Márquez del año pasado, que el año pasado aplastó de principio a fin de campeonato. Bueno, volvimos a ver ese Márquez que es muy contundente de principio a fin, que no le deja nada al resto, y se pudo llevar la carrera sprint del día de hoy. Mañana va a estar ya también con la carrera final, la más importante del fin de semana, la carrera del día domingo.
2: Ana, ¿cómo estás? Buenas noches. Segunda fecha de la Eurocup 3 en Portimao, con presencia de pilotos argentinos, como el caso de Santino Panetta, Gino Trapa y Renzo Barbuy.
1: Exactamente, Dami. Bueno, arranquemos con Gino Trapa, que terminó octavo a pesar de sufrir problemas con el turbo durante la carrera, mientras que Panetta avanzó desde el puesto 14 hasta el décimo tras una actuación muy inteligente de Santino. Quien no tuvo la misma fortuna fue Renzo Barbuy. Hizo una gran largada, ganó 6 puestos, 6 posiciones, pero un toque dañó el alerón delantero y lo obligó a pasar por boxes, dejándolo sin chances. Terminó 24. También en Portimao estuvo la Fórmula 4 española, también con presencia argentina. Fausto Arnaudo, uno de los destacados del día, una clasificación complicada que lo había dejado 27, bueno, pero en las carreras pudo remontar, terminó 12 y 20. La otra cara, Simón Bulbarella, no pudo capitalizar el potencial que había mostrado en clasificación, que largaba 14, bueno, un problema en el embrague, la largada en la primera carrera y un toque en la segunda lo dejaron sin chances, terminó 23.
2: Bien, y vigésima primera del NASCAR, Circuito Internacional de Michigan, Ramiro.
3: Exactamente, allí van a estar corriendo el día de mañana una carrera a 200 vueltas, cortita, ¿no? Porque Michigan es un circuito muy, pero que muy largo, así que va a ser una carrera corta en número de giros, pero no va a dejar de ser exigente como lo es siempre. Viene a ganar Denny Hamlin la última fecha del campeonato, ojalá tengamos una buena competencia. También hay competencia de la IndyCar, que está corriendo en óvalo en Watergate. Para decir, estaba clasificando recién de Tulio. Ajá. Y la transmisión oficial para Latinoamérica cortó la transmisión antes de que termine la clasificación.
1: No. Sí,
3: algo increíble, yo no lo puedo creer. Estoy, ya lo puse en redes sociales, estoy muy enojado con lo que acabo de vivir, pero bueno, vamos a estar buscando a ver cómo terminó de Tulio, a ver cuándo sube la Indy Next los resultados oficiales. Un de Tulio que está girando en óvalo, su primera experiencia en óvalo, y le estaba yendo bien, estaba primero hasta el momento.
2: Bueno, el campeonato de karting, donde estaba la presencia de Martín Bertolacini, el rafaelino.
1: Exactamente, Dami, que no fue todo bien para Martín. Llegaba al superhit largando desde el puesto 19 con buenas chances de avanzar. Bueno, no se le complicó en los primeros metros, recibió golpes y bueno, y lo dejó sin chances y sin posibilidades de seguir en carrera. Una lástima porque venía mostrando un gran potencial para lo que era el fin de semana.
2: Bueno, y también vamos a estar hablando del TCR europeo, porque top 5 de Thiago Pernía en la primera carrera de Paul Ricard, el piloto argentino, se ubicó quinto en la primera competencia el fin de semana, luego de haber clasificado en la misma posición horas antes. La victoria fue para el italiano Nicola Baldan, para lo que es el TCR europeo que se está llevando a cabo en Misano, en donde la actividad, la carrera 2, va a continuar mañana a partir de las 5:15 horas de Argentina. Hay que levantarse bien tempranito para ver a Thiago Pernía, lo que es justamente el TCR europeo. Nicola Baldan fue el más rápido, el ganador de la carrera. Segundo, Víctor Weirich de Francia. Y tercero, Víctor Andersen de Suecia, para lo que fueron los tres primeros del podio. Y una muy buena carrera del piloto argentino Thiago Pernía con el Honda Civic, quedando quinto a 10 segundos del hombre que hizo que ganó la carrera justamente en Misano, en lo que es el TCR europeo. Hacemos la primera pausa y a la vuelta nos conectamos con la ciudad de La Plata para vivir todo lo que ha pasado este fin de semana allí con el turismo nacional en Toay.
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2: ¿Dar? Bien, vamos a lo que tiene que ver con la actividad. Recién decíamos, ¿no?, la presencia de Thiago Pernía en el TCR europeo top 5 en la primera carrera de Paul Ricard. El piloto argentino se ubicó en muy buena posición y de esta manera entonces consiguió un muy buen quinto puesto con el Honda Civic atendido por la escuadra Martino. El piloto argentino pudo sostener el quinto puesto desde el que partió al cabo de las 13 vueltas que duró la carrera, sumando así 18 puntos importantes para el campeonato. La carrera la ganó Nicola Baldan con Audi y decíamos en el tercer lugar quedaba entonces Andersen para lo que es el piloto sueco. Ahora sí, nos vamos directamente hacia la ciudad de La Plata. Allí está Mariela Palero. Después de una jornada complicada por la mañana, Mariela, porque bueno, la actividad se vio postergada por la niebla. ¿Cómo estás? Buenas noches.
6: ¿Cómo te va, Damián? El gusto de saludarte a vos, a toda la audiencia de Velocísimo. Por supuesto que estamos en cerquita de la ciudad de La Plata, en Berazategui. Este fin de semana corre el Turismo Nacional clase 2 y clase 3. Hoy por la mañana sí se complicó, hasta la 1 de la tarde hubo inconvenientes por la niebla que estuvo presente y fue muy densa. Y como no había viento, no se disipaba. Bueno, vamos a ver qué pasa mañana, justamente porque el horario de las series clasificatorias de la clase 3, que será a partir de las 10 de la mañana, seguramente si es el día domingo parecido a este sábado, va a ser modificado el crono. Por ahora está todo confirmado en el horario que estaba hecho el día, los días previos, no hubo cambios para el domingo. Lo que sí pasó hoy es que las tandas que fueron corriendo a nivel de los tiempos no se pudieron reprogramar, o sea, se 11 de la mañana era la clasificación, perdón, 9 de la mañana era el entrenamiento de la clase 3, no se hizo el segundo entrenamiento, tampoco se hizo la clasificación, la segunda clasificación de la clase 3, de la clase 2, después vinieron el Moura, el TCpista Moura, que están presentes también el fin de semana, y se comenzaron directamente con las series clasificatorias de la clase 2 con la actividad hecha el día viernes, con la primera clasificación. Y después directamente se clasificó en la clase 3, así que muchas de las tandas que tenía prevista el Turismo Nacional hoy no se pudieron concretar. Pero bueno, el Poleman de lo que fue justamente el día viernes, Franco Bodrato Mioneto, iba a largar adelante la primera serie, iba a ser justamente la primera victoria en series para este jovencito, que tuvo un auto muy rápido, tanto ayer como también en lo marcado hoy en la serie clasificatoria, porque ganó de principio a fin sin ningún tipo de inconvenientes, dominando y rápidamente haciendo una buena diferencia con quien estaba por detrás de él, y eso le dio la oportunidad de ser la serie más rápida, además de las tres que se disputaron, con lo cual mañana va a estar largando adelante el piloto que se quedó justamente con la pole position y también con la serie más rápida. Segundo terminó Lucas Petracini, tercero Horacio Évolo, cuarto Colazo y quinto terminó Kreitz. En la segunda serie clasificatoria también, por supuesto, una victoria importante pensando en el campeonato de Francisco Coltrinari, que llegó como líder y con esta victoria se afirma justamente en el liderazgo de la clase 2, mantuvo una disputa con quien largaba adelante. En realidad Valentino Quattrocchi no largó bien y el piloto salteño venció ya directamente desde el momento, desde el arranque, desde que se puso el inicio de la bandera verde. Y bueno, Quattrocchi intentó en algún momento recuperar esa posición, pero no le fue fácil. Digo, la pista había cambiado mucho de ayer a hoy, sobre todo porque estaba húmeda por la neblina. En esta condición, muchos largaron mal y muchos no se animaron, en definitiva, a la exigencia de un sobrepaso. Pero bueno, de esta forma, como decíamos, el salteño del equipo de Saturni Racing, ganando esta serie clasificatoria, llegó a los 140 puntos en el campeonato. Detrás de Coltrinari terminó Valentino Quattrocchi. Tercero, Juan Martín Eluchans. Franco Romano terminó en la cuarta colocación. Quinto fue Ignacio Grippo. Y sexto, Maximiliano Vestani. Esta serie fue la segunda serie más rápida. Y en la tercera serie, Martín Lestón fue declarado ganador. En realidad, tuvo que ser penalizado Vitar, que venía desde atrás superando autos, y en la última vuelta, a pocos metros de terminar, a pocos metros de la bandera cuadros, un toque al líder, a Martín Lestón, para pasar a la punta. Los comisarios deportivos decidieron, después de una gran lucha entre ambos pilotos, penalizar justamente al piloto mendocino y darle la victoria a Martín Lestón, que va a largar desde la tercera colocación de la grilla mañana la competencia final. Detrás terminó Tomás Vitar, de la victoria de Martín Leston, tercero Tomás Marchesín, cuarto terminó Santino Valerini, el piloto de la provincia de Santa Fe, Robledo terminaba en la quinta colocación y Sergio Fernández en la sexta. Momento de escuchar la palabra de los protagonistas, el compacto de notas de la primera, de la segunda y de la tercera serie. Arrancamos por la primera, donde la victoria le correspondía a Franco Bodrato Mioneto, el hombre de la pole position.
7: Traté en esta salir tranquilo, con la cabeza fría, sabiendo lo que yo estaba haciendo. Bien agradecido a mi gente, a mi novia, a mi viejo, a mi vieja, a toda mi familia que me acompaña y especialmente a mi equipo, al Pau Atrochi, a Ariel Rubén Guerini por el gran motor que me entregó y nada, mañana a dar todo en la final.
8: Franco, en esos momentos previos, ¿no? Imagino que pensaste mucho este momento de la largada, la imaginaste. ¿Se dio como esperabas?
7: Sí, nada, yo todos quieren ganar. Pero bueno, sabíamos que en el segundo, tercero era bueno estar ahí entre los 10. Así que nada, ganar la serie, otro pasito. Falta mañana, así que nada, a por todo.
8: Bien, vino muy bien el cambio, te llevas un lindo resultado de este sábado que comienza con la primera serie.
9: Bueno, buenas tardes, sí, la verdad que sí, nos cambiamos de equipo, en realidad seguimos con Gabriel Rodríguez en asesoramiento, bueno, con Rubén y Ariel en los motores, pero bueno, cambié de equipo, la verdad que estoy súper contento, arrancar así el fin de semana, cuando recién nos subimos ahora al auto, creo que es algo increíble, pero bueno, se sigue trabajando, no desde que llegamos hasta la serie, no paramos de cambiar y de tocar cosas para mejorar. Y bueno, tenemos un gran auto para la final. Seguir trabajando un poco para ir más seguro, pero bueno, bien.
8: Lucas, se largó muy bien, ¿no? Se aprovechó por ahí que algunos no lo pudieron hacer y rápidamente te metiste por detrás del rival directo que fue quien largaba adelante, de Franco.
9: Sí, la verdad que hicimos una buena largada. Bueno, también primera vez en el auto. La verdad que gracias a Dios me salió bien. Pero bueno, ahí nos quedamos con el segundo puesto. Se pelearon un poco, hice diferencia, así como me la hizo también Franco. Desde que comenzó la carrera y bueno, como dije, ¿no? Cuidar ese resultado, primera carrera, a ver, tengo que terminar de conocer el auto, por supuesto, y bueno, venimos trabajando en el auto por una ida grande de cola que tenemos, pero bueno, ahora lo calmamos un poquito y nos dio un poco más de seguridad.
2: La palabra de los protagonistas de la primera serie, Mariela.
6: Exactamente, que fue ganada por el poleman de la jornada. Vamos a escuchar ahora al líder del campeonato, Francisco Colpinari, que ganó la segunda carrera, acompañado por Valentino Quatroche y también por Juan Martín Eluchans.
10: Contento, largamos bien. Largamos muy bien. Nada, estaba difícil la largada porque al tener más revoluciones para esta fecha, antes el parámetro era el corte y ahora patinamos un poquito, pero creo que movimos bien.
8: Y que el mejor largó, porque de verdad que quedamos planteando todos.
10: Sí, creo que estaba difícil y lo pudimos hacer bien, ganamos una posición ahí. Iba a ser difícil después avanzar en pista, estaba la pista media húmeda por algunos sectores y nada, creo que priorizamos después ir por el radio que corresponde, sabíamos que el auto traccionaba muy bien y era aprovechar, era frenar bien para salir bien traccionado y sabíamos que va a ser muy difícil que Valentino intente alguna maniobra desde esa base. Sí, venía fuerte, por momentos le hacíamos una pequeña luz y a la curva siguiente lo teníamos atrás. Así que nada, priorizamos, no equivocarnos, capaz que penando ser rápido. Pero nada, creo que sirve mucho la victoria, sirven los puntos y la posición de largada para la final que va a ser mañana.
8: Obviamente que no era el resultado que buscabas, pero que lo intentaste recuperar por todos lados, fue así, ¿no?
11: Sí, la verdad que sí. Venía muy rápido. Por derecho, ahí me hacía mal, pero bueno. Adentro doblando, yo creo que el auto no estaba muy bien. Ya intenté buscarlo por todos lados, intenté hacer maniobra apertura para salir de una recta, pero bueno, no hay caso. Hay que correr así, hay que tratar de escribir todo el auto. Todo lo que hemos trabajado y trata de ver qué pasa.
8: ¿Te sorprende cuando te pasa?
11: No me sorprende porque yo me había quedado patinando la largada y después intentó pasar un tipo y me quedó el auto justo para doblar.
12: Sí, la verdad que buena serie para nosotros. La verdad que arriba el auto sufría porque tuvimos mala tendencia, la verdad, no sé qué pasó. Estamos muy de trompa. Largué mal, y bueno, tuve la fortuna que los de atrás mío también largaron mal y no me pasó nadie. Y,
13: hasta
12: bueno,
13: el puntero, ¿no? Que largaba adelante, quedó patinando.
12: Sí, sí. No, Fran largó bien, tuvo la serie. Gripo se va afuera, encima se va. O sea, es muy clara la maniobra, ¿no? O sea, no corremos riesgo porque queda por afuera y se va. Lamentablemente para él perdió, nosotros capturamos el tercer puesto y allá fuimos. Después se nos vino Romano atrás con el Yaris de Quattrocchi y venía más rápido que nosotros, pero bueno, nada, la verdad que tengo gran motor. Está difícil pasar, me concentré en cuidar y bueno, nada, a laburar para mañana, que estamos adelante.
2: La palabra de los protagonistas de la Serie 2, Mariela.
6: Exactamente, momento de escuchar a los protagonistas de la Serie 3, Martín Leston, Tomás Vitar y también Tomás Marchesín. En el campeonato, Dami, después de haber disputado estas tres series clasificatorias, lo decíamos, ¿no? Estos puntos que ha sumado Coltrinari, 140, pero está muy cerquita Tomás Vitar, con 5 puntos de diferencia, y tercero, quien no pudo sumar fue Ezequiel Bastidas, el piloto estuvo en la primera serie clasificatoria y no terminó entre los puestos de adelante. Martín Leston tiene 97 con esta victoria, y Santino Valerini tiene 93 en el quinto lugar. ¿Sabés qué? Es impresionante el 1, 2, 3, 4 que tiene el campeonato, ¿no?, de la clase 2, son todos pilotos que vienen del turismo pista. Una gran escuela, te diría, para lo que es el turismo nacional, para la clase 2 y para la clase 3. Los pilotos que pasan por el turismo pista hacen mucha diferencia hoy dentro del turismo nacional. Escuchamos a los últimos, a la última batería, la serie clasificatoria, a los tres de adelante.
14: No hay con qué darle en la recta a los Peugeot este fin de semana.
15: Bueno, buenas tardes. Yo vengo enfocado en hacer lo mío. Ganamos una buena serie. El Nissan, por ejemplo, que corrí ahora, va muy muy bien por lo trabado, y eso, nada, por tienen la serie, se dio de esa manera, por eso. Entonces, cada uno tenía el fuerte en su lugar. Creo que nosotros teníamos el fuerte en la recta, en el curbón, él en lo trabado, así que por eso se dan lindas carreras en el TN también.
14: Bien, se largó bien, es importante eso. No está tan fácil largar.
15: Sí, me quedé patinando muchísimo.
14: Todos, pero largaste mejor que algunos.
15: Sí, puede ser, pero estaba medio sucio el cajón, me parece. Y bueno, también el día típico de hoy, que no tiró casi nadie, la humedad es tremenda, así que bueno, salvamos una buena serie. Pudimos haberlo perdido todo en la última vuelta, pero bueno, mañana va a ser una linda final, larga, con 15 vueltas por delante, así que hay que sumar puntos para el campeonato.
16: Contento, agradecido a los chicos, al equipo. La verdad que estamos muy firmes adentro, porque es parcial 3 y 4, y bueno, después en lo derecho, a comparación de los periodos, estamos uno o dos escalones abajo, así que mañana vamos a tratar de evaluar un poco las cualidades que tenemos nosotros y buscar en eso. Se pone en derecho y en el primer tramo la recta está haciendo auto, y después más, con una de las rectas más largas del país no le podemos acercar, así que bueno, es para evaluar. Nosotros somos mucho más firmes en la parte que es parcial 3 y parcial 4, así que lo vamos a aprovechar para mañana.
14: Tommy, ¿cómo fue esa maniobra cuando saltás a la punta y después tenés que, bueno, recibís la penalización, la sanción?
16: Sí, llegamos a la última curva, penúltima curva, que sabíamos que éramos mejor nosotros en el lapso de tránsito con velocidad de curva, y bueno, lo traté de aprovechar y la hizo mucho más despacio para que no la tijera, y bueno, se genera el toque existió, así que yo creo que estoy bien sancionado.
2: Bien, ahí estaban los protagonistas de la clase 3 para lo que fue justamente la presencia de los pilotos Martín Leston, Tomás Vitar y Tomás Marchesín. Vendemos.
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2: Bien, Mariela, después de escuchar a los protagonistas de la clase 2 que tuvieron sus series clasificatorias, venía la clasificación para la clase 3.
6: De dónde Agustín Canapino, el piloto que está segundo en el campeonato, y voy a hacer esa referencia por los 38 kilos de lastre que tiene justamente el Cruz, fue invencible. Uh-huh. Se quedó no solamente con el mejor tiempo en clasificación, sino que además se quedó con el nuevo récord al escenario del circuito Roberto Mouras de La Plata. Mañana va a largar adelante la primera serie clasificatoria. Pasaban los grupos Jeremías Olmedo, el piloto que es compañero, que había sido el dominador del día viernes, el único entrenamiento que tuvo la categoría, estaba bien arriba, ¿no? Superaba a Jorge Barrio, que también había sido rápido en el primer grupo clasificatorio, y también a Fabián Gerantuoni, Alfonso Domenech y a Jerónimo Tetti. Hasta ahí estaba acomodada la clasificación, pero comenzaron a bajar los tiempos. Se metía adelante Facu Chapur, pero rápidamente Agustín Canapino pasaba por la recta principal y marcaba minuto 37:28. Lo superó Facundo Chapur y también a Facundo Arduzzo. La goma tomaba temperatura y en la segunda vuelta podían hacer justamente el mejor tiempo en clasificación, algo que también se había mostrado en el momento de las series clasificatorias. Vamos a escuchar lo que dijo el poleman de la jornada, Agustín Canapino.
20: Bien, Agus, hay un gran sábado.
21: Sí, así es, agradecerle a todo el Salvita Racing, a Esteban Pobo, a Super, a todos ellos, muchas gracias.
20: ¿Cuánto condiciona no tener un entrenamiento más, ¿no?, dentro de la clase 3?
21: Sí, hace que las cosas sean distintas, se hace muy largo el día, hoy se me hizo tarde. Pero bueno, son cosas de las carreras, es parte del automovilismo.
20: Muchos vieron cámaras, buscaron data de lo que fue la jornada del día de ayer, del último entrenamiento, del único entrenamiento. ¿Dónde buscaste algo más como para después salir a clasificar y tratar de hacerlo mejor?
21: Terminó saliendo una buena vuelta en la segunda. La primera me sorprendió la tendencia del auto y se me puso de costado. Para la segunda lo pude corregir y terminó saliendo una linda vuelta.
20: En esa que tuviste que corregir, muchos decían que en la primera vuelta es como que encontraron una pista diferente ayer.
21: Sí, estaba distinta, la pista estaba bastante diferente, pero bueno, en parte de las carreras.
20: ¿Habías puesto ya goma el día viernes? ¿Tenían la referencia de ese brillo?
21: No había puesto goma, y por eso era un poco la incertidumbre a ver qué iba a pasar.
20: Bueno, pero hay un buen auto, ¿no? Con los kilos, como bien decís vos, ganándole además a Facu, que viene de tener una semana importante en el turismo carretera, un especialista dentro de la clase 3.
21: Tal cual, estamos bien, un apoyo importante, pero bueno, queda mucho camino por recorrer, hay que estar calmados y seguir para adelante.
20: Vas a ver ahora tu registro de vuelta de la segunda vuelta.

0: Sí, por lo menos hoy, pues nos aburrimos juntos.
1: Por eso.
2: Ahí estaba la palabra de Agustín Canapino. Bueno, acá está lloviendo, Mariela. Esperemos a ver qué pasa mañana en La Plata.
3: Dicen que es un diluvio en Santa Fe, ¿puede ser?
2: Sí, diluvia totalmente.
4: Va para La Plata, dicen encima.
5: Sí. Se está corriendo.
3: Va para La Plata. Lluvia hasta las 2 de la tarde, chicos. Ojalá no haya neblina, ¿no? Porque se puede poner feo mañana si tienen que cancelar alguna serie clasificatoria o esperar correr después a la tarde, ¿no? Veremos. Sí. Ojalá que llueva, porque si hay lluvia no hay neblina, claramente.
2: Y sí, se puede empezar a la mañana temprano. Ahí,
3: claro, que sople viento y que no haya neblina, veremos qué pasa. Bueno, está muy feliz, Agustín Canapino, con esta pole position, con los 38 kilitos que tiene su Chevrolet Cruze. Algo que me quedó de la clase 2, chicos, bien digo, porque los ganadores son todos de Peugeot.
2: Sí.
3: Por eso la pregunta que le hice también a Martín Leston, ¿no? Que fue el último ganador de la serie, número 3, y también con Peugeot, un poco diciéndole, a ver, hay una supremacía o no de la marca, por supuesto que es dominador también con Coltrinari en la segunda serie y en el campeonato, veremos a ver qué pasa mañana y si se puede mezclar algún otro modelo, ¿no?, en la clase 2. Pero Facundo Arduzzo hizo una buena tarea al santafesino, quedó a 129 milésimas con el equipo de Alejandro Bucci y el Toyota, y esto nos decía.
6: Muy buena clasifica.
1: Así es, Mari, una linda clasificación, así que agradecido a todo el Bucci Racing por tanto esfuerzo, una gran posición para mañana y en busca de sumar fuerte.
6: ¿Cómo se labura cuando no hay un entrenamiento y, por supuesto, bueno, tenés muchas cosas, imagino, después del viernes inconclusas?
1: Y hay que improvisar mucho cuando no hay tantos entrenamientos. Y bueno, eso fue lo que hicimos. Cambió mucho la condición de pista con respecto al día de ayer. Pude tomar buenas decisiones arriba del auto. Tuve que sobremanejar por momentos porque la condición de pista estaba bastante distinta o la condición del auto estaba bastante distinta de lo de ayer. Así que bueno, eso me hizo evitar hacer la primera vuelta, calentar mejor la goma trasera para poder ir en busca de una mejor posición en pista para poder hacer esta vuelta. Así que creo que salió muy bien la estrategia.
6: Era la incógnita también del neumático, digamos, con brillo.
1: Ayer había puesto goma nueva, pero no había tenido esta tendencia que me marcó ahora. Ayer estaba un poquito más equilibrado el auto que hoy, pero bueno, lo pude manejar y metimos una linda vuelta. Así que a pensar en mañana, a corregir la tendencia que nos marcó recién.
6: Y mañana primero hay que buscar el ritmo, ¿no?
1: Mañana hay que tratar de equilibrar mejor el tren trasero, que ha tenido bastante de cola, así que hacer algunos cambios para poder estar mejor en ese aspecto.
6: Ahora también es cámara, ¿viste?
1: Gaby
6: es
1: Solny,
6: completa.
1: Es completa Gaby Solny, mira, ahora está con la cámara. Te vamos a contratar para eso.
6: A disfrutarlo.
1: Gracias a todos los sponsors por confiar, gracias a todos el equipo y bueno, esperemos mañana dar un buen resultado para todos.
2: Ahí estaba, Mariela, la palabra del piloto de las parejas. Realmente una muy buena vuelta sacó, ¿eh?
3: Exactamente, mejorando la segunda vuelta de clasificación. Lo mismo que Facundo Chapur, que terminó tercero a 271 milésimas. Escuchamos al cordobés, volador del turismo carretera.
6: Buena clasifica, ¿o no? Claro. Sí, mirá, el vaso medio lleno.
7: Sí, muy buena, muy buena. La verdad que para nosotros hablábamos, che, dentro de los seis, ay, no sé, va a estar difícil. No habíamos probado, no habíamos puesto la goma, habíamos hecho unos cambios en el auto. Si bien eran sutiles, pero bueno, cuando te agregan peso, cambia mucho, ¿no? Más allá del balance, por ahí hay cambios que se sienten más, otros que se sienten menos. Y bueno, creo que en definitiva hicimos una buena clasificación, una buena interpretación de todo.
6: Aparte sin entrenar, ¿no?
7: Sí, eso fue igual para todos.
6: Bueno, pero siempre es importante con los kilos tener por ahí otra tandita más, la goma. Bueno,
7: es destacable la interpretación de los chicos para que el auto esté bien.
6: Bien, y obviamente que todo eso que hablábamos de los kilos y demás es muy difícil pelearle a ellos, que no tienen tantos kilos. Sí, Maru, menos.
7: Si no teníamos la diferencia, si no teníamos este cambio reglamentario, realmente hubiésemos estado al nivel.
6: Buena serie mañana. Chao.
2: La palabra del cordobés Facundo Chapur.
3: Bueno, vamos a escuchar el concepto de Ursera, que no tiene tantos kilos, y mañana puede ser gran protagonista en las series clasificatorias.
6: Hay una buena clasificación, a pesar de que te perdiste un entrenamiento el sábado, se perdió toda la categoría el sábado, ¿no?
8: Sí, ¿qué tal, Mari? Buenas tardes. Buena clasificación, mejor.

0: dando lo que había sido el entrenamiento del viernes y con buenas sensaciones, entendiendo que tenemos todavía un poco más por mejorar de cara a mañana, que la carrera me parece que va a ser desgastante y va a ser necesario tener un auto con buen ritmo, ¿no? Sorprende los dos primeros que mejoran la vuelta en el segundo intento y nosotros nos caímos bastante. Entonces eso, si lo pienso para mañana, tenemos que trabajar en el ritmo.
1: ¿Cómo analizaron el auto, no? Ayer, hoy, al no tener la oportunidad de salir a entrenar para ponerlo y clasificar.
0: Bueno, lo intenté, la verdad, dejarlo un poco todo en manos de Gaby, de Rafa Grosseri y de Carlito Caunedo. Porque no, ayer estábamos mal, entonces intenté, bueno, darle mis sensaciones y lo que sentía que debíamos mejorar para andar más rápido, pero ellos definieron los cambios, cambiaron muchas cosas. Y hoy era un poco una incertidumbre porque sin probar esos cambios, salir a clasificar, era difícil de saber qué iba a pasar. Mejoramos, como te dije, bastante de ayer a hoy, pero me parece que todavía nos falta en ese camino de mejora un poquito.
1: Y en esto de poner la goma nueva sin haberla utilizado, sin haber probado con el brillo, ¿o se alcanzó ayer a probar?
0: No, ayer no puse, no. Entonces, bueno, era toda una incertidumbre, pero salió bien.
1: Bien, recién decías lo de la primera vuelta y no pudiste mejorar en la segunda, pero fue casi un común denominador dentro de lo que fue la tanda de clasifica. La mayoría mejoró en el segundo intento. ¿Eso lo vas a evaluar con el equipo? ¿Lo están analizando?
0: Bueno, es que eso un poco te marca que el auto se cae mucho, o que no tiene buen ritmo, o que quizás exige demasiado la goma una vuelta. Pero perdimos alrededor de 6 décimas de una vuelta a la otra, y es bastante, ¿no? Si miro, Olmedo mejoró su segunda vuelta, Canapino también, Arduzo también. Bueno, los que he mirado así medio rápido, ¿no? Es bastante.
1: La mayoría.
0: Sí, así que si eso lo pienso para mañana, el ritmo no va a ser bueno y tengo que trabajar en eso.
2: La palabra de José Manuel Urcera hablando de la actualidad de él en el Turismo Nacional, Mariela.
3: Claro, tras la clasificación, Canapino, Arduzo, Chapur, Gambiri, Urcera, que terminaba quinto, Olmedo, Pernilla, Damiani, Márquez y Jorge Barrio en los 10 mejores lugares. Por detrás, Fabián Gianantuoni, el mejor de los santafesinos, quedó en la posición número 11. Más complicados, otros santafesinos en la posición número 17. Dentro del segundo quedó Gonzalo Antolín, el último, que terminó 16 el mendocino. 17 Franetovich y más atrás terminaba Ciauro en la posición número 26 y 27 terminaba Ramiro Cano. Lucas Tedeschi había tenido una buena clasificación, después lo excluyeron por técnica, no dio la altura del Ford Focus, así que una pena lo del piloto de la provincia de Santa Fe. Bueno, deberán trabajar mañana ya pensando en las series y después en la competencia final, largando de la última colocación Lucas Tedeschi.
4: Mari, antes, para decirte, el mejor santafesino en verdad fue Arduzo, no fue Gianantuoni, sí. Y algo que, bueno, está en el Instagram de Velocísimo para que la gente lo vaya a ver. Arduzo no tenía drama en clasificar y después correr la serie. No. O sea, está confiado para este fin.
3: Sí, sí, no lo alcanzo a escuchar.
2: Ramiro te decía de que Arduzo fue el mejor santafesino y que quería correr la serie inmediatamente después de la clasificación.
3: Sí, tenés razón, el mejor santafesino fue Facu Arduzo, me lo comí, pero porque lo escuchamos. Sí, él quería correr las series, lo decía hoy por la mañana, por una cuestión también del clima, ¿no? Pensando en lo que había sucedido hoy, pero bueno, no se puede hacer, porque a las 5:30 de la tarde, chicos, porque después clasificó el Mouras, claro. Y TC Pista Mouras, era de noche, porque sí. No hubo sol, claro. Entonces la verdad que hoy las series clasificatorias era imposible poder disputarlas por la falta de luz natural y por supuesto que no tenemos acá manera de hacer la iluminación artificial como lo decíamos en Santa Fe cuando estaba el callejero, claro. Así que bueno, no se podían correr las series hoy de la clase 3.
2: Bueno, Mariela, ¿algo más que te haya quedado por ahí? Si no, nosotros te vamos despidiendo porque has tenido una jornada muy larga, mañana otro día igual, así que a descansar y esperando que no llueva mañana.
3: Que llueva, si no hay neblina,
5: claro,
3: Damián,
5: que llueva, bueno. Llueva,
3: el tema es que si no se pueda disputar toda la actividad a partir de las 10 de la mañana con las series de la clase 3. Un abrazo grande.
2: Abrazo grande, ahí estaba Mariela Palero desde La Plata con toda la actividad del Turismo Nacional. Hacemos una pausa y a la vuelta venimos con toda la actividad internacional de los argentinos por el mundo.
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2: Bien, vamos a hablar de la Fórmula 1 Internacional porque hubo actividad hoy en el Principado de Mónaco, allí en donde, bueno, Franco Colapinto tuvo una destacada actuación dentro de todo después de lo que había sido la práctica número 3, en donde había quedado 19º. Realmente le fue bien al piloto argentino, Ramiro.
4: Sí, exactamente, le fue muy bien a Franco Colapinto. Una pena que quizás quedó un poco empañado por la buena clasificación que tuvo Pierre Gasly, sí. Puesto 9 para el piloto francés. Franco fue 14º, pero lo que decíamos en la previa cuando titulábamos el entrenamiento número 3 del día de hoy, tempranito a la mañana, a la Argentina, fue 19º Colapinto y estaba alejado realmente de poder pasar a Q2. Tuvo la ayuda de Bortoleto, hay que decirlo, porque ese accidente de Bortoleto al final de Q1 saca la bandera roja, sí. Y salen todos muy, pero muy apretados. Se están metiendo todos dos vueltas de calentamiento para poder hacer la vuelta rápida. Y con eso se pudo meter rápidamente a la Q2. En la Q2, a 2 décimas solamente de poder avanzar a la Q3, meterse entre los 10 mejores. Quedó detrás de
2: Hulkenberg, Sainz y Albon. Entre el octavo, noveno, décimo y 12º, en una décima más, una décima menos, y vas del 10º al 15º.
4: Sí.
2: Russell estaba muy apretado todo ahí.
4: Russell ahí enredado entre ellos. Sí. Russell por momentos que estaba quedando fuera de la Q3. Fue una clasificación muy caótica y emocionante. Es la cual y más emocionante de todo el año. Pole Antonelli, que fue realmente tremendo. Fabulosa. Porque cuando pasa Verstappen por línea de meta, hizo un tiempazo, parecía imbatible. Viene Hamilton bajando, pierde un poquito en el sector 3. Queda segundo Lewis. Y en la transmisión, yo le estaba diciendo, la estaba viendo con mi papá, le decía, esperalo Antonelli, esperalo Antonelli.
2: Porque aguardando.
4: Porque aparte venían verde y verde, ¿no? Claro. No metió récord en ninguno de los dos, pero en el tercer sector.
2: Yo creo que el guarrail ese de la pileta se debe...
4: No, lo pulió.
2: Le sacó filo,
4: sin lugar a dudas.
2: Yo creo que el guarrail se debe correr cada vez que vienen los autos por ahí.
4: Pero lo de Antonelli, por favor, qué maravilla, qué chico tan talentoso, impresionante.
2: Vamos, se queda con
4: otra pole position. No se puede dar el lujo de largar mal.
2: No. Mañana es imposible largar mal, porque si largas mal, chao.
4: Ya está, se despide la
2: victoria.
4: Olvidate. Entonces, mañana tiene que estar largando bien.
2: Salvo que después hagas un undercut en la parada de boxes, pero algún invento.
4: Nunca
2: se puede.
4: ¿Qué es lo que pasa igualmente? El safety car.
2: Acá sí,
4: el
2: safety car
4: es excelente. Vuelta tras vuelta, son 78 vueltas. Sí. Es una carrera muy larga, pasándole finito. Pero bueno, si querés lo escuchamos a Franco Colapinto, que fue 14º, y decía lo siguiente.
8: Cerca, una pena, porque cuando está tan parejo, cuando no te sentís tan bien con el auto, creo que cuesta mucho tiempo. En las curvas más rápidas, primer sector iba bien, segundo sector en curvas muy lentas, me está costando un montón este fin de semana, está el auto muy desconectado, bloqueando mucho adelante. A veces cuando voy para atrás bloqueo atrás, cuando voy para adelante bloqueo adelante, es como una desconexión muy rara y no lo estamos encontrando en la vuelta, así que dimos un pasito, pero una pista como Mónaco, cuando no tenés esa confianza, se complica. Así que estuve muy cerca y creo que con ese feeling feo que tuve todo el fin de semana, haber solamente quedado a 2 décimas, creo, de la Q3 o un poco menos, es bueno, pero obviamente que es una pena porque el auto estaba para pasar si lo poníamos bien a punto. Y nada, trabajaremos para estar un poquito mejor mañana y volver mejor en Barcelona.
2: Y de la Fórmula 1 pasamos a la Fórmula 2, en donde Nicolás Barrone tuvo una buena remontada porque largaba 16º y llegó 12º, Ramiro.
4: Sí, fue una buena carrera para Nico Barrone, aprovechó sus situaciones, una largada un poco caótica, Duna haciendo de las suyas, ni siquiera dobló la curva 1, se metió por adentro.
2: Por adentro, exacto.
4: Y fue victoria del mexicano Noel León.
2: Señor, de León.
4: Un gran triunfo de Noel León, del piloto del Campos. Lo interesante para Barrone, a pesar de la mala clasificación que tuvo ayer, es que le volvió a ganar a su compañero equipo.
2: Ajá.
4: Otra vez arriba de Rafa Villagómez. Rafa Villagómez fue 16º en la competencia de hoy, y algo no menor, le ganó a Colton Herta. Herta es piloto que apunta a estar en Cadillac. Barrone apunta a lo mismo,
2: A
4: estar en Cadillac, y realmente está pegando un lindo baile Barrone a Colton Herta.
2: Sí, hay una cosa que no es un detalle menor, que es la parte presupuestaria.
4: Obviamente, ¿no? Y Herta es estadounidense.
2: Claro.
4: Iría a una escudería estadounidense.
2: Por eso.
4: Es complicado. Pero mañana va a estar largando 15º Nicolás Barrone en la competencia. cámara va a estar largando de la pole, y el líder del campeonato de Fórmula 2, Nicolás Solop, en la segunda posición, también ahí en primera fila. Ajá. Va a ser el rival para cámara, una largada interesante que vamos a tener mañana, y seguramente mañana vamos a ver algún toque, algún safety car, algo de esto, porque da muchos puntos Mónaco, bueno. Todo se quiere mostrar en Mónaco y van a ir a por todos. Sí. Completamos con Fórmula 3 rapidito, que a Colnaghi no le fue tan bien, largó 27, pero terminó 17º, avanzó 7 posiciones Mattia Colnaghi, que no le está pasando bien en Mónaco. Realmente se lo ve muy exigido, muy complicado. Mañana va a estar largando desde la 26ª posición el piloto argentino en una Fórmula 3 que está repleta de autos, 30 vehículos en Mónaco. Yo no entiendo realmente cómo van, 30 autos ahí en el Principado, es prácticamente imposible, pero estos chicos lo logran hacer. Nael va a estar largando mañana desde la pole position. El ganador de la carrera sprint del día de hoy fue Yamakoshi, que se quedó con la victoria, seguido de Sierra.
2: Bien, hacemos la pausa y a la vuelta venimos para hablar de los argentinos por el mundo. Seguimos con este recorrido. Ahora nos trasladamos también ahí a Europa, porque hay presencia de Santino Panetta, también Portugal. De Sino Trapa en Portugal.
3: Exactamente.
2: Y también de Renzo Barbuy. Así que quédese ahí, que ya venimos con más información.
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2: Bien, Ana, nos vamos a hablar de los argentinos en el exterior, en este caso nos vamos a Portugal.
3: Exactamente, a Portimao, para hablar de la Eurocup 3, porque pudimos charlar con los chicos de Argentina. En este caso vamos a escuchar a Gino Trapa, que terminaba 8º, tras sufrir un problema con el turbo durante la carrera, pero bueno, igualmente una buena actuación del argentino, así que lo vamos a escuchar.
12: Bueno, P8 después de las penalizaciones, carrera positiva. Buenos puntos para el campeonato, pero bueno, igualmente siempre hay mucho para mejorar. Creo que por mi lado, y también creo que lo que más nos perjudicó esta carrera fue un problema que tuvimos en el bus del turbo. En las relanzadas y en las largadas se notaba mucho. Eso sin duda nos relegó un poco. Creo que sin eso podríamos haber terminado cómodos en el puesto 6 o bueno, 8º en pista. Pero bueno, mañana a dar unos pasos con el auto, a hacerlo mejor en quali, que es muy importante, y ya sabemos que hay que mejorar para la carrera, así que nada, a esperar lo mejor y eso, contento.
3: Mañana desde las 6 de la mañana argentina, la segunda clasificación que va a ordenar la última carrera, pautada para las 8:15 de la mañana en lo que refiere a la Eurocup 3, y en la Fórmula 4 española la clasificación número 2 de 5 de la mañana a 5:20 y la carrera número 3 a las 7 de la mañana para Fausto Arnaudo y Simón Bulbarella.
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2: Bien, Ramiro, hablamos de MotoGP en Valentón Park, en donde estuvo Valentín Perrone y Marco Morelli.
4: Exactamente, hablamos de Moto3 porque Almanza se quedó con la pole position en Valentón Park para la Moto3. Fue 4º Valentín Perrone en otra buena clasificación, a 685 milésimas de la punta. Es sorprendente la diferencia que le ha sacado Almanza, a pesar de que Perrone terminó la 4ª posición. Marco Morelli, por su parte, puesto 7. Una buena clasificación para Morelli, que siempre remonta en las carreras, así que hay muchísimas expectativas con él para el día de mañana a las 6 de la mañana. A la madrugada de hoy vamos a tener la carrera de Moto3 a 20 vueltas. Lo escuchamos a Perrón, el piloto argentino, luego de lo que fue la clasificación en Hungría.
15: Bueno, segundo día terminado. La verdad que buenas sensaciones. En el FP2 pudimos trabajar bastante bien, sobre todo el ritmo. Entendimos bastante bien cómo cae el neumático y dónde teníamos margen de mejora para intentar hacerlo en el quali. Y así fue, podemos mejorar un poco. Sí que es verdad que hacía mucha calor y el grip era bastante diferente a lo que estábamos acostumbrados el día anterior y en el FP2. así que nos tocó adaptarnos un poco a todos, a las condiciones de pista, ya que había muy poco grip, deslizaba mucho, mucho movimiento, costaba parar la moto porque entrabas a las curvas deslizando. Entonces, sobre todo en el primer run, las primeras vueltas, me costó mucho, empecé a cometer errores y no conseguí cuadrar una vuelta buena. Y en el segundo run intenté colocarme bien porque solo me quedaba la última vuelta para hacer y intenté asegurar bien esa vuelta para tener una vuelta decente para estar lo más adelante posible. Y pude de terminar cuarto, así que mañana saldremos en cuarta posición, segunda fila en parrilla. Así que contento. Además, las salidas se me han estado dando bien estos días, así que espero mañana hacer una buena salida y tirar para adelante. Será una carrera rápida porque ahí Máximo y Almansa tienen un ritmo increíble. Entonces, bueno, veremos a ver lo que somos capaces de hacer y intentaremos dar nuestro 100% en cada curva para llegar lo más lejos posible. Un abrazo a todos. Chao.
2: Ahí estaba la palabra de Valentín Perrone. Ana, cortito, algo de Matías Russo que te haya quedado por ahí.
16: Exactamente, estaban en Misano corriendo el GT, clasificó tercero, bueno, una mancha de aceite provocó trompos para el compañero Servi, no pudo terminar, terminaron en el puesto 16, perdón, mañana a las 4 de la mañana, segunda clasificación y carrera 2 a las 7:40.
2: Bien, nosotros hasta aquí llegamos, gracias por su compañía, nos reencontramos mañana a partir de las 20:10 para seguir hablando de más automovilismo. Chau, hasta luego.
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